0: Bienvenidos a este... Me quedé anónimo con nuestra división. Anonadado. Mi nombre es Lucas. Este es
1: La anonadación.
0: La anonadación.
1: Hoy hay plantel.
0: Estamos reducidos. Agua.
1: Claro. Tomar ahí. No habla nadie acá.
0: Vamos a ver, Tomás Overol, ¿sos vos?
2: Sí.
0: Ok. Vamos a ver esos likes. Saludos a todos, dice Euge. Saludos, Euge. ¿Cómo estás? Y Frigio, ¿no? No sé qué significa. Sí, igual, ¿sabes qué? Por lo pronto, tengo un calor.
1: Me gusta.
0: A mí también. La verdad sí. Que hoy ya me lo había puesto hoy. Y me pareció que tenía que mantener el... ¿Cómo estás?
1: Todo muy bien.
0: ¿Todo bien?
1: Fue una muy buena semana de anuncios para el gaming.
0: ¿Apa?
1: Ahí meto ahí ficha gaming.
0: Sí.
1: Contento por lo que está por venir. Estoy viendo algunas pelis mala y la otra mediocre. Y estoy viendo un poquito de anime, así que la verdad que muy variado, sí, bueno.
0: ¿Por temporada 3?
1: Estoy en la
0: tenés para rato,
1: temporada 4, creo.
0: Bueno.
1: No, estoy en la temporada que Lex vuelve de la isla. No me acuerdo si es la 3 o la 4. Pero qué mal que actúa Tom Welling. Pero bueno.
0: ¿Y quién es? ¿Superman?
1: Superman.
0: Sí, no, bueno, él no es. Bueno, pero es que...
1: O sea, cuéntale. La leyenda que estaba tipo en un sitio de construcción y lo llamaron de ahí.
0: Bueno, eso es lo que yo tenía
1: entendido. Porque era muy fuerte. Dijo, vos sos Superman.
0: Yo tenía entendido eso. Como que, y que él había firmado contra el traje.
1: Sí, eso es cierto.
0: Pero la verdad es que ya no sé cuán real es esa historia. Como que a medida que van pasando los años es como... ¿Quién? O sea, ¿por qué lo encontró? ¿Quién lo encontró? ¿Dónde estaban buscando?
1: Estaba buscando un diamante en la mina de oro.
0: Total, pero me parece que en un momento como que el chabón sí era medio en realidad. Ahora lo vamos a averiguar.
1: Pero bien, la verdad que bien. Una buena semana. Me hice un tatuaje nuevo. Voy a mostrar a todos
0: mi
1: tatuaje.
0: Me parece muy bien.
1: Miren mi tatuaje.
0: Ahora le sacamos una foto y lo subimos a Selectomía.
1: Así que nada, señor Luke, ¿cómo?
0: Bien, estaba antes de salir, hablábamos con Lau y le digo, no sé bien qué vimos, pues estuvimos consumiendo mucho YouTube. Estamos como viste en medio de tipo temporada de YouTubers. Que ni siquiera de YouTube. Nos clavamos al YouTuber National Geographic, ¿no? Tipo History Channel, sí, literal.
1: Qué nombre extraño,
0: ¿viste? Que de History Channel, igual de videos de YouTube. De YouTube,
1: Sí,
0: o
1: sí,
0: sea.
1: Sí.
0: Siete.
1: Suscríbete.
0: Literal. Tipo, siete cosas que no vas a
1: hacer.
0: Total. Así que estuvimos consumiendo bastante como info, así general, de cosas al azar. Ya en algunas te voy a contar. Estuvimos viendo anime. Ahí de hecho, esta semana hubo un estreno así medio sorpresa, medio. Que sacaron. Y después terminamos Skins, la primera temporada, que
1: sí.
0: No sé si ya lo habíamos contado. Y arrancamos la segunda y empezamos a ver algo más. Ah, una serie en Netflix también. Ahora, comentarios
1: sí.
0: y arrancamos. Euge pregunta si ya fuimos a ver He-Man y Scary Movie. ¿Sabes que Scary Movie no entendí si salió todavía? No sabes.
1: Ambas no.
0: Ambas
1: no. No fui a ver He-Man, que salió. No fui a ver Scary Movie. No sé si salió.
0: Scary Movie, tengo entendido que la semana pasada salió como. Tipo. La premier en Estados Unidos y que salieron como las primeras críticas. Y que las críticas las habían ido como muy mal, pero la gente decía, como que el fandom decía, que en Removie le vaya mal en críticas, quiere decir que
1: bueno.
0: Está haciendo todo bien porque va en contra. Como.
1: Claro.
0: Pero bueno, vamos a ver. Yo la verdad que le tengo ganas a. De hecho, a la de He-Man también le tengo ganas. Vi que Magnus Mephisto dijo. Que la había ido a ver, que él nunca había visto He-Man y que le gustó. Y que respetaban los trajes, que es lo único que...
1: Los trajes. Sí, sí.
0: La camisa de He-Man es
1: icónica.
0: Es icónica.
1: Sí.
0: Pero todavía no... ¿Por qué Lucas trae suéter y Tommy viene casi en cueros? Y mi queridísima esposa le contesta que Tommy está en verano.
1: Sí.
0: Y Luke en invierno.
1: Yo siempre tengo calor. Tengo sangre latina. ¡Ole! Eso fue español, pero...
0: Más o menos. Conquista. Buenas noches, dice Cene. Buenas noches. Hola, bello, dice Madre, que está en Brasil
1: sí.
0: En este momento.
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0: Sí, se ve.
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0: De este fin de semana, los sí. juegos que vienen pronto, vos lo viste, ¿no?
1: Sí, vi el Summer Fest, el Future Game Show, el Wholesome, vi todos, el PC Gaming Show, el Xbox.

0: Y el martes pasado fue el State of Play, que es de PlayStation, y mañana es el Nintendo Direct. Un montón de anuncios, hay muy buenas cosas que tienen. Ahora me compré la Play. Sí, la verdad los vi. Esperaba alguna bomba más. Pero son Fallout.
1: Pero
0: The Elder Scrolls 6.
1: Fallout tiraron como un DLC, ¿no?
0: Tiraron un DLC del Fallout 76. Esperaba algo como, no sé, un Rolls, algo, pero no, The Elder Scrolls Online. Pero sí, tiraron de Play lo más llamativo es el Wolverine. Que sale el Wolverine, que es un single player hecho por los de PlayStation 5.
1: Vamos a buscar mochila.
0: Sí, sí, sí.
1: Mochila lo loco.
0: Sí, sí, sí, mochilas con garras. Y mostraron gameplay. Es hermoso. Y también para Play va a salir el Laufey, que es de la difunta mujer de Kratos, que está en el cielo de los dioses. Después, si querés, cuento un poco más de todos los anuncios que hicieras.
1: Sí, yo creo que lo único que vi fue que no entendí si ya lo habían anunciado o si se anunció ahora el Persona 6.
0: Se anunció ayer en el Xbox.
1: Sí, vi que tiraron un teaser, que igual el teaser era medio como decía Persona nomás. Pero me copa, no sabía que venía, que ya estábamos en época de un Persona
0: 6. Es la
1: Note. ¿Quiénes lo? Claro, que porque son los de Atlus.
0: Esta conferencia, claro, es la Note 3.
1: Sí.
0: Toda la conferencia, que antes era la E3, ahora le llaman Note 3.
1: Mira, no sabía.
0: Cada empresa publica.
1: O sea, es en realidad como todo el mismo evento.
0: Sí,
1: pero
0: tiene distintos nombres. Está el Summer Game Show en términos generales. Después está el de Xbox, que Xbox y PlayStation están retornando a los exclusivos de consola.
1: Sí.
0: En base a lo que hace la nueva generación y buscar vender más consolas. Porque últimamente, no sé, por ejemplo, todos los God of War, los Horizon, que son juegos que se pensaban exclusivos de Play, de repente, pum, salieron en PC.
1: Claro,
0: y
1: sí.
0: Creo que salió en Game Pass también o algo así, no sé. Y Stan Molyneux dijo que no va a los single player que va a sacar van a ser exclusivos de PlayStation.
1: Sí.
0: Así que es como.
1: Bueno, y es que sí, es que con algo tienen que empezar a retener porque si no, no. Ya
0: sí,
1: medio que todo está.
0: Lo veo bien, como volver un poco también los exclusivos a. Che, te vendo consolas.
1: Ah, está bien, qué sé yo. Es como una suerte de mascota también.
0: Sí, sí, sí. A ver. Exclusivo que sacó fue Saros, que es un juego de los que hicieron Returnal, que iba a ser un exclusivo, pero está y supongo que estará en Xbox. Y sacaron Saros, que es una especie de. Dicen que está muy bueno. Vi un poco de gameplay, le tengo ganas, pero está unos hermosos $70.
1: Sí.
0: Yo no sé si es un juego triple
1: ya va
0: tampoco.
1: A estar en Plus.
0: No lo sé, porque salió este año, creo. O a fines del año pasado. Pero bueno, el tema de los exclusivos es eso, es como quieren volver a tener su identidad. Gears of War y Day, exclusivo para Xbox. No recuerdo si también para Game Pass, pero creo que para va a ser exclusivo de Xbox. Y es el nuevo Gears of War, es el chiche de hoy. Gears of War es el shooter de
1: Microsoft.
0: De Microsoft, de Xbox. Y este es como en el momento que los Locust empiezan a invadir la Tierra. Es como una los últimos.
1: Se vuelven Locust.
0: Sí, sí,
1: se vuelven todos Locust. Saludos, chicos, dice Vicky. Saludos, Vicky, por allá. 50% de descuento en Caipirin Capibaras, parece que sea sinectomía. Olis dice Hiki, hola Olis Olis. Y Euge dice, estaría bien si Play no te cobraran dólares y a precio de oro un juego viejo y repetitivo. Pero igual eso lo hace medio la onda.
0: Yo tengo la suscripción de PlayStation Plus, la del medio, creo que es la. No es la deluxe, es la extra, creo que es.
1: Sí.
0: Y hay buenos juegos, o sea, la verdad, de todos los juegos los pagué con la suscripción, que tengo el.
1: Sí, es un lindo catálogo.
0: Jedi Fallen Order, el UFC, el. Bueno, esos con la suscripción de EA también, pero son $5 menos. Uno de fútbol americano universitario, el college football. Ah, bueno, el Hogwarts Legacy también está. El Lego Hobbit. El Sackboy, que es uno de dos. Y sí, el juego que me compré para jugar en cooperativo en PRI es. Bueno, nada, es un juego que para jugar de a dos vale totalmente la pena.
1: Sí, sí, bueno, pero es como lo que decís, sí. Es algo diferente. Bueno, ¿y qué estuviste viendo? A ver.
0: Estuve viendo. Vi dos pelis. No me gustaron, ambas de suspenso, un poco distintas en lo que es. Voy a empezar por una que fue en un momento como una peli que hicimos un. Review muy bien, no queríamos spoilear, salió en 2024, así que voy a spoilear.
1: De una.
0: La peli es The Watchers o los observados, creo que están.
1: Observa.

0: español y otras personas. Me gusta cómo actúa Dakota Fanning, la verdad que siempre voy a valorar cómo actúa. Trata sobre Dakota Fanning, que tiene algunos temas con su personalidad y tuvo un problema con su madre en un accidente involucrado. Lo voy a spoiler un poco. La madre murió en un accidente cuando ella y su hermana gemela, de que esta estaba rompiendo las bolas con la ventana o algo así.
1: Ok.
0: No me acuerdo mucho, creo que se agarró los dedos.
1: ¿Dakota o la hermana?
0: Dakota.
1: Ok.
0: Pone pelucas y conquista gente. No sé. No sé mucho qué sumó la trama, más que un tema metafórico que viene después. Persona que intenta escapar de un bosque, como está mapeando un bosque para escapar, y muere con algo que lo asusta mucho. Me gusta el comienzo. Esta persona, Dakota Fanning, trabaja en una lugar X, tiene que ir a, ¿qué? No sé, creo que era, iba a ver a la hermana o no sé qué, que estaba medio distanciada. Hay un tema familiar de fondo, no sé si, que no se hablaba. Tiene un loro, que tipo es muy gracioso el loro, porque cuando ella está en el road, está yendo al lugar este, ella entra en como el GPS, no sabe por dónde mandarla, como todos dicen, no vayas por esta ruta, o todo gente de missing persons, qué sé yo, y sí, cae este bosque. Y en un momento como que la mina dice tipo, oh, trata de no morir, tipo, como que se había perdido el bosque, el loro repite todo el tiempo, trata de no morir. ¿Cuál es la premisa? El bosque te hace ilusiones medio extrañas, como que de repente no encuentra el auto, no sabe dónde está, se pierde, encuentra carteles que dicen punto de... Y en un momento lo encuentran otras personas, y ella alucina que ve gente parecidos a alguien o a ella, no sé qué, que supongo que es la hermana. Lo encuentra un grupo de personas que dicen, no podés, o sea, le dicen como, no podés estar en este bosque después de la noche. Vení con nosotros, después te explicamos, pero si no te vas a morir. Y la meten como en una especie de cubo enorme, una mesa, un tocadisco, una tele, con un espejo, esos que no ven para el otro lado, espejo de simple vista, no sé cómo se llama, tipo de la cámara Hessel.
1: Sí.
0: Que vos tranquila, ahora empieza el show, solo te van a ver, vos actúa como vos, te vamos a presentar. Y uno de los pibes, eran cuatro, era una mina, que después entendemos que un chaboncito está medio pirado, una señora que tipo parece ser la que sabe de personas. Y dice, la presentan como, vamos a presentar a Dakota en sociedad, qué sé yo, y se escuchan como aplausos o ruidos o movimiento, no sé qué. Lo único, tipo, no salgas de noche, o sea, de noche tenés que estar acá adentro, no le des la espalda mientras bla, bla, bla, mientras estás acá haciendo tu vida, y no sé qué, como, ok. Buenísimo. No, nunca, hasta ahí no te explican qué corno pasa, no viste a quienes están mirando, no sabes. Y estos momentos donde vos no sabes qué es lo que pasa, donde no sabes quién está mirando, donde no sabes cómo llegaron el resto ahí, es lo mejor que tiene la peli. Es lo mejor, porque claro, te genera un che, ¿qué está pasando? Tipo, claro, che, ¿quién nos está mirando?
1: Por lo que vos me estás diciendo, Dakota en todo esto está siendo como sí, arrastrada, sí, como que está todavía tipo, no entiende, che,
0: pero
1: nada.
0: Yo me quiero ir a mi casa,
1: claro,
0: a mi casa.
1: Total.
0: Bueno, entonces ella empieza, después bueno, empiezan como a pasar los días y ella tipo me dice, che, pero me quiero ir, no, pero en un momento se escapa, pasa un punto de no retorno y llega y ahí, ilusión óptica, está atrapada en un universo alternativo donde claro, el mundo es bosque. Las madrigueras, como ellos no pueden salir de día, pero están en sus madrigueras. Y ella en un momento se mete una madriguera, saca una bicicleta y dice, con esto podemos ir más rápido. Y se ve que los enojaron y empiezan como a agitarse, empiezan como a la noche a ser más agresivos, querer entrar y demás. Hasta ahí me pareció una peli muy buena. Sí. Me hizo acordar.
1: Sí.
0: La Aldea para mí es una de mis pelis favoritas, es una peli que hizo bien, desde mi humilde posición, todo. Para mí La Aldea es una peli increíble. Sabes por qué están ahí, no sabes por qué no se pueden ir. Tiene como el plot twist de que de repente uno de los chabones que se hacía pasar por una persona con cierta discapacidad intelectual es uno de los monstruos de La Aldea y la sociedad está al día de hoy. Y no sabes por qué se quedan ahí, pero lo hace
1: claro, bien.
0: Y esto va así, va como, bueno, me gusta que tipo, por qué se tienen que quedar ahí, que la mina quiera salir, que no pueda, que hable con, empieza a manipularlo al pibe tipo para que se baje a la madriguera con ellos en el medio del bosque, vamos a explorar, vamos a buscar, che, hay una bicicleta, podemos dar más vueltas, no, devolvela.

0: le dice la vieja, tipo, que es como la. Hasta ahí es una peli muy buena. Hasta ahí es una peli que la verdad me pareció genial. Hay un punto que están. Roban una cámara y están filmando como afuera, como para. Está el esposo de la mina. Y dice, no, son ellos, qué sé yo, no le abras, no es tu esposo, tu esposo murió, y le hace como pregunta, se los clonan, claro. Como que los imitan, me gusta esto. Y en un momento, la verdad que no me acuerdo por qué, porque este momento fue cuando intentan como entrar en esta habitación, como que ellos no entraban, ellos solo los observaban.
1: Claro.
0: Intentan entrar en esta habitación, y ellos como dicen, no, pero nos van a matar, tenemos que salir, qué sé yo. Y un momento alguien corre una alfombra y después de una persona que estuvo hace no sé cuántos meses, nunca la vieron. Una escotilla. Bueno, listo. Y bajan y hay tipo una oficina de mi sobrada Lost.
1: Okay.
0: Estaba tipo Shepard viniendo, está en la isla. Y acá es cuando le dan una explicación y me arruinó el mood de la peli. Me arruinó. Es como tipo, no me gustó la explicación. O sea, por ahí no lo explicaban y le daban otro final. No soy cineasta, pero la verdad no me gustó. Que había, empiezan a haber como grabaciones que están escondidas. Y voy a tratar de resumirlo. Que folclore de leyendas de no sé, creo que están en Irlanda o no sé dónde, en Canadá, no sé. Y que estas criaturas que observaban eran las viejas hadas, las fey, que fueron condenados en este bosque y no podían salir porque en el de épocas medievales donde estas hadas interactuaban con los humanos y contaban que había algunos híbridos de humanos y hadas que eran expertos en mimetizarse con los hombres. Pero le costaba más, pero había algunos híbridos que eran expertos y bueno, no, hay como una explicación que decís, ok, listo, esto es... alucinaciones, tipo.
1: Okay.
0: Ahí fue como que dije, ya no me gustó tanto. Empieza a investigar, qué sé yo. Digo, bueno, se habla el chabón este, como empieza, como que capturó un hada, un híbrido, porque lo tiene a la luz del día. Dicen, es un híbrido, pues está acá en la luz. Y le habla como que en un momento, como que no se ve que, no sé, el híbrido se transforma en alguien que quería o algo así, y él como que no aguanta más y va y lo mata y se suicida, supuestamente.
1: Claro.
0: Esto como que escuchan dos disparos. Y previamente dijo: bueno, si alguien en algún momento cae, dejé un barco, van y se toman el barco y se van.
1: Y se afanan.
0: Se van. Creo que muere el pibe, creo.
1: Claro.
0: No me acuerdo. Sí, muere el pibe. El pibe muere porque en un momento lo agarran y. Nada se transforma en alguien que el pibe conocía o no sé qué.
1: ¿Pero que estaba como en una isla en un momento?
0: En un bosque. Es un tipo, ok, bueno, joya.
1: Sí, ¿qué pasa?
0: Y estaba ahí nomás.
1: Está bien, sí.
0: Tipo, bueno, listo. Y se van en un barco a remo. Creo que era remo, no me acuerdo. Tipo, refalopa. Tipo, cruzan el lago. Es como que hacen tipo, claro, 100 metros. Tipo, 100 metros, cruzan el lago. No saben a dónde ir. Pasa un micro por un. Lléveme. Y estaban tipo así como en el autobús. Y dije, acá termina, listo.
1: Sí.
0: Bueno.
1: Segundo acto.
0: ¿Cómo más? Pues tipo, me cambiaste el ambiente. Me cambiaste el ambiente y no me gusta.
1: Claro.
0: El tipo este, el profesor que había estado investigando, pide que quemen todos sus estudios en la universidad tal.
1: Sí.
0: Y Dakota Fanning va y dice, yo soy de la universidad, soy la sobrina y me pidió que me lleve o lo queme, no sé qué. Sí, nadie tocó la habitación en no sé cuántos años. Bueno, va y se ve que empieza a ver una foto. Y la novia, la mujer del profesor era cha-chan, la vieja que creó todas las reglas.
1: De una.
0: Y vos decís, tipo, estaba viva. Pero dice, pero ella murió en 1840.
1: Claro, era un hada.
0: Y dice, tipo, ¿y entonces quién es esta persona que vimos? Claro, y dice, esta persona con la que estuvimos es un híbrido, por eso se mimetiza también con los humanos.
1: De una.
0: Porque las hadas como que contaban que intentaban imitar a los humanos, pero no sé, tenían el ojo para abajo, tenían cosas medio raras. Bueno, ya terminó, tipo, te deja con este cliffhanger. No, necesitamos más resolución.
1: Más, todavía más.
0: Y arruinar más la peli. Y dicen, tipo, dice, tengo que avisarle a la otra piba. Eran todas, va. Llega, qué sé yo, y se pone con la otra piba y, no sé, le habla medio raro y dice, tú no eres la otra piba. Y era como la mala, que claro. No sabemos por qué era mala, pero tipo, era
1: pero mala.
0: Y dice, no, porque a mí me llamaban la rara, las demás hadas, por un momento una hada en la madriguera como que Atronach o algo así.

0: tipo, era como extraña, nombre Ada, y era tipo, sí, ese es mi nombre. Bueno, falopas. Y la otra piba, como que está ahí. Bueno, hay una pelea, como que intentan pelear, o la otra tiene como. Despliega unas alas, se vuelve un bicharraco horrible. Y Dakota dice: el poder del amor nos salvará. Le dice: no, bueno, pero si vos pudibrios que necesitan tu guía, y deben estar así en el mundo, y necesitan como sobrevivir, o, el poder del amor. Y dice: sí, bueno, las voy a buscar. Y se va. Dakota, cada tanto hablando consigo mismo, dice: a veces siento que me ve en forma de niña, en forma de anciana. Y ve,
1: ah, claro, como que Flash desarrolló ahí un,
0: sí,
1: un trastorno, o sea, paranoide,
0: claro,
1: de hadas.
0: Yo pensé que iban a hacer algo, no sé, con la gemela, como que vos sos un hada o algo así.
1: Claro, sí, total.
0: La verdad que la hizo la Night Shyamalan.
1: Ok.
0: Y está producida por el señor Night Shyamalan. Shyamalan.
1: Sí.
0: Creo que fue la... La premisa es genial, me gustó hasta el momento que bajan las cotillas. Cuando bajan las cotillas dije... no me gusta que me expliques todo tanto. No me gusta la explicación que le diste.
1: Claro.
0: Tipo, que las cotillas como nadie la...
1: Estaba viendo que es un libro de folclore irlandés. O sea... Es una novela de terror gótico y de, sí, folclore. Y capaz que también pasa eso, ¿viste? Tener que pasar. Que eso no justifica nada, hacer otra cosa. Pero bueno, supongo que. Porque es lo que decís, ¿no? Como que hay mucho monstruo, mucha idea, mucho. Que no se llega como a entender.
0: Sí.
1: Vale, ahí, bueno, bien ahí que por lo menos el principio se sostuvo.
0: Hasta el momento. La escotilla. Tipo, me pareció un peliculón. Tipo, estaba, sí, tipo. Pues no veías que Poronga estaba. Perdón, la expresión, no había nada. Yo te digo, para mí no hay nada, están re locos.
1: Claro.
0: Tipo, dije, para mí, tipo, hay nada. Y no te mostraban, solo había ruidos. Pero, tipo, no sé si los ruidos son la imaginación de estos que están acá. Me pareció, tipo, muy buena. No le tenés que dar toda una explicación, bueno, tan puntual y racional.
1: Cuando tenés que explicar tanto. Hay un problema.
0: Es que por eso, por ejemplo, me gustó mucho La Aldea. Esa, sí, peli que me encanta. Porque es tipo, ¿por qué no se pueden ir? Porque están los monstruos. ¿Y de dónde salen los monstruos? No te explican, después te dan.
1: Claro.
0: ¿Y por qué no se podían ir a la sociedad? No lo sabemos.
1: Claro.
0: No importa. La peli fue esto.
1: Sí.
0: Y me pareció una joya. Y esto me dio un segundo y después dije no.
1: ¿Cuántos tomis? Igual la vista entera.
0: La vi entera.
1: La vista entera, muy bien, muy bien.
0: Le voy a poner 5 tomis.
1: Está bien.
0: Es pochoclera. Creo que yo pensé que iba a ser un poco más en suspenso, como un poco más de estar tensionado, pero una vez, tipo, después es como el poder del amor y tipo.
1: Sí. No, no sé si Dakota tiene como películas sobresalientes después de las que hizo.
0: Después de las que hizo de chica. No.
1: Que tampoco. Que son 3 también, ¿no?
0: Y no hizo Mis Amigas con Brittany Murphy, que me pareció una joya.
1: Sí. ¿El guardaespaldas es ella?
0: El guardaespaldas. Sí, siempre, sí, sí, Hombre en Llamas.
1: Hombre en Llamas, ¿no?
0: Esa me parece un peliculón, pero tampoco es que.
1: Sí, bueno, claro, es que la peli.
0: Y
1: es,
0: La Guerra, bueno, de los Mundos.
1: Sí.
0: Me pareció interesante, pero bueno, ella muy chica. Pero después no, no recuerdo, seguramente hay un montón.
1: Yo recién entré tipo a su.
0: Pero no actúa mal, ¿no? No actúa mal, la verdad me pareció bien el papel, como que es una. Eso sí tengo que darle muy bien a Dakota, es como. Es lo que haría una persona normal ahí, tipo, no, claro, guacho, yo me voy, tipo, ¿qué me voy a morir? Chao, me fui. Tipo, voy a quedar acá, tipo, ay, no, no voy a abrazar lo supernatural.
1: Total.
0: Tipo, me quiero ir, tipo, yo voy a irme al bosque. No, pero el punto, pero no, guacho, yo me voy. Y está bien, y eso está bueno, está ahí como metida, pero nunca se conforma, tipo,
1: sí.
0: No, me voy a la madriguera. Tipo, ¿por qué? ¿Qué hay? Tipo, quiero ir.
1: Jamás me metería en una madriguera.
0: Encima, tipo, baja por un oscuro, entonces tipo hay solo un rayito de luz y decís, tipo, la van a hacer bosta.
1: Sí.
0: Y vas a agarrar una bicicleta y una cámara. Y tipo, ah, subime.
1: Está muy bien. Hiki dice, ¿ustedes tendrían un loro?
0: Ya tenía un loro constantemente en toda la película, creo.
1: Mirá.
0: No me acuerdo.
1: Gran,
0: ¿no?,
1: decisión.
0: Sí. Creo que sí, creo que estaba constantemente. No sé si en algún momento se va.
1: Mirá, bueno.
0: No se va. De hecho, tipo, se queda con él al final. Sí, sí, sí. Y siempre dice, trata de no morir, o cosas así.
1: Tipo, momento. ¿Qué me sirve que haya un loro? Casi los mismos que en Game Pass. Dice, Euge dice que en Plus hay casi los mismos juegos que en Game Pass. Y los exclusivos de Sony, muy repetitivos, por eso no los siguió pagando. Un amigo tiene un loro que habla y cuando canta en carabobo expuesto ante loros.

0: Y son muy divertidos. ¿Tuviste expuesto en interiores? ¿Tuviste algún familiar con un loro, algún amigo con un loro?
1: Sí, había uno, mi tío tenía uno, mi tío era veterinario y tenía como amor por animales raros y tenía...
0: Mirá, pero... yo tenía un, no sé, como una tía abuela o tía bisabuela que una vez como que se ve que un loro se había escapado y ellos lo agarraron como para cuidarlo, no sé qué, y pensaron que se iba a ir y no se fue nunca. Y el hijo de mi tía bisabuela le enseñó a putear. No. Entonces, tipo, vos entrabas a la cocina y dijo, ¡joder, puta! Siempre.
1: Yo haría eso. Yo tipo...
0: Pero si no, ¿para qué tenés un loro? Era muy gracioso. Te puteo, y la gente, había gente que se enojaba con el loro. Tremendo. Me muero de amor, dice Hiki, por el loro. ¿Cómo se llaman los gatos café con los que son más fotos, Lucas? Está traicionando. No, son los gatos nuevos. Mandarina y... menores de Krillion y Terfintia. Aditas, hagan algo. Raquel dice, hola, me dicen qué peli están hablando, recién me conecto. The Watchers, dicen por ahí. Pregunta, ¿qué significa poronga? Y si podrían explicarlo en una oración que involucre una cabaña. Dakota también hizo Madame Web. Mirá, no
1: vi Madame Web. ¿Pero no es Dakota Johnson?
0: La no, de, tengo unos, no sé.
1: La de 50 Shades of Grey. Dicen que Madame Web es malísima.
0: Ya de las de Marvel, última generación. Sí, ya no. Bueno, te sigo contando un poquito yo. Yo arranqué creo que es un drama coreano. Se llama Hacemos lo que podemos.
1: Ok.
0: El primer capítulo es un poco, no sé si pesado es la palabra correcta. El tema es así, es un grupo de ocho, ellos dicen ser ocho, pero yo siempre que los cuento nueve, pero bueno. Debe haber ahí un personaje extra, no sé. Pero son un grupo de ocho compañeros de cine eran ocho compañeros que habían estudiado cine, que pasó el tiempo y ahora son todos directores, tampoco son directores famosos. Todos como que tuvieron su
1: éxito.
0: Ni siquiera su éxito, su debut, en realidad.
1: Sí.
0: Ninguno es como que tuvo una película como medio que fracasaron en taquilla y después como que volvieron a hacer alguna que otra peli, pero como que son ahí, tipo, directores chill. Que hay uno de estos, el que no debutó, que ahora que lo voy pensando, porque como el primer capítulo lo vi así como tipo tratando de entender, tratando con el último que está por estrenar una película. El chabón está por estrenar una peli, está como re emocionado, no sé qué. Se juntan los ocho, como a todavía no debutó, llega tarde. Y cuando llega, el chabón como que empieza a comer medio así como... como que llega, se tira medio como, ¿qué onda? Empieza a gritar, agarra comida. Es como... como que llega y te das cuenta, ¿entendés? Es Fede. Y a este, que el que acá, como no se lo banca más, pero es como que diga lo que diga o haga lo que haga, el chabón al toque ya está tipo, me caliento, ¿entendés? Se saca el toque. Pero es esto como que se nota, él está constantemente, internamente, ¿no? Está constantemente quejándose como, se siente mejor que yo, piensa que soy mejor que yo, nunca estrenaste una película. Yo, como que él es frágil, ¿viste? Como que... yo lo que pienso es que él se siente muy reflejado en este tipo que no, como que no debutó, y que en realidad los estrenos de esta gente no son como lo suficientemente, siguen siendo todos iguales. O sea, nada, todos estrenaron una película, pero el chabón sigue escribiendo guiones, no sé qué, no le va bien. Y lo que sí tiene es que es esto, viste, cada vez que aparece es esto.
1: ¿Y el resto cómo reacciona?
0: Silencio, como tipo como tumba de silencio, incomodidad, pero como que no le dicen nada y algunos se paran como reacciones y demás, pero al principio es como que se nota que es arranca donde empieza el gran conflicto a escalar, ¿no? Que es como, bueno, che, tenemos que empezar a encarar a este pibe y decirle, che, no, porque cada vez que venís es un bajón y es Corea, tipo, trabajamos todos hasta las 9 de la noche, ven a de ellas, que es productora, que sí le fue bien, y bueno. Como venís vos y nada, y todo un bullying. Mira, todo esto nos muestran que él tiene un reloj que le mide las emociones. Bueno. Mientras, por otro lado, hay como en la productora donde trabajan como medio algunos así. Hay una piba que es como una crítica como súper grosa, que en un momento se ve que había criticado una película y se ve que se hizo viral o algo así, fama, y como que se convirtió en una leyenda o una suerte de leyenda de críticas dentro de este micromundo de

0: Pero parece que como que la ascendieron medio de favor para no sé quién y que no sé qué, y el jefe actual como que no se la banca. Obviamente tratando de ponerla en evidencia y demás, y ella como que joya, joya, joya, pero cada vez que se frustra mucho, que hay situaciones como muy, muy, muy frustrantes, y empieza a contar que es algo que medio que le pasa desde chica, que es como que es tanta, tanta, tanta la presión que se siente encima que le empieza a sangrar la nariz y, hay... y al mismo tiempo nos muestran que ella también tiene un reloj de estos de las emociones.
1: Sí.
0: La cosa es que te van presentando un poquito como este mundo de qué es el tema estos, y es una suerte de reloj fit, de un fit clock.
1: Sí, ¿sí? Está viendo el reparto para sí. ponerles caras.
0: Sí, igual. Bueno,
1: igual son coreanos.
0: Claro, ¿qué te crees que te diga? No, es que en realidad, es que no hay ninguno, no reconocí ninguno que haya visto en otra cosa, y justo claro. El protagonista tiene una cara como muy particular. El coreano facherísimo. Es como todo lo contrario, es como lo ves y es como fa. No, no es como súper facherito. Y tienen estos relojes que, aparte de como medirte la presión sanguínea y demás, evalúan qué siente la persona en cada emoción. Ellos están buscando es tratar de identificar emociones nuevas o que no estén como muy definidas. Marcan en el reloj que te dice como, no me acuerdo ahora cómo dicen, como creo que dice desconocido, como que se juntan, hace como un focus group de todas las personas que tuvieron esa emoción. Y la emoción, y bueno, nada, es como lo que hacen, ¿no? Como es el prototipo en este momento, están en esa, y es lo que están haciendo en esa oficina, no se trata de eso.
1: Nombres de emociones.
0: Nombres de emociones. Pero bueno, de hecho hay una parte en la que al protagonista es el insoportable, el que tiene el reloj, ¿no? Entonces en un momento nos muestran que a él como que no le aceptan un guión y le dicen que es malardo y que no sé qué. Que la verdad es que...
1: Un desastre.
0: El 19º guión que traes. Es malísimo, no le gusta a nadie, no te das cuenta que tipo como que ya esto no da para más. Y como y él como que le suena el reloj cuando te suena cuando hay una emoción muy fuerte. Entonces como que él mira y lo que decía la emoción era hambre. Entonces, y se va y como que comenta, ¿no? Como que la verdad que me parece muy loco porque la verdad es que sí. Como que lo que estaba sintiendo era como muy similar al hambre, y después entendés que no es que la emoción era hambre, puesto como esta emoción. El primer capítulo, que igual no es spoiler porque la verdad que no conté nada, pues es muy difícil de contar porque la verdad que es muy de slice. Desarrollan estas personas, pues tampoco se entiende si va a ser una relación de amor o simplemente la validación y aceptación de otro. Vamos descubriendo que esta pibos familiares medio fuertes, como un mambo con la vieja, medio con los viejos, medio y como dentro de todo este, como están conectados esta productora con estos directores, ella por detrás a este tipo.
1: Sí.
0: Y ella de a poco como que va diciendo como tipo, ¿no les parece como hablar mal así de la gente o reírse de los fracasos? Y ellos le dicen como, no, la verdad que vos sos una estúpida y no sé qué te metés y no sé. Entonces ella empieza como a acercarse un poco más a él también, y dos empieza a aparecer como esta comunicación que ellos no logran tener con otras personas. Que él constantemente trata de explicar que lo que siente es como todo el tiempo está ansioso, y que la única forma de cortar su ansiedad es hablando y hablando y hablando y hablando y llenando el silencio, digamos, con palabras para él no sentir como sus propios pensamientos y demás. Sobre todo en estas situaciones en las que los amigos o el grupo de amigos muestran esta vergüenza o este tipo, esta invalidación por él no haber publicado nada todavía. Y en ella vamos a encontrar algo como, me parece que es como un poquito más profundo, que ya viene con como un problema familiar fulero. De igual, todos los capítulos vamos a ver un poquito de la historia de cada uno. Todos están hechos mierda, todos. Claro. Pero bueno, no habla, me parece que del laburo de cine en sí, sino que habla de algo que está hablando Corea un montón. De como de humanidad.
1: Sí, sí,
0: ante
1: un llamado de atención a la empatía, y qué es lo que pasa. A ver, siempre siento que retratan Oriente y la cultura del trabajo y del éxito de esa forma. No Occidente, no sé qué. Los animes, los mangas, los manhwas, las series coreanas, y todo el aspecto de la salud mental, la presión y el fingir.
0: Sí, total, total. Bueno, de hecho, en Japón y en Corea medio que se está haciendo. Bueno, ahora sacaron medio, están sacando algunas leyes. No me acuerdo si en Corea o en Japón, creo que más en Japón, y no, a las 6 de la tarde, tipo, se corta la luz de oficinas. Entonces, como te tenés que ir. No te puedes quedar tipo acá a dormir.

0: demás. Pero sí, pasa mucho. Y que encima capaz que después del laburo tenés que ir a tomar algo con tus compañeros
1: del laburo. Sí, sí, sí, es tipo parte de la, una meet.
0: Total, sí, re. Claro. Pero bueno, me parece que habla como un poquito de eso y también como, bueno, del riesgo y del peso de perseguir tu sociedad tan...
1: Sí, exitista. Que total. Digo, si no sos el mejor...
0: Si no sos el mejor, no sos nadie.
1: Y total. Siempre comparando. Total. Uno se compara y es una paja.
0: Sí. Es lo que no me sintiera tocado o llorado por algún motivo. Hubo algo que me gustó mucho, que esto, en más o menos creo que no, que... como vos te pensás que nosotros dos somos diferentes justamente por esto, porque yo no tengo nada hecho y vos sí, ese objetivo, no te dio absolutamente nada, iguales. Y creo que va mucho de eso, de que en realidad, al menos los personajes por lo menos acá, muchas están buscando como eso, viste, algo afuera que en realidad no sé si adentro.
1: En su corazón.
0: Pero en su cocoro, total. Así que bueno, esa se llama...
1: Hacemos lo que podemos.
0: Los capítulos sí. Terminan y decís como hoy y te aparece hacemos lo que podemos y es como... Se nota.
1: ¿Dónde?
0: 10 o 12 capítulos. Estamos viendo uno por día. Igual creo que a medida que van pasando los capítulos, como que es más. Como que te engancha más cómo se va desarrollando esto. El primer capítulo, lo que te digo, fue como, uff, esto va a ser así bajo miedo todo el tiempo. De hecho, hay un momento en el que no lo veo muy novela coreana de los 2090. Sí. Muy cliché de los coreanos. Muy cliché de los coreanos. Y le decimos, el protagonista se va a deprimir de nuevo y tenemos que fumarnos de nuevo como todo ese proceso. Es como, porque fue tipo como entender de los amigos y empieza como a tirar mierda. Es como, uy, boludo, es como, es muy difícil estar de tu lado. Querés entender como todo lo que pasa y demás. Está buena, la verdad que me gustó muchísimo. Me parece que es algo un poquito diferente y que tú nombraste y aparte hay un momento ahí. Que la protagonista va a terapia y eso no se suele ver en coreanos.
1: Vayan a terapia, chicos.
0: Vayan a terapia. Vayan todos. Vos también. Bueno, vos estás. Bueno.
1: Duele alta.
0: Me parece muy bien. Te felicito. Tres minutitos. Creo que es el tiempo suficiente para contar algo que no es tan notable, porque no voy a robar con esto. Dentro de los youtubers que estuvimos viendo, pibe que hace videos. Nada, no tiene mucho. Que hablaba de. Yo dije, y ya venía viendo, viste, el monstruo de Dross, el monstruo. Y dije, wow, boludo, ¿pero qué hizo Dross? Como para hacer videos de... Y estaba, viste, como medio como, uy, qué paja, ¿qué hizo Dross? ¿Qué hizo?
1: ¿Dross es tipo un cantante?
0: Dross es tipo... un youtuber que, si mal no me equivoco, es venezolano. El chabón hacía notas para nivel X y es como grandes sí. de

0: lo voy a tratar de resumir lo más. Es como que fue a terapia con un cuadro que tenía ahora. Creo que tenía autismo. Pero al principio como que no lo tenía diagnosticado, en una mina grande. Y la psico que la empezó a bulinear y le decía, no, pero vos me estás mintiendo, ¿qué? Y que bla, bla, bla, y que pin, que pan. Y entre una de todas estas idas y vueltas, la terminan diagnosticando. Le dicen, ah, F, sos autista. Sí. Y la empiezan a tratar, pero le empiezan a hacer como cosas experimentales que le hicieron como un condicionamiento clásico en el cual, a través de una palabra, le genera. Y en un momento ella como que quiso dejar la terapia o le quiso decir como que ya no quería más. Ella le dijo, la terapeuta le dijo como que eso no iba a pasar. La induce a este brote psicótico, la interna, transitorio en realidad, y la violan. Y cuando ella sale de ahí, como que vuelve a tener sesión, y la mina le dice como, ¿ves que te dije que no? Entonces claro, como que la mina logra salir de todo este, y le cuenta a Dross, así como te lo cuenta. Entonces Dross lo relata en unos 40 minutos. Y claro, cuando lo cuenta Dross, dice, bueno, no vamos a dar nombres, no vamos a. Pero la clínica está enfrente de la estación, en diagonal con un cartel rojo. Entonces, claro, al toque se viralizó como el coso, y quién era el instituto, quién era todo. Y la médica esta se comunica con Dross, le clava. Dross hace un video al respecto, lo cuenta también, y después empiezan a aparecer como más pacientes y demás. Como contando lo que pasó. Es como. Está. Ahora Dross lo tiene como en 3 episodios de 40 minutos, media hora. Súper interesante. Súper interesante. Se los recomiendo. Chequear un toquecín.
1: Necesito saber qué pasó con toda esa gente.
0: No, es que es muy interesante. Y de hecho, medio que sigue. Ahora te cuento un poquito más. Vamos a un corte.

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0: Estábamos escuchando Night Dancer en ratito, por lo que acabo de...
1: Tras bambalinas.
0: Tras bambalinas. Dross es uno de los mayores youtubers latinoamericanos. Sí, ahí me fijé y sí es. Vive acá, de hecho...
1: Acá vive, allá.
0: Mira, no sé ahora en San Isidro. Y pues sí, eso dicen en Cinectomía. Pero bueno, ahí estuve mirando... De nuevo, como lo del caso y demás, otro youtuber que yo no lo conocía, la verdad, que se llama Mr. Doctor.
1: Sí.
0: Que es como que un dato muy importante, y es que no tiene matrícula la psicóloga. Entonces, como que también había un quilombo por doctor. Por lo que estuve leyendo en los comentarios de Mr. Doctor,
1: sí.
0: Como que él todo el tiempo hace videos acerca de la importancia de tener como todos los papeles al día. 2 horas con la doctora esta y alguien más que no sé, la verdad, si sí. Es el representante del hogar.
1: Y se mataron a Pini.
0: Y como que medio hablaron y demás. Pero la verdad que es muy interesante. Lo de Mr. Doctor no lo vi. No lo vi porque dura 2 horas también.
1: Claro.
0: Él se consume así como los... ¿cómo se dicen los...? Los rabbit holes, es como que está bueno verle la cara a la mía. Porque sí, bueno. Pero bueno, el monstruo roto se llama como el caso ese de Dross. Es interesante. Bueno, te iba a contar, pero veo que hiciste la tarea muy bien, sí. Estoy muy contento. Está por terminar la temporada de anime. No sé cuánto quedarán, deben quedar 3 o 2. Y empieza la nueva temporada de anime. Y en la nueva temporada va a salir un... uno nuevo que se llama, creo que algo así como Smoking
1: Behind You. The Supermarket With You.
0: Que a Lau le pasó lo mismo, yo no sabía que no me acordaba que yo lo había leído también. Pero hace unos años me había puesto como a leer, tipo, me puse a buscar qué es, así como un par, como que recién estaban en el 1, 2, 3, y me los puse a leer. Que de hecho, justo en esa camada también estaba. Tuvo ahora el manga del anime de la gallina, ¿viste? Sí. Que también fue más o menos por esa época. Y es de un chabón que también de Japón.
1: En la oficina feliz.
0: Sí, eso me pareció hermoso. Como que el lugar donde labura se llama oficina feliz. Y el chabón entiendo que es su última cabeza antes del jefe. Al menos del área, ¿no? Me gusta que tengan esto de como mostrarnos que el chabón es como bueno, es como un buen jefe.
1: Sí, sí, sí.
0: Al mismo tiempo, como que pasan cosas y a veces le pasan cosas que superan lo bueno que uno puede ser. De hecho hay un cap como que una de las chicas que es nueva, una pasante, se habla como muy profundamente, sí, de que sí, trabaja, sí. Y demás, ¿no? Entonces es como cometió un error. Y era un error como de impresión, una gilada. Y él le decía como no. Y ella se le pone a llorar y se va, no sé qué. Y dice como, ay no, fue muy fuerte, muy duro con ella, no sé qué. Entonces es como que bueno, uno una forma de mostrar fe sin querer, dependiendo del contexto y quien lo esté viendo, ¿no?

0: Pero bueno, como que él tiene como su salvación, digamos, su momento, ir a Carrefour.
1: Al Carrefour.
0: Ir a Carrefour.
1: Y de la llamada.
0: Claro. Y va a la caja 2.
1: Sí.
0: Va a la caja ¿dónde? La chica que está en la caja 2.
1: Que la definen como linda y tetona.
0: Que la definen como linda y tetona, es verdad, es verdad. Atiende ella y él dice como, ay, qué bueno, tipo, con el simple hecho de que ella me hable y con lo bien que me trata, a pesar de tener un trabajo de atención al que está así todo el tiempo, no sé qué, entonces como que lo recarga. Y además vemos que él está constantemente fumando y mercado como en un momento de mucho estrés y como que bueno, ahora voy a ver la llamada y ya nos habían explicado que es como su momento, viste, de
1: hablar al pedo.
0: Sí, sí, de hecho como... que se le empiezan a acumular las cosas,
1: es muy gracioso. Tipo, tengo que dejar de gastar plata.
0: Total. Está, hay una señora atendiéndolo y le dice como, ah, bueno. Y él cuando sale, pasa, ahí viste que vos salís de Carrefour, vas posito de Carrefour, que es igual. A mí me causa mucha gracia porque literalmente es como si hubieran sacado una foto de Carrefour de acá de Italia y es el mismo.
1: Sí, sí.
0: Y está ahí el depósito donde no entendemos, pero bueno, se presenta como otro personaje, una chica como medio metalera, medio como medio rocker, que es llamada, pero no tuneada de,
1: claro, no,
0: Carrefour.
1: No vestida de laburante.
0: Claro. Pero es muy gracioso porque todo el tiempo como que todo el mundo dice como... Y ella como que se aprovecha que haya momentos hilarantes y que, bueno, ellos se vayan conociendo y demás. Estrena ahora el mes que viene, pero por algún motivo que no comprendo... Crunchyroll sacó 12 capítulos que ellos denominaron especiales.
1: Sí.
0: Y para ellos especiales 10 y 18 minutos, sí, sí, al azar.
1: No entiendo si es que eso va a ser parte del anime, si es la intro, si es tipo... Te mentimos, no es esto el anime. No. Yo me di 2 capítulos,
0: sí.
1: Me los vi hoy porque duran 12 y 14,
0: sí, sí, sí,
1: minutos.
0: Nada,
1: duraron.
0: Nada.
1: Me parece muy cómico, no sea... Probaste las galletitas y dice, ah, esta chica probó galletitas, pero yo se las di a la otra y estaba... Deben ser amigas.
0: Deben ser amigas.
1: No,
0: amigas. Está muy bien. Ese lo recomiendo mucho. Yo también había leído el manga y me había encantado. Que había leído el manga, igual había leído medio,
1: claro,
0: lo mismo. Pero bueno, muy lindo. Después, siguiendo, ya que la temporada está terminando, lo vuelvo a recomendar para todos los que no estén mirando un anime en este. Witch Hat.
1: ¿Atelier?
0: Witch Hat Atelier.
1: ¿Atelier de la barra?
0: A ver, se llama, a ver si lo dije bien, Witch Hat. Sí. ¿Qué es este que te había contado? Que es de magos también. Sí, Witch Hat Atelier. Es un mundo en el que es como que hay magia, pero solamente quienes nacieron magos pueden potar. Pero en realidad todos podían usar magia. Pero en algún momento, como el Consejo Deliberante de Magos decidió borrarle la memoria a toda la humanidad, medio a los selectos, y los selectos descendientes de la magia que guardan el gran secreto de que en realidad...
1: Es como que Bora solo podrán usar magia, el resto...
0: Total, bueno, medio así. Y lo que hacen acá en realidad es que si vos descubrís cómo hacer magia o algo así, tipo, te borran la memoria.
1: No,
0: pero te borran...
1: Lockhart.
0: Tipo a los hombres negros, como, pero medio un poquito más fuerte, como que nada, tipo, ya te pegan un rato. La protagonista es una nena que siempre le gustó la magia, que siempre quiso hacer magia, pero bueno, no puede porque... Y tiene y trabaja en un lugar de telas. No en un lugar de telas, en realidad vive en una choza en el medio de una montaña. Telas.
1: ¿La magia cómo es? ¿Tipo con varita o tipo watch un fein?
0: Al principio como que es todo un misterio porque no se puede ver a los mobs, pero son dibujos. Son como que hacer un dibujo medio full metal, como la transmutación,
1: claro.
0: Y cada dibujo tiene flechas, círculos, tamaños, direcciones, que si pones, claro. Depende de lo que construís en el círculo, es el hechizo. Y si vos querés tener hechizos rápidos, como que los tres listos, pero como que en el momento que
1: qué bien, tipo,
0: para que... De hecho, hay algo que me parece re piola, que es como los zapatujados en los dos zapatos. Entonces, si vos los juntas, como que lo vas manejando. Entonces, como que lo vas manejando desde el círculo y la posición. Entonces, como quejo, pero después a medida que van pasando, te van mostrando como que hay evidentemente como otras alternativas,
1: claro.
0: Cosas que lo potencian, cosas que esto, que lo otro. Y que un círculo o una flecha más larga o lo que sea, capaz que
1: te mata.
0: Te mata, claro.
1: Claro,

0: Y de jarra, bueno, no me acuerdo, creo que le dicen lámpara de agua, que es como si fueran los platillos del mono, ¿viste? Bla, bla, bla, sí. Que es como así, abren, como que se hace una burbuja de agua, y es como que tiene agua ahí, entonces lo usan para lavarse las manos y tienen como agua constantemente. Y después como que te lo explodes, lo que hace es como agarrar la
1: humedad
0: del ambiente y como focalizarla en el entonces es como que está bueno porque tiene como ese tipo de cosas que a mí la verdad que me parece que están re buenas cuando te sí. Pero está bien explicado, como que está bueno,
1: no como ustedes de Watcher,
0: no como de Watcher. Los primeros capítulos, o sea, por lo que estoy viendo ahora, como este primer arco es la pibita encuentra en un bazar un no te acerques a ese tipo. Pero vestido de no te acerques a ese tipo. Y le dice, te vendo este cuaderno de magia que no sé qué garompa. Tinta que no sé qué garompa. La cosa es que la tinta es la tinta que se tiene que usar para dibujar estas más cosas. Y el libro de magia es un libro con círculos de magia. Sabe que son ellos. La cosa es que, bueno, ella está en la casa con el libro ese que no sé qué. Cae el protagonista, que es el profesor de ella después. Sí. Y mientras ella ve que la magia se hace dibujando, como que se esconde y lo ve, traza ella un dibujo de los que... Ese dibujo, ese hechizo, es como una suerte de cristalización, pero no como que cristaliza algo. Una cristalización a 5 metros a la redonda, ponele.
1: Y chao, papá.
0: Y chao, claro, y la vieja de ella, tipo, como cristalizada.
1: ¡No!
0: El chabón escuchó el ruido de la magia o no sé qué cosa y como bueno, la salva. Y
1: ¿la vieja muere?
0: De lo que se trata es de la aventura de ella está en encontrar el libro que también está cristalizado. Para si vos tenés el hechizo, puedes hacer un hechizo inverso. Te lo puedes como deshacer. Pero para eso necesitas saber cuál es el hechizo en sí. Pero para que puedas hacer las 9 pruebas que son en diferentes continentes y que... Entonces es como, bueno, nada, la vieja va a tener que esperar, o sea... Fueron apareciendo rápido como estos magos malosos, que son como los magos medio resistencia de como, bueno, quiero compartir la sí. magia. Se presentan como quiero hacer mierda todo. Pero bueno, vi una imagen por ahí dando vueltas de como una protagonista, pero una bruja como medio vudú. Y todos los brujos que hay como que tienen su sombrero que es para que recuerdes que la magia entonces, y esta como que era medio vudú, como que se notaba que venía como por otro lado, y le decía algo así como que no, si hay algo que existe, si hay un hechizo que exista y no te dejan hacerlo, debe ser por algo, como insinuando que los que están prohibiendo la magia y no quienes la están ejerciendo, me parece que en algún momento como que yo creo.
1: Sí.
0: Y que la magia se va a tratar en realidad como de ellos contra el Estado, como suele.
1: Harry Potter, devolvé las varitas.
0: Está súper, súper interesante, la verdad que lo súper recomiendo.
1: ¿Cuánta?
0: 10 capítulos, me parece. Y creo que van a ser 20 y pico. Va a ser una temporada doble. Y me gusta que va bastante, que pasaban un par de cositas.
1: Sí.
0: Pero va rápido, como que van ya al capítulo 2. Onda, toma la primera prueba, sí. Capítulo 3, una vez que es como, bueno, primera prueba, ahora vamos a conocer a los 15 personas que la van a hacer, Tuki, prueba. Así. Y después,
1: ¿cuántos años tiene la pibita?
0: Ponele que debe tener unos 13 años, claro. Una cosa así.
1: Harry Potter.
0: Y de hecho,
1: Harry Potterina.
0: Va a buscar su varita, que su varita es como una pluma que le sea como... cómoda y también tiene que ir a buscar como su propia tinta y muy, muy Harry Potter, ¿entendés? Como que entra y conoces al chabón que hace las varitas. Hay un pibe que está bueno, que es como que tiene la enfermedad, entonces todo lo ve plateado, entonces no puede ser mago porque no sé qué cosa y como que tienen así como sus... pero bueno, la verdad es que como que a medida que van apareciendo estos malos malosos, como hay tampoco personaje extra así random que digas como, bueno, falta el arco de cómo resolvemos esto chiquito. Es como, no, los malos son full terroristas. Y como que insinúan que la piba es, viste, como, bueno, la estamos preparando para algo. Así
1: la
0: que bueno.
1: La piba es tipo Harry Potter y...
0: Como no tiene padre.
1: Claro.
0: Bueno, el anime es como medio...
1: Es Batman también.
0: Es como Batman, pero seguramente
1: tu papá sea... es el presidente de antimagia.
0: Así que bueno, interesante, muy interesante. Y bueno, y el protagonista, el que la cuida ahora a ella, porque ella comienza, nota que tiene como un puesto medio importante, o que es alguien medio importante, porque como que está

0: todo el tiempo diciendo, como, che, no me jodan con ella, no le van a borrar de morosa a estos. Pero bueno.
1: Bueno, me gusta.
0: Está bueno.
1: Atelier Witch Hatch, ¿en dónde está?
0: Witch Hat Atelier, en Crunchyroll. Y es. Y aparte la animación está súper bonita, así que. Super,
1: estamos
0: super
1: mirando bonito. A vos, One Punch Man, temporada 3.
0: Así que eso de esta temporada, así como medio. Medio obligatorio. Y a ver si hay algo que se me haya pasado. No, porque tampoco. Ah, bueno, y la otra que estuvimos viendo, que la verdad que sí, es, también está en Netflix. Se llama The. Y también es como un slice of life de una chica que, como que medio que le hicieron bullying en un momento de la secundaria, y, bueno, más bien en finales de la primaria, y ahora que pasó a la secundaria se cambió de colegio. Como que, bueno, no me quiero acercar a nadie, o cómo me acerco a las personas, si estorbo, si no estorbo. Súper bonito de la adolescencia y recordar. O agradecer que se terminaron esas cosas y ver qué cosas. Sí, pero sin la parte de real life.
1: Claro.
0: Pero que también está muy lindo. Así que.
1: Qué bueno.
0: Por lo pronto, en una de esas.
1: Qué bueno que hayas visto cosas buenas. Pues yo.
0: Sí.
1: Vi porquerías.
0: Es que esto.
1: Pero.
0: Vos tenías otra peli.
1: Yo tengo otra peli. Te voy a mandar. Yo vimos. Mira, las agotados. Muti Rituales Mortales.
0: Es una peli. Promete el nombre.
1: Es una peli que nunca había escuchado. Y dijimos, che, es un suspenso policial y actúa Morgan Freeman.
0: Me hace mucho no veo Morgan Freeman.
1: No lo veas, porque es tipo. Bueno. O sea, él actúa bien, pero la peli que hizo. Está en Prime, Muti Rituales Mortales. Me pareció. Es una peli muy, muy flashera, que también tiene una premisa interesante por un momento, pero es como que. Y de vuelta, hay cosas que no tienen sentido. Yo entiendo que hay que tener un guión, y es como, bueno, si Doctor House acertase, el capítulo duraría 3 minutos. Bueno, pero. Tiene que tener un sentido. Trata de lo siguiente: es rarísimo explicar. Es un policial. Un asesino, nuestro principal antagonista, que se llama Randoku, que él tiene un nombre en africano porque es de cultura Zulu. Uh-huh. Que él se dedica a darle distintos tipos de poder a. ¿Cómo lo hace? Sacrifica niños o niñas a comer distintas partes de el cuerpo. Por ejemplo. Le da de comer el cerebro y bueno, crece su inteligencia. Si come los ojos, mejora su visión y la percepción de negocios, algo así.
0: La parte del cuerpo está full relacionada con la cura. Sí. O el poder. ¿Cura o poder?
1: Dicen que es poder, es okay. Para dar poder. Y a veces él se.
0: Porque pintó, claro.
1: Para su poder y prepararse.
0: Prepararse.
1: Sí, prepararse para el muti. Nuestro protagonista es un detective que me hace acordar mucho a Happy, el de Iron Man.
0: Sí.
1: Pero no, que tiene una barba candado, que es un tipo bueno.
0: Sí.
1: Él es un detective que, voy a spoilear, es de 2024, así que no se asusten. Igual no creo que nadie la vaya a ver. Que él tiene sueños recurrentes con su hija. Su hija murió, esto te lo van contando en el transcurso de la película. Él estaba mirando a su hija, estaba tipo en el muelle, tomando una cerveza, medio se queda dormido. Y la hija de epilepsia muere y cae al agua. O sea, con epilepsia cae, tiene una convulsión y muere.
0: Claro.
1: Y ese mismo día, como que te cuentan que la mujer que quedaste dormido sabía que tenía epilepsia, o no sé si en el transcurso de la semana, va arriba y se pega un corchazo.
0: Claro.
1: Pobre tipo. Y él se encarga, detective de la policía con su compañera, escabia mucho, tiene problemas con el alcohol. Tipo, te muestran como en una de las de los casos que toma que hay como un traficante o un cliente de trata de blancas de menores. No, bueno, pum, corchazo en la cabeza. Ni arresto, nada, ni en el. No, yo lo vi que iba a sacar un arma, pum, tiro en la cabeza.
0: Pregunto después.
1: Sí, tipo, yo disparo, pregunto después. Bueno, entonces, ¿qué pasa? Empiezan a ver estas desapariciones de niños que luego los encuentran en distintas partes de la costa, digamos, del río de Estados Unidos, con le faltaban los párpados, los ojos, etcétera. Todos niños o niñas menores, tipo, y dicen, no fueron y sacaron los órganos. Bueno, extraño.

0: A todo esto te muestran en una escena que este tipo Rondoku lo busca Dalia, y te muestran como que a un detective se le escapa. Que esta es la escena que dije, digo, esto es como que no tiene sentido. Están persiguiendo, un día están persiguiendo a este negro, que era el sospechoso, qué sé yo, tipo una de las primeras escenas. Y una dice, lo queremos vivo. Y el chabón como, lo voy a agarrar, viene tipo...
1: A Rondoku.
0: Sí, sí. Rondoku lo agarra, tipo le corta el cuello. Viene otro, le rompe el cuello. ¡Fua! Ya estaba, pegale un tiro. Tipo, ya estaba, no necesitaba vivo, pegale
1: claro,
0: un tiro.
1: Claro.
0: O sea, esto es, me parece que el actor es una persona de físico muy grande y no debía correr tanto.
1: Claro.
0: Con alguien puede aparecer una moto y pegarle con un bate, bueno, para el guión. Y desaparece misteriosamente.
1: Ok.
0: Como tipo lo y después aparece en Nueva Orleans, que dicen, ah, sí, entró a Estados Unidos por Nueva Orleans. Nadie vio que tenía órdenes de captura. ¿Y cómo sabes que entró por Nueva Orleans y nadie lo detuvo? No importa. Claro. Cuestión. Empiezan a ver que este tenía como rituales, como distintas cosas. Se encuentran con él en varias ocasiones, pero él es como súper poderoso. Nadie le puede pegar un tiro. Todo el FBI o lo que esté, le puede pegar un tiro.
2: ¿Le disparan?
0: Sí, pero okay, le erran okay. O tipo,
1: sí, no.
0: Como siempre. Yo sé que las incursiones policiales no suelen ser muy realistas, pues no estoy viendo SWAT.
1: No, pero no es tipo, lógico.
0: Es tipo, no sé, mostrame que no lo alcanzan y listo. No muestre que hay siete personas y ninguno le da un tiro. No sé.
1: Claro, sí, no, total.
0: Y ninguno le da un tiro. Y se dan cuenta como que es africano, como que empieza a haber ritual y van con Morgan Freeman, que es un profesor de historia de estudios africanos. Y él, Norman Freeman empieza con una frase como que su introducción es él dando clases, hablando de culturas, y uno dice, bueno, pero yo en Google puedo saber de todas las culturas, y dice un alumno, ¿no? Bueno, pero tenés que, te desafío a que encuentres, o te impulso a que encuentres una cultura de cual te daría miedo que esté en esta ciudad. Dice, que sea tan diferente a nosotros. No sé por qué vino eso. Lo usan a Morgan Freeman de consultor. Y le dice, ah, esto es Muti, de la cultura Zulu, que el chamán se come en los órganos de fortaleza. Esto para dar poder. Bueno, flashero. Pero bueno, obviamente hay un millonario detrás que le paga a Rondoku para que secuestre. Muy, no quiero decir gracioso, pero es muy. Una parte del secuestro. Hay algunas que pasan como que te muestran la chica a un chico y después tipo cadáver. Cosa que me parece que está bien hecho, tipo listo, ok, no me importa. Pero hay una, tipo de las últimas, que obviamente es la que encuentran viva, que es tipo, la van a ver correr y dicen, ah, ella en el colegio, en 13 años.
1: Sí.
0: Y no la secuestran, la invita, el tipo este millonario, que es como famoso, la invita a su casa. Nadie pensó que tipo, es medio raro que invite a una nena de 13 años, sí, sale al colegio, los padres, nadie consultó, tipo, che, ¿a dónde vas? No, tenemos una beca para vos, tipo, desayuna merendando ahí en la casa. Vas a tener que preparar a Laura y se la lleva y te muestra.
1: Sí.
0: Mientras te va mostrando distintas escenas del detective con la hija, con el italiano, que el italiano le dice, yo no te quiero decir nada, pero está trabajando con este tipo. Ah, este tipo, yo lo sé, nada más, joya. Y ahí es como se da cuenta, entonces dice, tenés que buscar propiedades de este tipo. Que estén cerca del río. Sí, encontré un depósito, ¿viste? Típico de tipo, sí, el FBI rastreó y encontró un depósito. Se encuentran a Rondoku haciendo como el ritual, la piba todavía en cárcel, toda atada. Rondoku, tipo el detective, medio se agarra en un mano a mano, qué sé yo, pues, qué sé yo. No, aparecía el otro atrás, el millonario, y le pega al detective. En vez de darle un tiro, no, tipo, espero. Y viene, aparece Morgan Freeman y al millonario, tipo, le corta el cuello.
1: ¿Morgan Freeman?
0: Sí, porque estaba.
1: No se lo puede llevar a ningún lado.
0: Sí. No, por Morgan Freeman. Entonces estaba el detective noqueado, el otro muerto y Rondoku y Morgan Freeman que se miran. Yo dije, ya está, son amigos.
1: Claro.
0: Escapate, hijo. Y como que viene el Rondoku, lo intenta ahorcar a Morgan Freeman y Morgan Freeman se acordó que tiene un cuchillo. Eso me pareció bien, tipo, ah, te acordaste, tiene un cuchillo y se lo clava. Y Rondoku se va corriendo. No sé. Esto fue una buena escena. La piba como dice, no, y te hace dudar si Morgan Freeman la va a matar.
1: Sí.
0: ¿Y comerse los órganos o qué? Y
1: okay.
0: Sí, claramente no. ¿Cómo termina la peli? Termina que le llega un paquete al de Italia y un paquete al detective con una nota que dice también de Morgan Freeman. Y adentro, ojos del Rondoku. Y se los

0: come.
1: Se los come el detective.
0: Y dije, tipo, ¿por qué? ¿Por qué?
1: ¿Por qué se los come?
0: ¿Por qué te lo comes? ¿Por qué te lo mando?
1: Pero, y en ningún momento se insinuó como que...
0: Que Morgan Freeman era de la cultura, ¿no?
1: No, no, o que el...
0: Y ahí terminó, ¿eh? Los come, hace como... Y después sonríe y tipo, bueno, listo.
1: Estaba viendo a este... al que hace de Randoku.
0: Sí.
1: Es la NFL. El fútbol americano. Y tiene una foto en DC, así que me parece que hizo algo con DC, ¿verdad?
0: No sé qué hizo, pero...
1: Las cosas igual, ¿eh?
0: Las actuaciones ya han sido malas. Algo que me pasó es, no me llegué a encariñar con ningún personaje. Tipo, en un momento, como que casi que muere. Es como, claro, tipo, no me importa. Bueno, le faltó un poco de intro, le faltó un poco de suspenso. Es tipo, pum, tiro a uno.
1: No me acuerdo si no lo hablamos acá, de hecho, que estaban diciendo que cada 5 o 6 escenas como que tiene que pasar algo así como, ¡bra! Ahora. Y que cada escena no...
0: Bueno, la peli de Mario, la segunda, dicen que la hicieron así.
1: Bueno, la peli de Mario...
0: Como que todo el tiempo está pasando algo para no... No,
1: pero bueno, pasa que Mario igual es medio colorido. Pero ya la 1 tenía una cantidad de colores...
0: Sí, sí, igual...
1: No frena, no frena.
0: Creo que
1: no
0: hay
1: frena.
0: Algún freno cuando hablan la princesa y Mario, que es tipo,
1: Sí, no, bueno, pero... pero sí, últimamente es como todo muy pa, pa, pa, pa, pa. Bueno, las que tengo ganas de ver son estas, que creo que ya lo habíamos hablado también la semana pasada. La de los espacios liminales, se me fue el nombre.
0: Backrooms.
1: La de Backrooms y la otra que también salió ahora, que también es de un director. Esas tengo ganas de verlas. Les tengo fe, la verdad. Algo gracioso, dice Hiki, es que Coco, la protagonista de tiene el pelo verde, pero muchos dicen que es rubia, así que muchos se dan cuenta que son daltónicos por eso. Mira vos, no lo sabía.
0: A ver, yo que ahora la veo.
1: No, pero me imagino que los personajes deben ser los que se dan cuenta que son daltónicos, no vos.
0: ¡Ah!
1: Igual, fíjate, en una de esas. Bueno, muy interesante. Estoy pensando a ver qué más vimos, porque hoy justo le decía a Lau. Sé que vimos varias cosas, pero como estuvimos con documentalazos.
0: Tienen pelo verde, pero claro, hasta ahí.
1: Sí, no, medio. Estamos viendo también un par de... ¡Ah! ¿Viste Gantz? ¿Vos, por casualidad?
0: No.
1: Buenísimo. Se estrenó Gantz, mira, creo que es del 2006, que es uno de mis... Con lo de que hay que volver a verlo. Bueno, y es más, no sé si lo vi entero, porque yo leí el manga en realidad. ¿Qué le pasaba? Ya me acordé. El tema es así. Es la historia de un chaboncito, un pibe que, no sé, creo que está entrando en la facultad o algo. Está como medio, como uy, como qué aburrido que es todo. Y se me mezcla un poco con Death Note al principio, pero como que habla, ¿viste? Es estar acá y nada interesante y la gente esperando y como... ¿Viste?
0: Esperando.
1: Total. Y mientras está en esa de la vida y demás... Aparece un compañero de la primaria. Todo esto en el subte. Sí. Tipo, digamos, entonces llega este amigo, que conocido, no sé qué, y le lleva como dos cabezas. Y que antes era un pelotudo, empezaba a decir, se la da de que como ahora sos alto, sos un capo, no sé qué, bla, bla, bla. Aparece un viejo borrado, que no sé qué, como puteando y como que no sé qué, bla, bla, bla. Se cae a las vías del subte. Que viene el subte. Y este empieza como, qué viejo pelotudo, mirá, que su vida no vale nada. Y mientras está tirando esa, el amigo salta y lo empieza a querer ayudar. Y él empieza como, mirá, se hace el héroe, no sé qué. Y el pibe este lo mira, lo reconoce, le dice, prota una mano. Y él, mientras le empieza a dar una mano, tipo relatando como, no, ¿por qué estoy haciendo esto? Que no sé qué, que bla, bla, bla, que hay que sacarlo, que no sé qué, bla, bla, bla. Y empieza a decir como, fuck. Y te hacen un plano general. Lo rescatan al viejo, pero se llevan puesto a los dos.
0: No.
1: Y te muestran como lo de Goya, el subte al prota, y mira, tipo como, mirá, no sé qué, y se ve la sangre, bla, bla, bla. Y de repente empieza a literalmente spawnear, como con la carne, como que se le va viendo la carne y se va creando todo, en una habitación con otras personas, como una pelota negra en el medio. Nadie explica nada, nadie dice nada, no sé qué, y están como algunos discutiendo. Hay como, creo que hay una mina que es actriz y no me acuerdo por qué estaba como en pelotas y como algo así, como todo medio raro. Como que lo que empieza a pasar acá es que lo que llegan a

0: conclusiones de que todos acaban de morir y por algún motivo fueron trasladados a este lugar, o es el purgatorio, o es no sé qué. Está, de repente tiene como una pantalla LED, literal, de repente, como Tuki, pantalla LED, y les empieza a explicar como con una voz medio chistosona y con faltas de ortografía, y fueron como rescatados al azar o tomados al azar para su misión. Hay que poner estos trajes, y le dan un traje a cada uno, que algunos dicen como yo esto no me lo pongo, o sí, que son como unos trajes como de látex, que y le dice como, bueno, la primera misión va a ser matar a Cebollín, y es un bicho que tiene cara de cebolla y tipo todos a la calle. Y como que están todos hablando y que está pasando, que no sé qué, como que se ve que es justo una camada nueva de todos estos, vamos a entender el porqué. Y 100 puntos para poder revivir, digamos. Durante este traslado donde tienen que buscar este cebollín, no sé qué, como que lo encuentran así como perdido en la ciudad de noche, algunos se quedan por un lado, otros por otro, como que les dicen no pueden salir de esta zona, uno explota,
1: no.
0: Explota directamente. Entonces como, bueno, ¿qué tenemos que hacer? Que no sé qué, que bla, bla, bla. Y el prota como nada, voy, no sé qué. Y se da como toda esta primera situación con este... que lo presentan como alienígena, el cebollín. Lo engaña, mata, le disparan. Como que los disparos no hacen nada. Pero es como que después se entiende que tienen como un retardo. Como que 3 segundos, como que... y explota como genéticamente. Claro. Matan a este cebollín. Y aparece un pa del cebollín, y lo agarra uno y le hace tipo tuki y le arranca la mitad de la cabeza a un cachetazo. Y como que hay una la cual, si termina, como que perdieron o no, tienen que volver después, pero como que sobreviven. Y por más de que a vos te amputen una pierna, te estés vivo al momento en el que se termina el tiempo, revivís con... Creo que en el segundo intento mueren todos. O sea, es como que de personajes constantes. De hecho, empiezan a decir como, bueno, no solamente podés revivirte a vos mismo, sino que de toda la lista, 600 personas que nunca aparecieron, como podés revivir también al que quieras. Y el prota medio como que se empieza a obsesionar con esto de vos. Pero bueno, la verdad es que yo me acuerdo que me había leído, son 32 tomos, yo me había leído tipo en la historia 6 días. 8, pero como máximo. Pero está muy interesante porque tiene esto de que es una de las, la verdad que es uno de los más taquilleros, no quiero decir la palabra taquillera, pero bueno, como más taquilleros del momento. Sé que el anime tiene esto de que no fue como full adaptado, porque el manga, por el anime, que serán los primeros 6, 7 tomos, o hasta el 11, más o menos, una cosa así. Y después tenés como varias películas, que algunas están hechas con CGI, otras no.
1: Claro.
0: Pero está bueno. Los malos siempre son cosas como... como que nunca te lo esperás. Porque en un momento tienen que ir a un templo, gigantes, que están hechos.
1: Sí, sí,
0: son
1: sí.
0: Las estatuas gigantes esas. Y es como, tipo, ¿cómo hacemos? Tipo, ¿cómo hacemos con esto? Después en un momento tienen que pelear súper así. Y lo que tiene como de interesante también es que, si bien todo pasa como en el plano real, la gente normal no lo ve. Pero sí ve todo el quilombo, claro. Pueden morir. Gantz se estrenó la semana pasada, que de hecho me pareció gracioso, porque la verdad que siendo un anime tan viejo. Pero bueno, nada. Si no lo viste, yo creo que a vos te va a encantar. Ah, mira, 13 capítulos. Nada.
1: No lo vi, lo voy a ver.
0: Míralo, no, te va a encantar. Y si después te quedas enganchado, te presto el manga, que está bueno. Pero que todavía no lo vi, fue el documental de Michael Jackson. Sí. ¿Tengo ganas de verlo?
1: Sí.
0: ¿Vos lo viste?
1: No, tengo ganas de verlo también.
0: Sí, son 3 capítulos, me parece.
1: Sí, tengo ganas de verlo. Netflix está sacando full documentales. Ahí estoy viendo como...
0: Es que están de moda los documentales. Muy feliz por eso.
1: Sí.
0: Están de moda. A ver qué más está por salir o que estamos viendo que te pueda contar. Bueno. Del Dibu, que no lo vi. Pero sale mi primo,
1: sale
0: nada,
1: tu primo.
0: Curioso.
1: Me dijiste.
0: Que me pareció re loco, porque yo he prestado atención todavía, como muy bien. Y lo filmaron todo en la casa de mi abuela. O sea, no todo, sino como la parte en la que mi primo está, como todo en la casa. Y que les mandamos un saludo.
1: ¿Jugás al fútbol con el Dibu?
0: No, jugué al ping-pong con el Dibu cuando era chico. Es incomprobable. Ni él lo sabe. Pero
1: por ahí viene un día y dice: ¡Ah, Lucas, el de cinectomía! Sí, ¿qué? No, íntimo amigo mío. ¿Sabes que bien jugaba al ping-pong?
0: No sé quién.

0: No fue el caso. Pero copadas en... Bueno, no sé si nuevas copadas. Me acordé de una, casi se me escapa. Hay una serie de documentales que se...
1: que me contaste la de Corea, ¿fue? La del... shopping.
0: Puede ser.
1: ¿Que se cae?
0: Puede ser que sea ese, porque tiene varios casos. Sí. Vimos Jaque al Rey, que es el documental de Magnus Carlsen, que son el 1 y el 2 de ajedrez.
1: Mirá vos, Nisman, qué lejos.
0: Un documental, y es, o sea, yo no le quiero faltar el respeto al ajedrez y a su comunidad, ¿eh?
1: Magnus Carlsen,
0: pelotudo, ¿eh?
1: Yo veo como videos o noticias de él, como que el chabón llega tarde a propósito. Que
0: Sí. Pero bueno, a alguien se le ocurrió ponerle una cámara enfrente y hacer una entrevista. Y es muy divertido. Y un quilombo entre él y el otro que nombré recién. Que parece que uno le hizo trampa al otro. O sea, le hicieron trampa al uno a este. Y es todo el documental viendo si efectivamente le hizo trampa o no, y mientras entrevistando a todos los involucrados. Y me parece como super un poquito el adentro de este mundo que uno piensa que es tan grande, y en realidad son mucho más. Y de hecho, yo no lo sabía, pero hay torneos de ajedrez que son como exclusivos de los mismos 10. Y hay como hay un tema con este pibe, con este nuevo que salió en la pandemia. Este que dicen que hace trampa, pero bueno, que presencialmente la rompe, y como que hicieron toda la investigación y como que nada. De hecho, con sus algoritmos de trampa y no sé qué, hicieron todo un análisis exhaustivo en todo, probar que el chabón haya hecho trampa.
1: Sí, hay un tema con el tema de la, vale la redundancia, con las trampas, sobre todo en los torneos online, que muchos lo que hacen es o la IA.
0: Sí, total.
1: O se pone en paralelo a jugar un partido contra la máquina, que también es la IA. El movimiento está haciendo el otro y van clonando, tipo, ala. Pero sí, ahí, a ver, yo no sigo el ajedrez porque no se juega el ajedrez, y tampoco era que decían que hacían trampa, que incluso banearon los celulares o incluso los relojes smart, los banearon porque
0: por ahí. Escucha, el pibe este decía en un momento cuando no podían descubrirlo. Como que se viralizó uno que tuiteó y se viralizó eso. Decían como, bueno, capaz que tiene tipo un vibrar tipo, en el culo. Y el chabón como dando la entrevista dice, ¿entendés que yo tuve que salir a explicar que no tenía un vibrador en el culo? Y es como, pero bueno, es interesante. Pero también vimos otro de estos que caímos por eso, dijimos, bueno, a ver qué hay. Que el rey del hígado, de Liver King, medio vikingo, y está como The Liver King, y es un tipo que come hígado crudo y como que tiene toda una dieta y de la natural y demás.
1: Este también hace rituales africanos,
0: más o menos.
1: ¿Te gusta el hígado? No, pero
0: no crudo, no comería nada salvo salmón. No comería. Pero sí, de hecho, a consecuencia de este documento, muy rico.
1: Hígado encebollado.
0: Y sí, hígado encebollado,
1: ajo, cebolla,
0: muy rico.
1: Qué rico.
0: Y esta es la historia de este chabón que en pandemia, o hace específicamente en pandemia, pero hace como 10 años le agarró una enfermedad al hijo o a los hijos, o algo medio de la alimentación y no sé qué, pero como que estaban jodidos, que casi que no podían ir al colegio y demás. Y el chabón como que no sabía qué hacer, y porque estaba como desesperado, le resultó muy bien.
1: Tipo la pálida.
0: No sé si específicamente, pero sí, como bueno, comer más. Que en realidad hay un momento en el que habla uno de los hijos y dice, o sea, tampoco es que comemos Oreos y no tomamos Coca-Cola, o sea, y de ahí para atrás, ¿entendés? Es esto, es como, no es que
1: sí,
0: como una, me como la bagel porque soy natural, o sea, no, es, comemos cosas naturales y ya. Pero bueno, como el chabón se hizo muy pública en Instagram y en TikTok, lo agarraron y le dijeron como, che, mirá, me parece que de vos, pues que vos estás tratando de mandar, está bueno, y bueno, nada, a por ello. La cosa es que el chabón, al toque, como que al principio decía, pero vos te parece como hacer este tipo de cosas, pues hace cosas como, no sé, se tira al gol, sale, agarra un pedazo de hígado, se lo come y hace, ¡oh, Liver King! Es como, tipo, no tiene sentido, no tiene sentido. Mirá lo que puedo hacer, ¿entendés? Y tipo, no sé, agarra una bici, salta tres ruedas con fuego, agarra un pedazo.
1: No coma hígado crudo.
0: No, no coma hígado crudo, no coma hígado. Igual él lo recomienda, pero no coma hígado crudo, yo no se lo recomiendo. Y el documental gira un poco en

0: Y cuánta.
1: Casi,
0: sí, no, es que sí, es el Liver King. Y el documental se trata. No usa anabólicos, básicamente.
1: Usa anabólicos, eso. Fue al gimnasio y entrenó y vio mucha gente consumir anabólicos. Esos músculos son de anabólicos, chicos.
0: El documental. Y después empiezan a pasar cosas también que ya acá no quiero, porque vimos muchos documentales medio. Tenía como, viste, como situaciones medio de fraude, de como que. Viste, como bien, hago esto y al final. También me parece que el mensaje que el chabón da y como el de comer sano y demás, salvo la parte en la que creo que en realidad lo que pasa es que la campaña que se hizo atrás del chabón para decir como bueno, sí, usa anabólicos, como en si usa o no usa anabólicos, y es verdad que él decía como bueno, en realidad estás vendiendo como que a través de tú el cuerpo que tenés. Sí. Un montón de gente que yo veo que un 1% de lo que yo estoy proponiendo re gustó del Liver King, que ahí me empecé a hacer ejercicio, boludo, ¿no? Es que el chabón en un momento dice como esto, ¿no? Tipo, oh, metí algo, como una bici, me como un garcho. Y el chabón te dice como, bueno, pero vos no tenés que hacer todo esto, sino que tenés que empezar como por una cosa.
1: ¿Qué?
0: Digo, azúcar, ¿entendés? Dejá de como comer un poquito más natural. Entonces como que el chabón como que promueve eso a través de lo que son ahora las redes.
1: Yo banco esa actitud totalmente. Pero bueno, hay otra realidad y esta es una realidad para la gente que tenga un tema. Hay gente que dice, no, pero mirá, está todo trabado y todo. Más allá de sean anabólicos o no, lo son. No digo que esté mal. No digo que esté mal porque obviamente es. Hay gente que tiene mucho tiempo, es como tipo, ah, pero mirá, Christian Bale está todo trabado en Batman. Yo tengo que laburar, tipo.
0: No, es que no es sostenible,
1: Entonces sí, me parece re bien esa idea de tipo, hace una parte porque che, yo nado re rápido y sí, sos Michael Phelps.
0: Es que sí, total.
1: Tipo, no, vivís para eso. Pero bueno, no avanza así. Noticia de salud y precaución. No se puede comer mucho hígado seguido porque pueden sufrir un intoxique, tengan cuidado y cuiden sus riñones también. Mensaje. Luchemos por la vida.
0: Sí, de hecho, sobre la vitamina A esta semana.
1: Sí.
0: Bueno, y no tengo mucho más. De varios capítulos, de varias cosas, y todos parecieran ser sobre el deporte. Es como que son todos casos, son todas como polémicas de outliers, digamos.
1: Sí,
0: como,
1: ¿viste? No mainstream, nada de pool.
0: Claro, viste, qué sé yo, sobre hielo.
1: ¿Cuál de sobre hielo está la que mandaron a romper las piernas una piba?
0: Que debe ser ese.
1: Sí.
0: Que debe.

0: el nuevo Until Dawn, el, sí. Y algo que a mí me gustó mucho, que va a salir un Teenage Mutant Ninja. No sabemos qué es.
1: Bueno,
0: seguramente sea un juego de acción en tercera persona de los Teenage.
1: Bueno, bueno, bien ahí. A chequear, vamos a ver qué dicen mañana en Nintendo.
0: Veremos. De gol ciego.
1: Muchísimas gracias. Nos vemos la semana que viene y los dejamos con una ciudad sin nombre.
0: Adiós.

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7: Suena el Sadetelo, me dijo el otro día un oyente del programa. Buenas noches, esto es Una Ciudad Sin Nombre, después de Cinectomía venimos nosotros. Vieron que a veces el lunes que hablo de cine, pero están los monstruos de Cinectomía, pero bueno, a veces Lobos, la película española de, no sé si es argentina o española, de Francella, está entretenida.

Aten al batero, por favor. Aten al batero. Chip Trick, Illinois. Suena bien, ¿no? Sí, ¿de dónde sos? De Rockford, Illinois. Illinois, Connecticut, como Connecticut. Connecticut, ¿qué era? La primera semilla que pasé por Connecticut me agarró mucha risa. Porque vieron que todo es de Connecticut, ¿vieron? En la otra universidad de Connecticut. Y más de una vez tenía un compañero que decía, che, habrá una universidad en Connecticut. En fin, esas cosas que suceden, ¿no? Pero vieron que sea de Connecticut, Connecticut, Massachusetts. Eso, ¿vieron? Que son esos estados... que son al norte, digamos, ¿no? Pero, esto es Connecticut, esto es Massachusetts. Pensé que era una canción de Billy, nada más. Antes que nada, porque después van a decir que este está loco, viene una burbuja. Yo iba a hablar hoy algo de Indio Solari, sabido de los oyentes de culo, o sea, a mí Indio Solari nunca me gustó su música, pero ni ahí, casi 13 años que tiene este programa, pasé a... Sería muy chanta de mi parte estar en este momento. Sí, lógicamente, pobre tipo, estuvo enfermo los últimos 10 años de su vida. Que nunca fui fanático de Los Redondos. Digo esto porque me encontré. Sabía que eran fanáticos de Los Redondos, no tenía la menor idea. No sabía que eran fanáticos. En su vida habían escuchado un tema, pero no importa, es típico de los argentinos. Yo saliría claro porque va a tener el programa y va a decir, chiste, pasa que yo iba a hablar hoy, pero bueno, mañana. Mi opinión sobre Indio Solari no va a ser quizá la de la mayoría. Tengo alguna, siempre he tenido, ahora está muerto, pobre tipo, pero he tenido con el tema del Carlos Alberto Solar y demás, y su accionario, algunas cosas, pero lo vamos a estar hablando mañana porque el video lo voy a pasar de largo, sino que es por eso más que nada, porque Víctor queremos de 10 a 12 los dos juntos, cuando una ciudad sin Noma, y vamos a estar hablando mañana, seguro de todo lo que fue el fin de semana y demás. ¿Este qué le pasó? Aclarado esto. Illinois. En 1974 se formaron. El guitarrista, que yo les decía antes, que es un personaje... La banda existe todavía, Doña María, existe, ¿eh? Existe, sigue en actual. Es el guitarrista cuya guitarra está en el Jarro Café de Chicago. Y hay varios instrumentos. Es una ciudad de Illinois, no está tan lejos de Chicago. Les cuento un poco, porque ustedes saben que esta es una banda que no era tan conocida en Estados Unidos. Y a consecuencia, el Budokan Nippon... de Japón, de triunfar y qué sé yo. Ellos tienen... Si ustedes dicen, ¿qué puedo? Nunca, hay oyentes que a lo mejor nunca escucharon a Cheap Trick. Yo lo soy sincero, gracias a mi compañero de secundaria, de casualidad, yo no conocía a Cheap Trick. Tienen como que creo que lo vamos a pasar ahora, a ver si creo que está en el vivo. Ah, sí, I Want You to Want Me, esa también está, es famosa. Dream Police, vinilo de Dream Police, y que tiene un arte tapa muy bonito, muy lindo. Y son más o menos, no sé si hay alguna canción más, esperen, porque yo a veces no tengo tanta memoria. Shame, también es una de las canciones que ellos habían tenido. Tenían un estilo de Flame. The Flame es otra canción que es medio como una. Ya no, esos adolescentes norteamericanos crecieron, son todos señores mayores. Era una especie de himno para los adolescentes norteamericanos, The Flame. Es una música sencilla, pegadiza, no esperen. Así guitarras afinadas en mi abierto, en sol cerrado. ¿No? La cosa es simple, sencilla. No busquemos al batero, más o menos, que te agarra taquicardia, Tito. Y la

banda está formada, ya les decía, Rick Nielsen hace la voz principal y la guitarra rítmica, porque Rick Nielsen es la guitarra solista, Tom Peterson en el bajista y el músico de estudio, Dax Nielsen, que Van y Carlos, que creo que como todo miembro fundador se le piró el moño al flaco y se medio se agarraron de los pelos y demás. Una música, vuelvo a decirles, es un rock sencillo y tranquilo, nada del otro mundo, con letras que hablan de che, que conocieron una prostituta, que tomaron mucha cerveza, ese tipo de cosas, no esperen realmente al extraordinario. Pero bueno, digamos que Cheap Trick se va de gira, pasa por Japón, sube al escenario en abril de 1978, yo estaba mirando acá las fechas, entre el 28 y el 30 de abril es grabado. Básicamente lo que le gusta a la gente es cuando los conoce por este álbum, les gusta mucho cómo tocan en vivo, porque claro, no hay grande, como diría un tío mío, grande firulete, sino que es un poco sencillo. Y el disco es lanzado por Epic Record y no por Columbia Record, es una línea de Epic Record. Caracterizaba a Epic Record porque Columbia había descubierto un día que muchos de sus álbumes y demás, de forma trucha, es decir, no veían un mango, no veían una regalía. Entonces Epic Record fue para eso, para cubrir un poco el área del Pacífico, cachito más agarrado de los pelos al consumo, especialmente los japoneses que consumen rock. El primer éxito en Japón va a ser I Want You, You To Want Me, que tiene, ahora después lo van a escuchar, tiene un parecido. Menos quilombero, hablando en criollo, pero tiene parecido un tema de Kiss, el tema este. Y esto es a principios de los shows que van a hacer en Japón son en Fukuoka el 25 de abril, en Nagoya, en Osaka y en Shizuoka. Ninguno de estos lugares. Osaka les dije. Y en el Nippon Budokan, que es donde realmente se graba el álbum. El álbum se graba directamente ahí, producido por el ingeniero Suzuki. Una vez pregunté en Japón, vos gritás Suzuki, se dan vuelta como 50.000 tipos. O sea, es un apellido común, Suzuki. En Japón, el álbum está mezclado allá, en Tokio, directamente, en Tokyo Sound Company. Y miren cómo fue grabado. Les interesa el tema y después les cuento cómo fue grabado, cómo Suzuki. No, el de las motos no, es Tomu. Tomu Suzuki. ¿Qué significará? Vaya Cristo a saber. Vamos a escuchar el tema, que son cortos los temas, son como para que uno no sea. I want you to want me.

0: next one is the first song on our new...
1: Lo cortó a momento con Sergio. Ahí estaba anunciando que la próxima canción... No, no está, no está, Sergio. La próxima canción era el primer tema del nuevo álbum, pero no... Lo cortamos. No es una letra cualquiera. La semana pasada tuvimos con Bruce Springsteen. Ay, me causó gracia, pero una cosa que cuento. Cuando yo iba a hablar, generalmente lo pruebo en las redes. Alguna vez se lo conté. Cuando tengo que hablar, yo no sé qué opinan ustedes del otro lado, los oyentes. Entonces, para tener una idea más o menos, pese a que el público de la radio no tenía. Se me ocurre hablar de algún tema determinado. Generalmente todos los lunes o los martes también, cuando hablamos con Víctor. Busco el caso de las cosas que yo opino sobre determinados temas que pasaron este fin de semana, del Indio, Solari, un montón de cosas más. Y me causó gracia porque uno puso Antipatria, que seguro lo único que escucha es Bruce Springsteen. Se ve que se metió en mi perfil de cosas y vio que había la publicación de la semana pasada de Bruce Springsteen, que ni debe saber lo que dice Bruce Springsteen. Y sí, más o menos que dice la canción de Bruce Springsteen. Y me acordaba por eso las redes, y me acordaba de qué increíble que son las redes cuando uno dice, y que, con qué facilidad está el agravio, ¿no? Es decir, hay un agravio automático, ¿no? Y me causó, me suele causar mucha gracia porque muchas veces, Sara, que justamente quiero ver cuál es su expresión genuina, a ver qué están diciendo, porque así tengo una idea. A ver, la cosa es así. Muchos de los que se sientan adelante de un micrófono tratan de ser políticamente correctos. No es mi caso. Yo digo lo que creo. Y que puede estar completamente equivocado con la realidad o no. Aunque, ¿quién es el dueño de la verdad? ¿Quién es el dueño de la realidad? Y todo este fin de semana, ustedes vieron muchas publicaciones que el pueblo estuvo en la despedida del Indio Solari, que todo el pueblo... No. Más o menos hay 40 millones de argentinos que tenemos más de 15 años. 40 millones, porque 38 millones tenemos más de 18, pero en el caso de una banda de rock bajé un... Y somos 40 millones. Y bueno, sí, hubo 1 millón de personas el otro día. Habrá 2, 3, 4 millones más de personas que adoran al Indio y no fueron al viejo, qué sé yo. Habrá 8 millones de personas que son fanáticas del Indio. Más no creo. La población. Hay un 80% que no... No es que le caiga mal ni bien. No está el Indio en sus vidas. Es un tema más. Parece mentira. Me parece mentira que suceda eso. No puede ser. No puede ser que el Indio me gusta. El Indio, el tipo que de Boca, el de River, lo mismo. ¿Cómo puede ser que juegan Boca River y este tipo está en un cine? El pueblo sigue en una... No, yo conozco... A lo largo de mi vida he conocido infinidad de gente que el fútbol le chupa un huevo. Mundial incluido. Yo, dos de mis mejores amigos, lamentablemente fallecidos los dos, les chupaba un huevo. Yo viví con ellos el Mundial 78. Estábamos en la secundaria. Transcurrieron todo ese mes del Mundial sin ver un partido de la Argentina. No les interesaba el fútbol, no les interesó nunca el fútbol. Por eso cuando viene ahora el nuevo pueblo a la Argentina, los ven los partidos. Aunque les parezca mentira, hay gente a la que el fútbol le chupa un huevo. Entonces siempre digo, ojo, vamos a usar la palabra pueblo. Es una exageración. Pero ponen que hay 8 millones de ricoteros. Bueno, hay otros 32 millones más. Que no es que les chupe un huevo el Indio Solari. Como mal, 10 años de Parkinson. Para mí no es objeto de mi devoción, pero la verdad, pobre tipo, 10 años de Parkinson enfermo, no es joda. Después, un montón de cosas.

cosas que mañana en el programa que hablaremos cortocircuito, porque me parece que él sí lo tiene un poco idealizado al Insola y yo no. Y creo que va a haber un cortocircuito de los oyentes también mañana, cuando me escuchen hablar a mí. De respeto a sus seguidores, la verdad, verlos abajo de la lluvia, un clima, encima parecía a propósito el clima ayer, un clima de mierda, estaba horrible, y ahí bancando y demás y todo eso, bueno, perfecto. Pero no son el pueblo. Más, no existe el pueblo. Hay distintos pueblos. El pueblo no existe. Existe, no los representantes del pueblo de la nación argentina. No existen tampoco. Porque cuando hay una elección, 14 millones saca uno, que creo que, a ver, esperen, las últimas elecciones habían sido Massa, creo que 12 millones y 6 millones. Perdón, me río, yo no puedo creer que... no se ofendan, no se enojen, de verdad, no me siento ni más vivo, ni el pielo de la cual. Yo se lo dije a gente amiga que lo votó, yo no me daba Massa, que tampoco, yo no voté a nadie, no, Massa menos, o sea, no. Ni a Massa ni a este, pero la verdad es que un personaje extraño, es un personaje, a veces no sé si es un verso, ¿no? Pero digamos, volviendo al tema del pueblo, yo creo, y le decía a uno que me maltrató, que se hizo el intelectual en el mensaje, en el comentario, me dijo, sus libros, tendrías que fijarte, tu cultura proviene de TN y La Nación. Viste que enseguida te dicen, yo no veo ni TN ni La Nación, noticias que no veo. Yo cuando veo noticias, ¿sabes qué pongo? Crónica TV, porque me encanta Crónica TV. Me encanta cómo manejan la cobertura de las noticias, lo de Crónica TV. Me encanta. Pero no veo ni La Nación ni TN. No veo noticiero, muchachos. En serio, de pandemia que estábamos encerrados ahí, había empezado a ver a que estaban Feynman y Jonah también, no me acuerdo en qué canal, miente, ya no, por ese rato que estuvimos encerrados, después siempre estoy en otras cosas, haciendo otras cosas, y no voy a perder tiempo 4 horas en un noticiero que me van a contar a veces mientras cenamos el de Telefe, pero también bueno, entonces enseguida te tiran eso, no, tu cultura es TN, no, mi cultura no es ni TN ni La Nación, pero sí voy a que no existe el pueblo realmente. El pueblo son, está el pueblo de Boca, el pueblo de River, el pueblo del Indio Solari. Que a lo mejor el pueblo del Indio Solares se divide en parte pueblo de Boca, parte pueblo de River, parte distintos pueblos. El tema que me molesta es cuando se usa el término somos el pueblo para imponer tu verdad. Somos el pueblo, la verdad es la nuestra. Democracia es una cuestión numérica, nada más. Errores de... Alguien decía Borges, no me acuerdo, sobre los números y la democracia. Es eso, nada más. Y no utilices el que se juntaron seres encima mío diciendo... Nosotros tenemos la verdad porque somos muchos. No, porque si no caeríamos en lo de comamos mierda, ¿se acuerdan? Que las millones de moscas la comen. Ok, digo eso porque nuestro país está como muy enfervorizado, ¿no? Hay muchas pasiones, muchos discursos. Yo tenía un compañero de laburo, tengo, que ya me jubilé, pero a veces lo veo, que yo en las redes también, diciendo, si la tocan a Cristina, al quilombo que se va a armar. A Cristina Kirchner le pusieron un revólver a 15 centímetros de la cara. La metieron en cara, la tienen de los relojitos eso del clima que sale cada rato. Bueno, y nadie es un carajo. O sea, y mi ex compañero de laburo menos. Menos. Haciendo mensajes y diciendo Milei esto y Macri, no sé. El tipo no se mueve de ahí, de la casa. Y como decía mi viejo, decía, son guapos de cafetín, esto no hacen un carajo. Entonces digo, todo lindo, pero no me quieras imponer tu pueblo, no me quieras imponer tu verdad diciendo que somos muchos. Nosotros somos muchos. Y a mí, hijo, ahora me importa que ustedes sean muchos. También hay un montón que dice que la tierra es plana. Onda. En fin, era eso más o menos lo que el tema del pueblo, que se escuchaba mucho este fin de semana, especialmente en las redes, estaba lleno el pueblo, incluido a uno que decían, ya volteemos a Milei. Lo tipo... Es como que se retroalimenta, ¿no? O sea, a mí, no sé, a mí me gusta que eso, la Fórmula 1. Fórmula 1, y al rato estamos delirando. Si no, parece que la Fórmula 1 fuera lo único que existe en el mundo. Y no es verdad, no es cierto. O el TC, me pasa lo mismo con el TC, con el automóvil, no crea. Y no es verdad, hay 8.000 deportes más. Y auto, se aburre. Dice, papá, no puedes creer que vos veas esto, una carrera de auto. El peligro es cuando uno es aburruja de todos. Y no, no, habrá otro que te diga, no, a mí me gusta la carrera de moto. No, a mí no me gusta la carrera. Me gusta el tenis. Y yo me pongo a ver tenis y me quedo dormido. O sea, a mi hijo más grande le gusta el tenis. Un ver partido de él y la verdad me aburro olímpicamente. Me gusta el tenis. ¿Qué sé yo? Es decir, entonces, eso sí rescato del fin de semana. Ojo con. Ay, a ver. Y encima, queridos amigos, si voltean a Milei es para poner a. Silencio, ¿no?
Yo te dije a un amigo, está enfermo mal, que se vaya.

mirá, la puta que bla, bla. Y ponemos a quién. ¿Cómo? ¿A quién? A cualquiera, no, a cualquiera. ¿Qué hacemos? Se va este muchacho, ahora que está acá, este, que le gusta la Berizzo, no sé, se puso, empezó a subir, creo, temas, velaban al indio, parece un nene, macho, parece un nene. La verdad, nuestros políticos, cuando lo vieron cuando se pelean, parecen nenes. Son tipos que deciden nuestro destino, y parecen nenes, son unos nenes. Eran nenes caprichosos encima, y que se enojan fácil, ¿no? Le dan unas rabietas que, Dios mío, estamos en las manos de cualquiera. Que es increíble. Yo decía mi amigo, escúchame. Se arma un quilombo como el de 2001. Cae Milei, no se dispara el dólar un 80%. Se dispara un 80, un 100, se va al doble, ¿no? Que para una noche. Automáticamente ese 80% se desfasan todos los precios de las cosas, 80%. Y bueno, si nuestros sueldos y jubilaciones van a perder un 80% de su poder adquisitivo. Que lo vamos a recuperar el día del arquero. Y ahí mi amigo se quedó callado. ¿Qué hacemos? Hasta el año que viene, que se va, que hay elecciones, no se le va a ir el dólar un 80% más arriba, ni se le van a escapar los precios. Y si se escapan los precios, están siendo más o menos acomodados, cobrando un aumento que es el índice de inflación del mes anterior. Algo vamos zafando, pero si mañana todo se cae un 80%, queda con el culo al sol, creo que decía un amigo mío. En fin, digamos, me fui del tema. Volvamos a Chip Day, pero a veces digo, sí, es una curiosidad que es pueblo, no somos al pueblo, no, una parte. De hecho, el viernes a la noche estaba en el Club Social y Deportivo del Bécar, cenando, estaba el buffet, estaba lleno el restaurante. Se había muerto el Indio Solari y en el televisor del restaurante estaban viendo las. No había, nadie pidió, che, poneme lo del Indio. Ayer a la mañana pasé caminando a uno de los bares que está por acá por a la mañana. Estaban mirando la carrera con la Pinto. No, esperando, porque yo llegué a casa y me puse a ver la carrera con la Pinto. Había salido a hacer unas compras. Estaban esperando que largara la carrera. Estaban viendo lo del Indio Solari. Estaban en otro tema. El sábado a la noche, ayer, en el centro, los cines, los restaurantes, hubo bailes, hubo fiestas. No se detuvo el país. El sector del país. Pero no el país. Y ahí es donde nos vamos al concepto de pueblo. El concepto de pueblo no existe. Son varios pueblos, distintos pueblos. Y a veces son pueblos que cambian, ¿no? Dice el pueblo de Boca, Argentina. Ahí tienen. El pueblo de Boca, el pueblo de River, el pueblo de Vélez. Mañana son el pueblo de la selección argentina. Es así. Volvamos a Chip Trick. ¿Cómo se grabó el álbum? Baducan, en teoría, porque de todos los estadios donde iba a tocar, Chip Trick era el que tenía como mejor acústica y demás. Suzuki tomó su móvil CBS Sony, que llevaba dos máquinas de cinta Ampex MM1200 de 24 pistas, grabando con cinta Ampex 456, qué linda la cinta esa gruesa, ¿no? Y una consola de grabación QE de 30 entradas, llenando 23 de las 24 pistas disponibles. Para el pescador PA de Lewis, con dos excepciones, agregó un Shure Unidyne SM57 para capturar la trampa de Carlos y un Sennheiser 421 para sus toms de rack. También se agregaron dos micrófonos de audio. ¿No? Cuando empieza, toque all your ready, que lo de todo. Banzai. Es una palabra que decía mi abuela. Mi abuela decía, yo sé algunas cosas en japonés que Banzai, Sai, que son dos cosas distintas. Mi abuela decía que sabía inglés, y decía, yo estudié inglés en el colegio, y siempre me acuerdo, ¿qué? I have a book, decía. Eso es todo lo que dejas de acordar, I have a book. El álbum cuenta salió al mercado el 8 de octubre de 1978 en Japón, luego de que el gerente Ken Andemani oyera las cintas de Lewis y se fijara, I want you to want me, y concluyera que sería una buena decisión empresarial lanzarlo como sencillo. El éxito que empieza a tener el disco en los de Epic Records le dice, che, loco, mirá que nosotros tenemos una banda de allá que se llama Chip Trick, está teniendo los Ponja, están comprándolo a los pagotes el disco, y los gerentes de la lo sacamos. Dicen que algunos estaban medio, dicen rock, y otros dicen, no, che, tiene lo suyo. Bueno, lo sacan y alcanza el puesto 4 en el Billboard, el ranking en el puesto 4. Es el disco que arrancó con una venta inicial de 3 millones de copias, ahí nomás cuando arrancó. En los primeros puestos, durante casi un año, entre los primeros 20 puestos, pero llegó al 4, y en Canadá fue número 1. Tuvo muy muy buenas ventas Rick Nielsen, salvo Ain't Dan Shame, que no lo vamos a pasar, que es Antoine Dominó. Y espero que, bueno, esto es lo que podemos decir. Chip Trick tampoco es una banda que ha cambiado antes de Chip Trick y después de Chip Trick, pero bueno, digamos que si tienen ganas de escuchar

escuchar un rock sencillo, tranquilo, a lo mejor están en el auto, yendo a algún lado y demás. Si quieren escuchar un rock así, pongan Cheap Trick y se van a entretener un rato con algo lindo. Vamos a escuchar ahora el tema que en teoría cerró el recital. Recuerden que siempre de si esto cerró el recital, no sé. Supongamos que sí. El tema se llama Clock Strikes 10.

0: Está lleno de japoneses el lugar,
1: Están esos dos, no sé qué, están los dos micrófonos. Mañana, qué sé yo, que mañana seguro me gano un montón de Indio Solari, pero no importa, es así. Tendría que haber sido referí, porque están acostumbrados a que me puteen, doña María. Tendría que haber sido referí. Cuando en los discos o en los álbumes que marcaron un antes y un después, Una Noche en la Ópera, que marcó un antes y un después. Y después, salió el 29 de mayo el disco. Hoy vamos a estar pasando Vico, Peter Gabriel, el último tema del recital de Woman. La semana que viene, en Momento CD, vamos a empezar a pasar un CD nuevo. Nuevo. Porque he salido el 29 de mayo, hace nada, hace unos días. Mañana vamos a estar empezando a pasar acá el último álbum de Paul McCartney. Lo conseguí. Así que a partir del martes que viene, debutando el nuevo álbum de Paul McCartney. Ya que el otro día se los comenté y le hice la crítica, preferiblemente que lo escuchen ustedes.

digan, coincidan o no, quizá conmigo. Se llama The Boys of Dungeon Land. Así que la semana que viene vamos a estar empezando con el álbum de Paul McCartney. Está sacado, está tibio, está tibio. Esas cosas que consiguen a Chito. Vamos a estar el lunes que viene, espero que les guste. Escuchando el último trabajo de Paul McCartney. Así que la semana que viene ya vamos a estar ahí. Y lo que viene ahora, yo no lo vi en televisión porque soy un poco grande. Pero fue un éxito televisivo muy, muy importante. A ver después de qué se trata. Pero primero quiero pasar un pequeño audio. Alguno dirá, ¡oh! Ah, no, perdón. Primero vamos a pasar a Kid Richard. Vamos a hacer así. Vamos a hacer al revés. Primero pasamos a Kid Richard, Sergio. Vamos a pasar del álbum de Kid Richard. Recuerden que estamos pasando el álbum de Kid Richard y el de Mick Jagger. Y ya algunos oyentes me dijeron, che, el de Mick Jagger, por favor, a Kid Richard no se lo cuenten. Así que vamos a estar pasando. El tema es Body Talks Kid Richard.

Para mí, yo sé, Keith Richards, se va a mover un pelo. Mi opinión de oyente, son muy largos los temas de Keith Richards. La misma cosa continuamente, ya empezó la semana pasada también. Como Keith Richards, había que cortar un minuto y medio los temas, ¿no? ¿Está bien? ¿Quién le va a decir a Keith Richards algo que corten temas? ¿Sabes? Le digo que deben tener todo tipo. Debe ser impresionante. Che, flaco, me parece que te deben asesinar. Y vamos entonces a lo que estaba hablando. Programa que yo no lo vi, le llamaría, porque yo ya era un nene grande. Pero tuvo un... Ahora vamos a pasar un pequeño audio muy cortito. A veces es muy difícil encontrar audios en YouTube de los programas de televisión. No sé por qué, no sé por qué pasa eso. O son larguísimos. Duran una hora y media, que de lo cual aprovechamos un rato, ¿no? La otra vez que lo que pude conseguir. En este caso era Floricienta. Ahí pone el audio, Sergio.

0: ¿Qué hace Franco ahí? No,
1: chicos,
0: lo
1: que te canta, ¿no?
2: Ay, que canta mi hermanito, se lo tenía bien guardado.
1: ¿Quién es?
0: Es Franco, el mellizo de Nico, el pibe
1: sí,
0: que...
1: sí, el monstruo. Gracias.
3: Qué suerte que subió Franco.
4: Estaba mirándose más de... O sea, que algunos que están oyentes que están en 30 y pico digan, uy, flotaba y demás. Pregunto, ¿cuántos éxitos metió Cris Morena? Impresionante la cantidad de éxitos que metió. Cuánto la vuelta a lo que le gustaba. Hay que encontrarle la vuelta a los jóvenes. Leyendo a Juan Pablo Feynman, el periodista, sino el filósofo, doña María. Pero estoy leyendo sus novelas. Y mi mujer me decía, che, te noto que te quedás con Pablo Feynman. Le había encontrado la vuelta a cómo atraparte como lector. Tiene una serie que hacen que vos te las pongas a leer y no las dejes, quieras seguir leyendo. No sé, cortos, muy cortitos, algunos son muy ágiles. Le encontró la vuelta en su momento a los libros. De hecho, se hicieron tres versiones cinematográficas de Van Gogh. Está buenísimo. Una tablet que me regalaron mis hijos, con lo cual pueden bajar de internet los libros. Está en Islandia. Y hay muchos. Ustedes ponen el autor, ponen PDF. Realmente no hay ningún problema y leerlos. Feynman, que los bajé, ya les decía, Nisa, El cadáver imposible. Bueno, Los últimos días de la víctima. Son muy buenos. Después están los libros, lógicamente, de filosofía de Feynman, La filosofía del barro, bueno, un montón de cosas. Y tiene, como siempre digo, no sé, su última época, no sé, y empezó a defender cosas indefendibles, pero no sé por qué le pasó eso. Varias personas que yo he conocido, Alejandro Dolina también, es como que han. A veces la política. Está bien, a lo mejor uno tiene amigos dentro de la política y demás, pero. Aprendan de Discépolo, muchachos. Siendo Lali Espósito, últimamente haciéndose mucho la canchera con Milei. Yo no defiendo a Milei. Milei me parece un hombre que no es un desastre como presidente. 2 años y medio y no ha hecho un pomo, no ha hecho nada. Hay nada, no se ve, un montón de cosas, no sé, las cree.

las mediciones que hace él, pero lo que uno diga o puede ver en las cosas es que Lali Espósito encontró un enemigo en Milei, sí. Pero ojo, porque los argentinos somos muy jodidos. Hoy, mañana Milei nos llena las billeteras y todos dejamos de putear a Milei. Y lo empezamos a aplaudir, porque yo ya he conocido acá cuántos hemos aplaudido porque nos llenaban la billetera. Y siempre Lali Espósito tiene la habilidad suficiente de saberte cambiar de vereda, cruzar la calle cuando si la vereda se llega a inclinar. Si los que están de esta vereda se pasan a la otra, ¿no? Que no te quedes sola de una vereda. Me llegó el chimento por ahí que a los Midachi le está costando un poco vender las entradas para todas las fechas que piensan hacer. Que está un poco frenado, porque hay gente que no quiere ir a ver a Daddy Brieva. O sea, es inevitable. Hay gente que se sintió muy lastimada por Daddy Brieva al Pasto varias veces. Y es muy complicado. Eso es muy complicado. Como pasaba, Carri, que Pablo Charri, en vez de entrar solo, el personaje entraba solo, lo he contado acá porque me lo contó un amigo que va al teatro con su mujer, y cuando todavía entraba solo, y lo chifló un sector del teatro, y a partir de la siguiente función entraba acompañado de otro actor. Entraban juntos porque había otro actor. Pero el personaje realmente en la obra tenía que entrar solo al escenario, en esa obra que no me acuerdo si era Art. Tuvieron que hacer una modificación, pero es complicado el tema. A Fito Páez, yo creo que parte del escándalo que se le armó el otro día es porque la gente no le tiene más paciencia por algunas cosas que dice de política o que aprendan de Discépolo. Discépolo arruinó su carrera, uno de los artistas más grandes que tuvimos de haber sido Discépolo, y lo arruinó su carrera, murió de tristeza, murió hecho mierda. La gente entraba a un restaurante, la gente se levantaba y se iba. Le compraron dos funciones enteras del teatro y cuando fue a levantar el nadie. Se habían tomado el laburo de comprar todas las butacas de un teatro para hacerle la vida imposible. ¿Usted se imagina lo que si tengo todo vendido y cuando voy a levantar el telón está vacío? ¿Actúo para quién? Eso sí, hay que tener mucho cuidado. En este caso, Floricienta, que se llamó Flinderella en países de habla inglesa. National Dory Media Group y RGB Entertainment. Estuvo en el aire entre el 15 de marzo del 2004 y el 2 de diciembre del 2000. Tiene una característica que creo que si hacemos un programa de preguntas y respuestas, yo me hubiera jugado que era en Telefe. No, lo hicieron en Canal 3. En Canal 13, bueno, lógicamente tuvo grandes éxitos de audiencia, hubo merchandising, bandas sonoras, giras musicales, si no me equivoco. Y estaban Florencia Bertotti, Juan Gil Navarro, Fabio Di Tomaso, Isabel Macedo, Graciela Estefani, Esteban Prol, donaba. También aparecían en actuaciones estelares de Benjamín Rojas y ya Lali Espósito, que era chiquita, pero ya andaba. Andaría ya diciendo, mirá, de chiquitita. Claudia Lapacón, me estaba olvidando, murió una gran actriz, una gran comediante, la señora María Rosa Fugazo. Un beso enorme a su familia. Y no estaba, la última vez que la vi en televisión, hará unos meses, estaba poniendo muchas ganas a la vida, pero María Rosa Fugazo, una gran, gran actriz, una excelente actriz. Se va yendo toda una camada, ¿no?, de actores y de actrices, que lógico es el recambio, es lógico que suceda, pero es una pena que los... Así como les decía, dice que está inspirada Floricienta. Ah, ¿se acuerdan cuando lo daban? Porque lo tengo anotado acá, de lunes a viernes de 18 a 19, y después en la segunda 20. Está inspirada en teoría en La Cenicienta de Charles Perrault y tiene semejanzas con la película The Sound of Music, que es la película de La Novicia Rebelde. De Novicia Rebelde, ¿no? ¿Se acuerdan de La Novicia Rebelde? Una de las músicas era de... tenemos que hablar, hace muchísimos años que hablamos. Vamos, tenemos que... Esa era de la Novicia Rebelde. Bueno, varias canciones. Es hermosa la película. Es una familia, María es la señora que cuida a los chicos y demás, y vienen los nazis. Entonces, Von Trotta, es la familia de Von Trotta, deciden escapar de los nazis cruzando. El Trotta tenía guita. Hay una canción muy bonita que se llama Edelweiss. Edelweiss es una florcita muy bonita que hay en las montañas, se llama Edelweiss. Una película que en Sound of Music realmente fue. A mí me llevaron de sí, era medio chico, sí. Me llevaron a ver The Sound of Music en Rosario, todavía vivía en Rosario. Pues estaba pensando, porque una de las películas que me fui, que era Mary Poppins, me harté y le dije a mi viejo si nos podíamos ir. Mi viejo habían hecho una cosa, ¿eh? Y le dije, yo me quiero ir. Iba media película y nos fuimos.
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Rebelde Way, junto a Floricienta, fueron el espectáculo latino más grande. Siete. Yo recuerdo que una de mis ex nueras, la que era israelí, cuando vino acá, quiso ir a ver los estudios y todo, ¿no? Estaba asombrada porque iba con mi hijo y descubría lugares que estaban en la telenovela. ¡Ay, esta casa! Medio enloquecida con esto. Claro, eran cosas que ya había visto en Israel en un programa de televisión. No solo con Floricienta, sino con varios programas más que había visto. Estaba enloquecida. Tuvo adaptaciones en Chile, Colombia, Brasil, México y Portugal. Y se vendieron en 40 países de América Latina, Europa y Oriente Medio. Distribuida a través de Disney Channel. Y en Israel llegó a superar el millón de espectadores. Piensen que Israel tiene 9 millones de habitantes, más o menos, creo, 1 millón de personas es mucho. Bueno, lanzaron lógicamente álbumes musicales en formato CD. Hubo también un álbum de figurita. Acá dicen álbum de figurita. Y de su primera temporada. Y bueno, después hubo merchandise y demás. No, anduvo por ahí. En teatro, en el 2004 hicieron Floricienta en el Gran Rex y se grabó un DVD. Y después también se hizo Floricienta, Princesa de la Terraza Tour, que fue con el Teatro Gran Rex y lanzado en DVD en agosto de ese año. El show narra una historia independiente a la versión televisiva de La Cenicienta, del francés Charles Perrault, siendo aclamada por la crítica argentina como un auténtico éxito. Se estrenó ahí en Colombia este recital a través de Disney. Hubo un especial televisivo para diciembre del 2005 y ahí se despidió la serie. ¿Y de qué es el argumento? Bueno, el argumento de Floricienta. Tiene un argumento, si quieren anotar, una ayuda a memoria. Es más, Florencia Fasarino, Florencia Bertotti, es una chica huérfana que está dedicando el tiempo libre a sus amigos de una banda de música. Florencia, al irse la cantante, ocupa su lugar en el grupo y consiguen una actuación en la fiesta, que son Nicolás Maikes y Maya Fritzenbalden. Sus hermanos se llamaban Nicolás y Maya Fritzenbalden. Así, ¿no? Pero realmente los actores son Nicolás Maikes y Paola Salustro. Raro, ¿no? Un museo alemán. Bueno, en su mansión. O sea, estos alemanes tienen una mansión. Como corresponde a los alemanes, que tienen allí donde su destino se unirá para siempre al de esta familia. Por su parte, Federico Fritzenbalden, que es Juan Gil Navarro, de Alemania, donde trabaja para hacerse cargo, además de la empresa familiar, de sus 5 hermanos que también han quedado huérfanos, que ambos murieron en un accidente automovilístico. Su llegada coincide con la fiesta que han organizado sus hermanos sin su consentimiento. ¿Qué pasa acá? ¿Qué pasa acá, mi friende? Y pronto comenzará la educación alemana, serio y responsable con sus hermanos. Tras la fuga del menor, Tomás, en casa de Florencia, habrá una serie de malentendidos que acabarán llevando a Florencia a la mansión para trabajar como niñera. Algunos de los pibes son grandes, no boludo grande, pero allí se ganará el cariño de todos, de todos, de todos. Se ganará el cariño de todos. A ver, todos, les digo quiénes son todos, porque acá, espérenlo, acá está. Niños, jóvenes, personal, familia y el amor de Federico, pero también tendrá en contra, siempre tiene una enemiga, digo que esto es así, siempre tiene una mala, siempre tiene que es Stephanie y su hija Delfina, Isabel Macedo. No hace mucho escuché que Isabel Macedo se reía, pensé que hizo de mala y la puteaban en la calle. Macedo no hace mucho, la puteaban en la calle a Isabel Macedo. La gente a veces no sabe diferenciar. Bueno, madrina y novia respectiva de Federico, que se instalarán en la casa y le harán la vida imposible a Fernández, secreto. Ella no es realmente la hija de Fasarino. ¡Ah! A mí me parecía. Sino de Alberto Santillán, el esposo muerto de Malala, padre de Delfina. Y Florencia, con el paso del tiempo, se entera de su verdadera identidad, pero Delfina aparenta no haberlo sabido nunca, y Malala evitar que reclame la herencia y ellas pierdan parte de la... ¡Ah! Hay un problema de guita acá. Florencia se enamora perdidamente. ¿Qué significará el ser correspondida por él? Yo no la vi, era para pibes, ya sé. Un amor muy hermoso y secreto, el cual se vuelve imposible cuando la malvada Delfina le hace creer a Federico. Delfina, no, Florencia no, Floricienta no. Luego moribunda, causa un tiro avalada por un ex compañero del colegio de Federico, el ginecólogo Claudio Bonilla, que es Gerardo Chendo, y por el verdadero esposo de Delfina Prol, quien se hace pasar por un doctor chino. Te jodas, ¿no? El tipo se hace pasar para que crean que Delfina está enferma. Bueno, esto sigue. Espere, ¿quién se lo cuento? Pero son como... Que Florencia convence a Federico de casarse con Delfina para que viva lo más feliz posible antes de su muerte.

Pero en el altar, Federico. Pero si se casan en el civil, ¿dónde hay un altar en el registro civil? O sea, Federico, quien previamente había descubierto todas las mentiras de Delfina, la humilla delante de todos negándose a casarse, y su hermano, que ya había pasado por el civil. Por lo cual, todo este circo que hiciste en la iglesia no sirve por una mierda. En fin, te aviso. Ambos planean irse de viaje juntos, pero su amor tiene un giro trágico tras la heroica muerte de Federico. Ah, la mitad dolió en un auto. En un accidente automovilístico en el que se interpuso para salvar la vida del conde Máximo Augusto Calderón de la Hoya. ¿Estamos, pavo? Sí, Máximo Augusto Calderón de la Hoya, doña María. Ya aprendete el nombre, es un laburo. Federico, de todos modos, tendrá un breve tiempo para despedirse de su gran, único, doloroso amor y dejar a sus hermanos a cargo del conde en lugar de Delfina. Así finaliza la temporada con el encuentro. Mire usted, finalmente esto sucede cuando Federico abandona el cuerpo de Máximo para irse definitivamente al cielo. Hay una mezcla de cosas acá, es bastante diferente. Y en las 200 renglones más, pero sigue todo un quilombo. Que bueno, hay un quilombo, no sé, aparece Benjamín Rojas, que es Messi en la final. Bueno, en fin, hay un montón de cosas. Así que ahí después está bueno, acá todo esto, son un montón. ¿Te entendió lo del final, el cuerpo de Federico? En fin, bueno, créanle a esto, a este Ayuda a Memoria, realmente. No es malo, pero Cris Morena haber comprado unos cuantos deptos con esto y autos, seguramente 0 kilómetros. Así que bueno, alguna tuvo Floricienta. La verdad es que para encontrar le pareció a la Cenicienta, medio que rebuscarla, ¿no? Pero bueno, la Cenicienta, qué lindo ese cuento de la Cenicienta. Y el de la Caperucita Roja también me gusta. Qué boca más grande que tiene, todas esas boludas. En fin, ¿no? Que ustedes saben que los cuentos para chicos, en teoría, están inspirados en... La Cenicienta es una historia bastante brava, difícil, de las hermanas y todo eso, que la tienen... es terrible. La del lobo y Caperucita y el leñador y la abuela, es complicada. El flautista de Hamelin, que saca las ratas. En teoría, el flautista de Hamelin, lo que se está llevando son los del pueblo. Ah, es una historia también... Pues mi suegro tenía muchas cosas al tema de Alemania y todo eso. Él falleció, el libro no lo encontré, que tenía que ver con los cuentos de hadas y demás reales, de dónde se habían inspirado, y eran tenebrosas, bastante tenebrosas las historias, muy tenebrosas. En fin, era solo con Milley, una cosa así, tenebroso. En fin, ¿cómo andan corriendo con eso que el tipo usa pañales, que tiene un chaleco? El tipo, no sé, hacen 42 grados y el tipo está con el traje, la campera. Sí, no está bien, sí. Yo sé que no está bien, sí. No sé si... En fin, vamos entonces a pasar ahora en lo que sería el último tema de Peter Gabriel en Woman, en el Festival Woman. No significa que ese último día tocaron muchas bandas, y este álbum de Peter Gabriel que yo les estuve pasando, que fueron 9 temas, es nada más que las apariciones de un famoso tema de él, muy famoso, que es Vico.

Siempre recuerdo, año 79 de la Argentina, y no me acuerdo en qué cine del centro, ahora no me acuerdo cuál era. Fuimos con Edgardo, con Jorge, con Marito Zafier. Para nosotros, para un joven, escúchame, escúchame, mira, ¿esto qué? Nosotros no sabíamos, no existían los videoclips. Yo recuerdo los primeros videoclips que vi, los había llevado un verano con Alberto Badía, creo que el verano del 78, me parece, 1978. Y también 78, en algunos cines habían proyectado videoclips. Este cine, no me acuerdo, habían hecho una sala abajo y tenían una más chiquita arriba. Y siempre recuerdo porque la primera vez, que ya no estaba en Génesis, Peter Gabriel, pero Glenn by

Pound, y él salía cantando el tema con máscaras, disfrazado y demás. Y Celine England Valle Pound decía, ah, este es el flaco que canta, mira cómo está vestido. Y nos había llamado mucho la atención la manera de actuar que tenía. Lo que les voy a contar ahora es alguien que yo ya escuché nombrar de él hace mucho, pero ahora que ha pasado lo de la muerte y el velatorio de... van a empezar a escuchar pronto. Aparentemente Juan Grabois se habría reunido en una mansión de Barrio Parque la semana pasada, el miércoles pasado, con un señor que se llama Peter Thiel. Te lo canto acá, ¿quién es Peter Thiel? Porque es probablemente mañana pasado empiecen a escuchar hablar de Peter Thiel, por lo menos hasta que empiece el mundial. Estadounidense, capitalista de riesgo y activista político. Es cofundador de PayPal y de Palantir Technologies. Acuérdense de este nombre, Palantir Technologies 3 y Founders Fund. Fue el primer inversor externo que tuvo Facebook en el 2004. Tiene una fortuna aproximada, según el New York Times, de 27.500 millones de dólares. Es una de las 100 personas más ricas del mundo. El tipo es de Libra, igual que yo, es el único que nos parecemos. 167, el guacho es más rico y más joven que yo también. Estudió en la Universidad de Stanford, estudió mi prima más chica estuvo en Stanford en una época, pero en artes. Fue llevado a Estados Unidos por su padre cuando tenía un año, en 1970, a África Sudoccidental, y regresó a Estados Unidos en 1977. Tras graduarse en la Universidad de Stanford, trabajó como oficinista, abogado de valores, redactor de Credit Suisse. Fundó Thiel Capital Management en 1996 y cofundó PayPal con Max Lepchin y Luke Nosek en 1900. Después del 2002 fundó Clarion Capital, que es un fondo de cobertura macroval. Como verán, es un tipo que maneja todos temas de altas y todo lo demás habido y por haber. Ha sido uno de los tipos que invirtió muchísimo dinero en Silicon Valley. Era un libertario conservador y un autoritario escéptico de la democracia. Bueno, este es el muchacho que en teoría no dice ni que estuvo, ni que no estuvo, ni que te mostrató. Cosa que en algunos sectores del peronismo le están diciendo, che, Grabois, ¿qué carajo hiciste con este tipo? Y más, no sabíamos que este tipo es en Barrio Parque. Acá dice que vivió en Cleveland cuando era chico, su papá era ingeniero químico, por el tema del laburo del padre es que trabajó en tantos lugares y demás. Es fan de las obras de Tolkien y del Señor de los Anillos. Otra cosa que nos parecemos con Chill es eso. Aunque sea me vendrían bien 27.500 dólares, aunque sea me vendrían bien 2.750 dólares y 275,50. Ya sabes, Chill, que 100, 200 dólares sigue siendo un dinero. Y demás. Dice que estudió filosofía en la Universidad de Stanford. Y valores que abordaba la diversidad y el multiculturalismo. Acá está la carrera, que inició su carrera en los tribunales y demás. California, anduvo por San Francisco, viviendo en San Francisco. Muy bonito, dice que le gusta San Francisco. Otra cosa en la que coincidimos, nos gusta lo de San Francisco. ¿Qué casa debe tener? Un poco todas las empresas y demás. Y la que es interesante, recuerden esta, Palantir, es una empresa de análisis de macrodatos que justamente lleva el nombre del artefacto de Tolkien. Un montón, bueno, Palantir Technologies se basa en la... es todo lo que es la lucha contra el terrorismo, seguridad, trabaja mucho con el tema de la seguridad, prevenciones de cosas, utiliza la mayor cantidad posible de datos de clientes, listas y demás de seguridad. Es unos negocios muy, muy especiales, tiene un Founders Fund en San Francisco, todo lo que es finanzas y demás. Así que más o menos esto es, tiene un montón de participaciones en el mundo, básicamente porque lo van a empezar a escuchar mucho hablar a Don Thiel, que está metido en lo que estoy mirando. No les voy a leer todo porque nos vamos a las 4 de la mañana. Que trabaja para el Departamento de Defensa de los Estados Unidos. Mucha alta tecnología que tiene mucho que ver con todo lo que es vigilancia. Trabaja mucho en inversiones de información. También anda por ahí con algunos satélites, se ve que en los ratos libres. Increíble la cantidad. Yo no sé cómo hace este hombre para... Mira, acá tiene otra de las empresas, tiene otro nombre que tiene que ver con el Señor de los Anillos. Anda mucho con él. La verdad que, ya les digo, van a comenzar... Participa también en Hansen Games, que es un evento multideportivo para mejorar, para que permitiera el rendimiento sin estar sujetos a antidoping. En fin, hay un montón de cositas que hace él. Ya les digo, vive en San Francisco. Dijera algo...

0: Manuel es religioso, acá dice que es cristiano y es promotor de la antropología cristiana de René Girard. El tema que le interesa a Thiel es el anticristo, el Armagedón y el apocalipsis, sobre el cual ha dado charlas en múltiples eventos. O sea, viene el tipo y nos da charlas sobre esto. Ve a un gobierno mundial total como algo más cercano al anticristo. Hay una fuerza misteriosa que contiene al anticristo. Hay toda una... Dice, por ejemplo, es una legionaria del anticristo. Bueno, hay toda acá una cosa que quizá, no sé si mañana o la semana que viene, voy a hablar un poquito de esto. Voy a hablar un poco más porque, yo les digo, seguramente van a empezar a escuchar hablar mucho de Thiel. Y quería ver si les encontraba algo en Argentina. A ver si les encuentro algo en Argentina, a ver qué dice en Argentina. Acá está, dice que una mansión en Barrio Parque por 12 millones de dólares. Yo le podría vender mi departamento, mucho menos de 12 palos verdes, don Sil. Arreglado. No, no es muy grande mi departamento, pero viví yo. Tiene una chapa, dice acá vivió Nachito. Dice que el tipo está utilizando el país como base de observación de Javier Milei, explorando además importantes oportunidades de inversión en sectores como tecnología, energía y agronegocios. Es la figura central. Se ha reunido con Javier Milei, Federico Sturzenegger, Luis Caputo y, bueno, acá dice Juan, están en un colegio privado en la ciudad de Buenos Aires. Su empresa de análisis de datos y la especulación sobre su posible integración en la infraestructura de inteligencia y procesos. ¿Escuchaban esto? No, no lo escucharon a esto nunca hablar a Peter Thiel porque estábamos todos entretenidos con lo del indio solar. Y la verdad es que mañana yo voy a hablar con Víctor de lo que el velatorio del indio Solari me hizo acordar a, pero lo voy a hablar mañana, a la traída de los restos de Carlos Gardel a la Argentina y la utilización de la muerte de Carlos Gardel en un momento complicado del país. Yo veía todo esto el viernes, sábado y domingo y decía, ¿qué estará pasando por abajo de la mesa? Pero lo vamos a ver, seguramente mañana lo vamos a hablar con Víctor y saldrá el tema Barrio Parque. ¿Qué colegio privado dirán los tres pibes? Ah, de paso están jugando los Knicks y los Spurs y abucheos y todo porque se presentó Donald Trump. Van y demás, bueno, en fin. Y tantas medidas de seguridad que llevó, se están haciendo festejos siempre en las veredas, en la séptima avenida, donde está el Central. Así que se suspendió porque hay demasiadas medidas de seguridad porque está él viendo el partido. En fin, vamos ahora a un gran actor, productor argentino y recontra conocido, que es el señor, ahí pasamos un pequeño audio, Adrián Suárez. Sí, ¿no?
1: Los vínculos son así, los hombres somos raros, las mujeres son raras. Todo cambió en la vida, la familia ya no es la misma. No sé, el amor es tan raro. No sé, el amor se puede expresar de tantas maneras, ¿no?
2: ¿Qué haces?
1: ¿Con qué?
2: ¿Me estás empujando la nuca?
1: No te estoy empujando la nuca.
2: Me empujaste la nuca, Freddy.
1: No te empujé la nuca, te quería dar un beso, Elena.
2: ¿En dónde? ¿En el culo?
1: No, la verdad es que te estás comiendo cualquiera.
2: No, pero... ¿Qué pensaste, Freddy? ¿Qué soy, esa pendeja con la que salís vos? ¿Le mandás un emoticón, un mensajito de texto y te hacen la gauchadita? ¡Un momento! ¡Qué desubicado, querido! ¡Qué desubicado! Soy una mujer, entérate, me gustan... No, no sabes nada, Freddy. Me gusta que me saquen a comer, me gusta el romanticismo, me gustan las poesías. No, me gusta que me empujen la nuca.
1: Discúlpame, no sé qué me pasó. Te pido perdón.
0: Bueno, Adrián Suárez, yo lo recuerdo, de lo primero que recuerdo de Adrián Suárez es Pelito, que se filmó acá en La Luz y la Natación, que hacía hace muchos años. Ah, está ahí, lo veía, por eso. Digamos con Sergio, el operador, que está del otro lado. Ustedes no lo ven ahí, pero está el operador ahí. Y sí, la Pelito, yo era joven. Ahí sí que era joven, ¿eh? Era joven. No, chico, pero... ¿Quién sabe cómo se llama Adrián Suárez? Adrián Suárez se llama Adrián Kirchner Schwarz. Adrián Kirchner Schwarz. Nació en Queens. Ah, justo donde vive mi hijo, en Queens. Donde están, siempre me olvido del otro, están viendo los dos en Queens. El 25 de marzo de 1961, actor y productor argentino, dice, bueno, nacido en Estados Unidos. Fue el fundador y presidente de Polka Producciones. La biografía. Su papá era cantante, se llamaba Yehuda Kirchner Schwarz. Y hizo actuaciones y era muy conocida la mamá de Suárez, estaba siempre dando vuelta por ahí. En 1981, gracias a que consiguió su debut televisivo en la serie de televisión El Papá Garrón, no lo recuerdo para nada. 2 años después obtuvo su primer papel importante en la serie.

El pelito, de 1983. Después formó parte de la telenovela juvenil Por Siempre Amigos, junto a los integrantes del Team Menudo, encabezado por Ricky Martin. Alguna vez habrán visto, ¿no? El famoso Ricky Martin. Está Ricky Martin muy jovencito interactuando con Adrián Suárez y algunos actores de la época. Después trabajó en Vendedoras de Lafayette, en De Carne Somos, las comedias Otros y Nosotros, y Así lo son los míos y Estrés. No figura... Bueno, me acuerdo, figura una que es Peña. Debe estar después por acá. La verdad que no figura ahí. Ahora se los digo. Esperen, porque había una que trabajaba con Flor Peña. Pelito, Vendedores de Lafayette. Creo que era este. Los Otros y los Nosotros, el elenco. Sí, Rodolfo Bevan y Silvia Montanari. Y trabajaba Gloria Carrá y Florencia Peña. Ese es el programa que me acuerdo también, que era una comedia. Con Rodolfo Bevan y Silvia Montanari. Perdón que no me acordaba cómo se llamaba. Porque muchos, muchos lo ubican a Adrián Suárez con muy, muy grande acá, por aquí figura, que es del año 1991, Diego Torres y Fabián Vena. Fabián Vena venía de hacer Socorro Quinto Año, una telenovela de Canal 9 muy exitosa. Entre Suárez, Diego Torres y Fabián Vena, el que es actor, actor y director y todo, y Fabián Vena me parece que es el más capaz mucho en el Teatro General San Martín. En 1994 funda Polka y hace la serie Poliladron junto a Lauro Novoa. Ahí es un lugar distinto y que trae a la televisión argentina algo que todavía no se había hecho. ¿Se acuerdan que más o menos con el mismo estilo y la misma gente va a filmar Comodines, una película con Carlos Calvo? O sea, más que eso es un poco después, debe haber sido 97, 98, por ahí. Después trabaja junto a Alfredo Halcón y Laura Novoa en Cohen vs. Rosa. Al lado de Alfredo Halcón hace Por el Nombre de Dios, Apariencias, 22 El Loco con Nancy Duplá, Son Amores, Mujeres Asesinas. Ahí hizo algunas apariciones, Santos en Los Únicos y Los Guapos. Hizo Sin Código, protagonizó la comedia policial Sin Código, y después algunas películas, El Día Que Me Amen, Un Novio Para Mi Mujer, junto a Valeria Bertotti, a mí, junto a Florencia Bertotti, junto a Carla Pertelson, Julia Díaz y Juan Minujín hicieron 2 más 2, que es una película muy conocida también, Solamente Vos, con Natalia Oreiro, y estás en el teatro junto a Guillermo Franchella en el 2014, que tengo una idea, andan por ahí diciendo que la estaban haciendo de vuelta, o la van a hacer de vuelta. Lógicamente mucho a todo lo que era Polka, y Polka, acá está la línea, es impresionante la cantidad, Verdad, Consecuencia, Vulnerables, Carola Casines, De la Vida, Culpables, El Sodero de mi Vida, Son Amores, Soy Gitano, Sos Mi Hombre, Padre Coraje, ¿verdad? Padre Coraje, Locas de Amor, lo produjo él, Sos Mi Vida, Son de Fierro, Mujeres de Nadie, Socias, Valientes, Trátame Bien, Malparida, para Malparida creo que trabajaba Juana Viale, Para Vestir Sansa Mía, y junto a Disney, una novela internacional llamada Violeta. Produjo la película El Hijo de la Novia en el 2001, que se acuerdan que aparece, hace una pequeña escena como director de cine, blanco, el actor blanco, y está, aparece muy bueno, que aparece también Suar, ¿no? Que están filmando una película como en un buffet de un club, está muy muy buena. Estuvo casado, bueno, con Araceli González, que anda laburando ahí en los medios, y con Griselda Siciliani, que tiene una hija llamada Margarita. Bueno, acá está todo lo que hizo en televisión, más o menos. Apareció en la Argentina de Tato también, haciendo algo, en Chachachaza. Ha hecho de todo, la verdad, Suar. Estaba mostrando en teatro ha hecho menos, pero hizo La Cena de los Tontos, Dos Pícaros, El Año Que Viene a la Misma Hora. En fin, ha hecho muchísimas, muchísimas cosas. Tiene muchos premios ganados. Tiene para mí un solo defecto, Suar, que es algo que alguien se lo tendría que hacer notar. Muchas de las veces que ha hecho programas de televisión, que él ha sido el productor por Polka y todo eso, te ha tenido la mano subir al escenario. Vieron que una telenovela, perdón, es una boludez mía quizá, pero a mí siempre me molestó eso. Pues Suárez es un tipo en vida real, es un garca, pero a mí me cae muy bien Adrián Suárez, como me caía excelentemente bien Carlín Calvo, por ejemplo. Ganaba la novela y cuando subían todos, subía él a recibir el premio. Y él no había trabajado en la telenovela. Y hablaba él y robaba el cama, decía medio feo. Porque vos estás en otro papel, estás en otra cosa. Dejá que los actores se luzcan, dejá que los actores... minutos para que la gente en general lo vea sin que estés vos por el medio. Es un poco lo mismo que me pasaba con Tinelli, que no se salía del medio, ¿no? En los 90, precisamente, que el dólar estaba 1-1. Y tipo no se salía de ahí. Es más, tiraba como a cantar con los... medio... no eso, me da la sensación de que hay que dejar respirar un poquito a los actores. Pero es una pavada mía, claro, a Suar. Vamos a pasar ahora a Liane Wilson, a nuestra Liane Wilson, esta rubia cantante de country. Él sí suena.

La verdad que canta. Váyanse reservando para la semana que viene. Último álbum de Paul McCartney. Seguimos Cantilo, la nota que le hizo 2019 para la Rolling Stone, hablando de sus primeros álbumes, de que había salido, que le habían pedido los peronistas, como volvía Perón, eso de Perón, pero que no le salió, soy tan peronista, y no le salió la canción, que después se le hizo una, El Retorno del Líder, pero que no tiene nada que ver con lo que en teoría le habían pedido los miembros del partido peronista. Es una canción que tenía que ver con la vuelta de Perón, que se llamaba, ¿se acuerdan? ¿No se acuerdan? Que decía, recibí carta de Juan, me escribió desde Madrid, preguntó por su gorrita y los muchachos quieren que vuelva. Los muchachos quieren que vuelva. Una canción que salió para ese momento en que Perón volvía a la Argentina. No en junio del 73, sino en noviembre del 72. Cuando esa famosa filmación que llueve en Ezeiza, ahí Rucci está con el paraguas y 72. Que es cuando Perón vuelve, se queda un tiempito, se vuelve a España y pues ya va a volver en junio del 73 para quedarse definitivamente en la Argentina. Y seguramente vamos a hablar cuando ahora, en unos días, de una fecha, el 20 de junio del 73, tienen como olvidada, ¿no? Cuando cuentan la historia de los años 70, pero tenemos una fecha muy clave para lo que pasó después en la Argentina, el 20 de junio del 73. Le hace una pregunta a Klein sobre lo que sigue a esto que estábamos hablando, de la canción de Perón, del álbum con esa día. Un álbum que tardó mucho en editarse, le dice Kleinman, que se llama...

Apóstoles. Eso fue porque Piero se aventuró a producir ese disco y nos consiguió el estudio de RCA en la calle Paroy 100, que en ese momento era un lindo estudio de 8 canales, cofradía. Pero resulta que al salir de una de las sesiones cayeron todos presos. La policía ya nos tenía puesto el ojo, creo que, y algunos salieron y otros quedaron presos. El disco se terminó de grabar, pero nuevamente estaba desfasado de lo que le gustaba al público. Y a Piero resultó ello. Yo inclusive me llevé el máster cuando me fui y lo mostré en Bolivia, Perú, Colombia. Pero si estaba lejos acá, imagínate allá, cubriendo el rock. Eso fue antes de la dictadura, sí, justo antes. La grabación fue a fines del 70 por el interior, pero ya el clima que se vivía era muy hostil. Venía la policía y se llevaba a la gente. Ya en el 73 empieza a actuar la AAA, que era una banda de muchachotes para policiales. No se sabe quién, aunque sí se sabía que los bancaba en ese momento el gobierno. En ese momento todavía vivía Perón, estaba Perón, López Rega, una cofradía también. Y estaba ya el accionar de la AAA y ya también, antes de que había hablado de hacer tronar el escarmiento, y bueno, ya había un tronar de escarmiento. Estas son las cosas que siempre hablo yo que se confusan antes, son del gobierno peronista. Muchos artistas que fueron amenazados por la AAA, es decir, por estas bandas que no se sabía quién era. Y lo que pasa es que, así como volvieron, algunos estaban marcados políticamente y tuvieron que volver al exilio. No les quedó otra. En este caso, un recital al que Jorge Pichensky llevó una licuadora, la hizo funcionar. Entonces eso se fue transformando en un delirio del cual yo salí despedido en cuanto pude y me dije, voy a probar fortuna fuera del país. También el resto de los en Holanda, Inglaterra, porque acá en el año 75 era insoportable. Y un año después vino el golpe. Te habían amenazado a trabajo. Ya en el 75 los músicos que decíamos algo en las letras éramos erradicados de los medios. No teníamos la... Se cernía la noche instituciones de 1974. Gracias al gobierno peronista de ese momento y de un ridículo llamado Paulible Señor Tijeras, ¿se acuerdan que hemos hablado acá? Allá a Sui Generis le costó un montón grabar ese disco porque le objetaban las letras. Metáfora, mucha metáfora, que lo va a usar en instituciones y lo va a usar después en La Máquina de Hacer Pájaros. Que ese álbum de La Máquina de Hacer Pájaros, que tiene una canción que es Julia y otra que se llama Rock, que tienen unas metáforas terribles que tienen que ver con la política del momento de ese. Una cosa muy, muy interesante cómo utiliza Charly García las metáforas en esos discos. Para poder decir código, y que yo tampoco lo entendía, pero a nosotros muchas veces nos explicaban, algunos, qué quería decir la canción que estábamos escuchando, ¿no? La de Tachos y todo eso, por probar, que se llama Por probar el vino y el agua salada, realmente la canción, y tiene lo mismo cuando pasa con instituciones, bueno, tiene un montón de cosas que tiene que ver con la política de la época. Hoy está un poco alejado ya, habría que está diciendo. Que tiene que ver con López Rega, tiene que ver con épocas de esos los clowns, eso tiene que ver con López Rega se daba una idea de que era un mago, ciertas, no sé, adivinaba cosas, era una especie de brujo, tiene un libro escrito sobre esoterismo y demás, entonces un poco los magos, los acróbatas, los clowns, todo eso tiene que ver con eso. Bueno, dice él. Se cernía la noche. Recuerdo que una de las situaciones que me empujaron a irme fue que lo amasijaron al padre Mezcla Cantilo, porque a Mujica lo matan en el 74. Está hablando del 75-74, lo matan mucho antes, a principios de mayo del 74. Esto, para que tengan una idea, era una vorágine, era muy rápido, de una semana a la otra iban. En un mismo año, 1975, fue terrible. Yo estaba en la secundaria, yo ya estaba en ese momento en la secundaria. Clases en el 75 fue increíble. Fue increíble. Todos los días había un quilombo distinto, tomaban el colegio, amenazas de bomba, un quilombo, terror había sido complicado, pero el 75 fue un descontrol. Claro, cuando iba a llegar a Mujica, sobre todo, y ya te veías venir lo que iba a pasar encima sin laburo y con un hijo. Le pregunta a Clayman, ¿es verdad que te casó el padre Mujica? Bueno, yo queríamos casarnos, pero la presión de la familia hizo que fuéramos a verlo, en plan de visita de amigos, porque mi mujer también lo conocía. La familia quiere que nos casemos por iglesia. Me acuerdo que simplemente me dijo, pero entonces no, ¿para qué se van a casar si no creen? Olvídense. Así de corta. Y tal cual fuimos y dijimos, no nos vamos a casar por iglesia. Pero ese tipo de contacto, la villa donde iba Spinetta, iba Pomo, Papo, Marilina Ross, Roque Narvaja. Este es el compral. Esta gente en un momento dificilísimo de la Argentina, se metía en el barro, en la villa, en donde sea. Se casó de muerte mucho tiempo hasta que lo mataron.

Mucho tiempo. Estaba amenazado de muerte. Sabía, como mucha gente. Hecho. Por eso lo del fin de semana este me pareció terriblemente, que hay artistas que se le plantaron a la política de frente en momentos donde una bala, y no ibas a saber la bala de dónde carajo había venido. Por eso mañana lo voy a hablar más, unas cosas que me molestan. Y mañana voy a hablar un poco de mi teoría, que puede ser muy loca, como me dijo mi mujer, de esa impresionante cobertura de los medios que han defenestrado al Indio Solari y nos lo vendían este fin de semana como un prócer. Algo está por pasar, pero algo está por pasar. Esto no es casualidad lo del fin de semana. Y esa cobertura impresionante. Y ahora el viernes empieza, recién juega el martes que viene, la semana que viene. Pero es como que, no sé, mañana lo vamos a hablar. En España, dice, ¿cómo surge ese grupo? En España escuchábamos música, mucha música inglesa, con todo el aspecto del punk y del new wave, que fue un refinamiento del punk. La tocábamos porque era una fuente laboral. Tocábamos en hoteles, discotecas, hacíamos covers de The Police, Dire Straits, The Cars. Paralelamente íbamos sacando temas nuestros con ese estilo y esa estética, muy concentrados en la, con un repertorio propio. Es bueno cuando tenés una banda, vieron hacer cover, porque vas aprendiendo, y hasta cuando haces los covers, es lo que hacen estos tipos acá, mirá el shite que usan acá. Mirá, no se me hubiera ocurrido, no. Es, sirve de mucho eso. Le pregunta al periodista, en ese momento llegaron a editarse. Sí, Jorge Álvarez nos había hecho grabar unos temas en un estudio de Madrid y después de una larga selección que duró meses, había elegido Reina del Plan, un disco simple que, según él, podía abrirnos camino en España. Pero pasaba el tiempo, el single no salía y nosotros teníamos contrato y el permiso de trabajo, no te podía tanto tiempo. Llevábamos ya 3 años. Entonces apareció el productor Oscar López. Tuvimos la posibilidad de completar el disco en Argentina. Vinimos en barco y trajimos todo lo que teníamos allá, la familia, familias, hasta los equipos, con la idea de continuar en Argentina lo que hacíamos en España. ¿Cómo fue el regreso? Bueno, resulta que llegamos y todavía estaba Videla al final de su está, que no tenía nada que ver con Pedro y Pablo, tratando de despistar un poco la censura, pero eso irritó a otro tipo de censura, despertó mucha resistencia a su propuesta. Yo recuerdo que sí, recuerdo que fue bastante criticado el álbum de ellos. Salieron ellos por ahí porque, claro, Cantilo realmente estaba amenazado por la AAA y no tanto el tema de los militares. Lo mismo pasó con León Gieco. León Gieco estaba amenazado por la AAA. Hay como una mezcla, ¿no? Más de una vez he hablado que hay una mezcla con el tema de la censura, las prohibiciones, las persecuciones y todo. Con los tampoco tomaba el laburo de aclarar. Hay fechas cronológicas, ¿no? Como el otro día. Yo contaba acá que le miraban papelitos en la cancha de River, y no se daban cuenta, no les importó un carajo, los torturados de la ESMA. No, es que no sabía. Yo contaba acá, se me quedó con la boca. ¿Cómo? Nosotros no sabíamos en junio del 78 que en la ESMA estaban torturando y matando personas. No teníamos. 9, vino Patricia Derián, la Comisión de Derechos Humanos, empezaron a comentar algunas cosas, pero tampoco sabíamos en esas cosas. Yo tenía un amigo que vivía a 4 cuadras de Olimpo, del garage este Olimpo ahí en Flores. ¿Sabes las veces que pasamos por la esquina? Sí, yo por ahí, sí, guarda en petrullero, decía mi amigo. No, era un campo de detención. No sabías, no tenía ni la menor idea. Y a 4 cuadras, y pasamos hoy, pues yo pasaba caminando para tomar la de enfrente, porque la vereda esa generalmente estaba ocupada, pasamos por la vereda de enfrente. Y no sabíamos, sí, veíamos todos, lo tendrán acá patrulleros caros, no sé. No teníamos la información. Eso es lo que pasa. Por eso hay una mezcla a veces de las cosas. ¿Cuál es el problema con el público rockero? Inclusive una parte de la crítica nos marcó como que ¿por qué hacíamos eso? Eso se tradujo en que hubo recitales en que nos cagaron a naranjazos. Yo me di de punk en que el público escupía y me lo tomé como que era parte del rock and roll. Igual no duró mucho. Fueron 2 o 3 recitales. La Falda, acá, pero más allá de eso, Punch fue un grupo que nunca tuvo una respuesta laboral. No éramos pibes que estábamos sacando una banda. Éramos tipos grandes, con familias. Y era jodido ver que ibas a pagaban poco. Eso fue desinflando el proyecto y después del segundo disco decidimos agarrar cada uno por su rock. En La Falda, 1980, estaban los milicos. Esas son las cosas que están muy confundidos a veces los jóvenes. El rock siguió en funcionamiento, resistiendo a esas cosas que en algún momento alguien cambió, y a los que vivimos la época nos quedamos como diciendo, ¿qué están diciendo? Porque quiero que sea la historia como fue realmente, sin defender a nadie, sin atacar a nadie, pero como fue cronológico. Muchas cosas en momentos donde, vuelvo a decir, te ponían un tiro en la cabeza. Te dejaban una granada en la puerta de tu casa. Por eso me pareció exagerado, perdone los ricoteros, lo de este fin de semana. Al Indio Solari hubo que hacerle este velorio. Es que hay gente que entonces cuando muera tenemos que parar el país. Pues se jugaron a parar al exilio todo. Mañana voy a hablar un poco de ese tema. Dice el periodista, curiosamente en ese segundo disco El Futuro y también La Jungla Tropical. Para mí fue algo muy raro.

porque Gente del Futuro estuvo primero en el ranking, tuvo mucha aceptación, incluso se bailaba, pero el grupo, el bajista Morsi Requena se fue para trabajar con Piero y Prema, el tecladista que era español se fue a viajar por el norte, Gornati e Isaac Portugués se quedaron conmigo y armaron a Jorge Duriens y a ser Pedro y Pablo, que sabíamos que iba a tener más aceptación, porque ahí había un apetito por parte de la gente de escuchar censura, estaba aflojando, porque claro, yo era 1981, ya los militares, una vez que se fue Videla y una vez ellos querían hacer una especie de apertura, ya no había más nadie del otro lado, los enemigos estaban totalmente aniquilados, una palabra. Lo vamos a seguir leyendo, no sé si mañana, porque mañana se nos va siempre toda la charla con Víctor y vamos a tener mucho para hablar, pero el lunes que viene, 1981, con Miguel Cantilo, y nos va a seguir contando esa visión de su vida, que dice Cantilo. Vamos a escuchar ahora a, bueno, es Mick Jagger. Abrimos con el disco solista de Keith Richards, ahora vamos a el álbum solista de Mick Jagger. Con este cerramos el programa, después nos despedimos. En unas horas estamos de vuelta. 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

El álbum de My Jagger es mejor que el de Keith Richards. Estás hablando de Gato Barbieri, gracias. Muchas gracias a todos ustedes. Vamos a estar con Víctor. Bueno, que ha propuesto él es hablar un poquito de todo lo que fue nuestro Indio Solari. Como movió masas, y seguramente yo les vuelvo a decir y se los anticipo, el Indio Solari y yo no estamos de la misma vereda, no creo que sea obligatorio que a uno le guste el Indio Solari, y mañana daré mis razones, que pues, pero son las mías, y no soy como Groucho Marx, no las voy a cambiar. Si no les gusta, no tengo otras, tengo esta. Y esta canción del final, Gilberto Gil, realmente descubrí a Gilberto Gil, de verdad, un día me regaló, cuando todavía tenía dónde escuchar vinilos, me regaló un álbum de Gilberto Gil, que lo traje acá y lo todavía en aquella época. Y Gilberto, el hermoso Gilberto Gil, un luchador por la libertad, un tipo muy comprometido con la política de su país en momentos difíciles de Brasil, hizo la versión de que ha hecho el reggae tanto tiempo, que es No. Se llama así, Now Chore Mais, Gilberto Gil. Buenas noches, esto ha sido...

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0: Hola, ¿qué tal? Muy buen día a todos. Estamos en Fénix, estamos adentro, el cono del silencio. Estamos en la 100.3, 8 de la mañana, un minuto. Buen día.
1: Buen día, Mami, ¿cómo andas?
0: ¿Todo bien?
1: Fantástico, un día...
0: Húmedo.
1: Húmedo, porque por decirlo de alguna manera.
0: Pegajoso, no, pero, porque hace frío.
1: Pero al menos no te está lloviendo, ¿cómo llovió?

0: No, moñitos son mucho. ¿Por qué los moñitos son mucho más caros que los otros?
1: Porque hay un señor que tiene que anudarlos uno por uno.
0: ¿Vos decís que es eso?
1: Sí.
0: Porque yo decía, bueno, sí, por la formita, qué sé yo, pero los que te vienen así, los coditos, ponele, también tienen formita.
1: Bueno, tenés que hacer más investiga y averiguar por qué hay diferencia de precio en los fideos.
0: 11 73 62 48 50, nuestro WhatsApp, hasta las 9.

Bien, escuchamos a Depeche Mode para arrancar alegres esta mañana de martes, mañana húmeda acá en la ciudad de Buenos Aires. Y bueno, vamos a contar tal vez una historia en tres actos, ¿no?

0: Bueno. Podrían ser más, pero vamos a centrarnos solamente en tres.
1: ¿Y después vas a decir cómo se llama la obra?
0: Y después decimos cómo se llama la obra.
1: Ok.
0: Sí. Y nos ubicamos en diciembre del año pasado, en los primeros días de diciembre.
1: Sí.
0: Llegan los F-16. ¿Te acordás? Los que compró Petri, que le gustaba mucho disfrazarse de piloto, sí, etcétera. Y bueno, se hizo un acto donde Javier Milei obviamente hizo un discurso frente a la llegada de estos aviones, diciendo que, esto es una cita textual, es hora de volver a discutir en nuestro país el verdadero significado de la palabra soberanía. Esto se consigue por dos vías, teniendo una economía que se desarrolla y crece con una sociedad pujante, y también contando con la capacidad de defendernos en un contexto global de creciente incertidumbre. Luego miró hacia arriba y dijo, estos aviones son símbolo de la Argentina que estamos construyendo. Hoy más que nunca podemos decir que las fuerzas del cielo nos están acompañando.
1: Pero no son re viejos esos aviones.
0: Bueno, sí, pero para
1: lo viejo igual, sirve.
0: Sí, claro, ya lo decía Juan Salvo, pero en realidad lo decía Favalli.
1: Sí.
0: Cerremos. En la serie, además no está en la historieta, pero bueno, no nos vayamos por las ramas. Son re viejos para el estándar. Creo que estos aviones, no sé si vienen de Dinamarca o algo así, son aviones de 30, 40 años, pero para lo que es la tecnología de las Fuerzas Armadas argentinas, bueno, es última tecnología. Mirá un avión que vuela, dicen los pilotos. Y sí, la verdad que sí, es a ese nivel es novedoso. Vamos al segundo acto de esta obra. Esta fue durante el Día del Veterano, ¿no? Hablamos del 2 de abril del 2026, hace años, supongo. En esta ocasión era en la Plaza San Martín, ¿no? El 44º aniversario del inicio del conflicto bélico, y ahí Milei contó que se destinará el 10% de los ingresos fiscales provenientes de las privatizaciones a la compra de armamento y bienes de capital para fortalecer nuestro sistema de defensa nacional. Y subrayó, la reconstrucción de nuestras capacidades militares tiene que estar más allá de toda ideología política y debe formar parte de un proceso sostenido en el tiempo. Pero después tuvo que reconocer, somos conscientes de que hay una deuda en lo salarial con las fuerzas. Y señaló que el gobierno nacional está abordando con responsabilidad la crisis estructural de la obra social militar mediante una reorganización institucional que prioriza la cobertura médica de sus familias, bla, bla, bla. En otras palabras, bueno, reconoce que la situación de los ingresos de los uniformados está para atrás y que están trabajando en eso, y en el tema de la obra social, que es un escándalo que tal vez algún día contemos, pero bueno, un tema muy serio con la IOSFA, creo que se llama, la obra, sí, social de los militares. Hubo denuncias de vaciamiento, de despilfarro, de clínicas y que dejaron de funcionar por falta de pago. Bueno, una serie de complicaciones muy complejas que no vamos a relatar ahora. Vamos al tercer acto, esto es de ayer. Una decisión de las Fuerzas Armadas, lo leemos directamente de esta publicación del diario La Gaceta. El gobierno nacional autorizó al personal de las Fuerzas Armadas a desarrollar actividades laborales complementarias fuera de su horario de servicio, una medida que busca aliviar la situación económica de miles de efectivos cuyos salarios quedaron rezagados frente al aumento del costo de vida. La decisión, impulsada por el ministro y el Ministerio de Defensa, flexibiliza las restricciones que hasta ahora limitaban la posibilidad de soldados, suboficiales o oficiales se desempeñaran en trabajos privados. De esta manera, los integrantes de las fuerzas podrán sumar ingresos mediante tareas compatibles con la función militar, como conducción de plataformas de transporte, reparto de pedidos, seguridad privada.
1: Y acá otros... el sargento primero, le traigo la pizza, dice.
0: Bueno, después podemos discutir si hay que fortalecer o no las Fuerzas Armadas, que es un debate que es válido. ¿Cómo se puede hacer para que las Fuerzas Armadas...
1: ¡Qué manera de denigrar algo, Dios mío!
0: ...sean democráticas? Bueno, entonces es una discusión que la vamos a dejar. Lo que queremos discutir en este punto, y es el título de la obra, si se quiere, es esa disociación cognitiva entre todos esos discursos que parecen hechos hace años, pero son de uno de diciembre pasado y otros de abril pasado, es decir, dos meses, donde dice, vamos a tenemos una deuda con los soldados en un momento y lo vamos a solucionar, y habla de la obra social porque hay que mejorarla, y la soberanía es tener unas fuerzas armadas que funcionen.
1: Pero aparte siempre enalteciéndolas y después humillarlas diciéndole, supuesto, anda a hacer pedido ya.
0: Sin
1: menospreciar
0: no,
1: pedido
0: pero
1: ya,
0: la última
1: no,
0: información pero... es... básicamente, miren chicos, no les vamos a... ¿Vieron el meme de los Simpson? Que dice, bueno, sí, igual no había pizza, bueno, igual no había aumento de sueldo. No los va a haber, y si ustedes quieren llegar a fin de mes, van a tener que hacer Rappi, van a tener que hacer Uber, o tal vez personal de seguridad. Pero no es algo que reemplaza, es decir, vos vas a tener que trabajar todas tus horas diarias en lo que hagan eventualmente los soldados, los oficiales, etcétera, etcétera, y una vez que salgas vas a tener que ir a tal lado a estar 8 horas en una garita y después, no sé, dormir 5 horas y volver a trabajar a donde tenés que trabajar regularmente. En otras palabras, esa disociación cognitiva entre lo que se proyecta que debería ser una fuerza armada, lo que debería ser reivindicación de la fuerza, bla, bla, bla, se choca con una realidad donde, en rigor, directamente sí los estás humillando, por decirlo de alguna manera, porque le estás diciendo simplemente, tu trabajo no vale, o por lo menos yo no te lo pago. Claro, después uno puede empezar a hilar cuestiones políticas. En su momento, la pata, si se quiere, promilitar, que en su momento necesitó Milei para llegar a la presidencia y que por eso sedujo y llevó en la fórmula a Victoria Villarruel, que es un poco la cara más visible de este movimiento, que no sé si es muy numeroso, pero será una cierta cantidad de votos que le interesaba tener. Me parece que la sensación es que ya se percibe la ruptura con ese sector. Villarruel ya está cortada directamente y ni se habla ni se mandan cartas documento entre el presidente y la vicepresidenta, y habrá dicho, bueno, esta causa ya la tengo perdida, ¿para qué vamos a seguir dando vueltas? ¿Para qué seguiré prometiendo? Aunque no me sorprendería que en 2 meses vuelva a hacer un discurso de este tipo, épico, y hablando de la soberanía y del ejército, de las fuerzas armadas, los aviones y la armada y bla bla bla. Mientras que, en rigor, como pasa con un montón de otras cosas, todo lo que es gasto, porque para Milei todo lo que implica,
1: todo lo que es gasto para la gente,
0: todo lo que es gasto para él, que para muchos otros lados es inversión, porque vos podés poner plata en educación y eso es una inversión, para el gobierno es gasto, y también podés poner plata en defensa, invertir en defensa, no, eso es gasto. Y entonces todo lo que sea mover dinero para el gobierno es gasto, y en definitiva es algo a recortar. Sea incluso estos ya absurdos y ridículos discursos épicos sobre soberanía, etcétera, etcétera, etcétera. En fin, lo más curioso, y con esto ya cerramos, hace un tiempo había salido en Clarín un informe de una multitud de empleados públicos que tienen que hacer lo mismo. La situación del empleo público se degradó masivamente, y esto abarca no solo a las Fuerzas Armadas, que en este caso tenían vedado por regulación interna salir a hacer Uber y ahora los están liberando, también médicos de hospitales tipo el Garrahan, que salían de atender chicos y se iban con su auto haciendo Uber. Pasaba lo mismo con investigadores del CONICET o profesores universitarios y demás personal que trabaja y que se gana dignamente su sueldo, o mejor dicho, trabaja dignamente y debería tener un sueldo acorde a su dignidad, y que no la está teniendo. Bueno, un dato más en esta situación tan rara que estamos viviendo en este año 2026.
1: 11 73 62 48 50, nuestro WhatsApp, hasta las 9 de la mañana.

0: no quiere activar el cono del silencio.
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0: 8:22 de la mañana hasta las 9. Estamos acá en la Fénix, adentro del cono del silencio. Vamos con algo de información zonal. Durante los primeros 5 meses de 2026, o sea, este año, San Isidro gestionó 15.100 consultas, unas 900 menos que el mismo periodo del año pasado, cuando se registraron 16.000. ¿De qué estamos hablando? De los reclamos por alumbrado público. Lo que va del 2026, las consultas realizadas a través del Centro de Atención al Vecino, que es el 147, que funciona las 24 horas, disminuyeron más de un 5% respecto del mismo periodo de 2025. Entre las principales bajas se destacan los reclamos vinculados al alumbrado público, un 35% menos, al arbolado urbano, el 30% menos, y a la higiene urbana, incluido el servicio de cliva, menos 21%. Las consultas vinculadas al tránsito registraron un aumento del 55%, impulsado por la incorporación al centro de atención al vecino de los trámites relacionados con el sistema de estacionamiento medido a través de la aplicación San Isidro Estaciona y las solicitudes de grúas para remover vehículos mal estacionados o abandonados. Debería pasar tránsito por todas las paradas de los colectivos, que la gente cree que como no andaban más, no van a andar más. Y algunos colectivos volvieron a pasar, por ejemplo, por Edison, por Corrientes.
1: Sí, sí. Y el otro día hablaba con una vecina, está muy enojada, así como una vecina bastante antigua, más de 90 años, de cómo puede ser que estacionen a la izquierda, decía. Mejor dicho, a la izquierda. Porque según la ley de tránsito se estaciona exclusivamente a la derecha, y últimamente empezaron a estacionar en todos lados porque cada vez hay más autos, sí. No hay donde meterlos. Y decía, pero ¿cómo? La ley de tránsito no sigue vigente. Me dijo que agarró dos de los zorros grises, le preguntó, y ellos le dijeron que pronto iba a cambiar eso. No sé si es verdad o no, tampoco está claro dónde, si cambia, dónde se meterían,
0: claro,
1: los autos.
0: Claro, ¿dónde van?
1: Lo que tuvo que hacer, por ejemplo, la ciudad de Buenos Aires es cambiar las regulaciones y decir, bueno, listo, no voy a poder pelear con esto, autoricemos en ciertos lugares...
0: De los dos lados.
1: Y en otros lugares donde está prohibido, va a estar prohibido para siempre.
0: No está mal estacionar de los dos lados. Lo que está mal es estacionar donde no tenés que estacionar.
1: Está mal de los dos lados, según el ancho de la calle,
0: claro.
1: Según si pasan camiones o
0: colectivos. Bueno, eso sí, pero...
1: Y según si dejás el radio de giro, porque si te viene el camión de la basura, quiere girar por una calle, hay autos de los dos lados, tiene que hacer 500 maniobras para lograr embocarlas, digamos.
0: Pero, por ejemplo, hay gente que cree que como tiene la vereda ahí, la calle ahí, ese es su estacionamiento. Y entonces mete un balde. Eso sí, pasa sí. En Córdoba al 120, ponele, más o menos.
1: Acá buchoneando al club.
0: Sí, no es el club, es antes del club.
1: Okay.
0: Y vos decís, ¿por qué hay un balde ahí? Y claro, pero vos ves que la señora llega... pone de culo el auto, saca el balde, estaciona y después pone el balde en la vereda. Ah, es una pilla, decís vos. Eso está mal.
1: Y supongo que está mal, pero la mujer podrá decir, bueno...
0: Es mi vereda, es mi calle. No es tu calle. Acá, digamos, paralelo a la radio, en la otra calle también hay un señor que tiene esos palos así de que vos decís, ¿por qué está prohibido estacionar acá? Y vos decís, ¿por qué? Y no, porque el señor estaciona su camioneta y...
1: Bueno, hay algunos, y no me voy a ir muy lejos, que te pintan el cordón de amarillo porque les pinta.
0: Claro, y vos decís, ¿por qué está pintado amarillo? ¿Viste? Y así, bueno, y así un montón, ¿viste? Que creen que por tener derechos también te pueden poner el auto en,
1: bueno,
0: cualquier lado. Eso no es así.
1: Y otra cosa, y con esto cerramos, igual no es el ejemplo que tengo de San Isidro, sino de un distrito vecino, que un negocio tenía que tener carga y descarga de productos.
0: Claro.
1: Y dijo, bueno, quiero un cartel para que en cierto horario... No puedo hacer eso. Lo único que te puedo hacer, dijeron desde la municipalidad, es si te conseguís un carnet de discapacidad, hacerte un lugar para una reserva.
0: Los carteles del CUR.
1: Claro. lo cual también marca un nuevo y muy cínico negocio paralelo, claro, en cuanto al reparto de lugares privados, si se quiere, usando como excusa el carnet de discapacidad, que en este caso no existía ni la necesidad ni el carnet, la había que inventarla. Dios. Bueno, nada, eso te muestra un poco el panorama que hay.
0: Bueno, cambiamos de tema porque van a venir todos los vecinos que estacionan mal a pegarnos a nosotros. Y encima yo ni siquiera tengo auto, la digo de así nomás. ¿Qué más? Cursos profesionales en San Isidro, en el Centro de Formación Laboral. ¿Cursos de qué decís vos? Bueno, hay cursos de realizador audiovisual para redes sociales. Esto arranca el 17 de junio. Capacitación en inteligencia artificial el 18 de junio. Higiene y bioseguridad en el trabajo en los establecimientos de salud y bioseguridad. Esto arranca el 30 de junio. Te inscribís a través del link que está en las redes del municipio de San Isidro Trabaja. Esto, ¿dónde se dicta? En Tompkinson 2130 en San Isidro. Vuelve la Feria de Emprendedores a Martínez. Van a estar el sábado 13 y el domingo 14 de junio de 11 a 19 horas en la Plaza 9 de Julio en Martínez. Dice, vas a encontrar el regalo para papá. Claro, ya se viene el Día del Padre.
1: Claro.
0: El tercer domingo de junio. Bueno, podés ir a la Feria de Emprendedores y ver si encontrás ahí un regalo para papá. Le regalás una suculenta. Listo, quedás bien.
1: Prefiero un trabajito.
0: ¿Preferís un trabajito a una suculenta?
1: Bueno. No tengo suerte con las plantas.
0: ¿Y con los trabajitos, sí, los tenés todos pegados en la heladera?
1: No,
0: todavía.
1: Pero ocupa un poco espacio y no te da culpa si se muere.
0: Bueno, ¿qué más?
1: Porque regalarte una planta es regalarte la responsabilidad de cuidarla.
0: Claro,
1: también.
0: Sí, claro. Y hay gente que se le secan los cactus.
1: Sí, a mí me ha pasado, pero parece que me dijeron que le ponía demasiada agua.
0: No sé cómo funcionan los cactus. Vuelve una nueva edición de Bandas de mi Barrio 2026 a Vicente López. Si sos músico solista o tenés una banda, podés participar de la convocatoria y dar a conocer tu música. Vas a poder ser parte de capacitaciones con profesionales, presentarte en un gran escenario frente a los vecinos y además grabar, por ejemplo, una live session. ¿Dónde? Esto, donde te inscribís en el link del perfil @vivamosbl, ahí tenés toda la información y también te podés inscribir. Supongo que tenés que ser vecino de Vicente López, o creo que era uno de los miembros de la banda tenía que ser vecino de Vicente López. También Vicente López está convocando espacios culturales, ¿no? Con sede en el partido Vicente López, que tengan planificado desarrollar actividades culturales y o artísticas durante el invierno. Te podés sumar y formar parte de la programación de vacaciones de invierno 2026. Cada espacio puede presentar una única propuesta y tenés tiempo hasta cuándo. A ver, hasta hoy podés buscar más información en el link de Vivamos BL. Y la última que comentamos es que durante el mes de junio el Malva incluye dentro de sus ciclos de cine de películas de grandes directores nacionales un ciclo especial dedicado al terror, con momias, vampiros, profanadores de tumba, todo lo que nos gusta a todos.
1: A mí me interesa, sí.
0: ¿Viste? Bueno, y con los más grandes del terror, Boris Karloff, Peter Lorre y obviamente Bela Lugosi. Todo esto cuando... En junio la programación va los viernes y sábados de junio. El 5 de junio ya pasó, el 6 también, pero el 12 de junio a las 18 horas van a proyectar El Veredicto de Don Siegel. A las 24 horas, M, El Vampiro Negro, la de Fritz Lang. El sábado 13 de junio, 22:30 horas, el Misterio del Tercer Piso de Boris Ingster. El viernes 19 de junio a las 18, El Rey del Pánico de David Battle. A las 24 horas, El Hijo de Frankenstein de Roland Lee. El sábado 20 de junio a las 22:30 horas dan Scarface. El jueves 25 de junio a las 18 horas El Gato Negro, a las 19:15 La Momia, a las 20:30 El Extraviado, a las 22:30 El Profanador de Tumba. Esto el jueves 25 de junio, todas esas. El viernes 26 a las 18 horas va El Ruiseñor y El Cuervo, a las 24 horas White Zombie, y el sábado 27 de junio cierra el ciclo a las 22:30 horas Crimen y Castigo. Todo esto en el Malva, que está en Figueroa Alcorta 3.415, la entrada general 8.000 pesos, los estudiantes y jubilados pagan 4.000 pesos. Así que si tienen ganas de darse una vueltita para ver algo de cine diferente.
1: ¿Y los estudiantes jubilados?
0: Claro, esos deberían de pagar 2.000, ¿no?
1: Y sí,
0: que no.

0: Meteoro 2028 es un tema de Natas que acabamos de escuchar aquí en el Cono del Silencio.
1: Y vamos a hablar de algo que siempre nos interesó a todos, siempre nos generó así esa cosa de esa cosa, ¿no? Vamos a hablar de la Ouija.
0: ¿De la?
1: Ouija.
0: ¿De la tabla Ouija?
1: De la tabla Ouija.
0: Ah, ok, ok.
1: Dice la nota que vamos a leer, ¿no? Una humareda negra escapa de un vaso roto en el suelo de un colegio y entra directamente por la nariz de Estefanía Gutiérrez Lázaro, de 15 años. Es 1990 y una sesión de Ouija acaba de interrumpirse de golpe. Ese fue el origen de uno de los casos paranormales más conocidos de la historia reciente. Después de varios meses de convulsiones inexplicables y episodios en los que aseguraba ver siluetas oscuras durante la noche, la joven murió en un hospital en medio de un coma cuya causa nunca pudo entenderse. Poco después, su casa fue escenario de fenómenos extraños, crucifijos que se movían, ruidos en distintas habitaciones y fotografías familiares que, según consta en un informe policial, llegaron a incendiarse sin explicación aparente. Esta historia misteriosa empieza a escribirse más de 100 años atrás, en 1890, pero en un contexto comercial y espiritista en plena era victoriana. El 28 de mayo de ese año, el abogado Elijah Bond y los espiritistas Charles Kennard y Teresa Moffin registraron oficialmente un tablero bajo la patente número 446.054 que fue clasificado como un simple juguete o juego de mesa. Aprovechando el auge del espiritismo entre las clases medias y altas, fundaron una compañía para comercializar el tablero Ouija, presentado como una puerta para contactarse con el más allá. El negocio fue un éxito de ventas, aunque también estuvo marcado por conflictos internos. Bond terminó perdiendo los derechos sobre la patente y murió en 1921 en bancarrota. Después, William Fuld, el empresario clave en la expansión comercial del tablero, llevó el producto a una escala industrial. Según relatos, prohibía que sus empleados lo utilizaran dentro de la fábrica. En 1927 murió después de caer desde el techo de una de sus instalaciones en Baltimore, un accidente que alimentó todavía más la leyenda alrededor del juego. La aparición de la Ouija no había sido casual, surgió en una sociedad atravesada por la muerte, donde millones de personas convivían a diario con funerales, epidemias, guerras. La necesidad de creer que existía algún tipo de contacto después de la muerte abrió un mercado inmenso para quienes pudieron convertir el duelo en espectáculo. En las grandes ciudades de Estados Unidos y Europa comenzaron a multiplicarse las sesiones privadas, los médiums itinerantes y los salones dedicados al espiritismo. Las luces se apagaban, las mesas crujían y cualquier movimiento inesperado bastaba para convencer a los consultantes de que alguien desde otro lugar intentaba comunicarse desde el más allá. Ya lo hablamos un montón de veces acá en el programa esto. En ese escenario aparecieron las hermanas Fox en Nueva York, convertidas en figuras centrales de la fiebre espiritista. Aseguraban que se comunicaban con entidades mediante golpes en las paredes y este tipo de manifestaciones. Sus sesiones despertaron fascinación inmediata. En una época marcada por la guerra de secesión y enfermedades como la tuberculosis, miles de familias buscaban cualquier forma de reencontrarse con los muertos. Lo que antes era visto como una práctica marginal comenzó a instalarse como una costumbre social entre los sectores acomodados, donde las reuniones espiritistas convivían con cenas, tertulias y encuentros privados. Pero los métodos de comunicación que usaban eran poco prácticos. Los médiums recitaban el abecedario letra por letra hasta recibir una señal que indicara la letra correcta. ¿Te imaginas estar escribiendo, tratar de descifrar lo que decía? La cuarta ya te moría. Bueno, no sé si te morías, era más rápido, ¿no? Y hablabas directamente con el muerto.
0: Probablemente era más rápido.
1: Bueno, haciendo que cada mensaje demorara largos minutos en completarse. Así fue cuando Charles Kennard y la espiritista Teresa Maufin vieron que existía un mercado enorme para un sistema más rápido y accesible. Su idea consistía en adaptar los antiguos tableros parlantes europeos y convertirlos en un producto capaz de llevar el misterio de las sesiones espiritistas al interior de cualquier hogar. El éxito de la idea siguió con la forma legal y comercial del proyecto, que llevó a Kennard a buscar a Elijah Jefferson Bond, el abogado de Baltimore especializado en patentes e interesado en fenómenos ocultos. Juntos fundaron la Kennard Novelty Company en 1890, pero antes de comenzar la producción necesitaban un nombre para el tablero. Según cuenta la historia, durante una sesión nocturna los fundadores colocaron las manos sobre el puntero y preguntaron cómo debía llamarse el objeto. Lentamente la pieza de madera empezó a desplazarse sobre las letras hasta formar la palabra Ouija. La respuesta, lo que significa es buena suerte, ¿no?
0: Mira.
1: Con el nombre ya definido, a Bond le tocó enfrentar el escepticismo de la Oficina de Patentes de Estados Unidos y el 28 de mayo de 1890 presentó oficialmente la solicitud para registrar el tablero, aunque el objeto despertó desconfianza inmediata entre los funcionarios de Washington. Y vos viste cómo son los de las oficinas, ¿no? Que siempre hay nunca te atienden bien de uno y dicen, bueno, está bien, listo. Acostumbrados a evaluar motores, herramientas, máquinas industriales.
0: ¿Qué era esto? Le dije.
1: Varios empleados consideraban absurdo otorgarle legitimidad, claro, a un objeto que aseguraba facilitar la comunicación con los muertos. Según lo que se difundió por la propia compañía, fue difundido, el jefe de patentes aceptó revisar el caso con una única condición. Wow, está bien, le dice. El tablero tenía que demostrar que realmente funcionaba. ¿Qué hicieron? Bueno, la Ouija tenía que deletrear correctamente el nombre completo del funcionario a cargo, un dato que supuestamente Bond y sus acompañantes desconocían. Aquella tarde, una de las oficinas del edificio gubernamental se convirtió en una improvisada sesión espiritista. Bond asistió junto a Elena Peters, su cuñada y medium reconocida en Baltimore. Colocaron las manos sobre la plancheta mientras varios empleados observaban en silencio y, bueno, minutos después el puntero empezó a deslizarse lentamente sobre las letras hasta formar el nombre exacto del funcionario. No existe prueba concluyente de que esto ocurriera exactamente así, pero bueno, el relato se convirtió en parte fundamental de la leyenda de la Ouija. Meses después, el 10 de febrero de 1891, el gobierno estadounidense le concedió oficialmente la patente. El documento registraba el invento como un simple juguete o juego de mesa, clasificación que fue decisiva para su expansión comercial. Esto permitió que la Ouija evitara cualquier asociación legal con prácticas ocultistas o paganas. Ya no era presentada como un objeto prohibido ni como un instrumento de invocación espiritual, sino como un simple entretenimiento familiar que se vendía en jugueterías y en grandes comercios. Bajo esa apariencia inofensiva, el tablero comenzó a entrar en miles de hogares, a la par que crecían los relatos de sesiones extrañas y experiencias que muchos aseguraban ni siquiera poder explicar. Una vez que la producción masiva se puso en marcha, la compañía ideó una campaña publicitaria que rozaba la estafa mística. Dice acá, sabiendo que el público de la época estaba obsesionada con el orientalismo y los misterios arqueológicos, los fabricantes empezaron a difundir el mito de que el diseño de la Ouija tenía sus raíces directas en el antiguo Egipto, y afirman que los mismísimos faraones usaban objetos idénticos para consultar a los dioses del inframundo. ¡Fa! ¡Listo! ¡Lleve ahí todo
0: salvo
1: el mundo!
0: La parte que no tenían alfabeto, pero bueno.
1: Bueno, che, ves cómo sos vos, ¿no?
0: Claro, la cosa apuntaba a perrito de costado. ¿Y qué quería decir perrito de costado? Dice el faraón. No, terribles.
1: Muy bueno, está bien. ¿Qué? Siempre buscándole la quinta pata al gato, por Dios. Bueno, la cuestión es que la demanda fue tan masiva que las fábricas trabajaban día y noche para moldear la madera mientras el tablero se convertía en un monstruo financiero Que recaudaba y generaba millones de dólares y despertaba las peores ambiciones humanas. El éxito desmedido de la tabla pronto desató también una guerra interna de codicia, traición, demandas legales, que terminó por expulsar a sus fundadores originales y sembró las primeras desgracias del negocio. Como dijimos, el abogado Bond, que había desafiado al gobierno para conseguir la patente, fue despojado de sus derechos comerciales luego de una serie de maniobras corporativas fraudulentas. Bond pasó el resto de sus días viendo cómo su invento generaba fortunas colosales mientras él se hundía en la miseria. El control total del imperio esotérico cayó en manos de William Fult, el antiguo empleado que escaló con frialdad hasta convertirse en el rey indiscutido de la Ouija. Llevó el negocio a niveles nunca antes visto, abriendo mensas fábricas de 3 pisos para satisfacer el hambre de un público que, después del estallido de la Primera Guerra Mundial, rogaba por hablar con los soldados mutilados en el frente. Fult, a pesar de que se enriqueció vendiendo el tablero como un juego inofensivo, vivía bajo un pánico constante y dentro de su propia fábrica, en privado, repetía que la Ouija no era un juguete más, sino era una ventana real a entidades hostiles que exigían respeto y distancia. El 24 de febrero de 1927, en la planta principal de la empresa, en Baltimore, mientras supervisaba la instalación de una bandera en el techo del edificio de 3 pisos, una estructura que el propio tablero le había ordenado construir años atrás en una supuesta sesión, bueno, se cayó y se murió. Así que, fin de la historia, qué sé yo, andás a ver. ¿Vos usaste la tabla Ouija?
0: Yo alguna vez jugué.
1: ¿Alguna sesión?
0: Al juego de la copa.
1: Ah, claro, el juego de la copa. Que es similar.
0: Es similar, con letritas recortadas y una copa. Y lo bueno de eso es que es un juego ingobernable. Es decir, no, una sola voluntad no puede ejecutar una palabra. Porque vos podés empujar para un lado.
1: Pero te empuja para el otro. Pero, claro.
0: Entonces empieza a ser la magia del juego. Es justamente esa cosa colectiva donde se va empujando de un lado a otro y todos quedan medianamente fascinados con el asunto porque vos controlás una pequeña cantidad de letras.
1: Yo no fui a esa letra.
0: No escribí, claro. Horacio.
1: No,
0: a lo sumo puse la H, el resto no sé quién la puso. Claro. Pero sabes que hubo un sistema argentino mucho más sofisticado.
1: ¿Que la Ouija?
0: Claro, los hermanos Duclos. Eran dos tipos de la alta tecnología, cultura y acervo nacional. Uno, Jorge, era ingeniero, tenía una editorial técnica más que nada. Y su hermano, Luis Napoleón, también conocido como Don Napi, era director de cine. Y ambos eran fanáticos del esoterismo. Y al punto que inventaron una máquina electrónica, una ouija electrónica.
1: Uy, esa está re buena.
0: Que
1: una ouija 2.0.
0: A través de ciertos sensores, vos ponías la mano arriba y los sensores tomaban los impulsos eléctricos y hacían rotar unas manivelas. Obviamente estamos hablando de los años 40, claro. 50, unas viejas maquinarias tipo de Segba, y se movían, iban señalando distintas letras y cosas, y de esa manera se podían comunicar con el más allá. Lo más famoso que con lo que se comunicaron es con un ingeniero de Ganímedes. Ajá. Esto está reflejado en un libro que se llama bueno, no me acuerdo cómo se llama, pero es algo de viajes interplanetarios, no, platos voladores se llama, y tiene un subtítulo, ahora no me acuerdo, lo tengo en casa, lo tengo que buscar. Se comunicaron con un ingeniero de Ganímedes que le pasó información de cómo era la vida allá en ese lugar, y más luego concertó una cita y dijo, miren, para demostrar que todo esto es posta, nos vamos a encontrar tal día y tal hora en el cielo de Buenos Aires. Y esto lo publicaron en un libro, después salió una segunda edición con las pruebas de ese encuentro.
1: ¿Pero hubo encuentro?
0: Hubo encuentro, se juntaron 5, 6, 8 personas en la azotea del edificio Cabanaja, ese que está en Retiro, que está en la portada del disco de Soda Stereo.
1: Sí.
0: Y se pusieron a mirar el cielo y vieron,
1: aparecieron
0: vieron unas luces, y cuando
1: no.
0: uno, el que fue con cámaras y para filmar.
1: Estaban los noticieros.
0: Había un camarógrafo.
1: Mira.
0: No había noticieros.
1: No estaba.
0: Esto eran los años 50. Los noticieros eran los cines, no había televisión. Claro. Todavía.
1: O no estaba José Ser.
0: No. No llegaron a filmar. Pero los testigos aseguran.
1: ¿En serio? Pero
0: los testigos con nombre
1: pegan al camarógrafo.
0: Los testigos con nombre y apellido están puestos ahí y yo vi las luces, dicen. Algunos de esos eran conocidos de mi familia, incluso algún familiar había. Así que mirá lo que te digo.
1: Bueno, gente rara vos, ¿eh?
0: Sí, sí, sí, gente rara. No lo voy a discutir. Algún día traeremos más profundamente esta historia, pero era como una ouija, como decimos. Electrónica con válvulas,
1: claro,
0: y cosas,
1: sí, obvio,
0: de esa época, ¿no? ¿Qué te comunicabas con el más allá?
1: Mira, a nosotros se nos acabó el programa de hoy. Nos vamos a reencontrar otra vez mañana a las 8 para seguir acá dentro del cono del silencio trayendo alguna que otra historia. Mira, ahí te enteraste de que tuvimos nuestra propia ouija.

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6: A los trabajadores de FATE, habla Indio, quería solidarizarme con ustedes, estar con ustedes en esta lucha, acercarles mi opinión favorable a la lucha que están haciendo. Creo que debería ser más imitado en este momento tan feo que tenemos. Bueno, les mando un abrazo y mi inquietud es la de ustedes y estoy con ustedes.
7: Hola, ¿qué tal? Soy Gaviota, cantante de Malpasar, y quiero hacer este video para volver a solidarizarme con los trabajadores de FATE, decir basta de judicialización y procesamiento para todos los delegados de la fábrica. Este 10 de junio vamos a estar en Plaza de Mayo nuevamente. Desde acá les mando un abrazo grande y a seguir con la lucha. Vamos, carajo, vamos.

0: muy genuino, de autoconvocatoria, ¿no? Estuvimos un rato ahí en la Plaza de Mayo. Lo otro, la verdad que también impresionante, a la altura de, ¿no?, de los grandes acontecimientos históricos de la Argentina. Y nada, algo que marcó, en mi caso, yo hace 35 años escucho a Los Redondos. Mi primera vez fue en un recital, 13 años, me acuerdo la emoción con mi primo, ¿no? Eso de grabarnos, el primer original que tuve fue el en directo, ¿no? El que era de una grabación de en vivo de obras.
1: Los viejos casetes.
0: Claro, y después lo que hacíamos era grabar los TDK, y lo que hacíamos era fotocopiar a color. Alguno conseguía el original de algún Musimundo, no quiero decir quién, pero entonces hacíamos eso, ¿no? Íbamos al Parque Rivadavia, me acuerdo, a comprar los cassettes grabados de los recitales, ¿no? Ahora, ¿cuál le explicás a un pibe eso hoy? Te mira como diciendo, ¿qué? Este es, claro, la lógico, prehistoria, bueno, pero era esa la...
1: Tendremos que hablar un poco mejor. Hay que pasar el tiempo para analizar, porque todo el mundo está hablando, pero me gustaría profundizar sobre esa cuestión.
0: Exactamente.
1: Y antes de pasar a Bolivia, algo que dice el indio ahí, en su compromiso con los trabajadores, es por Fate.
0: Eso que escuchamos antes de Fuegos de Octubre es la voz del indio, ¿no? Mandando su solidaridad con los trabajadores.
1: Bueno, Fate. Esuna está al palo, enfrentando a la resistencia. Este miércoles hay una marcha que han hecho a partir de coordinar con otros gremios en lucha contra los despidos, contra todo lo que es hoy la política antiderechos de los trabajadores. Pirelli acaba de ser tomada. Ahí en Córdoba hay una situación muy conflictiva porque la patronal está haciendo lo que quiere y no respeta ningún tipo de acuerdo ni legislación, y Pirelli, y después después de no sé cuánta audiencia dicen los trabajadores de Pirelli, así que, y además hay una amenaza, citaciones a los trabajadores de Fate para digamos presionarlos, perseguirlos y demás, así que hay que estar atento mañana a la mañana en Plaza de Mayo, 15:30. Basta de despidos y cierres. Y vamos a América Latina. ¿Qué te
0: Exactamente,
1: parece?
0: Bueno, porque hace unos días conversamos con nuestro compañero allí en Bolivia, Damián Andrada. Pero bueno, la situación es mucho más compleja ahora con el estado de excepción, ¿no? Con la represión del movimiento popular, así que...
1: Bueno, queríamos saber hoy qué está ocurriendo, por lo que uno está leyendo, no de Argentina, porque Argentina está silencio, sabemos que nuestro gobierno apoya a Rodrigo Paz. Queremos charlar con Gabriela Ruesgas, de Izquierda Diario Bolivia, en principio para ver cómo está la situación hoy, esta mañana, porque lo que estamos viendo es que se está, parece, definiendo la situación, parece. Hola Gabriela, gracias. Lucho y Armando, te saludamos desde Argentina. Gracias por la entrevista.
2: Hola Lucho y Armando, ¿cómo están? Un gusto, más bien gracias a ustedes. Y bueno, un saludo también para toda su audiencia. Y como bien decías recién, en una situación en la que evidentemente las presiones, no solamente por el lado del gobierno ajustador de Rodrigo Paz, es para buscar definir una situación que, bueno, ya estamos a 40 días del desarrollo de esta rebelión campesina, obrera, indígena y popular en el país, y donde evidentemente el gobierno está buscando avanzando, de hecho, en mayores saltos represivos y a puertas de que cualquier momento se aplique la ley del estado de excepción. Por lo que decías, de hecho fue ayer en conferencia de prensa que Rodrigo Paz ya promulgó una ley después de la discusión en el Parlamento, la ley 1720, que lo que hace es regular el estado de excepción. Sin embargo, es cierto y hay que decir que aunque todavía no se aplica, pero ya tiene absolutamente toda la legalidad que busca blindarse en su gobierno para hacerlo, ya ha venido estos últimos días habiendo un salto muy, muy delicado, muy grave, en detenciones a dirigentes sociales, a activistas con métodos o modalidades de secuestro, pero no solo eso, sino que además, y a partir de un, por decirlo de manera delicada y responsable, mensaje presidencial de Rodrigo Paz, en el que llamaba a la sociedad civil a unirse a las Fuerzas Armadas y policiales, bueno, desplegó un operativo, el cual le salió mal, quedó el gobierno derrotado el pasado sábado en San Julián, que es una localidad en Santa Cruz, donde grupos paramilitares

0: militares, resguardados por policías y militares, atacaron de una manera muy violenta, con saqueos, incluso denuncias de agresiones sexuales y violaciones a la comunidad de San Julián. Los vecinos, y esto creo que es importante que se conozca, en esa zona no estaban, si quieren, siendo parte de todas las movilizaciones que ya hace 40 días al menos en el país vienen exigiendo la renuncia del presidente Paz. Sin embargo, fue a partir de esta arremetida que empiezan a sumarse también desde San Julián, Cuatro Cañadas y en otras zonas más, con mucha rabia, mucha bronca social por la brutalidad de estos operativos paramilitares protegidos por el gobierno, que empiezan también a sumarse a los puntos de bloqueo y la exigencia de renuncia del presidente, ¿no? Entonces, digo eso desde abajo, está generando algo que el gobierno sabe bien y es una respuesta muy fuerte ante esta amenaza que ahora, de hecho, pensábamos que ayer mismo ya podía aplicarse el estado de excepción en términos ya absolutos, si quieren, formales, pero es algo que creemos que cualquier rato lo puede hacer, pero no se ha privado el gobierno de llevar adelante una cacería de dirigentes sociales, como por ejemplo el fin de semana también, que en un operativo nuevamente muy violento, con policías pero con cara cubiertas y armas, secuestraron aquí en la ciudad del Alto a 5 dirigentes de la COP, 4 varones, una mujer, fueron brutalmente también golpeados en las dependencias policiales, pero lo cierto es que el operativo de secuestro es sumamente grave, porque no lo hacen con una orden de aprehensión, sino la montan después e incluso gasificaron. La gente del Alto intentó denunciar, retener ese operativo, pero lanzaron gases y se los llevaron a estos 5 dirigentes, ¿no? Entonces, eso está generando más respuesta en distintos puntos de bloqueo. Hoy seguimos con 90 puntos de bloqueo en el país, ¿no? Es decir, no es que están mermándose, sino más bien se escuchan voces en repudio, como les decía recién, a estas medidas muy represivas y la posibilidad de que cualquier rato, con todo el terreno legal allanado, efectivamente termine ya aplicando el estado de excepción. Pero los llamados desde abajo es a la desobediencia civil, ¿no? En la conferencia de prensa, no sé si ustedes escucharon ayer, de Rodrigo Paz fue tremenda. Sí. El reclamo y lo que alienta más rabia desde abajo es que además ha venido en esta clara alineamiento y subordinación de Rodrigo Paz a Trump, calificando, buscando ensuciar la rebelión obrera, campesina, indígena, calificándola de que son narcoterroristas quienes se movilizan. Entonces, bueno, digo, esa es una, es muy grave. Es también habla de situaciones de polarización, de un racismo muy, muy profundo en el país, de toda la élite, ¿no? La casta blanco-mestiza, y bueno, y esa expresión de todo eso en la que ahora buscan ensuciar eso para darse más aval y carta blanca a una represión muy dura, ¿no? Como lo sucedido ayer, por ejemplo, con nuevas detenciones, claro, en Cochabamba, en Vinto, en El Alto, ¿no? Que como ven, siguen habiendo muchas movilizaciones y el gobierno está haciendo eso.
1: Ahora, Gabriela, ¿cómo estás? El panorama que trazás es muy, muy completo y habla además de la profunda crisis, ¿no? Política y social que está atravesando Bolivia. De hecho, bueno, hace una semana hablamos con un compañero también y nos decía, bueno, que en muy poco tiempo se consumió, ¿no?, el crédito político del nuevo gobierno y quedó claro hacia dónde iba y demás por las diferentes medidas que fue tomando. Pero mi pregunta va a esto. El gobierno en un principio apeló un poco al desgaste de la movilización y a sentarse a negociar, pero evidentemente, bueno, esa política ahora está virando hacia otro lado con toda claridad. Y por otro lado, ¿qué rol está jugando el MAS, bueno, las figuras como Evo? ¿Qué está pasando, digamos, con lo que era, digamos, el amplio conglomerado del MAS, ¿no? Porque evidentemente, desde aquí, por lo menos en Argentina, se ha trazado, bueno, Evo organizó los bloqueos y demás, pero por lo que uno ve acá es un movimiento genuino, claro, muy de abajo, que es muy heterogéneo y que está plantado en...
2: Como que se está gestando algo nuevo.
1: Claro, que evidentemente no tiene que ver con eso, ¿no? ¿Qué visión tenés vos?
0: Así es. De hecho, creo que en realidad para, sobre todo para toda la prensa y los discursos reaccionarios, empezando acá por el gobierno, la verdad, la derecha y también hacia el exterior, resulta muy fácil endilgar a Evo Morales la responsabilidad. O sea, los discursos son de que todos son pagados por Evo Morales, narcoterroristas, evistas, cocaleros. Y bueno, como ven, ayer mismo volví a calificar en ese sentido, Rodrigo Paz, a la movilización. Sin embargo, hay que decir, y como bien un poco lo señalabas recién, que el descontento, la profundidad de la movilización, el malestar, el repudio a un gobierno donde quienes le reclaman, pero de manera directa, nosotros hemos votado, y el voto también a Rodrigo Paz es un voto prestado en un sentido, porque es cierto que ante el desgaste del MAS, incluido Evo en ese sentido, el rechazo a Tuto Quiroga, una expresión abiertamente reaccionaria, aunque claramente Paz tomó el programa de Tuto, pero llevó a que justamente unos dos candidatos, como fue Paz y su vicepresidente Edman Lara, hayan llegado en segunda vuelta a la presidencia. Bueno, ahora bien, volviendo a lo que señalabas, digo, eso muestra, por un lado, una cierta legitimidad, sí, pero prestada, y donde se combinaban un montón de sectores, evidentemente, del MAS, el MAS también cada vez más fragmentado, partido en un proceso de desgaste que se aceleró mucho durante los últimos años, y donde también en muchos de esos sectores hay molestia, empezando también por el propio Evo, ni hablar la gestión de Arce. Y por el propio Evo, por el rol que tuvo en el golpe de Estado, de haber huido, ¿no? Y un proceso que empezó y se, digamos, volvió a encontrar desde abajo, de profunda rechazo y crítica a las dirigencias, incluidas las de Evo y otras del MAS y también de las burocracias de los movimientos sociales y sindicales. Y para decir eso, entonces, la verdad, ni la figura de Evo, aunque él quisiera, puede, digamos, contener un descontento que lo excede con creces. Pero además, algo que es importante decir es que ni siquiera Evo Morales es parte de las demandas que podrían converger con todo ese movimiento, ¿no?, que se ha empezado a autoorganizar, a desconocer a sus dirigencias, etcétera, y que exigen la renuncia del gobierno de Paz. Dicen ya no al diálogo porque nos han engañado con la ley del 5503, del decretazo, nos hemos comido un gasolinazo, la gasolina sigue siendo basura y cara, pero luego ha seguido gobernándonos a decretazos. Literal, eso es lo que se dice desde abajo. Y nuestras dirigencias prebendales solo quieren negociar. Bueno, Evo Morales ha salido a comunicar diciendo que no está por la renuncia de Paz, que más bien se debería llamar a elecciones en 90 días. Es decir, en esa línea, si quieren, hasta dialoguista, que es la que desde abajo es profundamente repudiada y que justamente, si podemos hablar de que se viene sosteniendo ya más de un mes un proceso muy vivo de mucha autoorganización y que empieza a tomar las riendas, digamos, frente a la inacción, la tibieza o la cobardía de sus dirigencias, digamos, parte de esto es el propio Evo, si quieren. Obviamente, nuevamente, a la derecha le resulta muy fácil atacar a Evo y además mucho más, digamos, aquí se siente de una manera muy muy aguda eso, porque es la mejor manera de deslegitimar a una movilización que, como decían, lejos de eso, más bien tiene y acoge demandas profundamente legítimas. Todos, cuando ustedes van, escuchan en cada punto de bloqueo, movilización y marcha, el repudio es a que no se quiere que se vendan nuestros bienes comunes naturales, que no se privaticen las empresas estatales, es decir, todo el plan, digamos, ¿no?, de ajuste neoliberal de gobierno de Paz. El rechazo es ese. Y Evo no puede ya contener esa movilización. No significa que sea algo, un actor que no existe más, evidentemente. De hecho, por eso mismo le sirve bien como una amenaza. Pero creo que la situación es mucho más compleja, lo desborda mucho a él y es más parte de un discurso muy de derecha, ¿no?, reaccionario, que busca deslegitimar esta movilización, acotándola a los controles de Evo y sobre todo en realidad del narcotráfico, ¿no? Algo que viene muy de la línea de Trump y que creo que es fundamental rechazarlo también de manera muy enérgica, porque con ese discurso lo que buscan hacer es avanzar en algo como han hecho con el pueblo venezolano, prácticamente convirtiéndolo como un protectorado, ¿no? Para nosotros en ese sentido es fundamental, bueno, y eso algo que decías también, busca, lo sigue haciendo, buscar desgastar la movilización, ¿no? De hecho, parte de eso tiene que ver justamente con estos discursos. Entonces nosotros creemos que más bien lo fundamental es fortalecerla, brindar de una amplia solidaridad, porque creemos que, como decíamos, si los ojos miran Bolivia y la rebelión triunfa, es una manera para mostrar también que desde abajo podemos poner un freno a estos planes de ajuste continental, porque a esa extensión es la lucha que está planteada también desde acá.
2: Bueno, Gabriela, te agradecemos mucho la info, el análisis, estamos atentos a seguir los acontecimientos ahora, minuto a minuto, hora a hora, ¿no? Esperando a ver si la COP hace efectiva la huelga general o qué hace el gobierno en relación a la represión, ¿no? Así que estamos atentos. Te agradecemos muchísimo.
0: Muy bien, ¿no? Y muchas gracias. De hecho, ponías algo que justo quería señalar, pero ya para despedirnos, creemos que a estas horas ya no es suficiente en estos momentos que las principales dirigencias y, por ejemplo, de la COP, donde les han secuestrado, como decía, de manera brutal a 5 dirigentes, ya no es solamente ni apelar a una justicia que además demuestra lo que está haciendo, sino avanzar y hacer efectiva la huelga general. Creemos que vamos por ahí y esa es la manera en que esto pueda sostenerse y poder dar que ese equilibrio precario, delicado, se desequilibre, pero en favor de las grandes mayorías. Así que bueno, les agradezco a ustedes por compartir un poco lo que está pasando desde acá.
2: Gracias, un abrazo y hasta la próxima.
0: Bueno, hasta la próxima. Chao, gracias.
2: Fue Gabriela Ruesgas, Izquierda Diario Bolivia, dando un panorama de la hora, ¿no?
1: Exacto. Bueno, tenemos varias cositas más también.
2: Vamos completando.
1: Bueno, como abordamos el programa pasado, ahí con unas voces de compañeras que trajo Steffi, un informe especial. Bueno, finalmente fue muy, muy masiva la movilización del 3 de junio. Así que, bueno, queríamos reflejar por lo menos un par de voces para abordar un poco lo que fue también este enorme movilización en función de todos los últimos femicidios y los casos gravísimos que siguen existiendo.
2: Que sigue habiendo todos los días.
1: Lo niegue. Así que vamos a escuchar, tenemos tres audios, uno que nos mandó nuestra querida compañera Laura y después otros dos, que uno es de Virginia Baldo, compañera de SUTEBA Tigre, y de Silvia Fernández, también compañera de SUTEBA Tigre. Que en
2: esto
1: caso,
2: fue hace unos días, ¿eh?
1: El miércoles pasado, claro, porque pasó tanto. Así que escuchamos.
3: Estamos acá en la movilización Ni Una Menos para reclamar justicia, no por todos los homicidios que sucedieron en este año, sino por todos los años que vienen sucediendo, porque nos matan cada 31 horas, porque en lo que va de junio mataron ya un montón de chicas y para cuando termine el mes van a haber matado 23 mujeres más, o sea que 23 hombres habrán recibido de femicidas.
4: Muchas gracias. ¿Cómo es tu nombre?
3: Joana.
4: Gracias, Joana. Acá estamos. No. Estamos acá con Virginia Baldo, que es la secretaria de Derechos Humanos de SUTEBA Tigre. Y te quería preguntar ¿qué es lo que te moviliza para participar hoy del 3J?
5: El patriarcado, que cada vez está, por más que hay más conciencia, también está muy invisibilizado. Hay un cartel que recién dice: todas tenemos una amiga abusada, y los varones no tienen amigos abusadores. Y bueno, ¿cómo puede ser eso? Eso me moviliza, el seguir concientizando y la enorme pena por lo que pasa. Y la bronca contra este gobierno que equipara un femicidio con un homicidio. Bueno, es largo de explicar, pero bueno.
4: Bueno, muchas gracias.
5: No, de nada. No, es terrible. Nos vemos.
4: Bueno, acá estamos con Silvia, una compañera, está hoy en el 3J, y te quería preguntar cuáles son los motivos por los cuales estás participando hoy de este movimiento, digamos.
6: Bueno, orgullosa de ser parte del movimiento feminista, del 3J, del de Una Menos, del de la Ola Verde, que nunca se rindió. Y hoy estamos acá porque todos los años estamos acá, porque no olvidamos, no perdonamos. Y lamentablemente se renuevan los motivos, lamentablemente. Entonces también está

0: niñas, jóvenes, muy jóvenes, adolescentes jóvenes, estén muertas, estén asesinadas cuando se puede evitar. Porque cuando buscamos una niña, la tenemos que empezar a buscar cuando el adulto o la adulta responsable la está buscando. No cuando logramos que se aplique la alerta Sofía. Así que esta cantidad de gente que estamos acá, una al lado de la otra, somos una fuerza enorme que no nos vamos a detener pidiendo justicia por las niñas que han asesinado y para que las niñas puedan ser libres y felices.
1: Bien, gracias.
2: Bueno, ahí escuchamos entonces los testimonios de la cronista Gra, conocida por varios acá. Y pasamos un tema más local también, digamos, esto fue la semana pasada. Ahora también nos centramos en estos días toda una movida que están gestando compañeros, compañeras de Villa de Línea 100% Verde, ¿no?
3: La asamblea, sí.
2: La asamblea. Bueno, por una cuestión que vos ayer justo le hiciste una nota, es a Alejandra García, ¿no?
3: Alejandra García.
2: Que ahí comenta un poquito qué es lo que están visibilizando y denunciando desde la asamblea también. Así que escuchamos la nota que queríamos también abordar este tema hoy.
4: Nos ha llegado una información, un WhatsApp, flyer, de la Asamblea de Vecinos 100% Verde, una denuncia sobre el parque público Villalina, el Gol. Hace muchos años que una lucha para conseguirlo, y es muy sintomático lo que dice, no es el Campo de Mayo el parque. Y vamos a hablar con Alejandra García, de la Asamblea, que nos comente de qué se trata esta cuestión. Hola Alejandra, buenas noches, ¿cómo estás?
5: Hola, buenas noches, ¿cómo están? Bueno, desde ya agradecerles siempre el espacio que dan a la divulgación de toda la problemática o de los beneficios de nuestro parque. Bueno, la semana pasada, el día miércoles, se realizó en el Parque del Golf de Villa de Lina un acto donde el intendente hizo entrega de armas de baja letalidad referidas al uso de gas pimienta. En ese momento, aclaremos que ya hace más de 15 días que estaban, o 20, que estaban los carteles sobre lo que es la Casa de la Cultura, con la inscripción de que, o sea, con un cartel importante que decía Escuela de Policía Local Santa Rita. Eso ya nos sorprendió. Pero bueno, a lo largo de las siguientes semanas estuvo la publicidad de que se iban a entregar estas armas en el Golf de Villa de Lina. Nosotros supusimos que era un acto más que nada formal, como han hecho en otras veces, que han entregado los diplomas para los que egresan de la escuela. Bueno, no. Hicieron un mini desfile con las fuerzas, digamos, con las marchas, o sea, lo habrán podido ver en videos que también subió el municipio, y pusieron las siluetas clásicas que se ponen en los polígonos de tiro como para hacer una demostración. Incluso la hizo personalmente el intendente, de este tipo de armas, con una exposición, o sea, con grandes banners de armas, o sea, una publicidad que parecía más para un fabricante de armas, claro, que para un intendente. Pero lo que más nos preocupaba es el uso que se le da al parque y que esta escuela, que ya tiene un lugar específico en la localidad de Villa de Lina, en la calle Guayaquil y Perito Moreno, donde todos los vecinos hemos pagado esas instalaciones específicas para esta escuela, se trasladase al Golf de Villa de Lina. No nos han dado ninguna explicación, hubo concejales que pidieron en el Consejo Deliberante informes sobre el tema, así que no sabemos si se trató de algo así puesto para la publicidad.
2: Claro.
5: ¿O realmente va a funcionar aquí la escuela de policía local?
4: Claro, cambiando el carácter del uso del parque.
5: No, desde ya, y haciendo peligrar la concesión de precaria que tiene. Tiene un uso muy específico.
4: Ah, claro. Y ustedes tienen, por lo que yo leí, hace dos años que vienen pidiendo audiencia.
5: Sí, nosotros le venimos pidiendo formalmente por nota a la Secretaría de Espacio Público que nos reciban. En alguna de las reuniones que hizo el intendente en Villa Adelina, que es normal que él vaya y se desplace por el municipio, hemos hablado específicamente con la persona que nos dijo, pídanlo. Hemos encontrado al intendente en actos que ha hecho en el golf y tenemos, o sea, nos conoce después de tantos años y le hemos pedido, por favor, que queríamos tener alguna reunión con la gente de Espacio Público porque nos preocupa mucho el estado del parque. Si bien reconocemos que está limpio, que se corta el pasto, o sea, no, pero un parque de esta magnitud y con la riqueza de biodiversidad que tiene necesita un plan de manejo más específico, más de, o sea, no es solo como yo haría en mi jardín que claro. Corto. Hemos acercado notas específicas también a los concejales en estos más de 2 años y hasta proponíamos que se hiciera algún tipo de convenio con universidades especializadas en el tema, que hacen, por ejemplo, prácticas sobre el paisaje, diseño de paisaje, agronomía, que todas esas carreras pueden hacer una pasantía en el parque, alguno de ellos presentará el proyecto de cómo van a encarar el tema del mantenimiento del parque, pero con un criterio realmente que supera lo que está haciendo hoy Espacio Público. Cualquiera de los que vaya al parque hoy va a ver el estado desastroso de la laguna. La laguna tenía un borde bastante con mucha vegetación de tipo junco. Ese junco hace que el agua esté más purificada y también genera toda una biodiversidad en el borde que es fundamental para la salud del agua. Eso no existe más. Entonces se van desmoronando los bordes, la laguna ha perdido todo su carácter paisajístico, digamos, ya es nada más que un charco.
3: Claro, claro.
5: Y bueno, así pasa también con los árboles. Los árboles, árbol que se seca, motosierra, chau, listo, el problema. No, esto requiere hacer una reforestación con la misma especie. Bueno, hay toda una cuestión que es específica de un parque, aparte de declarado paisaje protegido, que, bueno, evidentemente la gente de Espacio Público o no tiene la capacidad, o no tiene el tiempo, o no tiene el interés
3: claro.
5: Como para llevarlo a cabo.
3: Muy claro. Bueno, vamos a esperar entonces que el intendente de San Isidro dé una respuesta lo más pronto posible. No es un hecho secundario, es un hecho grave, porque está indicando un poco la militarización de la sociedad en todos los ámbitos, ¿no? Y no dar respuestas también es un grado de impunidad, porque lo votaron los vecinos y tiene que responder a los vecinos. Así que te agradezco, Alejandra, la noticia para difundir. Y bueno, cualquier cosita nos hacen llegar, nosotros vamos a estar atentos para seguir difundiendo.
5: Bueno, desde ya les agradecemos mucho y sí, opinamos lo mismo que ustedes a estas últimas observaciones que vos has hecho.
3: Bueno, hasta la próxima entonces, gracias.
5: Hasta luego, muchas gracias.
2: Bueno, era Alejandra García de Vicente López 100%, no, Villa Adelina, perdón, 100% verde.
6: Asamblea 100% verde.
2: Sí, bueno, ahí comentaba con claridad, digamos, lo que la asamblea viene denunciando, visibilizando.
6: Y me anunció algo, te digo, sí. Que se viene algo acá en Martínez, un mega emprendimiento inmobiliario, está cuestionado por los vecinos,
2: sí.
6: Así que vamos a ver si podemos hablar con ellos. Es aquí, en la costa, no sé bien en qué lugar, pero sí es acá, en esta zona.
2: Está también hace mucho que no abordamos el tema de Boulogne también, de Boulogne 100% verde, que también la lucha de la asamblea por el tema de los espacios verdes, así que vamos a ver de retomar también eso en breve. Bueno, vamos a hacer una breve pausita musical. Bueno. Escuchamos, bueno, un nuevo tema. Nuestro amo juega al esclavo, que me parece que viene muy bien para estos tiempos que corren.
6: Y vamos a otra entrevista.
2: Exactamente.

0: Bueno, ahí escuchamos este un clásico de nuestro amo Juan el Esclavo, se lo habremos escuchado en tantos recitales, este, cómo identifica también, ¿no? Una coyuntura, ¿no? De lo que es el poder, ¿no? Cómo ponen palabras poéticas, ¿no? Incluso el mundo actual, digo, es un tema que tiene varios años ya, pero cómo ponen poder, cómo se puede
1: poesía, ¿no? De combate, digamos.
0: Claro.
1: Y mientras vos el viernes estabas en Plaza de Mayo, sí, con los ricoteros. Yo estuve en el encuentro por Palestina.
0: Exacto.
1: Y tuve una charla muy muy importante con dos militantes solidarios con Palestina. Uno es Ezequiel Perencini y otro es este Ramiro Gigante, que es, sí, de esta zona, ¿no? Aunque no viva aquí. Le vamos a dar la bienvenida a nuestro programa a Ramiro. Ramiro, buenos días. Estamos con Lucho acá. Te damos la bienvenida. ¿Qué ves? ¿Cómo estás? Gracias por la entrevista.
2: ¿Qué tal, Armando? ¿Qué tal, Lucho? Gracias por el llamado.
1: Bueno, Lucho arranca, vamos.
0: No. Desde ya, muchas gracias, Ramiro. Te vemos ahí muy activo por varios lados. En primer lugar, saludarte, mandarte un abrazo por el Día del Periodista.
1: Claro.
0: Un periodista militante que pone el cuerpo, ¿no? Así que, en ese sentido, para todos los periodistas, las periodistas, está siendo muy muy complejo, ¿no? La situación en general, la situación del periodismo, la situación económica. Así que, bueno, en primer lugar eso. Y, bueno, un poco, Armando, decía yo estuve por otro lado, ¿no? Ahí en Plaza de Mayo, pero él estuvo presente en la charla. Y para ilustrar un poco también cómo fue esa experiencia, ¿no? De haber estado ahí en la flotilla, de haber transitado esa terrible tortura por parte de Israel y de las fuerzas israelíes. O sea, ¿qué nos puedes contar de eso en particular?
2: Bueno, primero, bueno, les agradezco el saludo, se los devuelvo a ustedes también. Más allá de que no tenemos mucho que festejar en el periodismo, recién escuché que pasaron a Los Redondos,
0: sí,
2: y justo se escuchaba Violencia es mentir, que es la violencia que vienen ejerciendo los medios hegemónicos y bueno, y quienes controlan gran parte de esta industria. Y un poco ahí, bueno, la violencia de un genocidio que está siendo ocultado, que en Argentina prácticamente no se informa, y cuando se informa es para hacerle propaganda al ente genocida. Un poco eso es lo que nos motiva a haber hecho lo que hicimos, ¿no? Haber dejado todo y partido, bueno, primero hacia Barcelona y de ahí a embarcarnos con la flotilla sabiendo los riesgos que asumíamos. Pero bueno, y bueno, y a lo que finalmente sucedió, pero realmente los dos años previos, la indiferencia con la que había que convivir acá en Argentina, creo que es más duro que estos días, que fueron tremendos en lo físico, en un montón de cuestiones, pero básicamente hay algo tremendo, porque ahora les voy a contar un poco lo que me pasó, pero no es nada en comparación a lo que pasa al pueblo palestino, los 9.500 secuestrados palestinos, pero sobre todo las niñeces que están en Gaza, que no pueden salir de ahí, la condena al hambre, a las enfermedades, a todo, ¿no? Y bueno, nuestra experiencia tiene muchos matices, porque lógicamente los primeros días es una experiencia enorme, hermosa, conoce gente de todo el mundo. Ya los primeros días en Barcelona, bueno, recuerdo que acá, pocos días antes de salir, sucedió el episodio con Thiago Ávila, que no lo han dejado salir del aeroparque, no sé si lo recuerdan, una de las tantas vergüenzas que pasa Argentina ante el mundo por su vinculación con el sionismo. Y bueno, y ya en Barcelona la semana siguiente, a punto de zarpar, en las capacitaciones, darle el abrazo que no le pudimos dar a Thiago, conocer gente, y bueno, que está en la misma que nosotros, ¿no? Pero en todo el mundo, es una actividad internacionalista enorme. El navegar, que yo no tenía ninguna experiencia de eso, que también es un esfuerzo, porque estás como conviviendo con 6, 7, 8, 9 personas en un monoambiente que se mueve, además. Que es una experiencia, bueno, para mí es muy nueva, por ahí había gente, los capitanes obviamente tenían mucha experiencia navegando, otros participantes o tripulantes también. Es una gran experiencia, difícil contarla en poco tiempo, e incluso difícil contarla con mucho tiempo, Y bueno, y también los momentos en tierra donde nos encontrábamos, nos reencontrábamos con la delegación argentina, con otros compañeros y compañeras de las delegaciones de Latinoamérica y de todo el mundo, porque vas construyendo relaciones con compañeros de países árabes, con compañeros de países europeos, de todas partes del mundo. Y bueno, esa es la parte linda, con esfuerzos también, con muchos esfuerzos y con situaciones difíciles también. Pero bueno, después viene la parte de los secuestros. Primero quiero comentar, estuvimos el otro día con Ezequiel, a él y a, bueno, otras 22 embarcaciones, las atacaron y secuestraron el 29 de abril entre Italia y Grecia, 40 a 50 millas náuticas de la costa griega, lo cual es algo insólito que el ente sionista actúe a más de 700 u 800 millas náuticas de la costa palestina. En mi caso zafamos, pero fue una situación de estrés, de susto, de escapar, de no saber si nos secuestraban en ese momento o no, de sorpresa también, porque nadie pensaba que iba a pasar en ese momento. Y bueno, donde fue descabezada prácticamente la flotilla, con el secuestro de Tiago, de Saif, y bueno, y de 6 compañeros de Argentina también. Eso, por suerte, pudimos sacarlo adelante. En Grecia pudimos navegar hacia Turquía, donde además nos esperaban 15 embarcaciones más que iban a salir desde la costa de Marmaris. Y bueno, seguimos adelante, salimos de Turquía más de 50 embarcaciones, pero como ya saben, el 18 de mayo, el lunes 18, a la mañana muy temprano, despertamos con protocolo de intercepción, secuestran primero a 4 embarcaciones, y la siguiente, si no fue la mía, habrá sido la sexta o la séptima. Y bueno, sí, una experiencia muy dura, porque además fue peor de lo ensayado por las torturas, los golpes, las situaciones que hubo. Nosotros estábamos preparados para desescalar una vez que nos interceptan. Y eso significa que, bueno, cuando llegó la lancha y nos apuntaban con armas, ya estábamos con las manos en alto, sin... Y pese a todo eso nos llevan al barco prisión, y bueno, cuando yo llego al barco prisión, que te hacen una toma extraña, como una toma que inventaron ellos, y nos llevan a un lugar, te sacan el pasaporte, te sacan la ropa de abrigo, y sin que yo haya hecho nada, al contrario, después de que te hacen preguntas que no tienen ningún sentido, porque te preguntan si necesitas medicación, que igual no te la van a dar si aparece alguien con una enfermedad, en mi caso por suerte no tengo ninguna. Y enseguida te llevan a un container donde te empiezan a pegar. Y bueno, y ahí tuve una lesión en la costilla izquierda, otras lesiones que aparecen después, moretones, de golpes en distintas partes del cuerpo. Y mi caso fue uno, quizás fui más golpeado que otros, pero hubo casos peores que el mío, gente con quemaduras en la cara. Yo escuchaba los que llegaban después el sonido en algunos casos de picanas, de taser, el taca taca taca, y bueno, y hasta hubo mujeres que denunciaron abuso sexual también. O sea, nada, estas bestias ya vemos lo que hacen en Gaza. Sabíamos que podía llegar a pasar, pero realmente no era lo esperado, porque no había pasado el año pasado en este nivel de tortura, de ensañamiento. Y después otra serie de cuestiones de castigos colectivos, varios, quizás no sé cuánto tiempo tenemos para enumerarlos, pero sí, algunos, sobre todo el miércoles, de mucha gravedad, hasta que finalmente el miércoles por la tardecita noche, ya en tierra, yo lo que caracterizo es que pasamos a ser, entre comillas, presos medianamente legales, porque yo hablé con una abogada, que era algo pautado en Barcelona, que iba a haber organismos internacionales tratando de cuidarnos. Claro. Y eso un poco, si bien seguimos siendo y pasé esa noche en un calabozo, ya ahí había algo distinto, ¿no? A mí me recordó escenas de recreaciones de la dictadura cuando claro. Desaparecido pasa a ser un preso legal y festeja, claro. ¿No? Que va al PEN. Claro. Bueno, era algo así, era otra institución carcelaria. De hecho, me han tomado fotos de las lesiones en el calabozo, pero bueno, nos querían hacer firmar un documento mostrando lo que son, ¿no? Donde supuestamente teníamos que admitir que nosotros entramos en tierras ilegales cuando nos secuestraron, claro, a 100 millas náuticas en aguas internacionales, cuando llevábamos ayuda humanitaria. Y bueno, y ahí conocimos un poco más esta narrativa que, bueno, que también la vemos en muchos medios.
1: ¿Hay algo que contaste?
2: De no reconocer al otro, de claro, creerse dueños, incluso se creen dueños del Mediterráneo ahora, porque secuestraron gente entre Italia y Grecia.
1: Ramiro, ¿hay algo que contaste el viernes? Muy sí. Significativo, cuando contás que hacen una especie de operativos, simulacros de operativo, como acá en Buenos Aires hace el Estado represor de Bullrich y Milei. Y me llamó mucho la atención porque era eso fue en el barco, ¿no? Lo que hacían, como, usando sí. ustedes como si fueran una práctica de represión callejera. Algo medio inaudito.
2: Sí, yo lo que conté, y lo vuelvo a decir, es que me recordó mucho algunas cosas que empezamos a ver en las fuerzas represivas argentinas a partir de diciembre de 2023. El uso del hacinamiento como un arma, el control del espacio. Viste, cuando acá dicen que no quieren que cortes la calle, te hacinan contra la vereda con los escudos. De hecho, me había pasado uno o dos meses antes de salir en una actividad por la reforma laboral, contra la reforma laboral, que hay en el Congreso, pero que es algo que yo también había visto en diciembre de 2023, en ese verano, que es cuando a mí me había pasado que nos rodearon acá en el Congreso y nos tuvieron como rodeados sin poder salir de un ángulo de 20, 30 metros en la vereda, o sea, como presos durante 20, 30, 40 minutos. Y este tipo de cosas, ahí yo me di cuenta cuando estábamos allá presos en el barco que estábamos frente a los maestros de esta, claro. de estas prácticas crueles y que acá son unos simples aprendices. Hay datos duros de estos periodísticos. Hay un comisario, un policía llamado Rilli, de apellido en Mendoza, que fue en noviembre, claro, a finales del año pasado, a hacer entrenamientos hacia allá, hacia la Palestina ocupada, con el ente sionista, con Israel, y volvió y detuvo personas en Mendoza, manifestantes que defendían el agua, por ejemplo, el caso. Pero acá lo vi perfecto, porque una práctica era que cuando estábamos el lunes por la tarde, y sobre todo el martes por la tarde, pues sucedió más de una ocasión, tiraban una bomba de ruido, y resulta que este lugar, bueno, lo que había era cuatro contenedores. Yo conté dónde nos pegaron, pero había dos contenedores, había un contenedor enfrentado donde dormíamos algunos de nosotros, un patio, que era como la proa del barco, o el deck del barco, que era un barco grande, enorme, o sea, un patio que tendría unos cuantos metros, y dos contenedores más, y ahí dormíamos la primera noche unas 150 personas, que no llegábamos a estar todos acostados. La segunda noche unas 170, 180. Y entonces estábamos la mayor parte del tiempo en el patio. Y bueno, pero había una raya negra, una franja negra, que eran los últimos, si se quiere, 10 metros, quizás 15. Y en un momento tiran esta bomba de ruido y nos dan la orden de que vayamos todos atrás de esa raya negra. O sea, en esto nosotros estábamos ahí en el patio y los soldados estaban arriba de la pared, había un alambre de púa y detrás del alambre de púa había unas pasarelas por donde pasaban soldados que nos apuntaban y nos vigilaban. Cuando dan esta orden, nosotros vamos atrás de la franja esa de negra, hacinados, con las manos en alto porque así nos lo pedían, y aparece y vemos que en el fondo empiezan a aparecer unos soldados con escudos que ocupan toda una franja enfrente a nosotros, a unos 50 metros, quizás 100, 50, 70 metros en realidad, y empiezan a acercarse como esta posición de soldados romanos, como atrás de los escudos, como cuando la policía reprime, que se pone atrás de los escudos y empieza a avanzar, y apuntando, y atrás soldados apuntándonos con armas, se nos llegan a parar enfrente, en algún momento tiran quizás a quemarropa alguna otra bomba de ruido, y de golpe nos dicen todos en el container derecho, por ejemplo. O sea, entonces todos parados, recontracinados, esto es en la tarde con el sol, con calor, y nos tienen ahí unos 5 minutos, quizás 10, nos hacen salir y nos llevan al otro, nos dicen que vayamos al otro contenedor, nos tienen un rato y después nos sacan, y después se van, quizás tiraban alguna bomba de ruido de despedida hasta que se iban. Ese control del espacio me hizo acordar mucho, y eso que generar malestar desde una situación que la generan ellos, más allá de que la golpiza sí fue una tortura directa, pero son cosas como indirectas, como a la noche cuando querés dormir y adentro del contenedor por la puerta te entra la luz, a algunos le apuntaban la cara con láser, ¿no? Habían contado compañeros que fueron secuestrados en el 29 de abril que les daban los colchones húmedos. Bueno, lo del agua también pasaba acá, que en el patio de golpe habilitaban que pase agua de mar por ahí, entonces se inundaba. Son cosas, bueno, de cómo utilizar otra herramienta, entonces después te dicen yo no fui. Cómo generar el hacinamiento Y también sucedió con lo que nos hicieron el miércoles, que fue el peor día de todos. El miércoles, después de hacer esta práctica del espacio, en vez de meternos en los containers, nos agrupan a todos por número, nos hacen arrodillar en una posición que habrán visto las imágenes, con la cabeza en el piso, y bueno, y ahí nos tuvieron, en el caso de mi barco prisión, no sucedió con el otro, una hora y media, dos horas, bueno, habrán pasado unas 100 veces el himno de Israel, mientras estábamos abajo del sol, sin agua, en el mediodía. Y ahí es cuando yo en algún momento de reojo veo que en el final la presencia de Ben-Gvir, que ya estábamos en el puerto, y que bueno, en paralelo con la otra embarcación sucedieron esas escenas que también se popularizaron de Ben-Gvir interactuando con algunos.
1: Aclaremos que es el ministro,
0: ministro de defensa, ¿no?
1: Sí.
2: El ministro de defensa, claro. Que nos termina haciendo un favor, porque en esta interna que tienen ellos termina difundiendo eso, mostrando la impunidad que otro sector del sionismo quiere ocultar, porque el sionismo sabemos que miente, tiene una narrativa que se presenta como una democracia que no es,
1: hay
2: como un
1: ejército
2: humano cuando es el más genocida del mundo. Y este tipo es de una extrema derecha que para sus votantes lo que busca es mostrar esto, miren cómo castigo a esta gente. Y bueno, y eso ante el mundo generó una situación diplomática que en realidad se debió haber generado muchísimo antes, porque Europa es cómplice de este genocidio también, pero bueno, generó que Francia lo declare persona no grata, que varios estados europeos hayan reclamado por sus ciudadanos que estaban ahí presos, secuestrados y torturados, y bueno... pero realmente ahí vemos la impunidad que tienen. Realmente pude verlo en los diálogos en migraciones, cuando alguien te decía que vos eras un terrorista, cuando nosotros éramos una misión humanitaria. Yo viajé en un pequeño velero con 10 mochilas llenas de útiles escolares y juguetes, con una caja enorme llena de alimentos, con otra caja enorme llena de pañales. Agrupamos en Barcelona montañas y montañas de ayuda humanitaria de todo tipo, que iban otras embarcaciones, incluso grupos electrógenos, insumos médicos. Y esta gente que se la pasa matando niñeces, que mató al menos a más de 70.000 civiles y unas 20.000 niñeces, que son solamente quienes tienen certificado de defunción, sabemos que son muchísimos más, acusa de terrorista a un grupo humanitario. Ahí vemos esta narrativa que tienen, cómo es.
1: Bueno, Ramiro, bueno. Se nos terminó el tiempo, desgraciadamente. Vamos a seguir hablando, te vamos a seguir llamando, y te agradecemos muchísimo tu militancia, tu compromiso, y que nos has dado una entrevista. Te mandamos un abrazo de aquí.
2: Bueno, gracias, un abrazo, y gracias por estar siempre en Vicente López.
1: Dale, gracias a vos.
0: Un abrazo.
1: Bueno, para recordar, Paula Jiménez y Lucas Aguilera siguen secuestrados en Libia, que es de la flotilla de la misión terrestre. Y otro dato, Facundo Jones Wallace...
0: Parte de los 10 secuestrados.
1: Claro, ¿no? Facundo Jones Wallace está internado, varios días de huelga seca, está internado. Un hecho escandaloso de lo de Facundo. Tenemos que darle en los próximos programas más visibilidad a toda la problemática de los pueblos originarios y el caso de Facundo.
0: Así es. Bueno, y hasta el martes que viene, entonces.
1: Hasta el martes.
0: Gracias a Pablo, como siempre.

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0: No, digamos, dice que esto pudo haber servido y que quizás si uno cría a los niños, bueno, estimulando todos los lenguajes del amor, bueno, también puede ser que, bueno, uno descubra que uno de nuestros niños tiene alguna particularidad y, bueno, quizás hasta nosotros podríamos emplearlos, quizás a favor del niño o no, no, eso bueno sería una cuestión aparte y mejoraría los vínculos. Pero ¿cuál es el problema de todo esto? Sabemos que los niños lo que necesitan es, especialmente como todas las personas, una especie de reconocimiento, ser alguien para el otro. Y que muchas veces con estos lenguajes del amor puede llegar a darse, ¿no? El otro se puede llegar a ser importante, pero por ahí es insuficiente. Porque, digamos, lo que arma quizás una relación interesante con un niño, con cualquiera, es poder ver la singularidad de esa persona y no esta cosa reduccionista. Bueno, son estas cinco formas. Debe haber muchísimas más formas y que cada niño, y también combinaciones, ¿no? No es que, bueno, que porque, bueno, querés una caricia, no querés un regalo, o, bueno, no querés, bueno, que se te aliente frente a algunas cuestiones, ¿no? Claro. Entonces, me parece como que esta cosa de incluir, de decir, bueno, tomémoslo, pero no tan estrictamente, ¿no? pensemos que lo que arma seguridad en el niño es un vínculo fuerte, ¿no? Un vínculo que se va haciendo el día a día y que también va aceptando los cambios, porque es muy probable que un niño de 3 años, un bebé, bueno, lo más interesante va a ser el contacto corporal, un niño de 3 años capaz que lo más interesante es un regalo, y un niño de 14 años por ahí lo interesante son otras cuestiones, ¿no? Se va como ampliando.
1: Ah, bueno, esto que decís, ¿no? Como que también uno, porque si no encasillamos a alguien para siempre de la misma manera, y bueno, los niños van creciendo, van madurando, las personas también, ¿no? Como para todo simplificarlo en, claro, en una manera, ¿no?
0: Claro. Aparte, bueno, también hay que ver, bueno, las cuestiones sociales, ¿no? Porque vos por ahí en algún punto, no sé, no tenés plata para hacer los regalos. Entonces, que bueno, por ahí se acabó el lenguaje del amor, ¿no? Claro. Digamos, o si vos tenés alguna dificultad en el contacto físico o lo que sea, bueno, se tendrá que ir generando vínculos especiales y propios, y que no es, bueno, esta receta a cumplir, ¿no? Digamos, ahí hay que usar los 5 y hay que ver, bueno, qué es lo que al otro le gusta, sino tener esta cosa de la amplitud y esta cosa de la posibilidad y la dinámica de los cambios, ¿no? Sí. Que, bueno, somos personas cambiantes, ¿no? Digamos, y bueno, vamos teniendo distintas etapas y distintas necesidades, y que la seguridad se constituye no solamente por esto, sino por un montón de otras cuestiones, ¿no?
1: Sí, sí, me parece que el artículo está muy bueno. Obviamente, Susana, siempre lo compartimos en Ahora Psi Radio en nuestro Instagram, pero me parece interesante como para no caer en algo como superficial y como muy lineal, o en algo hasta, sí, como superficial, ¿no? Como, bueno, acá tenés el regalito y ya está, ¿no? Y uno va funcionando en esta vida donde vamos tan rápido, ¿no? Como, bueno, el lenguaje es este, voy, le doy, como si fuese simplemente una receta a aplicar, ¿no? Como que me parece que con eso el riesgo está que, como decís vos, que se pierda esa mirada singular, ese tiempo de calidad, esa mirada, sobre todo ahora hablando de los niños, ¿no?
0: Claro, y aparte esa preparación para el mundo externo, ¿no? Porque en realidad, bueno, ponele que vos le hagas siempre regalos en todo el mundo y todo, no se va a ir al trabajo y le van a hacer regalos, claro. ¿Entendés? Digamos, como que en realidad la seguridad o el desempeño no va a ser encasillar a alguien, bueno, este le haces un regalito, este le haces un mimito y ya se le pasa, ¿no?
1: Sí,
0: digamos,
1: sí,
0: que es,
1: sí,
0: como que, bueno, que somos muchísimo más complejos que esto, y sí, bueno, y tenemos que, bueno, ver cómo se funciona el uno a uno también.
1: Somos más complejos que un Tamagotchi.
0: ¿No? Somos más complejos que un Tamagotchi, sí. y que otras cosas también.
1: Más complejos, más misteriosos. Bueno, con todo lo interesante que tiene eso detrás, ¿no?
0: Ya, justo te iba a decir, más interesante, ¿no? Nuestra especie es una especie muy interesante, muy misteriosa, como decís vos, y con muchos signos de pregunta todavía, ¿no?
1: Ahora, hay algo que se podría incluir tal vez en algún lenguaje del amor que tiene que ver con el juego en el niño, ¿no?
0: El juego, yo

0: Pensaba dentro, cuando estaba leyendo el artículo, ¿dónde pondría el juego, no? Y el juego por ahí pensaba que es un poco cada cosa, ¿no? Porque
1: Claro.
0: tiene algo del contacto físico, tiene algo, digamos, del estímulo al otro, bueno, bien, mal, ganaste, perdiste, ¿no?
1: El tiempo de calidad,
0: Tiene que ver
1: ¿no?
0: con, claro, con el tiempo de calidad, ¿no? Pareciera como que reúne varias modalidades de las cuestiones del amor, digamos, del amor, de este lenguaje del amor, si es compartido. Y si es solitario, ¿será necesario? ¿Viste? Bueno, ¿por qué no vamos a una pausa? Invitamos a Mercedes Crostio, que bueno, nos va a poder hablar un poco sobre la importancia del juego.
1: Dale, vamos a una pausa.

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1: Mariano Ayate, estamos con nuestra invitada, la licenciada Mercedes Crocio. Bueno, bienvenida ante todo y gracias por estar aquí. Mercedes, ¿de qué hablamos cuando hablamos del juego?
2: Bueno, en primer lugar, gracias a ustedes por la oportunidad de estar acá. El juego, como bien relataban antes ustedes, es como mínimo un fenómeno complejo. Digo, en general uno asocia el juego a la infancia y lo ve en algo, la imagen mental que viene muy, muy rústico, de un juguete en particular, de una actividad en concreta. Y en realidad el juego está atravesado a lo largo de todo nuestro ciclo vital. Por lo cual, cuando nos preguntamos de qué hablamos, cuando hablamos de juego, tal vez la pregunta es: ¿desde qué lugar jugamos y qué implica en la vida de cada sujeto? El juego en la infancia puede ser una forma de armar psiquismo, de ir construyendo la realidad, de ir procesando lo que nos pasa, de armar lazo a otro. Pero ¿y el juego en la adolescencia? ¿Y el juego en la tercera edad o en la adultez? ¿Qué implica?
1: Claro, yo pensaba a alguien que dice, pero, ¿viste? Porque también los juegos de azar, ¿viste? Como que ¿es posible que alguien no juegue?
2: Mira, yo creo que cuando vos me preguntás eso, lo que me remite es, por ejemplo, a Winnicott, cuando hablaba de aquellos niños que en un contexto de guerra tenían todas sus necesidades básicas cubiertas y aún así fallecían. Había algo de lo complejo que no estaba, que era el vínculo al otro, que era la posibilidad de jugar, de crear. Es posible que alguien no juegue, pero eso implica también que es un síntoma de algo más. Digo, ¿qué pasa cuando uno está alienado en la cotidianidad y no hay lugar para lo recreativo, no hay lugar para el aburrimiento, para el construir más allá de ese aburrimiento?
1: Claro, pero también alguien te puede decir, bueno, mira, yo juego a todos estos juegos reglados, todos los fines de semana, bueno, juego a la lotería, juego, qué sé yo, no sé, a las cartas. ¿Eso es jugar o también estamos hablando de otro tipo de juego?
2: Mira, yo creo que ahí estaríamos hablando, como bien decís vos, de otro tipo de juego, y lo que hace a la diferencia de que tenga un efecto positivo o no en la calidad de vida de la persona tiene que ver con pone en juego cuando uno está jugando. Digo, no sé si en el caso de la lotería implicaría un creativo, del generar algo más allá de lo cotidiano. Hay que ver si en el juego no ocupa un lugar más de muleta que de armar un sostén para mi vida cotidiana. De un niño, por ejemplo, cuando uno ve que no hay posibilidad de jugar con otros o que eso está obstruido, es una señal de alarma. Por ejemplo, cuando llega al consultorio, de estar atento de qué está sucediendo, porque sabemos que implica el jugar ir procesando muchísimas de las realidades que nos van a pasar, que en la adultez no le damos ese mismo estatuto de alarma cuando vemos que una persona está en la vorágine, sin espacio de armar algo más allá, y todo aquello que aparece como lúdico reduce a algo del azar, algo de la lotería, en donde no hay una conexión con mismo en cierto grado de profundidad.
1: Recién comentaste esto de cuando viene un niño al consultorio, bueno, y el juego, dejaste das a entender de que es arma lazo con el otro. Pero también a veces uno escucha, no, el nene es un ángel, o la nena es una angelita, juega sola todo el día, ¿no? ¿Se puede jugar solo o hay un otro imaginario?
2: Se puede jugar solo, pero aparece en ese juego en solitario un otro imaginario. pero acá lo importante es la significación del adulto en este caso. ¿Qué sentido, en otras palabras, se le da a ese juego en soledad? No es lo mismo que un niño, por ejemplo, esté interactuando con objetos, jugando, y pase un adulto y le diga algo en torno a eso. Mira lo que construiste o lo que hiciste y probaste esta otra forma de jugar, a que ese niño esté alienado en ese juego porque no hay un otro que acompañe, que media, que norma de alguna forma los límites de lo que sí, de lo que no, porque también un poco la función del adulto tiene espacio de contención para que ese juego sea posible sin que termine ese niño lastimado, por ejemplo.
3: Y hay niños que van a jugar solos porque se dan cuenta de que no hay un otro con quien jugar.
2: Yo creo que más que resignarse a jugar, se resignan a la idea de que no haya un otro que lo contenga. Digo, me parece que ese resignarse es más una queja, una forma de rebelión, como quien dice, a esa soledad que lo está arrastrando.

0: pasando porque no aparece un otro en la escena. Pero también hay que ubicar que ese otro que aparece en la escena es un facilitador para que ese juego opere. Y muchas veces, sobre todo con la tecnología de por medio, el celular aparece en la más pronta infancia y ahí ya no estamos hablando de un juego ni siquiera en soledad que habilitaría a lo creativo, sino de una cuestión muy alienante que empieza a suceder. Yo siempre doy el mismo ejemplo. Un niño en una sala de espera sin el teléfono se va a aburrir, va a empezar a mirar a los de alrededor, a pensar qué puede hacer, a jugar con una revista, algún objeto. Algo va a ser más allá de ese aburrimiento, algo va a generar de creatividad. Mínimo la tolerancia a la frustración va a operar ahí, de que no le queda otra que esperar a ser atendido. Un niño con un celular no se vincula a la tolerancia a la frustración. No hay un otro que devuelva una sonrisa, un gesto, una negativa de lo que está haciendo. Entonces, ahí lo que operaría, por ejemplo, no sería una resignación, sino más bien un medio quedar alienado a una normativa de tenés que entretenerte. Y no sé si eso es entretenimiento. Creo que responde más a no molestar o a no incomodar a todo un sistema que incluso a los adultos nos lleva a eso, de alguna forma.
1: ¿Pero qué nos pasa a los adultos? ¿No nos bancamos el aburrimiento, la queja, que no sé qué hacer, que nos... No, bueno, otra vez el niño viene y me dice que está aburrido. Digo, ¿qué pasa? ¿No nos bancamos eso? O bueno, es más fuerte la tecnología que como algo que se impone y simplifica rápidamente, no sé.
0: Lo que pasa es que los avances tecnológicos han estado siempre a lo largo de la historia. El problema en la actualidad se vincula a que justamente nos conectan a no tolerar, pero no el malestar del otro, sino el propio malestar que nos produce ese llanto, ese berrinche, esa frustración, el tener que estar presente, porque también ha pasado que uno entra a una sala de espera, por ejemplo, en un consultorio, y haya unos niños, tal vez el adulto está con... Parece que ha sido una herramienta que ha facilitado el no estar en contacto con el procesamiento y alojamiento de muchos de nuestros sentimientos y emociones. Está tan automatizado no vincularnos con nuestras propias emociones y frustración que se lo damos para que tampoco nos haga señal o síntoma de que algo nos está pasando.
2: Estaba en lo que vos estás contando y pensaba, bueno, ya que dabas el ejemplo de la sala de espera, que en otro momento, bueno, de una atención médica, era una oportunidad que tenía la gente para vincularse con otros, aunque sea, bueno, porque viniste vos, bueno, que te duele a vos, qué sé yo. Y ahora, bueno, todo el mundo está como ensimismado con su celular, o sea, el otro aparece como no existente. ¿Esto sería así?
0: Absolutamente. Hay algo de que lo urgente le quita el tiempo a lo importante, y lo importante a veces no tiene que ver con una cuestión trascendental de un evento en particular de nuestra vida, sino del ir conectando y armar lazo al otro, como vos bien planteabas, en lo cotidiano. En el transporte, cuando uno va en colectivo, pasa lo mismo. Cuando uno a veces está en su casa, pasa lo mismo. Y no tiene que ver con el penalizar el uso del teléfono, de la tecnología, pero sí un poco, como hablamos siempre, de generar un pensamiento crítico que nos permite pensar, bueno, ¿qué lugar le estamos dando? Porque en otro momento, frenar y no tener el celular para que nos imposibilite pensar ciertas cuestiones, nos hacía jugar de alguna manera en el sentido más serio de la palabra. Yo siempre digo que el juego, por ejemplo, en la adultez puede aparecer en una actividad artística o deportiva, y hay personas que lo pueden encontrar por sus condiciones culturales, económicas y de tiempos, tal vez un domingo cocinando algo en donde pudo poner música, conectar con esa creatividad del momento. Y si está reunido con alguien, ver la reacción que al otro le produce esa comida que llevó. El problema es que uno llega a la mesa y están todos con el celular. ¿Y qué reacción posible hay ahí a eso que operó momentos antes de forma creativa?
2: Claro, vos decís como que el juego no tiene que ser un espacio aislado, sino un espacio dentro de lo cotidiano. Yo pensaba en este ejemplo que estamos dando, que antes quizás el juego era hacerte amigo de alguien por 5 minutos, ¿no?
0: Absolutamente.
2: ¿Sabes qué estaba? Quería preguntarte, porque estamos hablando de la tecnología y indudablemente es un tema que con Mariano lo hemos visto en muchos programas, es un tema recurrente, la preocupación, ¿no? Digamos, de dónde estamos nosotros cuando el teléfono es el protagonista, ¿no? Pero ¿sabes qué pensaba también la otra de las cuestiones, que es la sobreocupación? Los niños están sobreocupados, los adultos estamos sobreocupados y pareciera como que siempre es insuficiente. ¿Qué más haces? Eso nada más. Y bueno, y después, bueno, ¿qué lugar tiene el juego cuando uno está sobreocupado?

0: cosas serias, ¿no?
1: Es que justamente coincido en esto que vos planteás, el juego ha dejado de ser considerado una cosa seria. Entonces se asocia que el niño, porque hace muchas actividades y porque está mucho tiempo en el colegio, está entretenido, está ocupado y está jugando. Y la realidad es que son cuestiones separadas. Se piensa que el aprendizaje es aquel que únicamente remite a lo académico o a una disciplina en particular, y sobre todo en la infancia, el mejor aprendizaje que puede haber es el del juego. Estar entretenido, es decir, estar ocupado, no es sinónimo de crear, ni mucho menos de estar jugando. Que cumplen jornadas súper extensas en el colegio, pero que encima hacen muchísimas actividades extracurriculares. Y uno como adulto, como diría el lema, lo hace de buena fe, porque se lo prepara para la acción, para ese futuro, que el poder tener momentos de creatividad, de lazo al otro, aunque sea animarte a jugar con alguien 5 minutos, de género. Se los prepara para un sistema social, cultural, actualmente, como diría Lacan, con una lógica discursiva del sistema capitalista, que no nos habilita preguntas, que siempre nos da respuestas, que sean creativos, que se vinculen con otros, que se desenvuelvan bien oral y escritamente, cuando el primer aprendizaje tiene que ver con el de poder generar momentos de recreación en la vida cotidiana.
0: Yo pensaba algún padre que te está escuchando ahora y que es súper ocupado, pero bueno, los fines de semana va, qué sé yo, a fútbol y bueno, y compite con el vecino y qué sé yo. ¿Qué lugar tiene la competencia en esta cosa del juego? Cuando, bueno, tiene que vestir una camiseta, bueno, ahora estamos tan cerca del mundial y bueno, y tiene que, bueno, con la presión de, bueno, de la familia y de, bueno, de los entrenadores y demás.
1: En esto último que vos dijiste, yo siempre le doy mucho lugar al posicionamiento de los adultos, porque la competencia entre los niños no es lo mismo que el centros. El niño o niña va a estar compitiendo en un partido de fútbol y va a querer ganar y le va a angustiar perder, pero fue eso, fue un partido de fútbol. El adulto que está ahí viéndolo jugar, ¿qué sentido le da haber perdido? Porque si nosotros adultos estamos más preocupados y no alojando ni siquiera a los que nos genera esa competencia, de la nada el juego fue con nuestra mirada de la frustración, de ganar, de perder, y ya ahí se deja de jugar. Porque lo que se juega son otras lógicas que el niño en caso.
2: Muchas veces, con respecto a esto, se suele como reprimir, ¿no?, cualquier tipo de manifestación de enojo desmedido en los niños, ¿no? Como alguien se enoja mucho, patalea, se tira al piso, llora, grita porque perdió, y tal vez uno como adulto está, no, viste, como tenés que eso controlarlo, no hay que dejar ese enojo, ¿no?, que surja. Digo, ¿cómo, qué podrías como aconsejar en ese sentido? ¿Está bueno que lo expresen? ¿No? ¿Es algo que se va regulando con el tiempo?
1: Mira, puntúo en esto mismo que antes, de que los adultos somos una red de contención para los niños y los adolescentes. Entonces, ninguna expresión emocional en un niño va a ser inadecuada o incorrecta, pero va a depender de cómo alojemos eso. ¿Qué sentido le vamos a dar si ese niño se enoja y se angustia y se pelea o discute con un otro? ¿Cómo vamos a mediar eso para que se llegue a un buen estado en el vínculo entre esos niños? ¿Cómo vamos a alojar lo que nos produce ese enojo? Digo, en la sala de espera ocurre que el niño se angustia o se aburre, le damos el celular porque no queremos angustiarnos nosotros con lo que le genera. Bueno, en estos escenarios donde aparece en el deporte o en algo artístico, opera lo mismo. Más que me pone muy mal cuando se pone a llorar. Y ahí no es tanto el llanto de ese niño, sino lo que nos puede hacer con la tristeza o las emociones de un otro que encima se está formando y está creciendo y que no tiene todas las herramientas, incluso como adultos muchas veces no las tenemos, para poder hacer algo con eso que le pasa. Entonces no es tanto la expresión que posicionamos. Un niño pierde y se enoja. ¿Qué sentido le estamos dando? ¿Nos enojamos con ese niño? ¿Discutimos con el adulto que tenemos al lado? ¿Permitimos todo por ese enojo? ¿Incluso que le pegue a otro? No. Esas cosas, cuando el niño se frustra jugando en solitario porque algo no le salió, van a ir marcando las maneras de ir transitando los diferentes espacios en su vida. Yo vuelvo a esto que hablábamos antes, estar sobreentretenido. Y no entendemos después, si hace tantas actividades lúdicas y recreativas, ¿por qué llega la adolescencia y aparece un ataque de pánico, aparece una depresión? ¿Y cómo no va a estar el chico o chica, niño o adolescente, con todos esos síntomas si está haciendo todavía?

0: con un cuerpo y un cerebro sobrecargas, aunque sean actividades diferentes, que un adulto. Si una jornada de un niño o adolescente es de 8 horas, entre todo lo que hace, ¿cómo no va a estar cansado? ¿Cómo no va a estar afectada su vínculo? Esto no quiere decir que todos tienen que hacer una determinada forma de escolarización, pero es ir ubicando en qué momentos puede ir conectando con nosotros adultos o pares, que somos redes que los acompañan en eso. Tiene un momento de cena en familia, tiene, o puede compartir con los amigos y no hacer nada. Digo, hoy en día uno se junta y tiene que sí o sí hacer casa y de la nada surge jugar a la pelota o surge jugar un juego de mesa. ¿Por qué no hay espacio, incluso en la adultez, para que algo de lo espontáneo entre en escena? Que eso también es lo que sucede cuando uno está sobreocupado, no hay lugar a la espontaneidad.
1: Estaba pensando en una escena de 5 niños o chicos, donde, bueno, también hay que negociar, hay que confrontar, hay que discutir, hay que sostener alguna posición, ¿no? Y de pronto donde alguno tal vez se desconecta, ¿no? Se siente un poquito aburrido, y que ese aburrimiento uno tener que ver qué hace frente a eso, cómo me vuelvo a meter en la situación, qué hago frente al descontento, lo que sea, que, bueno, me voy a un y me entretengo, ¿no? ¿Cuánto se pierde? Y en relación a eso te quería preguntar, ¿qué es todo lo bueno que pasa cuando uno juega con el otro? Cuando una madre, un padre juega un rato con su hijo, se tira al piso a jugar un rato, ¿no? Porque uno podría decir, bueno, es que no tengo tiempo, estoy ocupado, ¿no? O bueno, que juegue solo, o le invito a un amiguito, ¿no? Pero ¿qué es todo lo bueno que puede pasar ahí que tal vez no es tanto de conocimiento en general?
0: Tiene que ver con el ir armando un vínculo con esa persona de una forma diferente a la que tal vez pensamos los adultos. Digo, los adultos tenemos una tendencia a vincularnos a través de la palabra, en el mejor de los casos, y en el niño o niña esto no ocurre. Incluso en los adolescentes puede suceder que tal vez hay algo que no se puede transmitir en palabras, pero sí se enganchan a jugar un juego de mesa con nosotros adultos, y ahí hay algo de la confianza, el sostén, la seguridad que me brinda saber que alguien va a estar ahí para acompañarme incluso más allá de las obligaciones, al ir armando un vínculo donde uno puede ir transmitiendo también algo de sus limitaciones incluso, pero también de nuestra capacidad creativa. Y si bien es muy terapéutico y muy saludable para el niño, creo que ante todo lo es para el adulto. Digo, hay algo donde nuestra capacidad de jugar se va perdiendo con el tiempo, y nos olvidamos de los beneficios que trae. Yo siempre digo lo mismo. Si queremos entender lo que le produce a un niño jugar con nosotros, probemos sentarnos en un momento y jugar entre adultos. Puede ser un juego de mesa, puede ser un diálogo con mímica, unir y jugar a la pelota. Son pocas las veces, incluso cuando uno se enoja si pierde o si el otro gana, que uno se va mal. Digo, jugar nos conecta con que hay cuestiones más importantes que aquello que aparece como urgente. Yo lo veo mucho también en el consultorio mismo, en la atención con adultos. Yo sí observo que la persona tiene, puede ser desde esto que hablamos antes, de cocinar un domingo o de ir y patear la pelota con amigos una vez por semana. Si la persona tiene esos espacios, por más mínimos que sean, entonces estamos hablando de un indicador de salud. Porque lo que sucede en las sociedades donde hay algo de lo creativo, del aburrimiento y del juego que no aparecen, es que son otros después los padecimientos, tanto a nivel individual como colectivo, que se van generando de alguna manera. Una sociedad que no tiene tiempo para lo importante, esto es para lo creativo, es una sociedad alienada, es una sociedad con ansiedad, con depresión, porque no podemos vivir siempre en la urgencia, por más de que muchas veces haya escenarios en nuestras vidas que nos lleven a eso. Por eso digo, jugar es bueno, bonito y barato. No tiene que ser ni mucho tiempo, ni con juguetes extravagantes. A los mayores implica ir a un club de jubilados y tener un momento para reírse con un otro, para conectar. Es lo que hablamos en más de una ocasión en este espacio, de el lazo al que tenemos al lado. De que aparezca algo de la diferencia que sí o sí tengo que aceptar y tolerar para poder coexistir en sociedad, incluso si no estoy de acuerdo.
2: Claro, vos decías, bueno, bonito y barato, y se me ocurría pensar en las campañas, bueno, pronto de acá, 2 meses será el Día del Niño y esas cuestiones donde uno diría, bueno, yo le compro lo que quiere, tengo los juguetes más caros, pero juega un día y no juega más, ¿no? Y es importante comprar, bueno, cubrirle el deseo de decir, bueno, quiero la última muñeca, quiero el último juego, o uno podría omitir esto.
0: Yo creo que habría que

0: preguntarnos un poco si es que realmente quiere ese objeto o lo que quiere es una respuesta de nuestro lado también. Porque a veces que nos brinden ese juguete tiene que ver con que se nos ha escuchado en lo que queríamos y en nuestras necesidades. Y tal vez alcanzaba el mismo objetivo con algún elemento que ni el de último modelo, como quien diría. Tiene que ver con habilitarnos a estar habitando un espacio más de un tiempo. No saben jugar solos, pero a nosotros nos ponen a jugar un rato y ya nos cansamos. Vemos un video en Instagram o en otra red social y lo escuchamos en un minuto y medio de ese video. Entonces, ¿cómo vamos a acompañar? Repito, también aparece algo de la frustración, no obtener ni enseñar a jugar si nosotros mismos nos desacreditamos a que eso aparezca. En general, he escuchado en más de una ocasión cómo enseñarle esto, o no sé cómo jugar. Y en realidad, justamente se gane o se pierda, se entiende, ¿no?, en completud la regla de ese juego, hay una cuestión a la esencia de lo singular de cada quien, a transmitir algo de una forma de relacionarnos diferente, incluso si no sabemos todo aquello que creemos que debemos transmitirle.
1: Pero Mercedes, lo que decís es difícil, porque por el otro lado la sociedad está como exigiendo el éxito. Vos tenés que ganar, digamos, tenés que hacer cosas, y vos lo que estás haciendo es proponiendo que, bueno, que hay otra lógica que el ganar y el perder y el éxito o el fracaso.
0: Sobre todo que queremos perder, porque hay una cuestión en donde también lo he escuchado mucho. Lo voy a llevar a tal institución de exigencias académicas, se va a aprender muchísimos idiomas y se va a desplegar de manera muy habilidosa respecto a ciertos conocimientos psicomatemáticos. Y obvio, es importante que haya una incorporación de la cultura general y que se le brinde herramientas académicas. Se cambia ese niño o esa niña de colegio cuando ya está con un buen grupo de amigos, cuando se lleva bien en la escuela, cuando tiene figuras de referencia docentes. Las cuestiones que yo explico es que el primer aprendizaje que tiene que aparecer es, para querer aprender, tiene que aparecer algo de estar cómodo donde estamos. De que se tiene que aprender o se puede aprender al lado mío, pares, docentes, que me habilitan a equivocarme, que me habilitan a ir descubriendo en qué me gusta más, qué menos, en qué soy o no bueno. Y muchísimos conocimientos académicos, pero esto que vos planteás, cuando se trata del campo de lo importante, hay frustración, no hay un destino claro de a dónde vamos. Y el destino siempre era ganar, pero ¿ganar para qué? ¿A dónde
2: podemos mandarlo a la institución con más cosas y que no haya ningún tipo de interés, es más, de motivación, que lo contrario? ¿Una ramita o el último robot con pilas y que hace un montón de ruidos y vuela solo? ¿Qué elegís y por qué? ¿Querés que te ponga contexto? ¿Un niño de 6 años? ¿5?
0: Y lo que pasa es que va a depender de primero qué le enseñamos en esos 6 años. Si constantemente, cada vez que se frustraba, le dábamos la solución a todo y no le dábamos posibilidad de ir articulando con otros, mientras que el robot va a por lo menos solucionar bastante qué se puede hacer o qué es ese objeto. En cambio, si vamos habilitando a la creatividad, una vereda con pequeñas piedritas puede ser un campo de batalla enorme donde puede desplegar un montón de escenarios o una montaña con la que jugar. Pero primero, para eso tenemos que cuidar nuestra propia creatividad como adultos. ¿Cómo vamos a motivar y a generar creatividad en otros si no mantenemos algo de lo propio también conservado en este lugar y en este sistema que siempre nos brinda respuestas,
2: digo? Qué buena respuesta, hablando de respuestas. ¿Se puede recuperar algo de eso? Digo, un niño de 10, 11, 12 años donde no se le facilitó mucho el tema de la creatividad, no se lo expuso a situaciones de aburrimiento, etcétera. Digo, ese, ¿ya es tarde? Ya está, listo, bueno, ahora comprarle todo lo compila porque ya es tarde, el tipo no va a hacer, nunca va a desplegar ningún tipo de simbolización y demás, o se puede ir recuperando de a poco algo de eso.
0: Mira, te voy a dar una frase que una vez escuché, es más autorreferencial, esto de mi abuelo a sus 86 años. Él me dijo, yo no puedo creer que a esta altura de la vida esté aprendiendo cosas. Y eso habla también de la plasticidad del ser humano y de la oportunidad de ir transitando diversas vivencias. Jugar implica enfrentarse a escenarios donde uno no sabe o nunca se imaginó que iba a estar. Entonces, si una persona, ¿por qué no pensar que un chico de 11, 12 años, con todo el potencial cognitivo y social que puede tener, dependiendo a nosotros adultos, si queremos ir por la solución fácil, que es la que menos nos va a frustrar a nosotros, pero todos eso, o por la compleja, que tiene que ver con empezar a cuidarnos nosotros,

0: para también cuidar al que tenía. Se piensa que el robot es acompañar y es cuidar. Y no es cuestión de satanizar o no una ramita o el robot de última tecnología. ¿Qué uso le podemos dar a todo eso también?
1: Muy interesante lo que estás planteando, ¿no? Yo pensaba algo que vengo observando, ¿no? Demográficamente, viste que cada vez se tienen menos niños. Promedio ahora habíamos dicho 1,2, una cosa así, y bajando. Muchos hijos únicos, ¿no? Y yo pensaba, bueno, en la dificultad que pueden tener los padres para, bueno, el hijo único que va al cole, vuelve, por ahí el padre, la madre tienen que trabajar, el chico está solo, y bueno, está solo y por ahí tiene la Play, tiene el celu, tiene un dispositivo, que no se aburra. ¿Cómo facilitar un buen juego y creatividad en un niño que por ahí está solo desde muy temprana edad, ¿no?
0: ¿Vos decís facilitarlo dentro o fuera del hogar? Porque serían lógicas diferentes. Fuera del hogar tiene que ver con que aplicamos la lógica que hablábamos recién, menos es más. Es muy interesante que empiecen la escolarización, que tengan algún espacio lúdico y creativo, ya sea artístico o físico, para vincularse entre pares, sean o no hijos únicos igual, y desplegar algo de todo esto que venimos conversando y en algún punto transitando en este encuentro. Obviamente va a depender de qué lugar le estamos dando a esas actividades lúdicas. Si el chico tiene 5 o 6 años y le exigimos que sea un violinista profesional, digo, ahí hay algo de lo lúdico que un poco cayó. No obstante, dentro del hogar hay una cuestión en que a veces se tiene mucho miedo y mucha desacreditación de juego. Y se asocia a que, bueno, lo vimos en un reel, lo vimos en tal blog, en tal lado, tocarnos y ya lo leímos. Y tenemos que resolverlo solos, como adultos. Hablando de esto justamente, hay veces que es necesario abordarlo de manera interdisciplinaria con un psicólogo, con un médico, también acompañando en nuestra forma de construir la crianza. Eso por el lado del niño, mira, particularmente creo que se puede tener más de un hijo y aún así ninguno de los dos, digo, y uno no poder estar transmitiendo algo de lo que quiere transmitir más allá de la ese infante hijo único, por lo que aplicaría en este caso la cantidad de hijos que se ha tenido, que tiene que ver con, bueno, hablando de los lenguajes del amor, a veces 20 minutos en una plaza jugando y mirando al otro, lo que está palabra en esa acción es mucho más que 2 horas en la Play. Ayuda a poner la mesa, aunque no lo haga de manera, a generar recuerdos en donde hubo un otro que me escuchó, que me acompañó. Y lo hago bien, qué cara me ponen cuando hago eso. Eso es lo que nos lleva, y un sistema, a que no tengamos tiempo. Lo tengamos que tener ocupado. No vaya a ser que haya un momento que no hagamos nada. Instantes donde hay algo del aburrimiento que aparece, es una forma de habilitar a que ese chico juegue. Ya se abra o que nos involucremos en la acción en cuestión.
2: Claro, yo te escuchaba y una cuestión, porque vos hablabas, los padres que por ahí, bueno, quizás no están tan disponibles o, bueno, por ahí no tienen tantos recursos como para, bueno, para poder soportar las angustias de los chicos, pero también pensaba en la mirada de los otros, ¿no? Digamos, los otros padres, las comparaciones, decir, bueno, ¿qué hace tu hijo, qué no hace tu hijo? Y me acordaba de una frase que, bueno, que ahora no se escucha, al menos no la estoy escuchando tanto, de que el niño estaba jugando por ahí, saltando por la vereda, qué sé yo, y la madre le decía, bueno, después cuando lleguemos a casa vamos a ver, ¿viste? Como que en realidad había una situación donde pesaba mucho lo social y que no se vea, que no se vea que no te manejo, entre comillas. ¿Esto hoy pasa todavía?
0: Creo que pasa, pero en otra lógica. Partamos de la base que hoy en día los niños no juegan en la calle. Digo, 20, 30 años atrás, hasta diría que un poco menos, era normal salir a la vereda, andabas en bicicleta, estabas con otros. Estuviera, no tú. Hay algo donde también los juegos han cambiado porque se hacen dentro del hogar muchos. Entonces una cuestión de cuando lleguemos a casa o de marcar el límite desaparece porque el juego, los límites también cambian bastante. Por otro lado, me parece que igual social, pero que está mucho más como punitivo. Tu hijo tiene que hacer tales actividades de gestión emocional y a su vez tenés que ser excelente poniendo límites y no te equivoques, no le gusta ese colegio y al otro no. Hay una cuestión en donde se ha desdibujado mucho, hemos estado como sociedad cambiando modelos más antiguos, pero como no hay uno presente fijo, entra en la escena y es una incertidumbre que encima nos exige ya

0: tener las respuestas a eso. Carp, tampoco podés poner los límites como eran antes. Entonces aparece la pregunta, ¿le digo que no? ¿Le está bien? ¿Cómo hago para jugar si hay algo de lo reglado en la crianza que ni siquiera uno como adulto a veces tiene presente?
1: La escena del consultorio, cuando un adulto le da un celular al niño, no es para no la cosa de... Bueno, es una forma de no límite, pero tratando de... Porque, bueno, si no, dirías, bueno, esta madre, mira esta madre o este padre. No estar tan atento a la crianza del otro como usando su propia crianza con su propia familia.
0: Eso implicaría, en general, una construcción de una crianza. En la actualidad, se sabe que para criar uno necesita, en el mejor de los casos, una red de sostén que acompañe. O incluso un abordaje terapéutico, porque la pregunta ahí tal vez sería, ¿le estabas poniendo un límite y no hagas escena y quedar como socialmente observado? ¿O le estabas poniendo a través del... para ponerle un límite a la propia angustia que te produce no estar pudiendo, tal vez, que es más fácil entregar el celular y no conectar con lo que nos genera? ¿Cómo estoy posicionándome con esto? Siento cuidado. ¿Qué se me juega en esa crianza? Que son a veces preguntas que si a mí viniera una persona y me dijese esto, nada más diría, bueno, ¿y vos qué se te jugó con que es una etapa más que normal y angustiándose porque no sabe qué hacer en el consultorio? Porque propias emociones, es decir, al conflicto que nos produce el conflicto externo, ¿no? Donde todo tiene que siempre estar visiblemente perfecto, que la escena propia. Hay una cuestión muy, muy dicotómica que aparece. Por un lado, lo personal, ya sea virtual o presencial, y por otro lado, no querer niños, niñas y adolescentes de cómo hemos sido criados. Entonces, nos angustia que el otro nos mire mal, se enoje con nosotros por ponerle un límite. Cuando tal vez el límite, claramente con una gestión emocional transmitido, y la crianza es una posición incómoda, el que corta el goce del otro, pero si vos televisión hasta las 3 de la mañana, por más de que te enojes, que me odies, que patalees, pero es incómodo. Y vivimos en una sociedad donde nos enseña que la incomodidad no está buena, es inmediatas. A veces a través de otras cuestiones, como puede ser un consumo que aparece de sustancias, sino que también a través de la droga apta a todo público, porque lo tienen de nenes de 2 años a gente de 90. Les llama la atención. Y eso
2: bueno,
0: es peligroso.
2: Bueno, qué interesante esto que estás diciendo. Detrás del juego del niño hay un trabajo de los padres que tenemos que hacer, ¿no? Que es lo que nos conductas de nuestros hijos.
0: El otro día... justamente esta cuestión, y ella lo aplica del lado del terapeuta, también a los adultos en general. La capacidad de desplegar en la terapia el niño su juego, depende, y de jugar en sentido serio, de que de la nada vos estás ahí, sos el lobo, está la oveja, y hay todo un escena, y uno está viviéndolo junto a ese niño o niña. O la escena perdiendo al uno, y esa es la competencia más importante, y la acompañás esa frustración de por medio, en el sentido serio de la palabra. Adultos en la crianza ocurre un poco eso. Digo, las afecciones que aparecen, entre comillas, el juego en los niños, niñas y adolescentes también, que es todo un tema adaptarse a la manera, se ve relacionada con nuestra propia flexibilidad, con nuestra propia capacidad de jugar de nuevo. ¿Cómo vamos a jugar con aquellos que están en desarrollo y más lo necesitan, si con el tiempo vamos perdiendo nuestra, que eso implique crecer, sino porque la rutina, la vorágine, el sistema, casi que en algún punto en la adultez, que puede aparecer de muchas maneras, porque si uno juega no es exitoso, si uno juega no, pero sí incide en nuestra calidad de vida.
2: Qué bueno lo que estás aclarando respecto al juego en terapia, porque uno escucha muchas veces, ¿no? Padres que dicen, se la pasa, ¿cuándo va a resolver este tema, no? Y a veces se pone mucho el problema en el niño y, bueno, y a veces el problema no está en el niño.
0: Totalmente. Yo lo que hablo, porque me ha llegado en algún momento en la consulta, pero a mí me dice que todo el tiempo está jugando con vos. Uh-huh. Yo le digo, qué bueno. Quiere decir que las cosas van bien. Digo, hay una cuestión donde también aparece acá algo de la psicoeducación que transmito, es todo lo que vos podés poner en palabras, él o ella lo va a poner jugando, porque esa es su lenguaje, eso es su manera de procesar el mundo. Ay, pero juega muchas veces a lo mismo en casa y yo me empecé a preocupar. Ay, qué bueno, lo está procesando. Yo siempre digo, ¿nunca te pasó ver una película más de una vez y que no entiendas por qué te gusta tanto esa película? Bueno, vos estás armando algo con eso. El niño, niña o adolescente también lo está armando. Entonces, Al contrario, vas bien. Es un signo de salud que eso esté aconteciendo. Y ahí también se genera un vínculo diferente con los padres.

0: padres que tienen un desconocimiento del análisis con niños.
1: Bueno, más que interesante, Mercedes. Bueno, se nos acabó el juego.
0: Terminó la partida de hoy.
1: Sí, bueno, te vamos a invitar en otro momento porque me parece que fuiste más que clara y bueno, y me parece que todo lo que dijiste nos deja pensando a todos, ¿no? Digamos, como adultos, como, bueno, ¿por qué no jugar un adulto? Bueno, y ¿por qué no dejar jugar a los niños también, ¿no?
0: Muchísimas gracias, de verdad. Un placer estar acá.
2: Sí, sí, muy interesante.
1: Mariano, ¿vamos a una pequeñísima pausa?
2: Dale, vamos a una pausa y volvemos.
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1: A hacer a la tarde.
2: Y voy a tirarme a jugar con los chicos.
1: Bueno, no juegues toda la tarde también, pero bueno, jugué un rato.
2: Calidad. Tiempo de calidad,
1: ¿no? Bueno, qué interesante todo lo que hablamos. ¿Y quién nos va a acompañar la próxima semana?
2: Bueno, la semana que viene vamos a seguir hablando un poco de tecnología, a ver si es solución o problema, ¿no? Esto con el licenciado Rafael Mucio.
1: Bueno, más que interesante. Será el mundial, ¿eh? Bueno, bueno, ya hablaremos del mundial.
2: A jugar en serio.
1: A jugar en serio. Bueno, será hasta el próximo martes.
2: Hasta el próximo martes.

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días, estimados escuchas y oyentes de Radio Fénix, la voz del barrio, la radio de la ciudad de Martínez, la radio libre de la zona norte. La zona norte, perdón, el micrófono no estaba bien sintonizado y acá el operador me lo ubica bien. De la zona norte, que se encuentra ubicada en la calle Aristóbulo del Valle 169 y se sintoniza en FM 100.3 del dial. Hoy, martes 9 de junio del 2026, tengo el gusto de entrar nuevamente con ustedes, Dios mediante, en la cita de los días martes, en el horario de 11 a 12 horas, irradiándote el programa llamado Democracia Forma de Vida. Los medios por los cuales se pueden comunicar son el teléfono de línea 4793-3510, también por WhatsApp 1173-624850. También puedes sintonizar la audición por la página web www.fenix.com.ar y por YouTube FM Fénix

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Bueno, comenzamos la audición recordando que el domingo próximo pasado, 7 de junio, se celebró el Día del Periodista. Se celebra en homenaje a la fundación del diario La Gaceta de Buenos Aires, el primer periódico patrio de la etapa independentista del país. Fue fundado por Mariano Moreno, que era secretario de la primera Junta de Gobierno, por medio de un decreto de la Junta en 1810. El periódico fue fundado con el objetivo de anunciar al público los actos oficiales del gobierno, las noticias locales y el pensamiento independentista. Moreno sintetizó el espíritu de la profesión del periodista en la célebre frase cuando fundó el periódico: el pueblo tiene derecho a saber la conducta de sus representantes, y eso lo sabe a través del periodismo, periodismo libre e independiente. Por eso el periodismo siempre constituyó el cuarto poder. Hoy está sustituido por el otro poder económico, y entonces se lo deja, se lo transgrede, y cuando no se lo domestica, se lo llama de corrupto, de chorros, o de, qué sé yo, o de, como diríamos, podemos hacer, de tratar de destituir a las autoridades. Y eso no es. Decir la verdad no significa destituir a la verdad, sino enseñarles que están equivocados, que tienen que corregir el camino, que ese camino no, ese camino es fruto de unos 4 o 5 libros traspapelados en el cerebro que no se adecúan a la necesidad del país. Entonces, por eso hay que representar, y hay que representar, y me permito repetir la frase fundacional dictada por el doctor Mariano Moreno: el pueblo tiene derecho a saber la conducta de sus representantes. El objetivo de la fecha es reconocer la labor de los profesionales que garantizan el derecho de la sociedad a estar informada y destacar la importancia de la libertad de prensa. Es fundamental la libertad de prensa, ¿no es cierto? Porque si no tenemos acceso a la información, el pueblo, otra vez, los representantes tampoco nos informan. Entonces es la prensa la que nos dice, la prensa independiente, no comprometida, o por ejemplo, comprometida con el pueblo, con los intereses de la nación. Se rinde homenaje a quienes ejercen esta profesión con ética, compromiso y responsabilidad, e invita al pueblo a reflexionar sobre la libertad de prensa. Es decir, nunca tenemos que dejar de reflexionar sobre la libertad de prensa. Es un derecho, es como un derecho a la vida, a estar informado. A estar informado es tener conocimiento, y a tener conocimiento se separa y nos supera la ignorancia, que es el peor, diríamos, virus que puede tener una población. Hoy en día, entre otras cosas, estamos, observamos, permitimos, y me permito expresar, padeciendo como una forma sistemática y artera, se ataca al periodismo en forma indiscriminada. Por lo que permito sostener, lo que se ataca es a la libertad de prensa. Es decir, no se ataca solamente a un periodista determinado, porque si se atacara, uno tiene derecho a defenderse y decir: señor, estar equivocado, yo digo esto, por esto y por otro. No, se ataca en forma masiva al periodismo, pero lo que se está atacando es la libertad de prensa, por lo que lo compromete y pone en evidencia los errores. Este ataque indiscriminado por parte del gobierno nos va llevando en forma paulatina a una actitud de autocensura. Es decir, automáticamente, que es la pérdida de la libertad de prensa más cínica que hay, cuando uno se autocensura. Es decir, que por medio de distintos medios extorsivos, es decir, por una serie de indicaciones, la prensa, especialmente los diarios importantes, los medios de prensa oral, radial y televisiva, se abstienen o eluden determinada información, o si no, después la archivan. Ya pasó el furor, el caso de Adorni, ¿no es cierto?, el caso de las libras esta, el caso del defalco y de la corrupción en la discapacidad, y tantas otras cosas. Se deja, listo, ya pasó. Entonces nadie toca nuevamente. Entonces ahí

es una autocensura. Entonces, eso es la peor forma de prensa de combatir a la libertad de prensa. Madison, me vuelvo a repetir, esto ya lo dije en otras audiciones anteriores y en otros ciclos, pero me permito, porque es siempre importante decir, Madison, que es el gran estratega que testimonió la aprobación por parte del Congreso de los Estados Unidos de Norteamérica, la Declaración de Derechos, escribió: un gobierno popular que no proporciona información al pueblo o que carece de medios para proporcionársela no es otra cosa que el prólogo de una falsa o de una tragedia. Y tal vez ambas cosas. El conocimiento primará sobre la ignorancia, era lo que me decíamos. Tener conocimiento hace que dejamos de ser ignorantes sobre determinados temas, o por lo menos tener un conocimiento superficial que nos permite ahondar o profundizar sobre eso, y tener entonces conciencia de hacer nuestra propia opinión. Y un pueblo que espera gobernarse a sí mismo debe armarse con la fuerza que otorga el conocimiento. Es decir, el conocimiento nos lleva a ser libres y a discernir y a decir: no, señor, usted está equivocado. Jefferson, que es el padre espiritual de la Declaración de los Derechos, sostuvo que la verdad es el único antagonista apropiado y eficiente del error. Este hombre, Jefferson fue uno de los grandes héroes de la independencia de los Estados Unidos. El 16 de enero de 1787 escribió: estoy persuadido que siempre acabará por comprobarse que el buen criterio del pueblo es el mejor de los ejércitos. Podrá llevárselo momentáneamente por mal camino, pero pronto se corregirá a sí mismo. El pueblo es el mejor censor de su gobernante, y hasta en sus errores tendrán que mantenerlo dentro de los principios de la institución. Castigar estos errores con excesiva severidad equivaldrá a suprimir la única salvaguardia de la libertad pública. Para evitar estas desviaciones irregulares del pueblo, hay que proporcionarle la información más completa acerca de todos los asuntos de gobierno. Esta información se impartirá a los periódicos y se procurará que tales periódicos lleguen a la masa del pueblo. Puesto que la base de nuestro gobierno es la opinión del pueblo. En la democracia, la opinión del pueblo es la que base, es la que da sustento y legitimidad a las autoridades. El principal objeto del gobierno debe ser mantener este derecho, es el derecho a la opinión, el derecho a la información. Y dice Jefferson: si me diera a elegir entre un gobierno sin periódico y periódico sin gobierno, no vacilaría un instante en preferir esto último. Esto acá es, tenemos que hacernos carne, que el periodismo es importante, tiene que ser el cuarto poder. Hay casos de corrupción, casos de travestismo de los periodistas, como en todos lados, los legisladores, los políticos, los empresarios, los sindicalistas, que se disfrazan y se venden por un plato de lenteja. Pero el periodismo en sí es la esencia, ¿no es cierto? Podemos castigar a esas desviaciones, pero no al periodismo en sí. Porque si hacemos masivamente el ataque a los periodistas indiscriminadamente, estamos atacando, digo, la libertad de prensa. Me permito solicitarle al señor operador.

Bueno, acabamos de escuchar Organito de la Tarde, un tango cuya autoría pertenece a José González Castillo y Cátulo Castillo, padre e hijo respectivamente, grandes poetas y autores de muchas piezas musicales del tango. Fue interpretada por don Carlos Di Sarli. Refiriéndonos a un tema que habíamos tocado, que fue la privación que sufrió la población sanisidrense del servicio de transporte de la línea 700. En esa oportunidad invitamos a los trabajadores, a los choferes, como también a la empresa y a las autoridades municipales, si querían concurrir aquí para conversar y discutir cómo podíamos llegar a una solución. Bueno, ellos trataron de tener su vía y me parece muy correcto que tengan. Traté de comunicarme con el sindicato que los agrupa, los choferes, que está en Saavedra, allí en el barrio de Saavedra, pero no tuve suerte por teléfono y no me pude comunicar. Pero ahora vuelvo a insistir, porque ya hace tiempo que se ha privatizado, que se ha privado a los usuarios de este servicio de transporte, que es fundamental y es importante, cómo unía a los pueblos, cómo unía a los pasajeros. Yo fui pasajero de las distintas líneas, de los recorridos de esta línea 700, tanto la que iba primero por Cuyo, después fue por Córdoba, también la que iba por Paraná, ¿no es cierto? Ese recorrido lo estuve usando y veía cómo subía y bajaba gente, chicos que iban al colegio, personas que iban a trabajar o venían después de trabajar, y subaba ese medio. Y cuando uno veía alrededor comunicarse, yo le doy el caso personal. Yo tengo que ir a una farmacia una vez por mes a buscar un remedio oncológico, que es una farmacia que está en Diego Carman, y entre Márquez y la Unidad Nacional, más cerca de la Unidad Nacional. Y utilizaba ese colectivo que lo tomaba acá en la Avenida Santa Fe. Tomaba, primero iba por Cuyo, después Sevilla, después lo suprimieron ese ramal y lo hicieron por ir por Córdoba últimamente. Y nos llevaba, y veía cómo subía gente y bajaba gente, cómo se comunicaba. Y veo que yo, por ejemplo, ahora para irme hasta Diego Carman, a dos cuadras de la Unidad Nacional, tengo que usar un taxi o un Uber, como se usa ahora, o un remis, porque no tengo otro medio.

No tengo otro medio. Ya dejé de usar el coche por mi edad, no quise usar más el coche, así que me tengo medio. Y entonces soy privado y veo a la gente, yo hacía una vez por mes, veo a la gente que todos los días, diariamente, yo la persona que se transportaba. Y eran los que daban sustento a esa línea colectiva. Esa línea colectiva no puede ser abandonada y dejada sin uso por un problema económico o financiero, como se quiera llamar, y la parte empresaria decida por su propia voluntad privar a ese servicio a la población. Y también privarle de la fuente de trabajo a los choferes. No puede ser. Ahora me estuve hablando, averiguando, y me dijeron que hay dos o tres líneas colectivas del servicio que tenía la 700, la línea 700 y 707. Pero creo que van a diagramar distintos trayectos. Y lógicamente van a suprimir. Y van a dejar cada 10 cuadras, 15 cuadras a la gente para tomar la línea de colectivo. Y eso tampoco no es. Eso no es una solución. Una gente que tiene que caminar 10, 15 cuadras, ¿cómo puede ser que tienen que ir a trabajar? Los chicos que tienen que ir al... Señores, por favor, me pueden decir, sí, en el interior del país la gente va a caballo y a mula. Sí, perfectamente. Y es un mérito de esta gente que hay que tratar de solución. Pero no miremos lo malo, lo retrógrado. Miremos lo que es el futuro, lo que es el servicio. ¿Cuál es la comodidad? Más que comodidad, es el servicio a un transporte. Entonces no podemos estar así esperando ahora a ver quién se va a hacer cargo ni nada. Señores, el servicio de transporte está al servicio de la población. Ningún capitalista puede privarlo de ese servicio. Porque ese servicio, que estuvo rentable durante muchos años, no es la primera vez que esta línea existe, incluso más, asumió lo que era la colectivo 203 y toda una serie de 6, no eran improvisados, y estuvo sirviendo y estuvo dando. Si hay un problema económico o financiero, bueno, hay que tratarlo, y hay que tratarlo con los partícipes, con los trabajadores y con el municipio, que hacen así como la representación del usuario. Y por la autoridad pública hacen tienen la doble representación de autoridad pública y de la autoridad de los usuarios, porque indirecto por esa gente que está usando ese servicio. Entonces, en esta parte específica que es el transporte, tiene que tener su apoyo. Yo le diría en este momento que el capital puso los coches, puso los colectivos, pone el mantenimiento de los vehículos. El trabajador puso el esfuerzo, la capacidad de su trabajo. Y el municipio puso la organización, la diagramación manteniendo las calles en buen estado, iluminadas, ¿no es cierto? Con su servicio de iluminación y servicio de semáforo, todo al servicio, en una comunidad, forman toda una parte de la prestación del servicio. El servicio no se limita solamente al colectivo, se limita al señor que está conduciendo ese colectivo, porque el colectivo no maneja solo, todavía no tenemos los colectivos. Y también para que pueda ubicarse y trasladarse y transportarse ese vehículo, tiene que tener unas calles en buen estado, tiene que estar iluminado, tiene que servir un servicio de semáforo también bien establecido. Entonces, eso es todo. No es todo el servicio. Tiene que comprenderlo. Y entonces, yo me permito ofrecer algunas cosas. ¿Por qué no hagamos esa conjunción de los intereses y los interesados en hacer realmente lo que se estaría llamando una cogestión de trabajo y empresa? Tenemos antecedentes. Yo ya en anterior ciclo había comentado sobre la participación de los trabajadores en las ganancias de las empresas. Yo había citado en esa época el trabajo que había publicado el doctor Carlos Pellegrini, un presidente visionario.

primario que desarrolló la industria argentina. En el año 1905, en la revista Derecho, Historia y Letras, bajo el título Sociedades Anónimas de Trabajo, esta sociedad estaría integrada por los trabajadores de cada industria con el propósito de repartir con el capital las utilidades. Acá hablábamos de trabajo de empresas públicas, privadas, pero acá estamos hablando incluso más, que es más una obligación, las empresas por un servicio público. Por los Pellegrini parte de la base que el hombre que participa como elemento indispensable en la producción industrial y solo goza por su participación o su trabajo de una remuneración fija independiente del resultado económico de esa producción, es por este hecho un elemento necesario a la producción, pero ajeno e indiferente a su prosperidad. Su interés propio se limita a su salario y a la cantidad de trabajo que se le exige en cambio, y de aquí que su única aspiración sea fórmula indefinida de mayor salario y menos trabajo. Resulta entonces que mientras que el obrero sea un simple asalariado, un mercenario en los ejercicios del trabajo, sin vinculación ni interés propia en los resultados económicos industriales de su propio esfuerzo, será inútil buscar la fórmula o el procedimiento que lo vincule a los intereses en la prosperidad de la empresa industrial que lo ha reclutado. ¿Se dan cuenta? Esto fue en 1905. Y hoy estamos hablando, aparte, paralelamente, que podemos hacerlo relacionado con lo que se llama la legislación laboral, donde se esclaviza al trabajador, se lo esclaviza con el banco de horario, con la baja de los salarios, con el no poder de reclamar con un legítimo derecho de huelga, se lo esclaviza. Entonces se lo manda así, es peor que una maquinaria. Y eso se habla de modernización. Por eso viene a colación esto, no solamente de 107, sino también a los efectos de realizar lo que es esta que llama legislación laboral, la legislación moderna. Antes nos venían disfrazando que hay que reformar la legislación laboral para que nos dé fuente de trabajo, para que haya fuente de trabajo. Como veían que eso era una burla que ya no se lo tragaba nadie, entonces ahora hablan de modernización. Y lo que es eso es retrotraer. Incluso más, me permito decir que está retrotrayendo antes de 1905, porque ya Carlos Pellegrini estaba señalando lo que era el trabajador en una empresa, y mucho más en una empresa de servicio público. ¿Se dan cuenta? No, y disfrazarnos y engañar a la gente. Hay que sacarse la máscara. Hoy en día el capitalismo es el que está manejando todo, pero va a explotar, no va a poder servir más a nadie. Por más que venga la inteligencia artificial, la robotización y todas esas cosas, el ser humano no lo van a poder reemplazar. Y entonces ahí, tratemos de que los cambios no sean bruscos, que los cambios sean armoniosamente, en bienestar de la población, en bienestar del trabajador, no en sacrificio y esclavización del trabajador y de la población. Bueno, podemos hacer un tanquito, vamos a usar los nocheros.

Bueno, acabamos de escuchar Soy Como Soy, de Los Loncheros, en el ciclo que hicieron en el Teatro Colón. El autor es en las letras Morón y en la música Quique Taruel y Carlos Sánchez. Siempre un lindo. Fue una, la verdad que fue al Colón, era esto para lo dicho, dicho por los Loncheros. Volviendo al tema, lo que estoy diciendo, les digo, no es una utopía, no es una cosa descabellada. Así como cité el hecho y la inquietud que tuvo el doctor Carlos Pellegrini en 1905, también, si la memoria no me falla, en 1920 el diputado nacional Ricardo Pereira Rosas presentó un proyecto sobre sociedades anónimas y participación obrera. En el año 1921 el doctor Juan Cafferata presentó un proyecto ante la Cámara de Diputados de la Nación para que se designara una comisión de 3 miembros encargada de realizar una encuesta sobre la relación entre el capital y el trabajo, y sobre dicha base aconsejó las medidas legislativas conducentes a dar intervención a los empleados y obreros en la gestión de las empresas y fábricas y participar en los beneficios. Justo en esta época era de la prosperidad del gobierno de Hipólito Yrigoyen, donde el país estaba surgiendo con desarrollo industrial en esa época también, donde se estaba viendo ese desarrollo, entonces querían hacerlo. De Hipólito Yrigoyen, la primera presidencia, fue el desarrollo de la industria, la participación de la clase media, el desarrollo de la industria nacional en esa época. Entonces, estos diputados, estos pensadores, estos legisladores, vieron la necesidad de integrar a los trabajadores, trabajador hablando en forma genérica, no solamente el trabajador intelectual o obrero físico, sino todos los trabajadores, la palabra trabajadores, en la participación y la gestión y participación de los beneficios de la empresa. La consulta efectuada recibió el rechazo tanto de la parte patronal, representada por la Unión Industrial, pero fíjese, como parte de los sindicatos, las entidades gremiales que agruparon a los trabajadores estaban dominadas por los comunistas y los anarquistas. Ellos nunca querían. Es decir, el anverso de la misma moneda, porque son concepciones materialistas. Nunca están de acuerdo con eso. Se encuentran, no tienen. Y ellos fueron los primeros, juntos, se unieron con la Unión Industrial, tanto los sindicalistas, comunistas como anarquistas, en sabotear este proyecto. Otro antecedente sobre el tema en tratamiento lo encontramos en el Congreso de Economía Social, reunido en el año 1924. El Congreso se pronunció por la participación voluntaria de los trabajadores en las empresas privadas y obligatoria en las empresas concesionarias de servicios públicos. Acá estamos hablando de la línea de servicio público de transporte. Y aquí tenemos nosotros, fíjese, en 1924, hace más de 100 años, y ahora nos hablan de la modernización. Por favor, no nos embrujan, no nos engrupan, no somos tan estúpidos. Entonces, en el Código Nacional de Trabajo, elaborado por el doctor Carlos Saavedra Lamas,

se legislaba sobre la participación de los trabajadores con carácter voluntario. Ya había una inquietud, aunque no sea obligatoria, tenemos que ver que venía de Saavedra Lama, una señora que no podemos decir lo que era pro trabajador, pero no, ni fue el primer premio Nobel de la Paz de Argentina. Ya tuvo esa inquietud. Hay inquietudes, no es una cosa que nace ahora, sobre la participación de los trabajadores. En el año 1945, la Secretaría de Trabajo y Previsión elaboró un decreto que contenía, entre otras cosas, la participación de los trabajadores en las ganancias. La protesta y la reacción contra el proyecto fue unánime por la parte patronal. La CLA declaró un lockout por 3 días, siendo el diario La Prensa el fiel exponente de dicho sector, constituyéndose en el avance de esa moción, del diario La Prensa. La reacción también fue rechazada, la medida hizo parte de los sindicatos socialistas a través del periódico La Vanguardia. Una vez más se unen la izquierda, la extrema izquierda y la extrema derecha se unen para rechazar todo proyecto que sea beneficioso y que nos lleve a una democracia. ¿Se dan cuenta? Eso, porque es una forma de democracia como forma de vida la participación de los trabajadores. El decreto no prosperó y solamente un anual complementario. En el primer plan quinquenal del año 1946 se legislaba sobre el acceso de los trabajadores a la propiedad de las empresas, pero dicha iniciativa no pudo plasmarse. Entre otros proyectos, legislaba Miguel Ángel Tanco en el año 1947, que propiciaba la participación en los beneficios y también el accionariado obrero. En el mismo año, el doctor López Herró presenta su proyecto sobre participación de los trabajadores en el oficio de las empresas. Fíjese que son distintos sectores democráticos que están hablando de esa necesidad. López Herró, un diputado por el radicalismo. Son distintos sectores que van a la democracia. Hoy vemos cómo, desgraciadamente, los que se llaman peluca, cómo no ha aprobado una legislación, esta famosa legislación moderna. Le daría vergüenza, verdaderamente. En la revista Economía Argentina, el doctor César Belaunde presenta un estudio sobre la creación del accionariado obrero. En el año 1951, el diputado nacional Mauricio Yadrora presentó un proyecto sobre participación. En su fundamento, Yadrora nos dice que la idea no es nueva y que la absorción de las ganancias de las empresas económicas por el capital es injusto, pues de esas utilidades deben participar los empleados y obreros. 1951. ¿Qué me están hablando de modernización ahora? Cuando se lo esclava, cuando se le reduce el salario, la jornada laboral. ¿Sí? El golpe de Estado del mes de septiembre de 1956 y el endurecimiento del mismo a partir del 7 de noviembre de 1955, procedió a la derogación de la Constitución Nacional y volviendo al imperio. ¿No es cierto? Ahí también se quitaba del derecho a la participación. En el 1957, como decíamos anteriormente, el doctor Crisólogo Larralde presenta el famoso artículo nuevo que decía 14 bis, donde hablaba sobre la participación y el accionariado del obrero. El doctor Crisólogo Larralde también provenía de los radicales, es decir, auténticos radicales, que se nutría de Alem, de... ¿Se da cuenta? No, de los pelucas que están acá disfrazados de radicales. Ahí está la participación y su colaboración en la dirección. Nos hablaba el proyecto y la ley que dice el artículo 14 bis, que los invito a leerla. No está más, son breves. El 14 bis es un decreto que tiene un artículo muy bueno y que hace al capítulo único de la Constitución que no puede ser derogado por una ley ordinaria. En esa época también, una vez el liberalismo capitalista, que fue representado entonces por el ingeniero Alzogaray, en el Partido Cívico Independiente, y el Partido Comunista, representado por Rodolfo Giugiaro, fueron los que más se opusieron a la participación de los trabajadores en las ganancias de las empresas. Es decir, uno para

tener la explotación del capital y otro del proletariado, pero que también lo lleva a la esclavización. Ambas cosas no son concepciones democráticas. ¿Se dan cuenta cómo podemos estar que estas cosas de la participación viene ya de antiguo, con grandes pensadores, con grandes personas que se preocupaban para una vida democrática en el país, forma de vida? Eso hace donde yo me siento integrado en mi empresa, que estoy participando y estoy colaborando, el chofer que está colaborando y está realizando su trabajo, está cumpliendo un servicio que permite a la población, al usuario, transportarse, se siente útil. Entonces va a prestar su mejor atención y va a que ese servicio sea eficiente, porque es parte de eso, hacerlo conciencia, que no es un mero ganapán, hace conciencia de que está prestando un servicio y es importante su actitud y su conducta. Lo mismo el municipio, que tiene que prestar las mejores necesidades para cubrir ese servicio con una mejor combinación en todo. Y lo mismo el empresario, que pone el capital, que tiene su ganancia, pero está al servicio de la población. Es un capitalismo social, es un capitalismo no especulativo, no es un capitalismo financiero, es un capitalismo de producción, cosa que estamos llevando ahora adelante y destruyendo todo. Es decir, acá se puso con el, me acuerdo cuando se presentó ese proyecto y la oposición del ingeniero Alzogaray y del Rodolfo Gioldi, del comunismo materialista de la vida, una fundada en el individualismo y la otra en el colectivismo, volvieron a coincidir constituyendo el anverso y reverso, como decíamos, de la misma moneda. El último intento legislativo sobre el tema lo correspondió al doctor Recalde, padre, directo, según tengo entendido, por orden de la doctora Cristina Fernández de Kirchner, quien ejercía la presidencia de la Nación. Así que estamos viendo en eso. Vamos a hacer una intervención.

0: escuchar Lluvia de Abril, un tango de Enrique Mario Franchini y de Julián Centella. Fue interpretado sus letras por Raúl Iriarte y la orquesta era de Miguel Caló. Bueno, así brevemente quiero, porque ya el tiempo no se acorta, de que los fundamentos teóricos de participacionismo y la gestión en las empresas conocen causas morales y jurídicas. En base a ello no se puede dejar de mencionar la doctrina social cristiana. En el año 1891, el Papa León XIII, en su encíclica Rerum Novarum, que ya hemos referido anteriormente, se refiere al tema y nos dice: las dos clases sociales son miembros de un mismo cuerpo, por vínculo de justicia y por el espíritu vivificante de la caridad cristiana. León XIII no pretende destruir la propiedad, pero nos enseña que puede ser regulado, determinado, limitado por la autoridad pública, en concesión al bien común, y expresa: los bienes se poseen cual si fueran propios y se administran como si fueran comunes. Cosa, afirmando, para la producción de los bienes corporales y externos no hay nada más eficaz y nada más necesario para el trabajo de los propietarios. Ya emplean estos sus habilidades, sus manos en los campos y en los talleres, aún más en este instante su fuerza y su eficacia, tanto que es grandísima, ¿verdad? Se puede decir que no de otra cosa sino del trabajo de los obreros sale la riqueza de los estados. Corresponde también destacar que León XIII en su encíclica deja bien en claro que no son sino cuando el Santo Padre habla de los derechos del trabajador, se refiere no solamente a los derechos obreros manuales, sino también a los técnicos y a los directores. Otra encíclica que resulta necesaria es la de Cuadragésimo Anno, que habíamos conversado la otra vez, del Papa Pío XI. ¿No es cierto? En ella no hay nadie que desconozca que los pueblos no han labrado su fortuna ni han sabido y carencia de la cumbre de la riqueza, sino por medio del intenso trabajo acumulado por todos los ciudadanos, trabajo de los editores, trabajo de los ejecutivos, trabajo de los ejecutores. Siguiendo el pensamiento de León XIII, nos dice: no puede existir capital sin trabajo, ni trabajo sin capital. Y agrega: el trabajo y el capital deben reunirse en una empresa común, ya que el uno sin el otro son completamente falso atribuir solo al capital o solo al trabajo lo que ha resultado de la eficacia y colaboración de ambos. Y cito, y es totalmente injusto que el uno y el otro, desconociendo la eficacia de la otra parte, se alce con todo el fruto. Su Santidad Juan XXIII hizo detenidamente el tema y nos da la pauta y fundamento que justifican esa institución. Finalizo con las palabras del Santo Padre Juan XXIII, que indica: como una de las formas de satisfacer la justicia es que los trabajadores puedan participar en la propiedad de las empresas. Las empresas serán otra comunidad de producción, animada por el espíritu y la unidad y cohesión necesaria para el esfuerzo que significa avanzar para la vía del progreso social. La encíclica acertadamente también distingue entre desarrollo económico y progreso social. Quiero que puntualizar esto. Y si bien no puede haber desarrollo económico, resulta totalmente injusto darse desarrollo económico sin progreso social. Esto es, me permito terminar, lo que se da en nuestro querido país, donde se nos habla aún de gran desarrollo económico, pero un escaso o casi nulo progreso social. Esto es, no, esperen, estamos en las grandes macroeconomías, mientras los pueblos se están muriendo de hambre y usufructando las pequeñas minorías. Por eso les digo, acá tenemos un hecho concreto que puede ser un ejemplo para el país, incluso para el mundo. La línea 707, hacer la participación de los obreros, del capital y del Estado a través del municipio. Bueno, ya me estoy extralimitando en mi horario y le pido disculpas al señor operador. Y bueno, me despido, si Dios quiere, hasta el martes que viene, Dios mediante. Que Dios los ayude.
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2: Hola, gente linda, ¿cómo dicen que les va? 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
1: Muy buenos días, muy buenos días, gente linda, gente hermosa, gente
0: toda vestida,
1: gente divina, gente preciosa, gente maravillosa, gente de San Isidro, gente de Argentina.
0: Imposible de recuperar.
1: Pero cómo dicen que les va, che, feliz. Ha llegado un nuevo martes a mi vida, a tu vida, a nuestras vidas. Y en principio es porque es 9 de junio de este nuevo año 2026, al cual están faltando nada más ni nada menos que apenas días para que terminalice, para que se vaya, para que concluya este nuevo año 2026. Estamos en el programa número 1816 también, todo con 6. 1816 programas de Manteniendo la Línea Interrumpidas y ya en nuestra novena temporada al aire. Y ya sabés que desde abril que estamos acá, contentos, felices, alegres, en nuestra nueva casita que ya es nuestra casa, en Radio Fénix FM 100, en vivo, en directo de acá. Bien de acá, bien del corazón neurálgico de la ciudad de Martínez, hacia el mundo entero. Cuando han pasado nada más ni nada menos que apenas 10 minutos o'clock. En estos momentos tenemos ya una temperatura décimas de grado. Una sensación térmica igual, 12 grados con 8 décimas de grado. Está bastante nubladete, pero mira, ahí se ve un poquito el solcito. Así que bienvenido un nuevo día, tu vida, mi vida. Muchísimas gracias. Ustedes saben que les estamos y les estoy eternamente

0: Me permiten a mí seguir estando acá en esto que es Manteniendo la Línea, que es mi máquina de ser feliz. Pero además, es tu magazine diario, el mejor, el único, el más completo, el más galardonado, el más distinguido, el más nominado en lo que se refiere a cantidad de programas en la historia de la radiofonía de la zona norte. ¿Y sabes por qué? Primero, porque estamos en el programa número 1816, pero además, hace 1816 programas que nos propusimos. ¿Qué está pasando y todo lo que pasará en San Isidro? Primero pase por Manteniendo la Línea, y así fue, lo hemos logrado.
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0: 12 horas, 12 minutitos. 10 segundos te voy a dar ahora. Yo me incluyo en una tiza, un bolígrafo, un lápiz de labio, un plumín, una tinta china, lo que tengas a mano, cualquier cosita vale, para que puedas esto de papel, un trocito de cartón, lo que no. 10 segundos, ni uno más, ni uno menos. Y ya vuelvo con todos los teléfonos, con todas las redes, con las distintas plataformas que vos necesitás hoy día para ver y para escuchar a Manteniendo la Línea acá en Radio Fénix FM 100.
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0: Y ya pasaron 10 segundos. Así que comenzamos como siempre con el primer teléfono de línea. Acá tenemos un solo teléfono de línea, un solo teléfono de Entel, un solo teléfono con la Cartines, que supo ser el 793. Cuando no le quedaron números, le mandaron el prefijo, el 4793-3510. Sí, 4793-3510. Un teléfono de línea, un teléfono de Entel. Pero también tenemos un celular, un WhatsApp habilitado para que vos te puedas comunicar con nosotros, puedas interactuar con nosotros. Ya sabés, lo podés hacer a través de un mensaje de texto, un mensaje de audio, una carta de demanda o una simple llamadita. Lo único, pero lo único que te pedimos nosotros es el respeto. Los mensajes que entren con respeto, supuesto que lo vamos a pasar al aire. Así que anotá, vinculate, agendate, porque este es el celular de Radio Fénix. 11 11 7362 4850.
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0: pasen. Y atención, que el relato del no gol para el Mundial va a estar también en nuestro canal de YouTube. Nuestra página web sigue siendo com.ar. Y nuestro tiki-toki es manteniendo la línea.
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0: Las 12 horas o'clock. Seguimos con la misma temperatura de 12 grados con 8 décimas de grado. Todavía el cielo está bastante nublado. Lo vas a ver, claro que sí. Ay, mañana no. Aprovechá, si hoy sale el sol. Salgan y mírenlo. Miren.
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0: ¡8 siempre Milei como presidente de todos los argentinos! Días mundiales, internacionales, efemérides para el día de hoy. De los archivos. Pero también es el día archivólogo. El archivólogo. ¡Hoy es el día del Pato Donald! Y en Argentina es el día de los primos. A saludarse. Día del geólogo, Día Nacional del Geólogo. Se celebra este día, instituido en 1948 durante una asamblea con el fin de defender el prestigio y velar por la ética de esta profesión. Santorales para el día de hoy. Santa Lira, Lira Lira, San Columbo. Columbo, me acuerdo el de la serie, ¿te acordás? Peter Falk, me acuerdo que hacía de Columbo. Santa Diana y San Efren. Este es raro, Efren es raro. Cumpleañeros del día de hoy. Mirá que tres actores, dos grandes actores y una actriz, hoy cumplen años el mismo día, che. Para el señor Johnny Depp, 65 años para Michael G. Fox y 45 años para Natalie Portman. Mirá qué trío, por Dios. Un día como hoy del año 1934 nacía el Pato Donald. Nacía porque era la primera vez que salía en un film, en una película, el Pato Donald. Años, ¿no? Más. Y hoy también es el cumpleaños de Purple y de White Snake. Un día como hoy, pero del año 2010, Sam West, el Batman de los 60, el psicodélico, ¿te acordás? Un día como hoy, José López Rega. Y también un día como hoy, pero del año 2008, fallecía Esteban Mellino, actor y comediante argentino. Dan Betain en Badía y Compañía. Ahora viene la frase del día, y que ya sabes que no es la mía. Pero este es un proverbio persa. Persa, escucha. La paciencia es un árbol de raíz amarga, pero de frutos muy dulces. ¿Lo entendiste? De raíz amarga, pero de frutos muy dulces. Proverbio árabe. Persa, perdón. ¿De qué te voy a esposas? Lo primero que te tengo que decir que nosotros salimos de lunes a viernes. Abrimos a las 12, cerramos a las 15. Tenemos noticias de San Isidro. Editorial. Tiene que ver por el lado de la economía. Nos vamos otra vez a la inflación. Pero además, ¿sabes cuánto necesitas para no? Apenas 2,5. Dos palos y medio necesitas para no ser pobre. Que levanten la mano. Invitado especial de lujo, señoras y señores, nuestro amigo, el señor Manuel Gonzalo Farina, pero además director de vectores del municipio de San Isidro, se hace presente nuevamente y nos viene a visitar. ¡Es martes! Cruzamos todo el Atlántico y nos vamos ¿a dónde? A Italia, porque tenemos que hablar con nuestra corresponsal exclusiva, Melina. Ya viene Oscarcito con todo el clima y ya sabes que... Mirá los posteos de Oscarcitos. Fíjate cómo lo replicamos nosotros también en nuestras redes sociales, porque ayer empezamos una nueva misión. La misión es... Vas a tener el clima para los partidos, como hoy, por ejemplo, que hoy es el último partido amistudo de Argentina. ¿Qué va a pasar? Según Escalón, Pato en el botín. Información diaria de todo lo que está pasando en el Mundial. Partido oficial de Argentina, el relato del no gol para que seamos campeones del mundo nuevamente. Estamos con una encuesta semanal que tiene que ver con el Pato Donald, pero de ahí nos fuimos a todos los personajes de Disney.

0: Queremos mi favorito, pero no el de ahora. El de antes. Mickey Mouse, el Pato Donald, Goofy, Minnie. Dale.
1: Si la rutina te aplasta, dile que ya basta de mediocridad. 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
0: Pero ahora, señoras y señores, llegó el momento tan esperado.
1: Actuar a continuación. Sodomizando una monja del sagrado corazón.
0: Ahora viene la canción, la efeméride misteriosa del día de la fecha. Empieza a sonar este tema. A escuchar. Activa del vinilo. ¡Uy, escucha! Esta canción misteriosa. ¿Cómo se llama esta canción? Ya está, ahí lo tenías. Te lo servimos en bandeja. ¿Cómo se llama este grupo musical argentino? Pero además lo que queremos saber es cuál es la efeméride misteriosa que tiene que ver con uno de los miembros de...

0: Pero un minutito pasaron después de las 12 horas o'clock. Ya subió la temperatura porque nosotros estamos al aire. Y ya sabes que nosotros rompemos. Con frío o calor, pero siempre rompemos el termómetro. 13 grados con 3 décimas de grado en este momento. Cortitas y al pie. Yo diría como Neymar, señoras y señores. Neymar de vuelta aparece. Qué de lesiones en el Mundial, pero cómo juega Neymar además, ¿no? ¿Qué importa que sea brasilero? A mí lo que me importa. La pisamos, la amasamos, miramos y distribuimos como... Caso Agostina. Detuvieron a la dueña del famoso Ford K negro y es la tercera agravado. Las elecciones en Perú, voto a voto, y parece que se dio vuelta la tortilla. Es una diferencia mínima. Escrutada ya 95% de las mesas, hay solamente 38.000 votos de diferencia entre uno y otro. San Isidro, juicio por la muerte de Diego Armando Maradona. Hoy fue citada a declarar Dalma Maradona.
1: Jóvenes y también.
0: Una familia tipo de cuatro personas de clase media necesita durante el mes de mayo 2.405.000 pesos mensuales para poder vivir y decir que no son pobres mientras y ojalá que seas propietario porque si te... Ayer se dio a conocer el índice de inflación correspondiente a la ciudad autónoma de Buenos Aires. El día jueves se da el índice correspondiente a mayo a nivel nacional. Por la ley de financiamiento de entidades y el gobierno parece que se destrabó. Hay un reconocimiento de un 24% en la deuda. Hoy juega Argentina con... Según dijo Scaloni en conferencia de prensa, esto es una piedra importante porque está preocupado por las lesiones, claro que sí. Ya no se sabe quién reemplazará en la lista de 26 a Valerdi. Pero bueno, ayer fue un día especial. Ayer hicimos lunes de rock Alejandro Lerner. Te pasamos todos los temas, pero también hicimos un pequeño homenaje. Metimos, y como lo prometido es deuda, hoy va a ser el día de Patricio Rey. Es también conocido como Los Redondos. Fue un grupo musical de rock argentino formado en La Plata en el año 1976. Era por el Indio Solari, Sky Bellinson, Semilla Bucciarelli, Walter Sidotti, Sergio Dawi. Son culturales más importantes en la historia de la música argentina, así como también una de las principales figuras que dieron forma al rock nacional, al rock argentino. Y en los 90, por su sonido oscuro, contractual y una crítica política y social y su afinidad en clases sociales marginadas de la Argentina por...
1: También contamos con la inestimable participación.
0: Entonces, lo que ayer fue el adelanto, señoras... Hoy es martes de rock argentino, claro que sí. Porque hasta la canción misteriosa es del rock argentino. Rey y los Redonditos de Ricota. Sí, ahí empezó a...

sonar. Un poco de amor francés. ¡Vamos con todo!

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2: Y volvió Joaquín Sabina, ¿no? Con su parte meteorológico. Lo que a mí me está indicando que ahora vamos a hablar del clima, pero se fue la lluvia, se fue la lluvia. Vamos a contar un poquito qué va a pasar.

0: pasar mañana. Pero ahora, escucha, siempre le gusta cantar un poquito y comienza diciendo algo así.
1: Se anuncia entre los dos tiempo inestable. Asoman a sus ojos las tormentas. Por la noche es probable que el viento sea variable. Que me quieras, luego te arrepientas. 36 minutitos pasaron después de las 12 horas o'clock. 13 grados con 3 décimas es la temperatura en estos momentos. 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Muy bien, lo segundo que te voy a decir ahora, que nuevamente en la operación técnica de Radio Fénix FM 100.3, sí, nuestro dedos mágico Juan Martín se hizo cargo nuevamente de la consola, de la botonera, para que vos puedas escuchar y disfrutar este producto, este programa, a la perfección. Así que gracias a Juan Martín, y aprovechamos ahora a contarte que nosotros hacemos un corte y una quebrada. A las 14 horas se sube el primer link de 2 horas de duración, la primera parte del programa, y a los 30 segundos tenés que estar atento, con el dedo preparado, Juan Martín te sube el segundo link que corresponde a la segunda parte de una sola hora de duración. Perfecto, hoy lo dijimos bien el trabalengua, hoy no se me luenga la traba. Bien, dicho todo esto, bueno, eso es para toda la gente que nos sigue a través del canal de YouTube, ¿correcto? Miles de millones de personas que nos siguen y nos reclaman qué está pasando. Tenemos un corte y una quebrada a las 14 horas. Pero bueno, ahí lo tienen en pantalla, señoras y señores, a mi fiel amigo Oscarcito, el mejor pronosticador, el mejor meteorólogo de todo el mundo. Vive con nosotros, come con nosotros, duerme con nosotros, juega con nosotros, mira el partido de la selección con nosotros. Ya sabés que es el meteorólogo oficial de la escudería Alpine de Fórmula 1, pero además de la selección argentina de fútbol para este Mundial 2026, ¿correcto? Perfecto. Bueno, y mi fiel amigo Oscarcito, además de ser el mejor pronosticador y el mejor meteorólogo, tiene algo que hace muy bien, y es levantarse un ratito antes de las 5 de la mañana para venir a despertarme a mí. Él necesita que yo le abra la primera puerta. Tenemos dos para acceder a nuestro modestito patiecito que tenemos, y entonces además yo aprovecho y me levanto y ya empiezo a trabajar, ¿correcto? Le abro la primera, él le abre la segunda, sale al patio, hace lo que tiene que hacer, se pone la camiseta número 10 de Bocha Bochini, de Independiente. Arriba, ya gala de la selección argentina de fútbol, se sienta en su modelo meteorológico, hace el parte diario y lo imprime, me lo da, yo vengo y te lo cuento, vos ya sabés que yo soy un simple mensajero. Realmente el profesional de la meteorología es mi fiel amigo Oscarcito, que también tiene su propio Instagram, que es Oscarcito-meteorólogo. Lo tenés que empezar a seguir para que todos los días tengas a la vista el pronóstico diario, el extendido, un dato de color, el día del geólogo, como hoy, porque tiene mucho que ver con el ejemplo que te voy a dar ahora. Pero además ya sabés que está, formó hace ya más de un año, casi un año, año y pico aproximadamente, la banda de Oscarcito. Tiene muchos fieles amigos, pero quiere tener muchos más. Entonces, si vos tenés un fiel amigo que quiere pertenecer a la banda de Oscarcito, ¿qué tenés que hacer? Le creas un perfil de Instagram y los empezás a seguir a Oscarcito. Lo único que te pide Oscarcito para tu fiel amigo es lo siguiente: que esté estudiando, que haya terminado, que se haya recibido, que sea un profesional, que tenga un oficio, que tenga un laburo. En una palabra, que no sea un vagoneta que esté todo el día panza arriba rascándose las pulgas. ¿Se entiende? Bien, entonces damos un ejemplo. Por ejemplo, sí, tenemos dos patos. En la banda de Oscarcito. Uno es el pato Ubaldo Matildo, que ya está ahí, no volvió todavía. Pero ahora vino el otro, que es el pato Donald, que está cumpliendo 92 años, me parece que está cumpliendo el pato Donald, si no le erré. Y además, nuestro pato Donald es geólogo. ¿Te imaginás esto? Un pato geólogo. Bueno, saludo para todos los geólogos de Argentina en su día, ¿correcto? Ya nos metemos en el clima, ¿qué les parece? Salió el sol. Mirá vos cómo se está reflejando a través del gran ventanal que tenemos acá en el estudio de FM Fénix sobre la calle Aristóbulo del Valle. Todavía está bastante nublado, pero es como que se abrió un poquito, se abrió las nubes y salió. Vimos el sol nuevamente. Después de... ¿Te acordás el dato que yo te contaba ayer, no? Después de 25 días en donde solamente en 5 días se vio el sol pleno, ¿eh? Ahora, como hoy, lo vimos a lo largo de todos estos días, pero pleno, 5 de 25, ¿bien? Bueno, hoy a las 5 de la mañana tenemos una temperatura de 7 grados, una mañana nublada y bastante fría, pero con muchas neblinas también en todo el conurbano, rutas, Panamericana, autopistas y por ahí. Hasta Ezeiza tuvo problemas, me parece, también por los vuelos, ¿bien? La máxima pronosticada por mi fiel amigo Jarcito para el día de hoy son 16 grados, 11 grados a la tarde, con un cielo parcialmente nublado y más nubes que sol, me dijo por las dudas Oscarcito, más nubes que sol. El solcito lo están viendo y lo vamos a seguir viendo hasta la tarde. Mañana miércoles 10 grados a la mañana, 16 grados a la tarde. Y un día bastante nublado, muy nublado te diría, como el día de ayer, y no se descartan alguna posibilidad de alguna lloviznita tenue, muy suavecita a la tarde del día miércoles de mañana, ¿correcto? Un jueves con 9 grados a la mañana, 17 sube un poquito más la temperatura, con un cielo parcialmente nublado. Un viernes con 7 grados de temperatura, 17 grados a la tarde, un cielo parcialmente nublado. Ingreso de un frente frío. Atención que el viernes entre la tarde, noche o madrugada del sábado hay un ingreso de un frente frío que hace bajar mucho las temperaturas. Muchísimo, va a ser un descenso marcado de temperatura, ¿correcto? El sábado la máxima no va a superar los 12, quizás 13 grados y con algunas que otras lloviznitas durante todo el día. Va a ser un día muy gris, muy nublado y con temperaturas bajas el día sábado. ¿Vas a ver algunas mejoras? Sí, pero va a estar todo el día así. El domingo despeja un cielo parcialmente nublado, pero la temperatura para el domingo, escucha, 1 grado es la temperatura mínima y la máxima va a estar en 11 grados aproximadamente. Bien. Sí, frío para este fin de semana. La próxima semana será bastante más fría, un poco más nublada, ya máximas promedios de 13 grados y mínimas promedios de 8 grados. Hoy en Mar del Plata, 13 grados, lluvia y mejorando en nuestro querido y amado balneario de Reta, donde le mandamos siempre un saludo a la gente de Departamentos Mecohue, que ellos son Eduardo y Aide, con lluvias y mejorando también por la tarde. Y en Córdoba, 17 grados con un cielo parcialmente nublado. Dicho todo esto... vamos a seguir con la música, claro que sí, pero lo primero es lo primero. Viene nuevamente la canción misteriosa, ¿no, Juan Martín? Que arranca así, vamos. ¿Cómo se llama este tema? Hace poquito hicimos el día de ellos, me parece que el lunes pasado, ¿no? ¿Cómo se llama este grupo musical argentino? 40 años de carrera, si mal no saqué la cuenta.
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1: Pero lo más lindo, lo que quiero saber, lo más importante, ¿cuál es la efeméride misteriosa que tiene que ver con un integrante de este grupo argentino?

Basta para mí, basta para mí. 12 horas 45 minutitos de este día, martes 9 de junio, año 2026. Le están faltando nada más ni nada menos que apenas 217 días para que terminalice el año, pero apenas hoy, mañana y el jueves ya empieza el Mundial de Fútbol. Nuevamente un Mundial. 13 grados con 3 décimas la temperatura. Bueno, hoy es el día de Patricio Rey y los Redonditos de Ricota. Ya escuchamos un poco de Amor Francés y ahora empieza a sonar ese segundo tema que empieza a sonar así. Un ángel para tu soledad, Los Redondos. Ya volvemos con noticias de San Isidro, vamos.

Muy bien, noticias de San Isidro. Canturren, vamos hoy. Así comienza. Un día de paseo en San Isidro, por Libertador o Santa Fe, en bici o en tren, chucu, chucu, chucu, en Harley o a pie. Un día de paseo en San Isidro. No es lo mismo, ni es igual. Por sus calles y su gente, sus jardines y catedral. Bienvenido a San Isidro. Tus barrancas, mi paisaje. Tus veleros son mis viajes. Vas a todo mi equipaje, estribillo. San Isidro. Es mi lugar, sí señor. Ahora tienen que escuchar bien. San Isidro no se puede comparar. Che. Muy bien, en San Isidro redujo más de un 35% los reclamos por alumbrado público en lo que va del año. Durante los primeros 5 meses del año 2026, San Isidro gestionó 15.100 consultas, una 900 menos que en el mismo periodo del año pasado, cuando se registraron 16.000. Entre los rubros con mayor descenso, se destacó el alumbrado público. En lo que va del año 2026, las consultas realizadas a través del Centro de Atención al Vecino 147, que funciona las 24 horas durante todos los días del año, disminuyeron más de un 5% respecto del mismo periodo 2025. Entre las principales bajas se destacan los reclamos vinculados al alumbrado público, menos 35%, el arbolado urbano, menos 30%, y la higiene urbana, incluido el servicio de cliva, en menos 21%. Las consultas vinculadas al tránsito registraron un aumento del 55%, impulsado por la incorporación al Centro de Atención al Vecino de los trámites relacionados con el sistema de estacionamiento medido a través de la aplicación San Isidro Estaciona y las solicitudes de grúas para remover vehículos mal estacionados o abandonados. Vale recordar que en situaciones de catástrofe o emergencias ambientales, el centro deriva inmediatamente a los canales especializados, que son Defensa Civil, por ejemplo, anotá bien este número, 4512-3103, Defensa Civil, 4512-3103, Bomberos, 4747-2222, 4747-2222, Patrulla Municipal, Centro de Operaciones, que es el COM, 4512-3333, que es la atención las 24 horas, Emergencia Médica, 4512-3107, llamando directamente al 107. Además, las denuncias de seguridad se canalizan directamente al Centro de Operaciones Municipal o al programa Ojos en Alerta vía WhatsApp, mientras que las consultas de salud se atienden a través del Centro de Atención Telefónica al 4707-1900. 4707-1900. El servicio centraliza la mayoría de las gestiones municipales y San Isidro se destaca como uno de los pocos distritos bonaerenses con un sistema de atención telefónica centralizado y unificado también. Bien. Bueno, apenas quedan unos minutitos para cerrar esta primera hora del programa de hoy, de este martes 9 de junio. Y bueno, ya se está hablando mucho del Mundial, ¿verdad? De lo que siempre hablamos los argentinos. Del dólar no hemos olvidado y no hablamos más. Está en 1.400, 1.400 y pico, pero bueno, hemos pasado la locura dólar, ¿se acuerdan ustedes, no? Cuando teníamos 50.000 cotizaciones de dólar, pero además todos los días, ¿no? Estábamos mirando la pantalla, ¿cuánto está el dólar? ¿Cuánto está el dólar? ¿Cuánto subió? Pasaron 5 minutos y habían subido 20 mangos. Bueno, es como que eso se estabilizó. Pero, ¿qué pasa? La inflación sigue, la inflación está bajando. Ayer se dio a conocer el índice de inflación correspondiente al mes de mayo en la ciudad autónoma de Buenos Aires, que fue del 2,1%. En marzo había sido del 3%, en abril del 2,5% y ahora del 2,1%. La nacional se va a dar el día jueves y siempre está ahí, viste, pegadita, un poquito por encima siempre de la ciudad autónoma de Buenos Aires. Así que un 2,3% dicen por ahí los que saben. Pero el dato
de bronca, el dato de indignación, el dato que todos padecemos los argentinos, porque la inflación la hemos padecido hace años, un poco menos, pero la padecemos. Por momentos pispeamos este numerito y decimos, che, este número no se lo crean, ¿viste? Porque no es tanto un 2,1%, pero bueno, estadísticamente hablando, está bajando la inflación. A veces nos preguntamos, ¿a

costa de qué, pero está bajando la inflación. Pero el dato es, ¿no?, cuánto necesita una familia tipo... A ver, esto está descentralizado y es solamente en la Ciudad Autónoma de Buenos Aires, pero yo lo tomo, viste, como si fuera para gran parte de la provincia y el conurbano también argentino. Perdón, de la provincia de Buenos Aires, ¿no? Porque es 2.405.000 pesos para no ser pobre mientras tenga tu casita. Porque si no tenés tu casita, tenés que poner encima el alquiler. Yo no sé, un alquiler hoy tipo para una familia de 4 personas y debe estar, qué sé yo, rápido, 7, 8 gambas, un palo ponele quizás, ¿verdad? Entonces ya estamos hablando de 3.500.000 pesos. Y entonces uno se empieza a preguntar, ¿viste? Y nos preguntamos y nos miramos, che, ¿quién gana 3,5 palos realmente? Hay gente que lo gana, yo no estoy diciendo que no, pero son los pocos. Y los que están en relación de dependencia, menos todavía. Ayer te contaba que un colectivero está 1,5 palos aproximadamente, y debe ser de bolsillo, ojalá sea de bolsillo, y no le tengas que sacar ahí todo lo que le tienen que sacar, el porcentaje, ¿no?, las tasas. Difícil vivir para el argentino, ¿no? Difícil. Se mira lo de la inflación, está muy bueno, pero lo primero que miramos los argentinos es el bolsillo. Es el bolsillo. Entonces, a mí me cuesta creer realmente que la inflación sea un 2,1%, pero sí, sí creo rotundamente que hoy casi todos los argentinos somos pobres, porque ¿quién gana 2.400.000 y tiene su propia casa, verdad? Muy pocos. Y una familia tipo que tenés que mandar a los par solamente con viajar, ¿cuánto sale? Me parece que, viste, ahí hay un problema grave, ¿no? Hay un problema que nunca se pueden acomodar, ¿no? Y es como que la inflación... Dicen por ahí los que saben que les va ganando, que el salario le va ganando la inflación, y eso realmente cuesta creerlo. Me faltan 3 minutitos solamente para terminar esta hora. Tenemos que pasar un tema, tenemos que pasar la canción misteriosa, pero a ver, dos cosas porque si no después me voy a estar olvidando. La encuesta semanal de esta semana, importantísima la encuesta, ¿eh? Hoy es el cumpleaños del Pato Donald, entonces ¿por dónde nos fuimos? Claro, por los personajes de Disney. ¿Cuál es tu preferido? Pero no me vengas con los de ahora, ¿eh? Yo quiero los antiguos, esos que nacieron hace 90 años aproximadamente. Estamos hablando de Pluto, estamos hablando del Pato Donald, de Mickey Mouse, de Minnie, de Goofy y de tantos otros más, ¿eh? ¿Cuál es tu preferido? Hasta ahora, ayer me olvidé de preguntarle a Pablo, mañana le vamos a preguntar. Por ahora no sabemos todavía, ¿eh? Dentro de un ratito vamos a empezar ya con nuestra encuesta también. Les voy contando que para toda la gente que participó del sorteo por las entradas para el recital de The Beats, que era el 15 de mayo y después se reprogramó y pasó para este viernes 12 de junio, bueno, está todavía, sí, hoy me estuve comunicando con la gente de The Beats y están las dos entradas, así que el jueves aproximadamente, no lo vamos a dejar para última hora del viernes, lo vamos a hacer el día jueves, está el sorteo de las dos entradas, así que todos están adentro. Los que quieren participar lo tienen que hacer solamente ahora a la radio, no se hace más por redes sociales, porque si no, viste, le quitamos un poco de todo el interés y las ganas que le pusieron la gente que ya empezó a votar hace como un mes, ¿se entiende? Entonces, de acá hasta el jueves lo tienen que hacer directamente al programa, cuando estamos en vivo, al 11-7362-4850, me tenés que dar tu nombre, me tenés que dar tu apellido y los 3 últimos números de tu DNI, de qué localidad sos, con quién vas a ir también, quién te va a acompañar, porque son 2 entradas y necesito también los datos de esa persona. Y también necesito saber cuál es la canción de los Beatles, porque por ahí después allá en el teatro te preguntan la gente de The Beat, che, los que ganaron el sorteo, ¿cuál es la canción preferida de ustedes? Eso también vale, ¿correcto? Dicho todo esto, ahora sí, vamos a la canción misteriosa, Juan Martino, aunque sea 10 segunditos. ¿Cómo da esa púa, por Dios? Ah, escuchá. Bueno, primero quiero saber cómo se llama la canción. ¿Cómo me voy a olvidar de aquel... Obvio que quiero saber cómo se llama este grupo musical argentino. 40 años de carrera, me parece, si no miré mal, Pero lo más importante es la efeméride misteriosa, que tiene que ver con un integrante. ¿Qué pasa con este integrante un día como hoy?

bueno, basta, basta, porque tenemos que cerrar esta primera hora. ¿Nos hemos pasado? No, todavía no, pero nos vamos a pasar seguramente unos minutitos. Hoy, martes de rock argentino, lo hacemos obviamente, todo esto es por el fallecimiento del Indio Solari. Ayer hicimos un pequeño homenaje, hoy día completo en contenido musical que tiene que ver con Patricio Rey y Los Redonditos de Ricota. Ya escuchamos un poco de Amor Francés, Un Ángel Más, Vencedores Vencidos. Con este tema nos vamos a ir a la tanda y después de la tanda ya se hizo presente en los estudios de FM Fénix nuestro amigo el señor Manuel Gonzalo Fariña Serra, que nos vino a visitar. Hace rato que no venía Manuel. Vamos a estar hablando de todo lo que pasa en San Isidro. Mantenete en la línea, mantenete en la Fénix. Tanda, ya volvemos, dale.

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8 minutitos pasaron después de las 13 horas o'clock. La temperatura es 13 grados con 3 décimas de grado. Al igual que la sensación térmica. Se nubló de vuelta, che. Bueno, estaba nublado. Yo te dije a través de mi fiel amigo Oscarcito que el día va a estar más nubes que sol. Vamos a ver el sol, ya lo vimos, sí, lo vas a ver. De a poquito, pero lo vas a ver. Mañana olvídate también, ¿eh? Va a ser un día totalmente nublado. Lo importante de todo esto, que a medida que vayan pasando estas 24, 48 horas, la humedad ya se va a ir yendo. Porque hay un ingreso de un frente frío también, ¿eh? Bueno, esta es la canción misteriosa que tiene que ver con la efeméride misteriosa. ¿Cómo se llama esta canción? ¿Cómo se llama este grupo musical argentino? Pero lo más importante que queremos saber, ¿qué sucede un día como hoy con un integrante de esta banda? ¿Cuál es la efeméride misteriosa? Pero bueno, hoy es martes de rock argentino, ya sabes. Generalmente nosotros hacemos el lunes de rock argentino. Ayer fue el cumpleaños de Alejandro Lerner. Hicimos todo el día de Alejandro Lerner. También hicimos un pequeño homenaje al Indio Solari. Pero hoy decidimos hacer el día de los de Patricio Rey y los Redondos, los Redonditos de Ricota, ¿bien? Y para empezar esta segunda hora, escucha, empieza a sonar este tema. Cuando van 10 minutitos después de las 13 horas o'clock. Queso ruso. Patricio Rey, los Redonditos de Ricota. ¿El invitado? Ya está acá, sí. Así que termina este tema de los Redondos. Y entramos a charlar con nuestro amigo Manuel Gonzalo Fariña Serra, dirigente político, pero además es el director de Vectores del municipio de San Isidro. Vamos.

0: Muy bien, 15 minutitos pasaron después de las 13 horas o'clock. Seguimos con la misma temperatura de 13 grados con 3 décimas de grado. El cielo bastante nublado ahora, te diría yo, bastante gris oscuro también. Amenazante, pero no creo que llueva hoy, ¿eh? Si caen, caen dos gotas, mira, como mucho. Mañana sí, hay una gran probabilidad de que tengamos lloviznas, ¿eh? Nada importante todavía. El sol lo vamos a ver un ratito seguramente, pero a partir ya del día miércoles entramos en un periodo con más sol, parcialmente nublado, pero que un frente frío y que se va a sentir mucho el fin de semana. Pero, como lo prometido es deuda, ya te decía que ya habíamos recibido la visita, que es el señor Manuel Gonzalo Farini Acerra, dirigente político de San Isidro, amigo también de mucho tiempo, pero además también es el director de Vectores. Proceder a decirle muy buenas tardes, Manuel, ¿cómo dice que le va?
1: Muy buenas tardes, amigo. Amigo querido, ¿cómo estás? Tanto tiempo.
0: Gracias, gracias por venir, para charlar un rato, de política.
1: De lo que sea, no hay ningún
0: problema. Y de mosquitos también, porque el otro día...
1: Bueno.
0: ¿Mosquitos?
1: Hablemos de los mosquitos, no hay problema.
0: Bueno, dale, empecemos, aunque sea unos minutitos, porque todavía hay mosquitos.

0: Quito. Bueno, yo no noté sí. en casa. Y a la noche, viste, cuando dormís es cuando vienen en la oreja.
1: Que te suman en la oreja, sí. Bueno, eso es, o sea, yo cuando a mí me preguntan, bueno, ahora arrancás con los trabajos de dengue. No, yo no arranco, yo estoy todo el año. Uh-huh. Esa es la gran diferencia. Se lo asocia a la Aedes aegypti, se lo asocia al mosquito solamente en verano. Y no, también, o sea, hay menos en una etapa de letargo, digamos. Uh-huh. Pero mosquitos hay. Lo que hay que tener en cuenta es saber distinguir si es el Aedes aegypti, que es el que criamos en casa, uh-huh. ¿sí? Que ese es el que esté por una cuestión de que está cerca, revoloteando por la zona, o uh-huh. sea, revoloteándote alrededor. Mosquito, el Aedes albopictus, o el típico mosquito de el del pasto, digamos, el uh-huh. natural, ¿no? Ese por ahí es un poquito más insistente, porque es un mosquito que se lo denomina el mosquito del campo, el mosquito de las vacas. Es un poquito más insistente, es un poquito más es denso. Entonces, sí, yo generalmente, por lo que estuve viendo, nosotros tenemos un sistema de monitoreo en todo sí. San Isidro, con trampas distribuidas por todo San Isidro. Mermó muchísimo la presencia de la Aedes aegypti, que un poquito la presencia del mosquito claro. común, digamos. Claro. No es para alarmarse, porque el mosquito común no transmite el dengue, no transmite enfermedades, pero bueno, como decíamos, es el mosquito denso.
0: El que
1: digamos.
0: Te rompe y te deja la roncha esa colorada.
1: Pero bueno, nada, presencia hay, la humedad.
0: Eso te iba a decir, la humedad. En 25 días, hasta ayer, 5 días de sol.
1: Interesante, porque además, cuando hay un poquito minúsculo rayito de sol, ahí es donde ellos aprovechan para salir.
0: Claro.
1: Entonces, teniendo la humedad que hubo con la neblina, más algún que otro rayito más claro. activos, digamos.
0: Claro, sí. sí, sí.
1: Tal cual.
0: Bueno, los mosquitos siempre están. Bueno, el dengue ya siempre, uh-huh. ¿no? Pero es como que, no digo prueba superada, pero es como que cada vez lo vamos, ¿no?
1: Lo vamos manteniendo a raya, sí, es algo que sí. es constante. No.
0: Y la gente empezó a hacer caso.
1: Exacto. Y no solo eso, sino que contamos con la vacuna, que es de aplicación gratuita. En uh-huh. el municipio la estamos aplicando de manera gratuita, tanto en el hospital de Boulogne, el central, sí. y algunos CAPS. Insto a que se uh-huh. vacune la gente. El contagio grave, las formas graves de dengue. Y si tuviste, eso es lo importante también, si tuviste... prácticamente te diría, te obligo a vacunarte.
0: Claro.
1: O sea, no es un chiste, no es para tomárselo a la ligera, más si ya tuviste, uh-huh. ¿no? Porque corres riesgo de tener dengue hemorrágico o, digamos, de los serotipos que son aún más pesados, digamos.
0: Bien, buen dato. Me llegó una uh-huh. la semana para, y aprovecho ahora porque estás, porque me acordé ahora.
1: ¿Un mosquito te contó?
0: Casi un pajarito me contó. ¿Viste? Uh-huh. Vos viniste también por el tema, por el famoso cine que está acá.
1: Sí.
0: ¿No? Sobre Santa Fe.
1: Sobre Santa Fe,
0: sí. No me acuerdo cómo se llama el que está allá. ¿Era el Bristol?
1: Bristol.
0: El Bristol,
1: claro,
0: ¿no?
1: El banco.
0: Un banco, exactamente.
1: Sí.
0: Bien.
1: Sí, sí, sí.
0: Y vos viniste y nos contaste justamente que habían hecho un ingreso a ustedes, ¿no?
1: Uh-huh. Sí.
0: Y creo que hace una semana, 10 días aproximadamente, de acá de Martínez, cuando yo estoy en la parada de colectivo, viste uh-huh. que ahí uno charla con mucha gente, obvio. Y más cuando te conocen te dicen, ah, me dijeron de que vieron ratas uh-huh. por ahí.
1: Bueno, interesante lo que vos decís. O sea, a ver, para que haya cualquier tipo de plaga, pero en este caso lo vamos a relacionar específicamente, ¿sí? Con tres requisitos básicos, que los generamos nosotros. Uh-huh. Agua, refugio y alimento.
0: Sí. Sí.
1: Si nosotros tenemos básicos, tenemos una plaga, en este caso ratas especialmente. Claro. ¿Sí? Es matemática pura.
0: Alcantarillas.
1: Alcantarillas, que se saque la basura fuera de horario. Estamos tratando desde la administración, o sea, se están sacando unos banners que dicen, por favor, la basura de,
0: sí, es verdad.
1: ¿Viste? De lunes a viernes, o los domingos, los sábados no se saca.
0: Exacto.
1: Yo estoy haciendo mucho hincapié. Es un tema de agua, refugio y alimento, y yo le agregaría como una arista extra que es de educación. ¿No? Uh-huh. O sea, educándonos de que no hay que sacar la basura, por ejemplo, los sábados, eso genera que haya menos riesgo para las
0: ratas. Es un día que la basura está en la calle.
1: Exactamente, es un día que va, eso es lo que tenemos que comprender.
0: Claro.
1: Además de las ratas, el olor, lo feo a la vista, digamos, lo perjudicial para si vos paseás tu perro que justo agarre algo de la basura, lleva un montón de cosas.
0: Sí.
1: Se estuvo haciendo hace unos meses, hace muy pocos meses, estuvo haciendo otro operativo
0: hicieron.
1: Ahí adentro. Es normal que después de un operativo se tarde.

0: o a primera hora del día, quiere decir que el operativo está haciendo efecto, ¿no? También hay un tema que hay mucho revuelo de tierra, de suelos, ¿no? Porque hay algunas construcciones justo en esa cuadra. Que hay, especialmente sobre Rodríguez Peña, hay dos o tres construcciones.
1: Sí, es verdad, tenés razón.
0: Exacto, bueno, eso se remueve tierra.
1: Claro.
0: Generalmente se tiene que pedir un certificado de derratizado previo a demolición.
1: Ah, sí.
0: A veces, bueno, las empresas de construcción, para agilizar los trámites de ellos, mandan cualquier certificado o contratan una empresa que no se lo toma en serio. Y bueno, después pasa eso, ¿no? Que los perjudicados terminan siendo los vecinos de alrededor. Entonces, nada, de todo, sí,
1: claro,
0: o sí.
1: Claro.
0: Pero. O sea, lo que hace la empresa privada después adentro es del privado, ¿no?
1: Sí,
0: entonces
1: claro,
0: no sabemos qué hacer.
1: Obvio. Y también está el estacionamiento, ahora que estoy me estoy haciendo.
0: Está el estacionamiento subterráneo.
1: Subterráneo,
0: exactamente,
1: también.
0: Sí. Bueno, en el estacionamiento se hacen controles. Pero bueno, tenés el centro comercial, ¿no?
1: Sí,
0: ahí tenés el centro comercial, más las construcciones. O sea, le estás dando directamente la pirámide.
1: Claro.
0: Por eso, bueno, una de las cosas que nosotros sí podemos hacer como vecinos es eso, ¿no? El sacar la basura en los horarios que hay que hacerlo, ni antes ni después, ¿sí? Porque antes también, después también, porque después queda otro día entero. No es solamente que si no la saco los sábados, sino que si no la saco, si la hacen bien para el día siguiente, para la noche siguiente, entonces está todo un día la basura ahí.
1: Claro, sí. Exacto. Bien, buen dato ese, buen dato, porque bueno, siempre es bueno, entiéndolo, como el dengue, como hicimos.
0: Exacto.
1: Durante tanto tiempo, como para que la gente, bueno, machacando, la gente va aprendiendo.
0: Sí,
1: ¿no?
0: O sea, a ver, a veces van a decir, qué pesado este, siempre que dice lo mismo, pero bueno, en un 90% diría es la concientización.
1: Claro.
0: Después el 10% es el trabajo que me compete a mí, digamos, de acción.
1: Claro.
0: Digamos.
1: Claro. Bien. Bueno, Manuel, estando en San Isidro, vos sos dirigente político de hace mucho. Es más, naciste como dirigente político, me animaría a decirte. Pero bueno, acá San Isidro lo caminaste, lo seguís caminando. El otro día estuviste, ¿no?, en ese movimiento de tantas personas para concientizar a la gente cómo está el tema de las.
0: Sí, exacto.
1: Pero bueno, yo el otro día, y te lo dije ahora fuera del aire, ¿no? Que creo que se lo dije a uno de los dos concejales, no me acuerdo si fue a Meca o a Pérez, en su momento, cuántos temas al mismo tiempo, y vos me dijiste cuántos frentes de batalla también, ¿verdad?
0: Hay frentes de batalla, hay interesante que se debatan cosas,
1: sí.
0: Porque veníamos de 45 años en los que no se hablaba nada.
1: Eso,
0: ¿no?,
1: es importante también.
0: Era como un estancamiento, digamos, es interesante que se hablen las cosas. Yo creo que San Isidro es un San Isidro que despertó en las últimas dos elecciones, es un San Isidro que está trayendo temas de qué hablar, y que capaz eran temas que estaban muy archivados y que los vecinos sienten que ahora los pueden charlar, digamos, ¿no? Entonces es un San Isidro interesante, eso estamos haciendo ahora. Sí, tal cual, coincido.
1: Un tema fue el COU, ¿no? Bueno, ya se dio la ordenanza, se promulgó.
0: Sí.
1: Y obviamente que, como hablaba con el ingeniero Antoniazzi, ¿no? Bueno, ahora están a hacer las bases, pero esto va a tardar tiempo.
0: Obvio, es como pasó con por ejemplo, con el gran ejemplo de la Calandria. O sea,
1: sí.
0: Tardó años en desarrollarse. Yo, como encima yo lo vivo de cerca por una cuestión de Lina. Viví toda mi vida en Villa de Lina, me crié en Villa de Lina, y vi el estancamiento y sufrí el estancamiento de Villa de Lina. Y como joven, ahora recién casado encima,
1: claro,
0: tengo ganas de ir. O sea, mirá cómo será que los caminos de la vida me fueron llevando a un área que ya se desarrolló como es la Calandria, ¿no?
1: Claro.
0: Entonces me gustaría. ¿Por qué? Porque tengo toda mi familia ahí, además.
1: Claro, y es cuestión de tiempo también, ¿verdad?
0: Es cuestión de tiempo, de inversión, es cuestión de que la gente... bueno, de que la economía acompañe, o sea...
1: Que tienen que acompañar, si no
0: exacto.
1: Se acompañan, bueno,
0: exacto.
1: Se hace más difícil, por ahí los 10 es en 15 años.
0: Bueno, exactamente, sí, a ver, formar una familia o tener un proyecto complicado siempre fue como un tabú, ¿no? Ahora que para la gente joven eso está bueno, por una cuestión de que con un buen historial crediticio, también eso te enseña a tener un buen historial crediticio, pues hace falta educación financiera en las
1: argentinos.
0: El argentino
1: en
0: siempre se manejó por el dólar y listo.
1: Claro,
0: o sea,
1: y yo me acuerdo de cuando era chico y era joven por ahí con los créditos, pero después en mi adultez y hasta...
0: Claro, exacto.
1: No

0: existía el crédito.
1: Recién, bueno, fines del 2000, que hubo un microboom de créditos, ahí sí. Fue donde mi papá pudo con Elina,
0: mira,
1: con 5 hijos, o sea, y bueno, recién después, en 2007, pudo construir algún cuartito más, porque dormíamos todos muy juntos, uh-huh. O sea, lo que ahora con el nuevo COU se está intentando de dar, ¿no? La posibilidad de que pueda haber primeros accesos a las viviendas para los jóvenes, hubo una emigración, digamos, masiva de jóvenes en San Isidro. Y bueno, la idea es retener a esos jóvenes porque, a ver, hay algo característico. Yo voy a hablar por San Isidro, no hablo por otros municipios, pero jóvenes de mi edad no se quieren ir de San Isidro. A mí no me gusta Capital, no me gustaría irme a vivir a Capital, no me llama la atención, no es otra idiosincrasia, es otro estilo de vida que no me gusta para mi futura familia. El estilo que yo quiero es el actual, el de San Isidro, ¿no? Entonces eso también, que la gente de 30 años, la gente que acaba de terminar una carrera, tiene proyecciones de vida ya planeadas, bueno, que pueda proyectar acá en San Isidro. Eso es lo importante.
0: Lo comenté en carne propia. Mi hijo, el más chico, se fue a vivir solo.
1: Claro.
0: Tenía, bueno, su buen laburo, entonces dijo, bueno, ahora me quiero ir.
1: Claro.
0: Y está en Suárez.
1: Al límite de San Isidro, digamos.
0: Sí, sí, sí. 30 cuadras, ponele, mucho más no. Estudiando en la universidad, la está haciendo ahí en el Da Vinci, o sea que tiene que volver a San Isidro. Entonces es como que, ¿por qué todo eso? Bien, ¿no? Si existe la posibilidad, sería...
1: Pensemos un poquito a futuro. Ya va a dejar de venir un poco a San Isidro, porque y ya sí. la carrera ya no lo llama a la universidad para venir.
0: Obvio.
1: Joven, a una futura promesa, porque tiene los estudios, todo, que podría trabajar en San Isidro, que podría invertir en San Isidro. Atenación de cosas que se
0: es
1: van
0: una
1: dando.
0: Cadena,
1: es
0: ¿no?
1: una cadena.
0: Termina exacto. siendo una cadenita.
1: Sí, tal cual.
0: Y un eslabón que se pierde, un eslabón que bueno, se rompe la cadena.
1: Eso más llevado a que cada...
0: ¿Viste? El ¿no? otro día me pasaron ese dato, lo estuvimos hablando justamente acá, ¿no? Hoy día los jóvenes, primero ya de casarse, viste, poco
1: sí,
0: y nada.
1: Sí, el casamiento es un... Es
0: sí, sí. Y después de ahí a tener hijos.
1: Sí.
0: ¿No? Es como que ya, no.
1: Coincido.
0: Voy a relegar estudios, laburo.
1: Lo que trajo la tecnología, las nuevas tecnologías, la IA, que es más fácil y más accesible el desarrollo web, digamos, el desarrollo de programación, ¿no? Altos salarios y trabajadores golondrina. Están un año en una empresa, al año se van a otra, ¿no? Entonces, esa algo, por más de que no se van, digamos, del país, pero es la falta de una base, ¿no? Entonces, están en un trabajo, están en otro, van cobrando, hacen trabajo para afuera y cobran en el exterior, ¿no?
0: También.
1: Entonces, todo también eso lo trae aparejado las nuevas tecnologías.
0: Y mucho laburo para joven, Elina, Boulogne, San Isidro. San Isidro esta parte no tanto, hay fábricas, obviamente todavía hay, pero no tanto, pero Boulogne, Villa de Elina,
1: claro.
0: era fabriqueros, digamos,
1: sí,
0: ¿no?
1: Sí, tal cual.
0: Era joven, salíamos de estudiar y seguíamos, teníamos un laburo.
1: Claro.
0: Había posibilidades.
1: Un oficio, digamos.
0: Un oficio, un tallercito, un arte gráfica, no sé, muchas cosas.
1: Bueno, ese el tema de los oficios, por ejemplo, están las escuelas técnicas que son muy importantes. Bueno, hay una disminución en las matrículas de las escuelas técnicas.
0: Tal cual.
1: Y eso se ve en las escuelas técnicas de San Isidro. Y es una lástima porque es lo que se pierde, ¿no? Es lo que vos decís, porque con la escuela técnica vos ya salías con un oficio. Entonces, aparejado toda la merma, digamos, en presencia de jóvenes en San Isidro.
0: Sí.
1: ¿No?
0: Sí, sí, porque mucho pibe hoy día, bueno, fábrica ni hablar, no pisan la fábrica directamente, porque realmente el que tiene que ir a laburar una fábrica hoy la mano de obra es especializadísima. Muy especializada.
1: Sí.
0: Entonces ya no tienen esa posibilidad, ¿no? Estoy hablando para los que por ahí no quieren estudiar una carrera y por ahí traída ahora, ¿no?
1: Claro, sí, que son los primeros pasos en la vida, digamos, ¿no?
0: Porque, claro, ¿y cómo terminás entonces, viste? En un Rappi, ¿no?
1: Claro.
0: O atendiendo, siendo cajera de algún lado, ¿no?
1: Sí,
0: exacto. Estamos hablando, pero son los que se están dando.
1: Son los avances, a ver, a mí no me gusta decirle retroceso, son avances, hay que adaptarse.
0: ¿Cambios?
1: Son cambios, o sea,
0: a veces... Es sabido, nosotros, a lo que eran nuestros viejos...

0: obviamente que fue evolucionando y cambiamos.
1: Tal cual.
0: Hoy es que la tecnología nos está pasando por encima y está acá situada. Y ya no podés vivir sin tecnología.
2: No, y antes también era la economía de la pasamos de la economía de la subsistencia a trabajar en la misma fábrica a pasar a ser mi hijo el doctor. Sí. Después de mi hijo el doctor, pasamos ahora a, bueno, mi hijo se va. Sí. O sea, ¿no? Mi hijo el programador, mi hijo
0: exacto.
2: El entonces, bueno, hay que adaptar, termina perdiendo y se queda, sí, termina quedando atrás.
0: Sí, y vos viste que antes en nuestra época éramos conservadores del laburo. Vos tenías, sí, un laburo y te tenías que jugar ni perder, aunque tengas la posibilidad de encontrar laburo, ¿eh? Pero eras que bueno, viste, y te formaba así la familia también, ¿no?
2: Sí, sí, era como una especie de respeto al empleador. Cosas que se pueden traer a la mesa para charlar, o sea, sí, la inmediatez del ya, todo ya, también eso hace que los jóvenes hoy en día medio como que se aburran y terminan yéndose, cambiando de trabajo, sí, me llamaba, sí, ¿no?
0: Entonces, ¿y no le tienen miedo?
2: No, no, al contrario.
0: ¿No le tienen miedo?
2: Yo, mira, para que te des una idea, yo tenía una discusión con el otro de 27. Y la charla con él, él hace limpieza de chimeneas y alquila andamios, ¿no?
0: Ah, mira.
2: Y la charla con él era, bueno, es clientes. No, no, ya con los que hice este mes ya estoy. No, bueno, no me entraba en la cabeza a mí, pero hay más clientes, hay que atenderlos. Ya estoy cubierto. Bueno, pero es que se puede ganar más. No, no, para qué. Me dejó pensando, ¿no?
0: Claro.
2: No sé si está bien o está mal, pero a mí me hacía ruido. Eso era el tema.
0: Sí, sí.
2: Y bueno,
0: es verdad.
2: Son los nuevos jóvenes, digamos, los jóvenes que, sí, están. ¿Para qué me voy a hacer más mala, sí, sangre? También es otra forma de ver la vida, ¿no? De encararla, por lo
0: seguro,
2: menos.
0: Seguro, seguro. No está ni mal ni bien, pero nosotros venimos de mamar otra cosa.
2: Exacto. No nos entra capaz a nosotros, no lo llegamos a comprender,
0: claro,
2: del todo.
0: Claro. ¿No? Poco tiempo, todavía no cumplió 23.
2: Claro.
0: Para que te des una idea. Y viste, y fue cambiando de laburo, ¿no? Y iba un poco, como decías vos, ahora hace año y pico y realmente bien, ¿no? Pero también es como que tienen esa mente, ¿no? Esa decisión, y bueno, no me va, me voy para este lado, no, no, me cruzo de vereda, ¿no? No
2: te... Se ve reflejado en el fútbol también.
0: Sí.
2: Yo de fútbol no sé mucho, pero sí, se ve reflejado,
0: sí,
2: en el fútbol.
0: Sí, tal cual.
2: O sea, un día está en Boca, un día está en River. Antes era impensado que, sí, alguien esté en Boca y después en River. Singo, San Lorenzo, Huracán,
0: sí,
2: o sea, imposible.
0: Yo siempre reivindico esos jugadores antiguos de mi época, que Mouso, que después cuando terminó se fue para jugar otro, un solo año en otra categoría inclusive, pero bueno, Bochini, Merlo, que vivieron, o sea, que, ¿no?
2: Bueno, y hoy en día los jóvenes es por plata, ¿quién me, sí, paga más? ¿Me pagan más en el exterior? ¿Me voy, claro, al exterior?
0: Y eso es uno de los parámetros que estábamos hablando, ¿no? La mirada vaya para esos pibes, ¿no? Hablando,
2: sí,
0: del coach.
2: Sin dudas, sin duda.
0: Pero hay gente que todavía no lo entiende, ¿viste? Siguen todavía con las torres, ¿viste? Con las famosas.
2: Se quedará lamentablemente atrasado. Las torres o todo su ese pensamiento.
0: Sí.
2: Hay que avanzar, hay que evolucionar, hay que modernizar San Isidro. Así como las cámaras que estaban eran de antigüedad y se veían blanco y negro, borroso, y ahora son en HD con inteligencia artificial. Bueno, también hay que modernizarse a nivel code, digamos, a, uh-huh, nivel vivienda, en todos los sentidos, a nivel trámites,
0: claro,
2: la licencia en una hora. O sea, ¿por qué había que esperar entre 7 a 15 días para tener una licencia? Un plastiquito, una locura. Ahora en una hora entras, te sacan la foto y te la dan.
0: Sí.
2: O sea, es bueno, es eso. Abrazar la modernización, avanzar, abrazarlo. Yo creo que esa es una de las banderas de la actual gestión de San Isidro.
0: Bien. Hablando justamente de la gestión, uh-huh, y nos metemos ahora a un té, hablábamos al principio, uh-huh, de esta cantidad de personas que fueron a charlar con la gente para contarle un poquito qué sucedió o cuáles eran los nuevos recorridos. Algunos cambiaron,
2: sí,
0: ¿no?
2: Hubo algunos ajustes.
0: Algunos
2: no es
0: ajustes
2: que cambiaron de 100% rotundamente. Sí.
0: ¿Cómo notaste la gente? Porque la gente en un momento estaba bastante alterada, ¿no?
2: Sí.
0: Y es lógico.
2: Es lógico ver si el único medio de transporte que ese no funciona y tenés que estar pagando Uber o caminando,
0: claro,
2: 30, 40 cuadras, es obvio que vas a estar molesto.
0: Seguro.
2: Pero mira, a mí me llamó la atención.
0: Eso te quería preguntar. La respuesta que vieron es
2: muy buena recepción. La gente está aliviada. Está aliviada. Yo no diría contento, porque estar contento después de haber estado 7 semanas sin traer el pelo a la gente, ¿no? Nadie está contento. Pero bueno, era una situación que no daba para más y que había que solucionar. Distintas maneras.

0: Se podría haber solucionado de distintas maneras. Se podría haber solucionado políticamente, se podría haber solucionado económicamente, se podría haber solucionado como se solucionó. Un gran acierto de Ramón estar cerca de la gente y leerla y no especular con la política. O sea, yo creo que él podría haber dicho, esto es culpa de la provincia, competencias delegadas a las provincias. Él se puso la bandera, así como también se pone la de la seguridad, y no es una competencia del municipio, es una competencia de la provincia y de Nación. Yo creo que se podría haber disparado y que las partes políticas actuaron con una madurez interesante. Y no lo meto solo al intendente, lo meto también a la provincia.
1: Sí.
0: Porque si vos salís a decir, te va a retraer, sí, y te va a decir, bueno, es culpa nuestra, listo, fumate este problema, total el perjudicado salís siendo vos, y no pasó, ¿no? Lo que viene a traer esto es un replanteo de varios que se están dando ahora en la Argentina. El replanteo, por ejemplo, de los subsidios.
1: Sí.
0: ¿Sí? De no subsidiar la demanda. Bueno,
1: claro, a la persona.
0: A la persona, que es la que lo usa. Uh-huh. Antes se subsidiaba la oferta, entonces era por una cantidad de kilómetros.
1: Oye,
0: por eso, obviamente, de pasar a una cuadra de tu casa, ahora pasa seis.
1: Sí.
0: Bueno, porque ahora se pasó a subsidiarte a vos como usuario y no a la empresa. ¿Por qué? Porque ya se demostró que era un sistema obsoleto, era un sistema que no se podía sostener más. El de subsidiar recorridos, o sea, los colectivos a veces pasaban solos, vacíos, ¿por qué? Por una cuestión de kilómetro. Entonces, ahora que se pasa a subsidiar a la persona, tienen que hacer mayor cantidad de personas que haya.
1: Uh-huh.
0: Y eso, como una de las formas de darse cuenta, como explicaba Maximiliano Aparici el otro día, es en base a los trayectos con sub. Está todo medido. Hay estadísticas que miden esas cosas.
1: Sí.
0: Entonces, bueno, yo entiendo que capaz, como le pasaba a mi esposa, que en vez de tomarse caminar 3 cuadras hasta la avenida. Bueno, camina 3 cuadras hasta la avenida, pero viaja sentada, viaja con aire acondicionado, viaja, pasaba de ver a una persona. Bueno, una de las personas que me agradecía, pero que estaba aliviada, estaba en silla de ruedas, por ejemplo. Decía, ahora me puedo subir bien, alzar a la persona.
1: Te tenía que subir.
0: Claro, exacto.
1: Sí.
0: Ahora puede subir ella, ¿no? Porque todos tienen piso bajo. Entonces, a ver con el tiempo. Hoy mi secretaria, por ejemplo, me decía que era la primera vez que se tomaba, por ejemplo, el colectivo de nuevo. Y que estaba chocha porque pudo viajar con su nena, con su bebé, y encima la frecuencia era abismal comparado con la anterior. Entonces, bueno, son obviamente que cuando se hacen estos cambios y cuando uno gobierna, lamentablemente siempre va a haber alguien que salga perjudicado. Pero yo creo que es beneficioso y viene para bien, digamos. Hay que acostumbrarse a los nuevos recorridos.
1: Sí, sí. Era también la única posibilidad.
0: Era la
1: ¿verdad?
0: Única posibilidad. Era la
1: no,
0: única
1: no había
0: salvación.
1: Otra ya. Lo veníamos hablando. Yo hablé con todos los sectores, ¿no? Y yo decía, bueno, casi 2 meses pasaron. Y la pregunta por ahí que te hago ahora es: si no hubiera actuado la MUNI, la gestión del intendente.
0: Bueno, es una excelente pregunta. Para mí, solucionado creo que sí, pero no creo con porque hay que tener en cuenta mucho el San Isidro, del San Isidro Centro y del San Isidro de Boulogne y Villa Elina, ¿no? Yo creo que San Isidrense, del usuario de San Isidro, capaz resolviéndolo desde arriba con mapas y Google, sí, pero no creo que de la mejor manera, o como yo considero que fue la mejor manera, que es teniendo en cuenta a San Isidro, digamos.
1: El año pasado ya se había recortado algo de la 707, y
0: sí,
1: donde Boulogne,
0: exacto,
1: había
0: el 707
1: quedado
0: rojo.
1: Claro, y había quedado totalmente, viste, fuera de cerca del cementerio. Si no tenía el 314, moría. Porque
0: tal
1: era
0: cual,
1: el único
0: porque el 314
1: que te podía,
0: sale de ahí, de la rotonda.
1: Claro, y que te podía
0: Colini
1: acercar a hacer. Y hoy día, dentro de todo, es como que, digamos, ¿no? Quedó más unificado todo, ¿no? O sea, pasa el colectivo, digamos, alguno tendrá 3, no te va a pasar por la puerta.
0: No, a ver, era una frase,
1: ¿te
0: que
1: acordás?
0: Tenía,
1: claro,
0: una frase que tenía mi papá que me decía,
1: es así,
0: porque
1: claro,
0: el 71 justo pasaba por la esquina de casa.
1: Pero bueno, a ver, ¿cuántos tienen esa posibilidad?
0: De que la comodidad de uno, no, sino que hay que pensar en la comodidad en
1: de
0: un
1: todos,
0: todo.
1: De
0: exactamente,
1: todos, obvio,
0: cual.
1: Obvio.
0: Sí, sí.
1: Porque si no,
0: es un cuento de no acabar, es la frazada corta, o
1: claro,
0: sea, o me tapo los pies.

0: eso me tapo a mí, claro, mismo. O sea, es así.
1: Y entonces hay que saber entender. Difícil es en donde el argentino le cuesta entender muchas cosas. Pero
0: o que se está replanteando cosas y capaz sí, no le presta atención a otras.
1: A
0: ¿no?
1: otras, quizás, ¿no?
0: Sí.
1: Aparte de esa de donde vos dijiste que, bueno, en San Isidro se está... se está viviendo otro tema que se puede hablar, se puede charlar, hasta se pueden pelear ideas.
0: Se están dando los debates que, ¿no?, se tienen que dar.
1: Que en otro momento no pasaban.
0: Exacto. Antes vos tenías un consejo deliberante que era una... Ahora, siendo mayoría, se debate. Se debate. Entonces, perfectamente podría pasar, haber pasado lo por qué se debaten los temas. Se aprueban y ya está, se levanta la mano. No, bueno, se debaten igual y se le da lugar al debate.
1: Claro.
0: Y se deja pasar a todos a escuchar también, que eso es importante.
1: Sí, que eso lo estuvimos hablando el otro día, que para mí hay cosas que no me gustan, y no es porque venga de una vieja escuela, pero este lugar, son lugares, no voy a decir que sean sagrados, pero son lugares distintos, especiales, ¿no?
0: Sí, hay un cosas, recinto, digamos, ¿no?
1: Claro, y vos decís, no pueden ir a comer. No,
0: eso, ni poner... A ver, yo soy muy respetuoso de las instituciones y a mí me parece que tanto lo de los pochoclos como, por ejemplo, lo de poner bandera al lugar. No, uno vota representantes y está siendo representado en ese momento. No hay una solemnidad en el acto de ser representado, perdiendo el respeto a eso.
1: Sí, lo vimos en el Congreso.
0: El Congreso, tal cual.
1: O sea, ya se ve mucho, ¿no?
0: Sí.
1: Mira este dato que, por ejemplo, yo no lo tenía, ¿no? En lo que va, no, ni una sola vez.
0: No, si todavía no tienen ni las comisiones formadas.
1: Y vos decís, viste, no podemos tampoco eso, ¿no?
0: No.
1: Ni una cosa ni la otra.
0: Son extremos que no podemos tolerar.
1: Bien. Por la edad tuya, ¿no? Nosotros estuvimos hablando también con la gente de la Casa de la Juventud, te habrás enterado.
0: Sí.
1: Y hay muchas idas y vueltas con eso también. Realmente, lo que es hasta los 35, me parece, ¿no? Creo que es a los 35 años. Pero bueno, hay una gama de edades, ¿no?, que va desde los chiquitos hasta los 30, quizás, esa posibilidad de tener todo junto en un mismo lugar. Y hoy, con el tema de los colectivos, o sea que es como que se complicó la situación, ¿no? ¿Cómo lo ves vos de tu lado?
0: Obviamente que interpela, ¿no? Porque uno lo que está esperando es, o sea, uno de lo que ve es que cada vez hay menos educación, esos chicos mantengan los cursos, ¿no? Yo creo que, a ver, era una un debate que se tenía que dar, como por ejemplo, había que readecuar ciertas cosas, porque había cosas que no cerraban en eso. Había una persona viviendo que no era estudiante dentro de las instalaciones, hasta que también se pagaba un alquiler que era insostenible dentro de lo que Isidro, ¿no? Hay distintas aristas, ¿no? Algo que hay que rescatar es que no se quedaron sin cursos. Los cursos están, y eso es lo que yo rescato. O sea, el que no quiere dejar de estudiar, los cursos están distribuidos en distintas casas
1: queda
0: de
1: más,
0: cultura.
1: Te queda más incómodo, quizás, ahora.
0: Te queda más incómodo. Bueno, puede llegar a ser que quede más incómodo o que algo. Bueno, era lo que hablábamos un poco con el tema de los colectivos.
1: No te pasa capaz, por la esquina de tu casa.
0: No te, creo que esa es mi opinión. Sí, es verdad que. Viéndolo como jóvenes, ¿no? O de joven a jóvenes, valoro mucho lo que uno cree y defender las ideas. Puedo no compartirlas, pero claro, valoro muchísimo que defiendan lo que ellos crean que para ellos es su bastión, digamos.
1: Su estandarte de
0: su
1: pelea.
0: Su estandarte de pelea, exacto. Valoro muchísimo eso, me da orgullo que los jóvenes sigan porque quieren seguir, exacto. Eso me da orgullo, me deja tranquilo, además, porque no hay gente mediocre, no hay gente que se conforme con básico, digamos. Yo me quiero quedar con eso.
1: Bien, es un buen punto ese.
0: Sí.
1: Es un muy buen punto, porque pensándolo bien, como te decía, ¿no? Ellos no.
0: Claro.
1: ¿Viste cómo generalmente hoy día?
0: Queremos trabajo y que...
1: No, estamos reclamando por lo que queremos nosotros, pero bueno, por lo que nosotros queremos, vamos a dejar de hacerlo.
0: Claro.
1: Eso es lo bueno,
0: eso es,
1: ¿no?
0: Bueno, eso es lo que hay que rescatar.
1: Bien, buen punto. Tenemos apenas unos minutitos, y yo me animo, Juan, te tengo que sacar un poquito de la política, te saco... fútbol, poco y nada, me dijiste.
0: Poco y nada, soy un desastre en fútbol, sí.
1: ¿Hincha de qué?
0: Yo, hincha de Tigre, voy a la...

0: cancha.
1: ¿Vas a la cancha?
0: Voy a la cancha, soy socio.
1: Ah.
0: Sí. Y bueno, y también, obviamente, que un poquito de mi corazón en la cancha.
1: Digamos que sí.
0: Pero sí, de Tigre, sí.
1: Mira
0: sí,
1: vos,
0: sí.
1: No te cual. Tenía como hincha de Tigre.
0: Que estoy contento porque, bueno, venía de una muy mala racha y ahora está bastante sí, se encaminado. Poquito, se acomoda un ¿no? poquito, sí.
1: Y
0: Dabove, la verdad que yo no le tenía fe, lo sí. voy a admitir, y me sorprendió. A mí me cerró la boca.
1: Sí.
0: Bueno, a varios creo que le cerró la boca.
1: Había hecho un buen laburo en Argentinos Juniors, hace tuvo un
0: pero en San Lorenzo estuvo, creo que muy poquito.
1: Y
0: meses.
1: Y lo rajaron, me parece.
0: Sí, bueno. Tal cual.
1: Bueno, pero no vamos a hablar tanto de fútbol, porque de fútbol vamos a hablar. Ya bastante
0: la
1: tenemos
0: fútbol.
1: Mes y medio
0: de fútbol.
1: Dios mío. Bueno, a ver, escuchaste algo de la encuesta semanal, ¿no?
0: Escuché algo de la encuesta semanal,
1: bien.
0: Sí.
1: El otro día fueron los 25 de mayo. La semana pasada fue la Papa, el Día Internacional de la Papa. Lamentablemente ganó el puré, no pude revertirlo. Con el pastelito hice de todo y pude ganar. Nos vamos por el cumpleaños del Pato Donald.
0: Ajá.
1: A ver, no es un cumpleaños, es su primera aparición, fue un 9 de junio de 1900.
0: Aniversario, digamos, de
1: claro.
0: la aparición.
1: Claro, digamos que empezó el laburo un día como hoy de 1934.
0: Ah, mira.
1: No, entonces dije, ¿por qué no ir a esos personajes, no? El Pato Donald, Goofy,
0: sí.
1: Minnie, y pero los de antes, no los de ahora, ¿viste?
0: Claro.
1: Porque ahora hay
0: sí,
1: una
0: no Moana, digamos,
1: claro,
0: ahora.
1: Claro, ¿no? Hay una variedad ahora que no. Vamos a lo viejo, a lo elegir un personaje de Disney, de los que nombré u otro puede ser, pero más o menos de esa época. Pepe Carioca. Ah,
0: yo te lo relaciono con el Pato Donald.
1: A ver.
0: Te lo relaciono con el Tío Rico.
1: Claro. O los sobrinos.
0: O los sobrinos del Tío Rico.
1: Pero el Tío Rico, mirá, ni yo me había acordado ya del Tío Rico.
0: Y era el Pato Donald vestido de rico, digamos, ¿no?
1: Sí, porque eran todos bastante parecidos.
0: Exacto.
1: Ahí está, pensé que se me había apagado. Bueno,
0: te descoloqué, ¿viste? Te
1: sí,
0: traje uno
1: sí.
0: de la galera.
1: Y no lo tenía ni yo, mirá que yo lo he visto muchas veces, obvio. Y me acordé ahora de los sobrinos, porque
0: de
1: si no
0: también.
1: Bueno. Finalizada la semana. Vamos a dar, a ver, yo no voy a decir el mío porque no, después dicen que hago trampa. Y no hago trampa.
0: Que
1: esto pasó desde el pastelito de batata, ¿viste?
0: Ajá.
1: Pero no fue tan.
0: Bueno, yo soy team batata, sí.
1: Team batata.
0: Sí. No me embrillo.
1: Muy bien, yo también. Bien. Bueno, pero ahora sí, la canción misteriosa, Juan Martín, un segundito ahí, Juan Manuel, te iba a decir. Juan Manuel, no. Ahí está. Bueno, a ver. ¿Cómo se llama el tema? Ahí,
0: ¿no?
1: Ahora.
0: Digamos. Sí, sí.
2: ¿Cómo me voy al vidrio?
1: Bueno, ¿cómo se llama la banda musical? El grupo musical.
0: Ahí está.
1: ¿Ese lo sabe?
0: Sí. Bueno, yo lo que digo de los
1: después
0: auténticos.
1: Vamos a cerrar, sí,
0: o sea,
1: después.
0: Sí.
1: No voy a decir que usted tiene razón.
0: Yo voy a.
1: Usted se juega por los auténticos.
0: Sí.
1: Bien.
0: Sí.
1: Y el tema es ahora lo más importante. ¿Cuál es la con un integrante?
0: Ahí me mataste, ¿sabes qué? Ahí me dejaste pedaleando en el aire.
1: Voy a dar una ayuda a los que están escuchando y quieren participar, ¿eh? ¿Quién cumple años un día como hoy de la banda, de los auténticos decadentes? A ver. ¿Se anima a jugar?
0: Porque encima no.
1: El nombre no te.
0: Me mataste, sinceramente.
1: Bueno.
0: Ahí me dejaste pedaleando en el aire. No sé. Miro a ver si me ayudan, porque
1: no.
0: A veces Juan me ayuda. Mira, él tampoco
1: no,
0: tiene
1: tampoco,
0: idea. Mira,
1: no,
0: ¿ves? No, hoy me descolocaste con
1: bueno, es uno de los principales, obviamente.
0: Lo dejamos para después. Para
1: después viene nuestra corresponsal en Italia que también va a participar.
0: No,
1: así que...
0: y además, bueno, hoy es el día.
1: Sí, ayer hicimos un pequeño.
0: Ayer escuché un pequeño homenaje.
1: Pequeño.
0: Bueno, para mí uno de los temas más.
1: ¿Cuál te gusta?
0: Más me gustan es...
1: tengo para hoy.
0: Mirá.
1: ¿Te gusta El Pibe de los Astilleros?
0: El Pibe de los Astilleros también, otro temón.
1: Bien.
0: Creo que son clásicos del indio.
1: Bien.
0: Que en su momento, en otro momento.
1: ¿Sos ricotero?
0: Soy ricotero, pero no lo acompañaba a él con su manera de ser.
1: Okay.
0: O sea,
1: la música.
0: Como persona, tengo mis reservas.
1: Pero
0: digamos.
1: La música es
0: la música, respetar. Sí, la música la respeto, su poesía la respeto. Para mí, yo de chiquito he escuchado desde Patricio Rey hasta Sumo,
1: claro.
0: Todo, en eso me saco el sombrero. No, Sumo con Patricio Rey o
1: sí, el otro día hicimos el fallecimiento de Luca Prodan
0: de
1: también
0: Luca Prodan.
1: En mayo me parece que fue el 17 por ahí, no me acuerdo bien. No, mejor no hablar de ciertas cosas.
0: Uf, es mi favorito.
1: Bueno, pero a ver. es del Indio Solari el tema. La letra es del Indio Solari.
0: ¿Ves?
1: Y después le puso la música Luca Prodan.

0: Muchos claro. No lo sabían, ¿eh?
1: Sí, es un datazo ese.
0: ¿Viste? Y bueno, y yo contaba ayer, aprovecho y ya con esto vamos cerrando, a la adolescencia. Yo empecé el colegio secundario en el 76.
1: Uh-huh. Ah, claro.
0: Plena dictadura. Cuando se formaron, pero y mirá que estuvimos hablando el fin de semana con mis amigos de 60 y pico de años, uh-huh. Y todos coincidíamos en esto, que cuando nosotros éramos chicos, adolescentes, a Patricio Rey y los Redonditos de Ricota. Porque era todo under, y no había celular, no había...
1: A ver, escuchate nada. Esto.
0: Entonces todos coincidimos que empezamos a escuchar algo entre el 85 y el 86, que cuando empezaron a sacar su primer álbum, Gulp.
1: Y
0: como que nosotros no lo tenemos registrado, ¿viste?
1: Y puede ser, porque además por la época que vos decís, la época de los 80, donde vos decís que lo empezaste a ser más conocido, es cuando...
0: Cuando empezaron a despegar.
1: Porque
0: nosotros era, bueno, Manal, era Box Day, era, bueno, Sui Gen, Generis, claro. En su momento, todo eso, ¿no?
1: Claro.
0: Pero bueno. Bueno, te voy a despedir entonces con el pibe del astillero, ¿te parece?
1: Me encanta.
0: Pibe de los astilleros. Y con ese ya nos vamos a la tanda. Muchas gracias por venir, como siempre, un placer hablar contigo. Es muy, muy jugosa la charla que tenemos.
1: Me siento en casa, por eso, lográs sacarme pensamientos y pensar y maquinear las cosas.
0: Es lo
1: cosas.
0: Que siempre digo, yo en las de café, charlas que, bueno, yo digo tal cosa, vos pensás, reflexiono sobre lo tuyo, vos sobre lo mío.
1: Exactamente.
0: Es por ahí, ¿verdad? Muy bien. Bueno, el pibe de los astilleros. Nos vamos a la tanda. Después de la tanda, nos vamos a Italia para hablar con Melushka. Hacemos el corte ahora también, ¿eh? Para todos los miles de millones de personas que nos siguen a través del canal de YouTube. Ya volvemos. Mantenete en la línea. Mantenete en la Fénix. Dale.

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1: Ocho minutitos, 14 horas a clac. 14 horas, 08 minutitos. La temperatura, para que no se confunda, 8 décimas de grado. Al igual que la sensación térmica, el cielo está completamente nublado. Esta es la canción misteriosa. Revelamos el secreto, Sabemos que es ¿Cómo me voy a olvidar? El grupo musical también, ya develamos el secreto. Son los auténticos decadentes. Pero ahora, lo más importante, lo que queremos saber nosotros es la efeméride misteriosa que tiene de este supergrupo argentino. ¿Qué pasa hoy con uno de ellos? ¿Qué pasa hoy?

qué? Porque hoy es martes. Generalmente los lunes hacemos rock argentino, ya lo sabés, todos los días lunes, martes de rock argentino. Hoy es el día de Patricio Rey y los redonditos, o sus redonditos de ricota. Escuchamos variando el pibe de los astilleros y esta hora la empezamos con este tema. Escuchá. Temazo, tarea fina. Con este tema nos vamos en búsqueda de nuestra corresponsal exclusiva en Italia, Melina Páez.

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1: Ya estamos acá. Pasaron después de las 14 horas o'clock. ¿Cómo me hubiese gustado? Vistiendo, con esta calenta, viste. Tiene que estar en tira. ¿Cuántos mundiales hace que viene cantando? Me parece, Pero bueno. Esta es la cortina, la responsable exclusiva en Italia. Melina Páez. A decirle buonasera, buon pomeriggio, Melina. ¿Cómo dice?
2: Buonasera, buon pomeriggio. Bene.
1: Andamos.
2: Come?
1: Bien, bien.
2: ¿Cómo estás viviendo? Prima de la... del inicio.
1: Bien, justamente me está en Argentina y dijiste como prima. Me fui para los primos yo enseguida. Y no, lo tuyo era del que falta tan poco tiempo para el viviendo.
2: Sí, sí. Exacto.
1: Y bien, raro este. Es un mundial tan raro.
2: Ayer estaba leyendo terminar el 20 de julio.
1: Sí.
2: O el 19.
1: Un mes y días.
2: Y poquito, millones de equipos.
1: Claro.
2: ¿Cómo se paran enseguida?
1: Sí, vos sabés que ayer.
2: Tiene que haber más
1: partidos. Para la cantidad de partidos, porque son 48 equipos. Argentina está en el grupo J.
2: Imagínate.
1: Entonces empecé. A, B, C, G, sí. H, I, J. Décimo. Sí, hay 12 grupos. 12 grupos.
2: Sí, un fixture.
1: Sí.
2: Y era. ¡Wow! Bueno. Increíble.
1: En nuestra era, Mundial 71. Sí. Mundiales en el 74. El del 70. En Alemania. Me acuerdo haberlo visto, los partidos de Argentina. En el 74 también, ¿verdad? Pero ya en el 78 empezó a haber el fixture. Te lo regalaban. En algunos lugares.
2: Sí, fixture.
1: Sí, eran, qué sé yo, ese equipo me parece para el Mundial 78. Y ahora son 48, imagínate. Más grande que
2: más
1: la boleta argentino, ¿viste?
2: El bolsillo.
1: Impresionante.
2: Ahora es como un diario.
1: Obviamente.
2: Sí, bueno, por ahí sí, pero no más rivales de Argentina.
1: Sí.
2: Y salvo sacando Austria, son todos.
1: Tal cual. Argelia.
2: Argelia. Ay, el otro también. Sí.
1: Mira, se me fue de la.
2: Ahora no me acuerdo, Maika.
1: Mundial, país jugando. Ayer escuchaba, ¿no? Todo lo que ¿no? Le dan una visa provisoria en Estados Unidos. 4 horas, creo que.
2: ¿No?
1: ¿Viste? Vos decís.
2: Vuelven a Irán, ¿no?
1: ¿Viste? Porque ahora tenés que la sede, por ejemplo, hasta en una misma sede, en un mismo estadio. Ahora no, claro. Claro.
2: También juegan en Toronto. La partida inicial.
1: México. En México. Es México contra.
2: Bueno.
1: No estuve revisando mucho.
2: Eso sí, pero no voy a mirar cuántos equipos de Latinoamérica.
1: 8 me parece.
2: Brasil.
1: Sí.
2: Colombia.
1: Y.
2: Uruguay.
1: Y Uruguay 6.
2: Sí.
1: Sí. Bolivia y Perú.
2: Sí.
1: Y Venezuela. Entonces, seguro. Sí,
2: pero.
1: ¿Vos sabés que realmente. No lo tengo.
2: Lo guardé, lo vi en Instagram,
1: sí.
2: Y guardarlo para verlo. El primer partido con Austria de Argentina.
1: ¿A nosotros?
2: Porque creo que es tarde acá, pero me parece que vamos a poder ver a un horario normal, por 8 horas de diferencia, y acá tocan.
1: Sí.
2: En cambio, el de Austria a 7 de la tarde acá.
1: A nosotros, bueno, es las 2.
2: ¿Ves? Nosotros el único que vamos a poder ver en. Creo que va a ser bastante. Digamos. Ignorante yo. Acá tenemos frontera con Austria, todo interesante.
1: Claro.
2: Un local de empanadas que se transmite la comer y a ver el partido.
1: Claro.
2: Interesante eso.
1: Sí. Italia, y además Italia está pagado, ¿no? En cuanto se habla, claro. Me parece, deben estar enojados. No. 3 mundiales, che.
2: Y sabes que hay una cerveza, bueno, vamos a darle tu pan en Argentina, la Peró, cerveza acá más reconocida, de latas,
1: sí.
2: Todos con números, tipo como.
1: Mira.
2: Y se dice, él es el, no sé, del FI.
1: Claro.
2: Y yo pensé, lo único que les queda hacer es porque si no.
1: Y esto, yo vi ahora, por ejemplo, para este mundial. Y muchos, por las redes sociales, obviamente, o también todo tipo de muñequismo de mundial, bueno, las figuritas ni hablar, ¿no?
2: También vi que los jugadores hacen.

0: Chasco, me tocará a mí una plancha, sí, a mí que me conoce, pero la marca de tres de ellos.
1: Está muy buena, sí. Por lo menos muy a mí, porque a está mí bien leído de McAllister. Sí, sí.
0: Los
1: cara.
0: Otros dos que no. Que
1: con Merlo, salió la Mac Mostaza Merlo también.
0: También,
1: entonces, ¿qué le dice?
0: Creo que lo bueno está bien porque ellos son como, es algo como que es que están actuando.
1: Y la gran mal, cuando dice, cuando no la ve, no la ve. Él no la ve, decía lo mismo.
0: Y basta.
1: Qué lindo. Te habrás enterado, obviamente. Sí. Yo toda música iba por el lado de los Redonditos, ¿no?
0: A mí, de los 80, de los Redondos.
1: La primera.
0: No, tipo Octubre, pero no es, no, no, posibilidades, no es alguien que no, jamás me gusta. Ahí sí que me van a bardear todo. No me gusta lo que
1: claro.
0: nunca me atrajo. No le veo.
1: Bueno,
0: en Dios.
1: Sí, no. sí, en idolatrarlo de esa.
0: No sé, nunca lo entendí.
1: Claro.
0: Nunca lo entendí.
1: Recién se acaba de ir nuestro invitado, Manuel, hay pico de años, y él me dice, mira, yo soy ricotero porque a mí lo que está por fuera de la música. Pero bueno, este fin de semana, ¿no? Acá en Argentina fue terrible. Lo que se veía venir, por lo que vino, ¿no? Son cosas que.
0: Más.
1: Claro, sí. Sí,
0: yo
1: sí.
0: Soy más esa rama, sí. la mística alrededor de Soda, ¿no?
1: Claro.
0: Lo entendí.
1: No sé.
0: No. Lo de Soda me parece algo como más. No me refiero a drogas, esas cosas, no de los seguidores de las bandas. No de las bandas.
1: Son distintas, algo, ¿viste?
0: No sé, como.
1: Son distintas idiosincrasias, sí. Formas, los.
0: Pero bueno. Vos te acordás como. El funeral de Gustavo Cerati.
1: Sí, sí.
0: Nada que ver.
1: También, ¿no?
0: Que yo no lo veo así. Me parece que es un poco más transparente. O sea, lo que decía. Y aunque dice nada, que no la careteaba, para mí sí. Para mi forma de pensar.
1: Yo no, ya lo dije desde ayer, lo vengo diciendo hoy también. El otro día estábamos entre nosotros hablando, 73. Y no tenemos registro. Redonditos son para los 85, 86. Por ejemplo, nosotros ya teníamos una edad y ya habíamos mamado otro tipo de rock que venía, como Manal, Box Day, todo eso, ¿no? Sí. El flaco Spinetta con Almendra.
0: Sí.
1: Recién, y todos coincidimos, antes de los 85, 86, después empezamos a tener de los Redondos, ¿no? Y soy un fan, pero me gustan algunos temas, es verdad. Tampoco desglosé la letra, ¿viste?
0: No, es que te vas a volver loco. Muchas cosas que no se entienden, pero bueno, es escuto. Sí. Pero bueno, si tantos seguidores han tenido.
1: Por supuesto. No.
0: No podemos negar lo que será.
1: Por eso,
0: ¿no?
1: Yo ayer un homenaje que hicimos ayer, estuve leyendo un poco de historia del indio, y me fui enterando, ¿no? De joven, siempre con lo mismo, ¿viste? Toda música debe ser escuchada. Después cada. Está bien, la escuché, me gustó, listo.
0: O sacás un poquito de cada. Que decir también una banda que surgió. Para mí, si tengo que decir, y me elegí Sumo, es otro nivel también. Otro nivel.
1: Sí.
0: Lamentablemente duró poco, pero fue otra cosa, otra cosa.
1: Bueno, Luca venía con la cabeza de Europa directamente. Muchos temas los cantaba.
0: Sí.
1: Fue un precursor de ese. Pero venía ya con esa, ¿no? De haber estado allá.
0: Sí.
1: Claro, cuando llegó acá estaba delante de todos él, en alguna manera.
0: Sí. Bueno. Bueno, que después también fue Soda.
1: Ahí los agarré un poco de grande. Pero la música ochentosa de Argentina, el rock argentino, ¿no? En esa época donde inglés. Y hubo un momento en Argentina que no se pasaba. Que no se pasaba. Entonces, el rock argentino, todo bueno, lo que es Virus, lo que es Suéter, tantos otros, ¿no? Que ahora pero bueno.
0: Sí, pero es lindo. Los 80 es... Sí. Yo por ahí no está bien que lo diga yo, pero fue algo muy muy novedoso.
1: Reconocer, hay grandes artistas, ¿no? Porque, bueno, valía la pena saber, supo nada de esto, ¿no? ¿Se habló algo o no?
0: No.
1: Y no, esto bien nacional, ¿no?
0: Bueno, él tampoco, no sé si...
1: Creo que no. Creo que no estoy seguro, pero creo que no.
0: Eso.
1: No.
0: Era algo muy regia mi expansión.
1: Así que bueno, no la quiero alejarme, bueno. Si tiene...

0: Algo para contar.
1: Había, bueno, no sé si seguimos también a una artista que a mí no, cantante, pero no es alguien que a mí, que yo sí, abuelo acá en Italia, porque Lipa.
0: Sí, sí.
1: Y bueno, contrajo matrimonio, casó por civil en Inglaterra. Todos vienen a hacer la fiesta.
0: Sí.
1: En Sicilia, obviamente, privado.
0: Claro.
1: Los ingleses lo definieron como el matrimonio. Bueno, entre ese y el actor, yo no lo conozco, pero...
0: No, yo tampoco.
1: Bueno, quizás, no sé, yo soy un poco outside del mundo. Súper famoso y yo no caso una.
0: Sí.
1: Es a mí, después no sé. Como por 3 días.
0: Ajá.
1: Y bueno, vi fotos y qué sé yo, y pensaba, ¿no? Bueno, en Palermo... Sí. Un carnaval carioca, nada, bueno, los novios bailaron ahí en la plaza, obviamente no es que podía ir vos, yo,
0: obvio,
1: seguridad, bueno, entre los invitados está, que bueno, hizo algún, estuvo el que, sí, sí, música en vivo, la tradicional siciliana, bueno, sí, a ver si encuentro, a ver qué otros músicos, la hija de Meryl Streep, Daniel, Olivia Dean, Sache, Olton John, bueno, obviamente el hotel en el que estuvieron fue un hotel de lujo.
0: Sí.
1: El Villa Igea. El ahí 3 días, tres, sí, días festejando, porque bueno, gente,
0: sí,
1: bueno, que hay que festejar, ¿no?
0: Se así pueda, que, le va a dar el
1: exacto, ¿qué puede ser?
0: Totalmente.
1: ¿Qué le vamos a hacer?
0: Exacto.
1: Obviamente trajo polémica porque también las personas que viven ahí, en algunas partes de la, si vos vivís ahí y trabajás o tenés que te digan, no, mira, acá no puedes entrar, acá esto
0: y sí,
1: no, bueno, ¿qué se le va a hacer? Esto es el poder de tener plata.
0: Sí, sí, tal cual. El amigo Besos también, ¿no?
1: En Venecia.
0: En Venecia, me acuerdo.
1: Él fue en Venecia.
0: Sí.
1: Está. Quería contar.
0: Dígame.
1: En el fin de semana, que quería mandar un video en el grupo y después, bueno, me. Después lo paso. Ahora cuando cerramos, ¿viste hablar de la Frecce Tricolori?
0: No. No.
1: La Frecce Tricolore, que sería la flecha de cruce acrobática oficial de la aeronáutica militar italiana. Y están consideradas entre las más famosas del mundo.
0: Sí.
1: Cada la de la Fuerza Aérea Italiana tenía su propio equipo acrobático. En marzo del 61 se creó oficialmente la Nazionale, en la base aérea de Rivolto, que es acá cerquí, creo, ponele a unos 40 kilómetros de acá, ajá, la tenemos a la base. Y bueno, el nombre popular es Frecce Tricolori, que es flecha de estelas verde, blanca y roja que dejan los aviones durante las exhibiciones. Video de,
0: sí,
1: los aviones que hacen las acrobacias. Bueno.
0: Hace poco Argentina, sí, o el año pasado, estuvieron por acá también haciendo una exhibición. Sí, sí.
1: Ah, mira.
0: El año pasado, ¿eh?
1: Bueno, estuvieron,
0: me acuerdo,
1: en la ciudad balnearia de Grado, que es la que más cerquita tenemos acá. Hicieron un show, no solo otros pilotos que se dedican, ¿no?, a hacer no solo de la Frecce Tricolore, sino que otros pilotos que hacen este tipo de espectáculos,
0: sí,
1: constantemente, y fue increíble. Yo desde que llegué acá, porque todos los años los hace más o menos en esta fecha, en Grado,
0: claro,
1: pero nunca se daba la posibilidad, o porque trabajaba, o porque esto, vinimos a verlo y la verdad una cosa increíble.
0: Mirá.
1: Es una cosa increíble que vos pensás, no, se van a chocar entre ellos, pero
0: sí,
1: vuelan entre 6 y 9 aviones, pero ahora que los convierte en las patrullas acrobáticas más numerosas de y ahora se están preparando, bueno, a lo largo de la historia usaron varios modelos, ¿no?, de aviones. Y ahora se están preparando para hacer la transición a un avión más moderno que se llama Leonardo
0: M346.
1: Sí, mira, ese es el modelo nuevo que van a tener a breve, ¿no?
0: Claro.
1: Y generalmente ellos hacen durante el verano, hacen todo como una gira, digamos, por toda Italia. Se presentan en las ciudades más importantes de las regiones italianas. También lo suelen hacer en Roma. Que esto siempre he visto videos que realmente lo hacen en Roma,
0: sí.
1: Y nada, por suerte, bueno, buenísimo, un espectáculo bien, muy muy recomendable, muy, mirá, lindo,
0: vos,
1: muy lindo,
0: sí, sí, sí, sí.
1: Así que ahí
0: no he visto mucho pasado, me parece que estuvieron acá en Argentina, y este año, mirá, estuvieron, no, los,

0: españoles también, que tienen una especie de tamada.
1: Ah, también.
0: Sí, sí, sí, sí, sí. Y vinieron a participar con las Fuerzas Armadas Argentinas, viste, con la Fuerza Aérea, ¿no? En un momento.
1: Ah.
0: Sí, sí, gente diferente, ¿no? Arriesgado también, sí. Arriesgadísimo, ¿verdad?
1: Arriesgadísimo, claro. Arriesgadísimo. Tienen una sincronía increíble.
0: Sí, sí, me imagino.
1: Pero bueno, gente experimentada.
0: Bueno, esperamos el videito. Esperamos, dale.
1: Había una noticia que leí hoy a la mañana.
0: Sí.
1: Y me gusta, me alegro por la cuando le va bien a gente, ¿no? Que vive situaciones límite.
0: Sí.
1: Y me alegro, me alegré un señor, un flaco, un chico, va, un chico, sí, qué sé yo, tendrá 30 y pico de años, nigeriano,
0: sí.
1: Clandestino, vivía hace como 2-3 años en Italia, como tantos sí. Que llegan, viste, en los bares, en condiciones, sí. Bueno,
0: ¿y?
1: Tremendas, y bueno, llegó. Desembarcó, creo que en Sicilia, pidiendo limosna en la calle.
0: Ajá.
1: Y bueno, hasta que un día dijo, con 5 euros, dijo, bueno, me compro un Gratta e Vinci.
0: ¿Qué es eso?
1: Que acá el Gratta e Vinci es, viste, cuando raspa en su momento.
0: La raspadita.
1: Tipo, no, un kini.
0: La raspadita en Argentina. Sí.
1: Sí, eso.
0: ¿Y ganó?
1: Y ganó, y no. Ganó.
0: ¡Qué salto sí. Pegó!
1: Sí, obviamente pobre, porque realmente en Italia necesitas el permiso de soggiorno, ¿no?
0: ¿Y no lo puedo cobrar?
1: Obviamente él no tenía papeles, pero lo suyo que pueda cobrar esta plata.
0: Sí.
1: Y bueno, el primo se puso un poco picante, se creía como el dueño, digamos, de la plata, entonces pudo sacar sus papeles y contratar a un abogado, tener un abogado sí. Que lo ayude, y bueno... pudo con esa plata se compró un negocio, un fondo de comercio para un negocio.
0: Mira.
1: Que es acá se le dice tabaquino, que sería tipo un kiosquito, pero levanta quiniela, o sea, se juega la quiniela.
0: Mira vos.
1: Te vende cigarrillo. Bueno, y la verdad que dije, qué bien, porque otra sí. Persona con otra cabeza, sí. Como modelo, sí. Me despilfarro toda la guita, no, y el tipo muy
0: bueno,
1: muy sabiamente invirtió esto y la verdad que me alegra.
0: Una buena y da laburo. Sí. Y labura él, labura otra gente, exacto. Labura los proveedores. Eso es hacer caminar la economía, exacto. Seguramente. Bien.
1: No, y aparte tener Imagbe Eison Wenge, 36 raro. Años nigeriano.
0: Mira.
1: Sí,
0: en ese momento ahí, exacto. Con la raspadita. Sí. Qué increíble.
1: Y
0: sí, qué
1: con
0: increíble.
1: 5 euros, con
0: esas historias euros. Vida, ¿no? Bien. Sí, bueno, sí. Melina, sí, sí, bueno, tenemos sí. Que ir a la encuesta sí. Semanal. Empieza por este lado. Hoy se cumplen, si no saqué mal la cuenta de vuelta, porque ni la saqué, la hice así rápido, 32 años de la primera aparición en una película.
1: Sí.
0: O sea, es el día del Pato sí. Donald, además, ¿no? Se celebra mucho en Estados Unidos, inclusive. Y entonces dije, ¿no? ¿Cuál es el personaje de Disney? Pero no el de ahora, el de esa época, no. Que me puede ser el puto Tribilín, que es Goofy. Y acá sí. Mi invitado del día de hoy me dijo el Tío Rico. Y la verdad que yo me había olvidado.
1: A mí me gustaba mucho porque yo leía la historieta de Hugo, Paco y Luis, que eran claro. Del Tío Rico. Sí.
0: Y...
1: Podría decir ellos o podría decir el Pato Donald. A mí era como un quejón, se quejaba.
0: Sí, vivía quejándose.
1: Sí, me caía bien.
0: Bueno, vamos por los sobrinos, por las dudas. Perfecto. Muy bien. Bueno, y ahora sí, vamos con la canción misteriosa que ahí Juan Martín la va a empezar a hacer sonar. Por más que usted viva allá en Italia. El problema va a ser la efeméride misteriosa.
1: Te habré bailado eso.
0: Bueno, a ver, ya sabemos que son los auténticos decadentes. Así se llama el tema.
1: ¿Me voy a olvidar?
0: Exacto. Pero la efeméride misteriosa está en uno de los integrantes que hoy cumple años. ¿Quién es?
1: Cucho.
0: Muy bien, felicitado. Sí, Cucho Parisi.
1: Geminiano.
0: Sí, está cumpliendo hoy 50. Cumpliendo. Cucho Parisi.
1: Pensamos que era más anciano.
0: Yo le daba un poquito. Sí, yo le daba 60. 40 años de carrera tienen ya los auténticos. O sea que.

0: Mirá vos.
1: Claro. Bueno, tanto. Melina, el próximo martes debuta Argentina y vamos a estar hablando. Y usted va a ser merecedora. El martes debuta Argentina, como diciendo, dije pavada o qué dije. Sí, 15-16, sí. Bueno, usted va a ser acreedora, si va a tener unos minutos, de acompañarme a que yo le relate el no gol de la selección argentina, que lo vinimos haciendo en el Mundial pasado, lo vinimos haciendo las dos Copas América, selección para que ganara. Así que usted se va a plegar conmigo, me va a escuchar el relato del no gol, se va a morir, le va a agarrar un infarto. Bueno, después organizamos, ¿le parece? Para la semana que viene, por ahí salimos de 13 a 2 de la tarde y usted me va a ayudar.
0: Sí.
1: Lindo. Bueno, Melina, un beso gigante, un beso gigante.
0: Besos. Buenas semanas.
1: Nos vemos el próximo martes. Un beso.
0: Un beso, chao, chao.
1: Ya, bueno, dos minutitos, Juan Martín, haceme correr los. ¡Arici hoy! No de mañana, porque nos vamos al año 1983. ¿Cuánto hace que no pasaba esta gran banda, Gran banda. Pero eran tres. Ya te cuento, vamos.

enganche de Juan Martín, lo viste, de los auténticos. Es un DJ de los nuestros, ¿eh? Le digo ahí a Raúl, al amigo de Occidental, ¿no? Con las dos manos en la distinta. Qué temazo este, ¿eh? Día de The Police. No, perdón, Every Breath You Take. Every Breath You Take. De Synchronicity, que se publicó en el año 1983. Nos vamos al 83, este, por Dios. Ahí Sting cantando con el bajo, ¿eh? Andy Summers y Sting. Qué gran banda. Miércoles. Obviamente la columna de medicina con el doctor. Otro doctor nos viene a visitar nuevamente, el doctor Fernando Sichero. Él es médico cirujano cardiovascular y presidente del Instituto del Trasplante. El día fue el Día Internacional del Donante de Órganos, ¿eh? Por eso vamos a estar hablando. El último turno recibimos a la gente de Boulogne Verde, justamente por el famoso Mer. Every Breath You Take, The Police. Para el programa, yo soy 50. Yo me tengo que tomar. Pero obviamente que cerramos con quien. Patricio Rey y los Redonditos de Ricota. Que empieza a sonar así. Escucha. Salando heridas. Me voy a tomar dos minutitos. Empiezo a guardar y ya vuelvo.

a los redondos. Empezamos a saludar primero a Juan Martín, claro que sí. Nuestro Juan Martín en la operación técnica de Radio Fénix. Y a todos ustedes, estos días. Muchísimas gracias. Completamente esencial todos ustedes, porque gracias por allá estar acá y seguir estando, manteniendo la línea que es mi máquina de ser feliz.

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Y lo otro que me impactó, que yo estaba en la casa de Tina, íbamos cambiando de canal a la gente, más que nada la que al principio se empezó a juntar tanto en el barrio del Indio como en Capital, en Plaza de Mayo. Faltó la presión policial, molestando a la gente, porque la verdad que fue una molestia. De mil maneras, de muchos estados, pero estaba sin joder a nadie. Después nos enteramos que el velatorio iba a ser en Avellaneda. A mí me pareció bien que fuera ahí, porque era el lugar geográfico para la cual el Indio siempre cantó, para la gente de los suburbios. Si eran de Capital, seguramente de los barrios más marginales. Pero me pareció muy bien. Según dicen los analistas políticos, entre la Cámpora, léase Kirchner, Máximo Kirchner, y

0: jugador que se veía. Y el pueblo argentino siempre fue de responder con dolor y acontecimientos como este. Yo recuerdo que en el 74, cuando muere Perón, estábamos con un amigo, los dos no éramos. Decidimos ir, aunque después no pudimos entrar, gente que había, pero nos parecía importante estar junto al dolor de las demás y los peronistas, aunque no lo fuéramos. El pueblo también se juntó con mucho dolor cuando, algunos no se acuerdan, cuando murió Julio Sosa, otro cantante de tango, muchos no se acuerdan. Maradona sí, porque fue ahora, hace pocos años, en el gobierno de Fernández, durante la cuarentena, o durante lo que quedaba de la cuarentena. Siempre responde a sus héroes, a sus ídolos, los que son bien de verdad, ¿no? Dijeron, quería rescatar un audio de un ricotero peronista que dijo varias cosas muy interesantes. Vamos a escuchar.
1: Yo creo que esta plaza no es una boludez. Esta plaza no es porque se murió un músico. Esta plaza es porque está todo mal. Lo malo es que parase de mano. Y acá estamos, y no sé qué va a pasar. Nos prohibieron que el indio vaya a Casa Rosada. No nos vamos más, el indio era presidente. Si entramos ahí, el indio era presidente. Me quedo todo el día, no nos saca nadie. Ahora no lo dejan en el Congreso.
2: Yo escucharía este tipo 10 horas.
1: Dicen, no podemos garantizar la seguridad, tienen razón. Hoy para mí es distinto. Y esto lo digo yo, me juzguen. Se murió mi papá. Mi papá del rock and roll, mi papá de la vida, mi papá de la política. No, mi papá está en joya. Pero para los demás, ¿sabes qué siento yo? Que vienen porque se murió mi papá. Y que me digan que no lo puedo ir a saludar, a despedir. El indio es el que nos enseñó cómo había que hacer las cosas. Y yo no voy a llorar al indio con mis hijos que están acá conmigo, con mis amigos. El indio no se va a morir nunca. Este gobierno es una verga que nos prohíbe despedirlo como había que despedirlo. ¿Y sabes qué? La concha de tu madre.
3: ¡Hermano!
0: Lo que estábamos escuchando era un muchacho que después una periodista, una columnista dijo que se llamaba Gastón, que él milita en algún lugar del Partido Peronista, en alguna sección o rama del peronismo, del kirchnerismo. Pero a mí me parece que este hombre, este ricotero, dice cosas muy ciertas. Dice, se murió mi papá. O sea, este gobierno ya no nos quitó las ilusiones, no nos quitó los derechos que había, no nos quitó toda esa, se nos quitó ir a despedir a nuestro padre. Y el otro que dijo que era, que a mí me quedó, dice, el indio nos enseñó que hay que pararse de manos. Bueno, veremos si los políticos, los que han jurado pararse de manos por su base, lo que dijo este compañero, porque es lo que sentían muchos, muchos sentían eso. Yo no solamente la capacidad creativa del indio, pero no soy ricotero, pero sí he sentido el dolor de los que no son de mi tribu. Un abrazo grande para todo el pueblo ricotero. Arrancamos 17 de Oxidarse o Resistir.

Escuchamos al grupo Árbol en una vieja pero muy emotiva versión de Jijiji. Bueno, recordarla y compartirla hoy. Me dejó pensando varias cosas. Una vez sola lo vi a Los Redondos en vivo. Fue cuando en los 90, no sé si fue el 94, tocaron en Huracán con un amigo que venía de una familia ricotera, Eduardo acá de Boulogne. Estaba su hijo, los novios, novias y todo eso. Y fuimos también en una pequeña banda a escucharlo. Así que también tengo mi momento de show frente a estos capos. Viendo un poco lo del show de Lali este fin de semana, hizo dos River Lali, que en un momento hace una parte de Jijiji, la parte instrumental donde arranca la viola y el saxo, que lo empalmó con un tema de ella, y la gente respondió de una manera increíble. Lali, que fue una de las golpeadas por este... Qué bárbaro, ¿no? A las mujeres se le animó, pero que yo sepa, es muy valiente el presidente, es muy valiente. Y estaba pensando lo que valían las canciones y lo que valían los muertos, ¿no? Y pensaba que todo muerto es político y toda canción es política. Y entre las cosas políticas e increíbles que pasaron, la otra fue el martes 3, que fue el amaños del Ni Una Menos, que fue impresionante, impresionante. Y de golpe nos damos cuenta que también la semana anterior fue la marcha por la universidad, por la educación pública, y los viejos que se salen del gas y de las balas de goma y de los periodistas heridos también. Bueno, acá el Tiempo Argentino, una nota de Luciana Massini Puga contaba, pasaron 11 años. Una demanda que crecía y estalló tras el femicidio de Chiara Páez, o Chiara. En aquellos días muchas habló, ¿por qué se matan mujeres por el hecho de ser mujeres? Y a mirar más allá de... para reconocer una problemática estructural. Poco más de una década después, volvimos a encontrarnos en distintas plazas del país. Los carteles eran prácticamente los mismos, pero se le sumaron nombres de nuevas víctimas. Las emociones también se repitieron. Y el alivio de saber que los feminismos aún están y no dieron ni un paso atrás. También entre las miles de mujeres había hombres que... y comprender que la violencia de género es un problema que debe enfrentarse de manera colectiva. De Guatemala... que se llama Rebecca Lane, y con el tema que viene al...

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1: Vamos a Rebecca Lane y el tema Ni Una Menos. Laura nos manda esto. No, hoy había una movilización muy importante también de las dos CTA. Pero acá dice, trabajadores formales, vecinas y vecinos, realizaron un nuevo corte en el puente Nicolás Avellaneda, bajada lado Avellaneda, en el marco de la Jornada Nacional y los movimientos populares. La bronca que el gobierno de Milei cosecha en el pueblo es ya imposible de tapar, por ello las llamas y los cánticos, los bocinazos, son una muestra de esa expresión de nuestra gente que viene dolorida, nos están llevando. La unidad de los distintos sectores se va haciendo sentir. Es una de las salidas que se vuelven a expresar. Y cierra diciendo, fuera Milei, solo el pueblo se van. Bueno, gracias Laura, seguramente debe haber más mensajes tuyos, a menos de que estés ahí en medio de las gomas quemadas. A nuestra columna de nuestro amigo Pablo ¿Qué te importa? Y su columna Anarcopunk de la estética musical, así que vamos a escucharlo.
2: Bueno, gente, aquí Pablo nuevamente haciendo la... Hoy hemos traído una banda de los 80 que tuvo un boom muy fuerte ya para el 85 más o menos, hasta el 80. Se separaron en el 89, se fueron a vivir a Chile en el 92, un par de añitos, sacaron otro disco, después volvieron como a hacer como algunas presentaciones ahí, ya entraba los 2000, 2010, por ahí, y a tomarse, y también como cada tanto se juntan y eso. La banda se llama HIT, que es un acrónimo de Guyot, Iturri y Tot, porque salió mal la edición y alguien le puso puntitos como para separarlo y quedó con puntitos. Vamos a ver, cosas de la tecnología. Estos nombres eran los apellidos de sus integrantes. Pablo Guyot, que era el guitarrista y que hacía los coros. Willy Iturri, batería y voz. Y Alfred. Guyot y Iturri tocaban juntos ya en la época de Banana, allá a fines de los 70. Entonces juntó Alfredo Tot para tocar con la banda de Porchetto, principios más de los 80. Charlie García dijo, che, qué bien que suenan estos tres tipos, me los traigo. Cuando era Charlie García y sus enfermeros, si no me equivoco, que estaban ahí. Después decidieron que sonaban bien, que tenían ganas de hacer algo juntos, y sacaron un disquito, llamó

Kit, así de una. El segundo disco es un disco negro con la tapa, son como con las iniciales hechas como con relojes. Y así que el segundo se llamó Volumen 2, para la, supuestamente, porque nunca supimos. Pues estaban bien, pero ya como que habían un poco cambiado el estilo, ¿viste? Sonaba lata. Que era muy raro en la época, ya que en esa época las baterías trataban de parecerse más a las baterías tipo sintéticas, ¿no? Electrónicas, tipo sin mezcla de sintetizador. Digo, sacó un disco, fue allá arriba, sacaron tres discos y pues bueno, esto de soportar el éxito tan de repente parece que les pasamos para pa no matarnos. Tenían unas letras que en su momento por ahí pasaban, ¿no? Eran medio registros de la realidad, de lo que iba pasando ahí. De hecho, la canción que vamos a pasar ahora, si prestan bien atención a la letra, tiene unas pintas ahí bastante profundas. Llegaron a la cuestión más explícita con Buenas noches, Beirut, ¿no? Contra los bombardeos que se hacían allá en esa ciudad. La verdad que es una banda que no recuerdo que hayamos pasado. No cataloga de punk, pero no se importa, nos gusta. Así que decidimos que era una muy buena banda para pasar, porque teníamos ganas de hacerlo. Así que Hit, haciendo Aire de Todos, gente. Disfruten un poquito de música ochentosa.

Estamos escuchando al grupo Hit, Guyot, Todd y Turri, no, ¿cómo es ella? No me acuerdo el nombre, no importa. El tema Aire de Todos. No se preocupen porque no me acuerdo de muchas cosas, así que no sería nada extraño que dentro de media hora me acuerde. Estamos viendo acá por la pantalla que está en Colonia Carolla a la niña o joven Luciana Barrios. Activaron el alerta Sofía. Y bueno, espero que todo esto sea nada más que una confusión, un mal momento o algo por el estilo, y no que sea algo terrible. Las 15:33, la temperatura es de 14 grados, pero parece que hicieron un poquito más de frío por la humedad, porque está nublado, no hay sol. El 9 de junio, cuenta la revista Sudestada, que siempre recuerda fechas muy importantes, la dictadura ordenaba los fusilamientos en el basural de José León Suárez. Acá nomás, pegado a San Isidro. Nada mejor que recordar el hecho con un fragmento de la introducción del libro de Rodolfo Walsh. Es publicado para que actuara, no para que se incorpore al vasto número de las ensoñaciones de ideólogos. Investigué y relaté estos hechos tremendos para darlos a conocer, para que inspiren espanto, para que no puedan jamás volver a repetirse. Mientras los ideólogos sueñan, gente más práctica tortura y mata. Y eso es concreto, es de aquí y de ahora. Puedo, si es necesario, renunciar a postergar esquemas políticos cuya verdad es, al fin, conjetural. Y debo renunciar a un sentimiento básico, la indignación ante el atropello, la cobardía y el asesinato. También he aprendido quizás las más superficiales que separan a los hombres. Son otras las diferencias que importan, las insalvables, las irreductibles, diferencias de carácter. En gente que piensa lo mismo que yo sobre la mayoría de los problemas abstractos, he encontrado un alarmante pragmatismo frente a situaciones concretas que exigen reacciones casi instintivas, capaces de justificar el torturador que a la menor provocación se convierte en fusilador, es un problema actual. Un claro objetivo para ser aniquilado por la conciencia civil. Ignorábamos hasta ahora que tuviésemos esa fiebre entre nosotros. Aún en la Alemania nazi fueron necesarios años de miseria, miedo y bombardeos para sacarla a la luz. En las reparas de motín para que asomara su repugnante silueta. Aquí está, con su nombre circunstancial, para que todos la vean y obren en consecuencia. El momento no me interesa. Esto escribía Rodolfo Walsh, de José León Suárez, los fusilamientos del basural de Suárez, que ocurrió un 9 de junio de 1956. Y hablando de esas cosas que nos parecen horrendas, horribles, tenemos que haber descartado ya de los hechos terribles de la humanidad, es lo que está pasando en Gaza. Y bueno, vamos a que son tres.

0: Tres audios, dos son de Ramiro y uno de Ezequiel Perencini, que son dos compañeros que estuvieron, que fueron interceptados por el ejército genocida de Israel y que, bueno, después de días fueron liberados. Y que este mismo viernes en que nos enterábamos que moría el indio, se hacía una reunión muy, muy interesante, muy buena, aquí nomás, en Carpachay, donde estos dos compañeros contaban los momentos que habían vivido en esta violencia sufrida por el Estado de Israel, cuando aún no estaban siquiera en las zonas territoriales. O sea que Israel rompió todos los códigos escritos y aprobados y como en este caso Israel. Pero bueno, vamos a escuchar los audios que son muy interesantes.
1: Estamos a punto de arrancar una charla con Ezequiel Perencini y Ramiro Gigante. Un poco la info, ¿qué está ocurriendo con los compañeros y compañeras que estaban retenidos, secuestrados en Libia? Era.
2: Así es, compañero Pablo y Lucas, forma parte de UMOD, que intenta llevar ayuda humanitaria para abrir el paso de Rafah, que se mantiene aún cerrado a PES, como expresión del que es falso el acuerdo de paz de Trump con Netanyahu, producto por el cual hay comida. Los compañeros han sido detenidos en Libia Este. Libia es una nación que ha quedado balcanizada y dividida. En Libia Este fueron retenidos por una fracción del ejército que gobierna ese territorio. Ya hace 11 días que han sido detenidos a través del gobierno de Italia, que tiene relaciones con Bengasi. Libia Este, hemos tenido noticias de que se han reunido con ellos, de que han podido enviar mensajes a sus familias, sin embargo, aún permanecen detenidos y no tienen acceso al servicio diplomático como corresponde, y no lo han podido ver abogados, y las compañeras y compañeros, muchos de los 10, huelga de hambre y han comenzado una huelga seca, se niegan a tomar agua como una medida de fuerza y de resistencia, por eso nos sumamos a exigir su libertad.
1: Y para redondear, ¿aquí se va a hacer alguna acción, aquí en perspectiva, hoy es viernes, digamos?
2: Hoy es día viernes, nosotros venimos haciendo distintas acciones en frente de la Cancillería. La semana pasada hubo un acto, la Cancillería recibió a las compañías de la organización UNOVAR, que es compañía Pablo Lucas, y en los próximos días, si los compañeros no son liberados, se garantiza su integridad física y psicológica y una rápida llegada a Argentina para que se puedan reunir con sus familias, volveremos a concentrarnos en la Cancillería para exigir al gobierno que garantice la
3: seguridad. Y bueno, y en ese contexto nos preguntaban mucho también por Milei, por las ridículas. Partamos desde Barcelona, el tramo que duró 8 días, una semana entre Barcelona y Sicilia, justo se da la visita de Milei, que se encuentra con Netanyahu, realmente. Y bueno, en ese contexto sí, se debatió mucho y lo que quiero agregar es que sí, el cuadro en Argentina, el contexto con el tema del sionismo data de mucho tiempo y que se ha ido incrementando desde las crisis económicas que tiene Argentina, donde las comunidades judías tienen prebendas para ir a España, Italia a buscar trabajo, lo cual genera el ingreso de organizaciones que están desde la dictadura, porque la DAIA ha entregado a judíos militantes a la dictadura, hay desaparecidos. Está el caso de Frida Ross, madre de Plaza de Mayo, que cuando fue a pedir a la DAIA por su hijo le dijeron que la culpa era de ella por no darle una educación sionista. O sea, tenemos algo que además se utilizó el atentado a la AMIA como algo mental, también la arabofobia, la islamofobia. Hoy en día se sigue utilizando para hablar, por ejemplo, de los recientes ataques e inicio de la guerra con Irán, que se relaciona mucho porque plantean todo como algo homogéneo. O sea que realmente, y ese cuadro se ve que hoy en día tenemos dos compatriotas secuestrados y los medios no dicen absolutamente nada, no han dicho nada de nosotros, incluidos medios de perfil progresista, hay que decirlo también. Y lo que sucedía era que tiraban una bomba de ruido, arriba había alambres de púa y una pasarela donde había algunos soldados que te apuntaban, y de hecho a la noche te tiraban con los láseres, esos, te molestaban para... Tuberco me dio un consejo que era que agarre un pan que era como el pite y me lo ponga en la cara así para que lo use de para que se lo hice. Pero tampoco...

0: guerra. Y bueno, y tiraban esa bomba de ruido aturdidora, y en ese había una raya negra. Y nos hacían ir a todos ahí, más de 100 personas, con las manos en alto, y vos veías que aparecían. Esto es importante contarlo porque tiene que ver también con las fuerzas represivas de Argentina como aprendices de estos. Pueden ser de acá, pero esto era mucho más complejo. Tiran eso, nos gritan que todos atrás de la raya negra, y esta secuencia pasó al día siguiente dos o tres veces más, y el miércoles una vez más, por haber detallado. Y empiezan a aparecer militares que atribuyen una manifestación y haciendo avances con estas posiciones de soldados romanos, ¿no? Y se van diciendo todos atrás, y otros que te apuntan con las armas, y todos así parados, avanzando lentamente, como si el otro lado fuese a haber una respuesta. No teníamos ni. No había ni la manera de encontrar una piedra para tirar, o sea, nada, estábamos todos así en remera, ya nos habían sacado todo, o sea que no había manera de que tengamos nada.
1: Un espacio por
0: será dos veces esto.
2: Sí.
0: Y nos tienen apuntándonos, en algún momento le tiran a alguien a quemarropa porque le murmuró algo, otra bomba de ruido, y de golpe nos dicen, todos al container derecho, 100 y pico de pesos, 50 nos costaba entrar para dormir acostados, pero 150 parados, todos hacinados. Parados así, calor, porque era día, pegaba el sol, por ahí tiraban algún ruido, le pegaban a eso, para, nos tenían como 5 o 10 minutos ahí. Después todos afuera, todos al otro contenedor. Y a mí eso me hizo acordar a cómo maneja, obviamente esto fue mucho más duro, pero cómo maneja la policía para el tema del espacio, cuando desalojan la calle, cuando te ponen con los escudos y te genera un hacinamiento que genera un malestar psicológico que después es como el disparador de alguna situación, pero que de entrada parece que no reprimen. De hecho, me había pasado uno o dos meses antes de viajar, en la reforma laboral, repito, porque también pasó con salió Cecigoen, estaba Salonia también cubriendo, yo lo transmití también. Que nos arman un arco y nos dejan en la esquina del Congreso. Primero distribuyen una sentada que había en la calle Pacífica, un sector lo tiran para la plaza, otro para la vereda, y ese sector lo rodea la policía con los escudos, dejándonos ahí durante 20 minutos, ¿no? Esa cuestión psicológica. Y acá era lo mismo, ¿para qué nos meten adentro? ¿Cómo van a hacer? Y te apuntan, o sea, no sabés, ¿no? Es una cuestión psicológica. Después de eso, tiran una bomba, como que se despiden y se van. Y algunas veces eso era después de que las médicas, que eran 400.
3: Bien, escuchábamos parte de la charla que dieron este viernes en el Centro Cultural Jaureche, en Carbachay, Perencini y Ramiro Giganti, sobre todo lo que sufrieron, todo lo que tuvieron que pasar cuando son detenidos ilegalmente, obviamente, por el ejército. Vamos ahora a un tema. Hay un funcionario del gobierno que prometió hace como 20 días presentar una declaración jurada. O le cuesta mucho hacerla la declaración, pero no va a ser tal cual. No sé, algo pasa. El grupo tipo Murga Uruguaya, esa te la debo, hizo un tema muy interesante que se llama Hay que rajar pero 6.
4: Me piden que sea normal. Ustedes me piden que sea normal. Y no se puede ser normal. Mi hermana me dijo que no es así tan fácil.
5: No.
4: Arriba viene para abajo, ¿sí? Todo lo que sube, baja. Sí. Sí. Todo lo que está pasando ahí arriba es un lío bárbaro. Sí. Las estrellas.
5: ¿Qué pasa?
4: Un cometa.
5: Un cometa.
4: Una cometa. Ahí por las Tres Marías pasó. Bueno, influye. Yo soy de Virgo, ¿entienden? Soy de Virgo. Y ascendente.

Bien, acabamos de escuchar a la murga Esa te la debo y hay que rajar a este Virgo. De Tucumán, un amigo Dani, con lo del Indio Solari, y dice así: tristeza sobre tristeza. En San Miguel de Tucumán, atravesados por la pena y los recuerdos que nos deja la partida, hemos cantado y bailado con sus himnos. Nos encontramos ayer viernes al caer la tarde en la Plaza San Martín, que es una plaza muy importante de San Miguel. Abrazos, reencuentros, cantata colectiva y guitarreada intergeneracional, a cielo abierto. Cuando poco después de las 10 de la noche irrumpió la de infantería con cascos, escudos, bastones y gas pimienta. Sin más trámite, en un atropello a la democracia que muchos ricoteros viles años, los empleados públicos de uniforme empezaron a empujar, golpear y gasear a quienes compartíamos el pacífico encuentro. Hasta apresaron arbitraria y violentamente a algunas personas. Son testigos de lo que cuento muchas cámaras de celulares que filmaron y transmitieron todo. También es testigo don José de San Martín desde su estatua y su grandeza eterna, el izquierdo. Y muchos ojos incrédulos, incluidos algunos que pasamos del lagrimeo por la emoción del canto colectivo y ritual, sin transición, con que nos roció, sin razón y sin aviso, el oficialito a cargo del pelotón. Lo dicho, tristeza sobre tristeza. Hoy en Tucumán, nada y fría, y cae la lluvia en estocadas finas. Las personas apresadas con violencia ya están, pero la casa de todos está militarizada, como si quisieran preparar a una sociedad entera para que desde el Estado se siga violando la Constitución sin que los, es decir, sin que nos defendamos con ella en la mano y en el pecho. Yo abracé a la democracia recuperada al mismo tiempo que me niego a dar por perdida la democracia. Faltaría más, che, con lo que cuesta armar un full. Bien, ahora vamos a pasar a otra banda que se llama Turquía, pero es de acá, de Turquía no es. Y un tema que está con un título muy interesante: Payasos y Esclavos.

0: acá payasos y esclavos. Y antes de ir al corte de la hora del programa, les quería comentar que este viernes, el 5 de junio, en Bolivia, en la Sario Cabildo, una asamblea infernal por la participación de gente, de luchadoras, luchadores, vecinos, y votaron estas cositas. Primero, exigir la renuncia de Rodrigo Paz, presidente de Bolivia, por traicional, pegar la lucha en puntos de bloqueo estratégicamente hasta la renuncia de Rodrigo Paz. Tres, rechazar totalmente el estado de excepción por ser orientada a masacrar al pueblo boliviano. Cuatro, resistir. Cinco, combinar a los legisladores, senadores y diputados no ser cómplices de la masacre del pueblo. Seis, exigir inmediata investigación imparcial y cárcel para Rodrigo Paz y sus ministros. Siete, de todos los dirigentes detenidos. Ocho, desconoce y expulsar con ignominia del divisionistas, desconocer sería, me parece que le falta la R, a los traidores divisionistas y por haberse vendido al gobierno. Y noveno, exigir la inmediata restitución de la huipala. La huipala es esa bandera de 9 colores, creo que es, toda en cuadrículas, los diferentes colores, donde todos los colores están representados por igual. Y ahora no más, de que divide el programa en dos.
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impresionante de Frank Zappa. Arrancamos la segunda hora del programa, son las 16:02. La temperatura sigue siendo 14 grados, que seguro que en un ratito va a bajar porque cuando se vaya la luz, aunque sol no hay, por lo menos a la vista, va a bajar un poquito más la temperatura. Arrancamos la segunda hora con blues a la... Ahora volvemos a los pioneros del blues, esos blues que fueron compuestos hace un siglo, y vamos a escuchar a un guitarrista y cantante que se llama Blind Willie McTell. Blind McTell. Había dos o tres cantantes más que yo recuerde, como Blind Lemon Jefferson, que es uno, que también era ciego. Hubo una camada de guitarristas en esos años que, bueno, producto de la ceguera y de haber tenido la suerte de que alguien le acerque una guitarra, se dedicaron a la música de una manera muy virtuosa y bella. Y elegí un tema de un título que quizás se lo podría estar diciendo Willie McTell al indio: tú naciste para morir.

0: Gracias a Blind Willy.
1: Y habrás escuchado esta mañana que una de las notas fue lo de Bolivia.
0: Sí.
1: ¿No? Que hay momentos de...
0: Sí, muy buen reportaje, muy buena entrevista.
1: Está definiendo la cosa, ¿no?
0: Sí.
1: Bueno, hay muchos detalles para sacarle tema, ¿no? Y a mí me pareció que volvemos a una sección que ya cada tanto hacemos, que es que hay noticias que tienen historia. Todo tiene historia.
0: Sí.
1: Pero hay noticias en particular que habría que hacer unas postillas de... Porque que uno los... las puede ver a las mujeres bolivianas marchando, ¿no? Como la vimos hace un tiempito. Bueno, habrá visto que en las crónicas dicen, bueno, las mujeres están en primera línea, las mujeres de pollera, las mujeres indígenas, muy luchadoras. Y el 27 de mayo, justo vi la nota, la leí la nota y me llamó la atención, porque el 27 de mayo es el Día de la Madre en Bolivia.
0: Uh-huh.
1: Y estaban marchando, ¿no?
0: Sí.
1: Las compañeras ahí con mucha... con mucha fuerza, con mucha determinación, y son una parte constitutiva de esta rebelión obrera que hay.
0: Uh-huh.
1: Y bueno, y en esa manera, los asesinatos que ya había habido, creo que eran 4 o 5 en ese momento, repudiando, ¿no?, ese estado de excepción que está ahí, que ya está, y llamando, bueno, a las madres bolivianas,
0: sí,
1: que retiren a sus hijos del ejército, del servicio militar, para que no disparen al pueblo, ¿no?
0: Uh-huh.
1: Y la renuncia de Rodrigo Paz. Bueno, esa marcha fue en color negro y rosa, en señal de luto.
0: Uh-huh.
1: Y hubo mujeres de 20 provincias o departamentos, creo que dicen allá.
0: Sí.
1: Muy fuerte. Bueno, el 27 de mayo es una fecha,
0: uh-huh,
1: fuerte para Bolivia, porque hay un dato de historias que hay.
0: Sí.
1: Últimamente se está recuperando historias de las compañeras en general, ¿no? Y ahí ese 27 de mayo es el día de las heroínas de la coronilla, se llama, en el año 1812, ¿no?
0: Sí.
1: Esas mujeres lucharon hasta la muerte en ese momento, enfrentando a los realistas españoles. Ahí le llaman las Guarmis, ¿no?
0: Uh-huh.
1: Y es parte del contexto del proceso revolucionario de las independencias, que en general acá parece que todo termina en una reunión en el Cabildo, ¿no?
0: Sí.
1: El 22 de mayo de 1810 y después el 25, cuando el pueblo quiere saber de qué se trata. Y no es así. El pueblo luchó por su libertad, y en este caso los pueblos indígenas y los pueblos del Alto Perú, ¿no? Que ya venían levantándose los 7, planteando nuevos gobiernos. Digamos que el episodio nuestro es un episodio dentro de un contexto de revolución y forma parte de las guerras de la independencia.
0: Sí.
1: Y bueno, y en este caso los ejércitos que luchaban en la zona de Charcas, sin españoles, las tropas españolas que venían avanzando, ¿no?, hacia el sur para reprimir la revolución justamente de Buenos Aires.
0: Uh-huh.
1: Y son asesinatos brutales, son derrotas muy sangrientas.
0: Sí.
1: Nada que ver con algo pacífico, ¿no? Las revoluciones de América Latina.
0: Claro.
1: Y bueno, entonces venían retrocediendo desde Paz hasta Oruro, y finalmente lo que quedaba de los ejércitos de hombres perseguía un tal Goyeneche, que era uno de los más asesinos de los ejércitos españoles aquí, realistas, que era a degüello todo, ¿no? Y él venía venciendo a este Goyeneche.
0: Sí.
1: Y combatió en un combate, en una batalla, triunfa la batalla de Pocana. Y ahí, bueno, las mujeres deciden hacer algo, se reúnen en la plaza, deciden organizarse, consiguen armas, y otras que disponían, que eran cosas, cuchillos, macanas, bueno, algunos cañones, digamos,
0: claro,
1: hicieron una especie de ejército de mujeres, ¿no? Con algunos hombres. Muchos hombres no querían ya pelear más, se escaparon, otros siguieron con ellas. Que liderada por una mujer, Manuela Ganderillas, que era una anciana ciega.
0: Ah, mira.
1: Sí, mira vos, ¿no? La historia de mujeres. Y bueno, ellos enfrentan finalmente. Este lugar está cerca de Cochabamba, unos cuantos kilómetros. Y esta historia que estaba escondida, hubiera quedado escondida si no fuera por un soldado sobreviviente que escapó y que terminó en el norte argentino, en el ejército de Belgrano, que es que le contó a Belgrano. Y bueno, a partir de ahí el ejército de Belgrano lo tomó como una bandera que todos los días reivindicaban a estas mujeres de coronillas, ¿no?
0: Sí.
1: Este soldado se llamó Franco Turpidí, ¿no?
0: Ajá, sí,
1: y a partir de ese momento esta historia se reconoció ese día, el 27 de mayo...

0: y esto fue ya en 1927, en este siglo, como el Día de la Madre en Bolivia. Así que el Día de la Madre en Bolivia tiene que ver con una actitud de heroica, de rebelión, de lucha, sí, ¿no? De frente sacrificio. Al invasor imperial.
1: Claro.
0: De lo que se trata hoy en Bolivia, ¿no? Una lucha antiimperialista, claro, en el fondo.
1: Bien política el Día de la
0: Madre. Otras mujeres.
1: Ajá.
0: Más conocidas. Yo alguna vez hablamos, cuando hablaba un poquito de la historia de Tupac Amaru y demás, esta mujer es Bartolina Sisa.
1: Ajá.
0: Un poquito antes. Ella participó con su compañero, Tupac Atari, que Tupac José Gabriel Condón Carqui en el norte llevaba a cabo. Y lo de Tupac Atari fue muy fuerte, ¿no? Desde el punto de vista de enfrentamiento y demás. Hasta que, bueno, la historia fue una derrota muy dura para Tupac Amaru y demás. Y Bartolina también, ¿no? La atraparon finalmente. Un 5 de septiembre de 1782, digamos, ya tenían historia ante estas mujeres bolivianas. Fue terriblemente torturada, luego asesinada y descuartizada, como hacían los españoles, ¿no? Sí. El Imperio Español. Ese día es el Día Internacional de la Mujer Indígena.
1: Ajá.
0: Digamos, lo de Bartolina Sisa. Así que ya vamos sumando mujeres, ¿no?
1: Sí.
0: Ella vacía, es una historia que tiene una trayectoria y un pasado que pesa, ¿no? Como dice ahí Benjamin, los muertos que te pesan, que están en la historia y que te obligan a seguir para adelante, ¿no? Hubo otra mujer, ya en el siglo XX, mujeres mineras, no, Domitilia.
1: Uh-huh.
0: Es un poco más conocida, quizás. Ella había nacido en el 37, digamos, que justo vio esa etapa de mitad de siglo de la lucha de los mineros y las mineras. Nace justo en la cuna de la resistencia de minera, en Yayagua, donde es la mina siglo XX.
1: ¿Sí?
0: Y ella después vivió hasta los 20 años en otro lugar muy conocido.
1: Otro lugar, sí, las tesis de Pulacayo.
0: En el 57 que vuelve a su lugar, la zona de las minas del siglo XX, ¿no? Y vuelve con su familia, minero, un trabajador minero, ¿no? Y ahí ella conoce el comité de las amas de casa mineras, ¿no?
1: Sí, sí.
0: Ella llega en el 57, ya, nosotros ya hablamos.
1: Ajá.
0: Cuando empieza a dejar testimonios, está revolucionario, a los 5 años, ya recordemos que lenta y pausadamente el proceso de la revolución tuvieron las medidas de la reforma agraria y el voto universal. Incluso fue pactando la reconstrucción del ejército, imperialismo, digamos, en esos primeros años, va hacia reconstruyendo el Estado burgués, ¿no? En ese contexto ella se incorpora al comité de amas. Tenían un antecedente, María Barzola.
1: Ajá.
0: María Barzola es de las mineras Gris, que son las mineras que, ¿no? Y que era una sindicalista, las mineras, y que fue masacrada junto a sus compañeros en 1942, ¿no?
1: Uh-huh.
0: Terrible esa masacre. El nombre de María Barzola es un símbolo por la resistencia y contra, bueno, la rosca minera, ¿no? Muy conocida. Entonces, a partir de esa mujer minera, tiene un antecedente cercano. Tiene lejanos y cercanos. Y ya de forma permanente. Sobre todo a partir de 1961, ¿no? Siempre primero desde la mina del siglo XX y Miraflores, y que empiezan a extenderse al resto del país. Y hay un hecho en 1961, ante una gran movilización de los mineros de Catavi, ya en el proceso de enfrentar un gobierno que los está traicionando, son encarcelados y llevados a La Paz, digamos. Ya está claramente la revolución, los sociólogos ahora. Y se produce una gran marcha y las esposas de los mineros son las que deciden ir. Y ahí se logra una victoria, se logra la libertad de los compañeros, ¿no? Y ese hecho hace que mineras, que habían iniciado siendo 70 y ya se van extendiendo ahí. Pero cuenta Domitilia el tema, ¿no? La persecución que tienen. Y adentro de lo que es el universo de luchadores mineros, mujeres participen de esa manera, ¿no? Las golpean, digamos. Es un tema.
1: Sí.
0: Eran pocos los que la aceptaban. Domitilia, que han hecho después con su palabra, y dijo, bueno, tus mujeres deben ser los agentes del gobierno, ¿no?
1: Uh-huh.
0: Como ella decía, son los centros, ¿no? En 1963 hay otro apresamiento de a un congreso de la Federación de los Mineros, y ahí Domitilia Partijeres, y lo que ¿qué hacen para lograr la toman de rehenes a empresarios, o digamos, sí, empresarios, vinculados con la Comibol, ya estaba, digamos, la, la

0: la revolución ya era, quedaba poco rato. Todavía, todavía estamos en la etapa de la revolución, lo que va quedando, ¿no? Y el viejo dirigente de la burocracia sindical.
1: Claro, fue el
0: viejo cuadro revolucionario, burócrata.
1: Llegó a capo de la COP.
0: Gran dirigente importante. Fue a hablar con las mujeres, la vigilancia de estos presos, de estos rehenes, y Lechín después puteando dice, bueno, con estas mujeres, ¿no? Porque lo sacaron medio corriendo a Lechín, porque él quería que las mujeres soltaran a los rehenes, pero la mujer dice, no, primero negociamos, después los soltamos.
1: Claro, sí que...
0: Al revés la cosa. Bueno, finalmente, cuando logran las mujeres tener contactarse con sus compañeros, con los dirigentes mineros, ahí recién... Bueno, ese periodo termina con el golpe de Barrientos en el 64, ahí ya termina directamente la etapa que se abrió en el 52 con la revolución. Barrientos había sido elegido vice, de paz está en Soro, pero da el golpe militar. Y ahí comienza otra etapa de la lucha de estas mujeres. Barrientos militariza las minas, desarma al pueblo, obviamente, de forma obligatoria, rebaja el salario a la mitad. Todas las organizaciones sindicales, pero también resistencias, ¿no?
1: Claro.
0: Y en ese, la novedad ya directamente es las fuerzas norteamericanas participando directamente. Así que sí, de esto estamos sabiendo ahora, ¿no? Y el asesoramiento activamente. Pero la resistencia también seguía, ¿no? Y ya estamos en esta Guerra Fría post-revolución cubana. Ajá. Y Estados Unidos dirige todo el aparato militar con represión y fundamentalmente con la guerrilla, porque el Che ya está en Bolivia. Y ese año se da, además, antes que lo asesinen al Che, que fue en octubre del 67, en junio se da una de las masacres más duras, la masacre de San Juan, que es cuando a la Federación de Mineros están en asamblea general de delegados, obreros y universitarios, una asamblea abierta, así como en Catavi, y se da una masacre de muy fuerte para el gobierno, era una acción subversiva. Matan mujeres, niños, entran a la noche, siguen matando a la madrugada. Eso fue entre el 23 y el 24 de junio. En octubre es derrotada la guerrilla, digamos, fue una guerrilla apresada, obviamente, tras la masacre. Tenían claro, ellos veían que Domitilla era parte de la guerrilla del Che. Es muy torturada, y claro, la acusación es que ella era y la extorsionan diciendo que tienen a sus hijos y que lo iban a matar si ella no firmaba una carta de colaboración con el régimen, ¿no? Y que si no firmaba era como, estoy escuchando mi ley, un poco el mismo discurso, ¿no?
1: Sí.
0: Y ella no firmó. Es decir, se jugó en por entero. Era mentira, no tenían a sus hijos. Pero ella logra con un visitante sacar una carta para contar lo que estaba pasando y lo que había pasado en la masacre. No había redes, no había celulares, ¿no? Los hechos se conocían lentamente. Era más fácil de esconder, ¿no? Los hechos.
1: Sí, por supuesto.
0: Entonces ahí se genera una presión muy fuerte por su libertad y, bueno, es libre y su esposo es despedido de la mina y ella trata de vivir en Oruro, pero la vuelven a detener. Cuando intenta volver al centro, queda tan brutalmente que pierde a su hijo, que estaba embarazada, ahí encerrada. Bueno, tienen que internarla y finalmente hace un acuerdo de irse a vivir a las yungas paseñas como una forma de promesa de no volver a la política, así que estaba muy golpeada en este momento ella. Y es un momento que tiene de, digamos, base, está mal, bajoneada, diríamos nosotros, y se pone a estudiar, historia, estudiar la política socialista, la idea socialista, digamos. Es un interín que toma fuerza y aire para... 39 Barrientos muere en un accidente. Dicen que fue un accidente, otros dicen que lo mataron. Asume el vice. Pero el comandante general, Obando, Obando es un cuadro militar que es el que reconstruyó el ejército boliviano. Pero esa fracción del ejército, según, digamos, trazos nacionalistas, ¿no? Los militares nacionalistas, da el golpe este Obando y ahí cambia un poco la escena, le llaman la revolución del 69 de septiembre y toma políticas de características. Legaliza la COP, nacionaliza... y hay un levantamiento de derecha en octubre de 70 que lo hace renunciar Obando y lo salva otro general también nacionalista más conocido en Argentina, que es Torres.
1: ¿No?
0: General Torres, que asume el 7 de octubre del 70 y bueno, Torres, después lo mataron acá. Y lleva

0: a cabo políticas nacionalistas, revolucionarias, entre comillas, forma parte de ese marco de los 70. Domitila plantea, bueno, mucho en ninguno de los gobiernos estos nacionalistas, porque dice que finalmente siempre van a transigir con la burguesía. Incluso Torres va a la mina y ella lo encara y dice que le den armas a los obreros. Torres dice, no, no hay necesidad porque el gobierno no va a volver a reprimir al pueblo, cosa que no pudo cumplirlo.
1: Sí.
0: Bueno, el golpe lo da Banzer.
1: Se mordió Kissinger. La lengua ahí, Torres.
0: Sí. Kissinger, el que está ya detrás de todo esto, asume Banzer. Para terminar esta historia de Domitila, que después siguió bueno en la lucha, pero es sobre Banzer. Banzer estuvo varios años aplicando las políticas neoliberales. Digamos, estamos un poquito antes de nuestro 76. Y ahí lo que ocurre, un grupo de mujeres, entre ellas Domitila, contra el régimen del golpe, inician una huelga de hambre, ¿no? Cinco mujeres son, a fines de 1900, una huelga de hambre para derrocar al régimen. De estas cinco mujeres, claramente nadie da pelota, se pone enfrente el arzobispado en La Paz, 28 de diciembre. Y el pliego es amnistía para los prófugos, los perseguidos, los exiliados, los sindicales y fuentes de trabajo, vigencia de los sindicatos, salida del ejército de los centros mineros. Y va avanzando esto. El 31 de diciembre se suman unos más a esta especie de piquete, que son sacerdotes. Pero la protesta se va ampliando con manifestaciones en centros mineros, se transforma en un movimiento. El gobierno había reprimido, el 16 de enero había reprimido, de 78 ya,
1: sí.
0: Extendido. Finalmente el gobierno de Banzer, bueno, tiene que reconocer un decreto de amnistía y convoca elecciones para julio de 78, ¿no?
1: Sí.
0: Esta es la historia de Domitila, de que con cinco mujeres, que vamos a escuchar
1: en Ricardo Galeano, sí.
0: Que él retrata, porque estuvo ahí justo, eso se retrata esa historia, y vos y la pluma de Galeano, o digamos la máquina de escribir, o
1: sí.
0: Hoy sería la compu.
1: Sería.
0: Es más, como lo cuenta, Domitila muere en 2012, finalmente tuvo una larga trayectoria. Ella nunca se supo si estuvo con él, lo criticó por haber confiado en el PC y no en las organizaciones obreras. Y con Evo estuvo, con apoyo crítico también, un poco lo que Evo, hasta dónde llegó Evo, que es, digamos, esto es una discusión, ¿no?, de Evo Morales,
1: sí, sí, sí.
0: Socialismo, pero ella también tuvo un apoyo crítico con Evo Morales, digamos, claro. Siempre fue bastante independiente en su posicionamiento.
1: Bueno,
0: así que yo te invito a que escuchemos a Galeano,
1: bueno.
0: Como cuenta él esa historia de esta mujer, que es un poco antecedente de estas mujeres de hoy que están ahora por definir una situación poniendo el cuerpo muy grave lo que está ocurriendo en Bolivia.
1: Sí.
0: Y después
1: escuchamos a Galeano y después te van, mira, encontré una banda que se llama, tiene un nombre muy especial, Alcohólica la Cristo se llama.
0: Ah.
1: Es una banda que fusiona el metal con la música autóctona típica de Bolivia, ¿no? Música con aerófonos,
0: claro.
1: Y todo eso. Y la letra está muy interesante, así que nosotros nos volvemos a comunicar el martes que viene.
0: Otro episodio el año
1: sí, que viene. Sí, y no hablamos de lo que pasó en esta última semana, ¿no? Porque
0: no, para nada, pero
1: no,
0: ya hablaremos.
1: No terminamos algo, más.
0: Bueno, en turno tarde que ves la semana.
1: Sí, bueno, un abrazo grande, ¿eh?
0: Un abrazo.
1: Chao, chao.
2: Chungara era su nombre de casada, después se divorció, tenía 10 hijos. Y yo la conocí en un pueblo minero llamado Yayagua, donde estuve pasando un tiempo, en una asamblea de mineros. Ella era la única mujer, eran todos hombres. Me sorprendió encontrar una mujer en medio de aquel hombrerío, y más me sorprendió verla en acción. Ella se alzó entre todos, interrumpió una discusión que llevaba ya mucho rato y dijo, yo quiero preguntar es Tito, quiero preguntar, ¿cuál es nuestro enemigo primero? Entonces se alzaron voces que decían, la burguesía, la oligarquía, el ejército, la tecnocracia,

Casa Principal de La Paz, sentada en medio de la plaza junto con otras cuatro mujeres que también venían de la región minera de Oruro, las cinco sentaditas ahí en medio de la plaza, con unos carteles que advertían que estaban en huelga de hambre hasta que cayera la dictadura del general Banzer. La gente que pasaba y las veía se burlaba de ellas y comentaba así que cinco mujeres van a derribar una dictadura militar. Yo me quedé viendo aquello, escuchando. Volví después, al día siguiente y a la semana siguiente, y las vi crecer. Las cinco mujeres se convertían en 50, que después fueron 500 y después 5.000, 500.000, y la dictadura militar cayó. Las cinco mujeres no estaban equivocadas. Ellas derribaron una dictadura militar. El equivocado era el miedo.

Acabamos de escuchar a la banda boliviana de metal telúrico, una nueva categoría, muy interesante, se llama. Y el tema es I Am Bolivia. No sé si es una ironía que es en inglés o porque quizás uno de los integrantes estaba leyendo. Esta banda es de la década del 90, fue creada. Estaba viviendo mucho tiempo en Estados Unidos como productor musical y cuando vuelve se une al grupo para ser parte de él y ser parte de la producción. Acá nos mandan algo muy interesante los compañeros por Palestina de Vicente López. Dice, la diputada fue elegida para presidir el GPA, que quiere decir Grupo Parlamentario de Amistad con el Estado de Israel. Además, embajador de Israel en Argentina, Eyal Sela. Durante la reunión constitutiva, la reciente presidenta del Grupo Parlamentario de la diputada del PRO, Sabina Ahmechet, remarcó la importancia de haber conformado un grupo de amistad con Israel en el 30 aniversario del atentado a la AMIA. Estamos ante un momento de solidaridad democrática internacional, aseveró. Por su parte, el diputado Ramiro Gutiérrez expresó la intención de que pronto se avecine un tiempo de paz, mientras que su par, Leandro Santoro, de Unión por la Patria, destacó la capacidad del Estado de Israel de sobreponer. Luego, el embajador de Israel en Argentina, Eyal Sela, precisó que Israel y Argentina comparten muchos valores, al tiempo que señaló, ambos somos países que rehacen plurales y tolerantes a las costumbres de otros. De la reunión, además, participó la directora de Diplomacia Parlamentaria de la Cámara de Diputados de la Nación, Luciana Termine, quien informó de amistad y valoró la tarea legislativa al destacar que garantizan la pluralidad y representación de todos los bloques políticos. Estuvieron presentes Diego Usatinsky en Argentina y los diputados nacionales María Sotolano del PRO, Fernando Iglesias del PRO, María Luisa Montoto de Unión por la Patria, José Glinsky de Unión por la Patria, Ricardo Herrera de Unión por la Patria, Neder también de Unión por la Patria. Estos son unos farsantes, había que denunciar una Corte Internacional de Derechos Humanos. Pretender un grupo de amistad con semejante estado genocida es ser cómplice del genocidio. Dice, estamos ante un momento de solidaridad democrática internacional por los de la flotilla Sumud. ¿Qué solidaridad democrática internacional? Mientras ven cómo masacran niños, viejos, mujeres, médicos, periodistas. Dice, Santoro dice que destaca la de sobreponerse a los problemas. Sí, a fuerza de drones, bombas y explosiones. Dice, ambos, el embajador de Israel dice, ambos somos países que recibimos migrantes, los que nos hacen costumbres de otros. Esto es falso, es falso. No reciben cualquier migrante, no reciben a cualquiera, reciben a los que ellos quieren, al que tenga que ver con el sionismo, al que sea blanco, pueden. Es mentira que reciben a cualquiera. Es más, a los que no son como ellos, como los palestinos, los matan. Bueno, varias cosas más que... Es terrible, es terrible. Ustedes en 1943 y el gobierno argentino que fuere, en el gobierno argentino que fuere, sus diputados forman un grupo de amistad con los nazis. ¿Qué les parecería a ustedes? Quedó claro quiénes nos gobiernan y quiénes nos representan. Bueno, vamos ahora a la música. Hace unos años hubo un gran violero en Estados Unidos, un músico afroamericano, tenía un nombre un poco más largo, bueno, como pasa con todos los músicos blueseros y también no blueseros. Bobby Parker nació en 1937 en Luisiana.

y murió en 2008 con muchos músicos de los diferentes circuitos blueseros de Estados Unidos. Inclusive en algunos casos hubo músicos que le robaron los temas, le ganaron de mano y lo registraron a nombre de ellos. Y bueno, perdiendo ese él la posibilidad de ganar unos manguitos más por derecho de autor. Lo que sí, Bobby Parker trabajaba mucho, cosas, giras, era contratado por diferentes músicos para diferentes presentaciones. Este tema que vamos a escuchar ahora se llama Watch Your Step, algo así como mira tu paso, fíjate qué haces con lo que haces, algo así, no importa. Este tema es de 1961 y el riff que tiene de entrada es muy interesante, porque después, muchos años después, John Lennon reconoció haber hecho Your Step para hacer el tema I Feel Fine, Me Siento Bien. Acá se editó como Me Siento Bien en su momento. Y también, un poco después, también reconoció que, dado a su admiración por Bobby Parker, tomó la idea del punteo para hacer instrumental que se escucha en el segundo disco de Led Zeppelin, el que tenía Whole Lotta Love. Bien, vamos a escucharlo ahora a Bobby Parker, y si prestan atención para ver que sí, que tiene bastante similitud a los músicos, las cosas que nos gustan y las robamos. Así que vamos con Bobby Parker.

Acabamos de escuchar What Your Step, un tema que sirvió de inspiración en el caso de John Lennon para hacer I Feel Fine, y en el caso de Jimmy Page para hacer Moby Dick. En un momento, Jimmy Page, ya cuando él poseía su sello, el sello que había fundado Led Zeppelin, Swan Song, se encontró con Bobby Parker y le ofreció para que grabara. Él dijo que sí, pero después Bobby Parker finalmente no grabó. No me queda claro si era la oferta de Jimmy Page o temió que de nuevo

suele afanar alguna cosa. Bien, acá estamos leyendo que un conjunto de organizaciones sociales, sindical, unitaria, PIT, CNT, Madres y Familiares de Detenidos Desaparecidos, Coordinación por Palestina y el Servicio de Paz y Justicia denunciaron penalmente al uruguayo israelí Ronnie Kaplan, quien es el portavoz de las Fuerzas de Defensa de Israel para países de habla hispana, por crímenes de guerra y genocidio. Ronnie Kaplan, o Kaplan, me parece que es Kaplan, se destacó por su rol de propagandista, lo que tiene como finalidad esencial es disfrazar, disimular, distorsionar y denunciar en la Franja de Gaza, señaló la central sindical. La denuncia fue realizada por la exfiscal y exdirectora de la Institución Nacional de Derechos Humanos, Mirta Guianze. La secretaria, que son las organizaciones obreras uruguayas, Fernanda Aguirre, y la integrante de la Coordinación por Palestina, Silvia Martínez del Río, bajo el patrocinio legal del abogado Pablo Chargoña. Según detalló Aguirre, este martes, la denuncia solicita a Fiscalía que indague a Kaplan para determinar su responsabilidad penal por los crímenes de guerra, crímenes de lesa humanidad y genocidio, y oportunamente se solicite la formalización, que se tome declaración y se indague a cualquier otro funcionario o exfuncionario del Estado territorio nacional por los mismos delitos. Además, que en caso de que el primer ministro israelí Benjamín Netanyahu o el ex ministro de Defensa de Israel Yoav Gallant, que están requeridos por la Corte Penal Internacional, se hallen en nuestro territorio o transiten por el judicial que dicte inmediata orden de arresto con miras a la entrega a la CPI para su enjuiciamiento de conformidad con lo que ordena la ley 18.026. O sea que es sabido, y hace rato es sabido, que en el caso de Netanyahu hay un pedido de captura por parte de la Corte Internacional, Corte Penal Internacional, sobre Netanyahu y Gallant. Así que bueno, si llega a pasar, será detenido, va, digo yo, no sé. Habría que recordar que, es importante, ¿no?, recordar que este era, creo que era vocero de Noticias de Israel para C5N, creo. Voy a tratar de confirmarlo, pero yo creo que lo he visto a Ronnie Kaplan en esa situación de Israel, que por supuesto era la gente más buena del mundo, con los mejores militares, los más cariñosos, los más sensibles al dolor ajeno. Bien, ya nos terminamos el programa. Vamos agradeciéndole como siempre a Juan Martín por la operación técnica, agradeciéndole a Pablo Que Te Importa por su columna Anarcopunk, esta vez que ha sido de bastante influencia en su momento, que es el grupo Hit. Era Guyot y Turri y Tos. Ahora me acordé, no me acordaba la I. ¿A qué? A Laura por las gacetillas que nos mandó. A Armando Pacheco, primero por los audios que hemos tenido de los compañeros Kiel y Ramiro, a los que pudimos ver este último viernes aquí en la Jaureche de Carapachay. Y también a haber recordado en su columna Armando Pacheco la lucha de las mujeres bolivianas. Siguen organizándose, siguen luchando, siguen haciéndose respetar de los atropellos y de los apuros en los que lo meten no solo el sistema capitalista de los hombres. Bueno, así que como decimos siempre, no se preocupen por la crisis, porque la crisis la pagamos nosotros. Y a pesar de haber perdido al indio, tratemos de ubicarnos en la vida. Hasta el martes.

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0: Aire en que pasa radio 5 y 6 minutos de la tarde aquí en Martínez y en toda la República Argentina desde FM Fénix 100.3. Mi nombre es Mariano Fernández, estoy junto a Ariel Gómez Mestre en la zona. ¿Sí que sí o sí?
1: No sabemos, Mestre. En Argentina tenemos mundial por delante.
0: Claro,
1: mañana ya nos olvidamos de que no hubo colectivo y está. Bueno, sí, pero sí, seguramente meses ha sido el tema focalizado en San Isidro y afectando también a otros distritos de la región. Vicente López fundamentalmente, la zona de Torcuato también tomaba el 437, preguntando bastante. Bueno, está Maximiliano Parisi, que es subsecretario de movilidad de San Isidro. Los que FM Fénix, ¿sí? Están en nuestras redes, están todos los links,
0: exactamente,
1: ¿no? Porque había porque invitamos a cuando estamos tranquilos de que del otro lado hay un funcionario con solidez, bueno, invitamos a hacer preguntas. Y tenemos un montón de preguntas que llegaron. Vamos a respetarlas del formulario, ¿sí? Tenemos como 30 preguntas del formulario. Vamos a hacerle todas a Maximiliano.

0: que lo vean los vecinos también. Sí, es un cambio que hicimos hace unos 7 meses más o menos, si no me equivoco, capaz que un poquito más. Y tenemos todo un equipo técnico atrás, arquitectos, hicimos modelizaciones, es un trabajo súper serio. Detectamos que había un problema ahí con lo que es básicamente los giros a la izquierda, son 2 avenidas que se cruzan. Mucha gente dice, ¿por qué no le das un minuto más de semáforo y así se arregla? Ojalá fuera tan fácil. Para hacer diseños geométricos capaz más interesantes, como una rotonda y cosas así.
1: El primero que hicieron movimientos, ahora el que hicieron sobre Centenario, sobre todo la parte que va hacia Capital, dije, esto va a ser un lío bárbaro, y la verdad que yo lo tomo diariamente, no empeoró la está mucho más fluido la mano. Hacemos, que va hasta Tigres.
0: Hacemos modelizaciones, como te decía, hacemos seguimiento de los proyectos implementativos. Ahí contarles que efectivamente los valores que tenemos de que se angosta también la calzada, eso quería aprovechar un minutito para desmitificarlo, sí. Porque vos en Márquez tenés 4 carriles, eso es cierto. Pero tenés un carril que es de giro a la izquierda, que es de giro a la derecha, para doblar en Márquez, y tenés 2 carriles que son los pasantes por Santa Fe. Y del otro lado
1: es una cuestión. Pero a ver, el que es la derecha, que es doblar, muchas veces están los colectivos ahí.
0: Cambiamos la parada de colectivo para que ese no sea un cuello de botella y también facilite el giro de Santa Fe hacia lo que es Márquez, digamos. Así que eso funciona bastante bien.
1: La que se metieron y tengo que reconocer de que no esto viniendo no complica, y volviendo hacia Bécar está mucho más fluido.
0: Tuvimos muchas internas, la verdad, a la hora de decidir. Hay que hacerlo, hay que probarlo, siempre lo podemos corregir.
1: Bien.
0: Pero por suerte funciona bien, así que dame un segundito, quería felicitar al equipo que trabajó en eso. Entendimos que fue una mejora sustancial en todo lo que es ese intersección, es de las intersecciones más complicadas del municipio.
1: ¿Cómo funciona? Es riesgoso, porque a ver, si estás parado, ahí parado toda la vida, ahora si moves algo, el problema.
0: Por eso somos súper cuidadosos y lo hacemos con muchísima responsabilidad también.
1: Bien, bien. Pero bueno, hoy el día es de los colectivos, el viernes pasado, ¿no? El nuevo esquema de transporte, después hubo el quiebre de la empresa Microómnibus General San Martín, que operaba la 407, la 337 y la 437, colapsó. Estuvimos 2 semanas sin línea de servicio. Bueno, hay un nuevo sistema que lo contamos muchas veces y es difícil de para los lectores nos damos cuenta, debe haber un problema nuestro a la hora de contarlo. Porque, ¿qué pasa con el 707 azul, por ejemplo? ¿Qué pasa con el 707 rojo? Bueno, los ramales que existiendo y hay un nuevo sistema. Después podemos empezar a pensar si el nuevo sistema me sirve, me queda. Hay muchos lugares o varios lugares donde a 2 cuadras, a 1 cuadra, y hoy hay que caminar más, digamos, ¿no? Es parte de la modificación. Hay algunos lugares donde no hay servicio. Bueno, de todo eso vamos a charlar. Con Maximiliano, un poco de lo que pasó y un poco de lo que se vive en el camino definitivo, digo, cómo se vivió, ¿no? Atrás, los que estaban negociando, definiendo esto, y una reflexión que me toca periodista, y no quiero politizar un tema que es absolutamente de servicio. Nosotros trabajamos estos 2 meses informando, tratando de hablar todos los días con los choferes, todos los días con los voceros municipales de la provincia, con algún empresario de transporte con el que empezamos a tener contacto, con la mayor responsabilidad, lo que sabíamos, que muchas veces, que varias veces no terminó siendo como la fe. Algunos recorridos que se negociaron hasta el último día, Maximiliano no me va a dejar mentir, hasta el último día, nos contaban los recorridos que salían a probar, nosotros se los contamos, y después cuando empezó otro, digamos, ¿no? Entonces, me dijeron que pasaba por Uruguay, y no, bueno, es el recorrido que tenían los colectiveros en el plano, este que el 707 amarillo, y las cosas de tiempo real, ¿no? Uno va contando lo que sucede, como contaba un partido, ¿no? Un partido empieza uno.
0: Sí, ahí igual, Ariel, nosotros que veníamos siguiendo, eran de los medios que mejor información tenían, igualmente. Bueno, muchas veces teníamos exactamente.
1: Trabajamos mucho para hacerlo, había mucha.

esta demanda de información. Que lo que nos toca decir ahora, esto sin tratar de politizar, y es una posición casi... Uno puede, lo charlábamos con Maxi el otro día, es decir, hay una discusión en la Argentina a nivel nacional sobre qué tipo de Estado. Después de varios años del peronismo en el poder, hoy con un gobierno está poniendo en cuestionamiento algunas cosas que estaban como instaladas en Argentina. Y ha ganado en la Argentina, y sobre todo ha ganado en San Isidro, un hombre que hizo campaña con la motosierra y que el achicamiento del Estado, y el achicamiento del Estado del equilibrio fiscal, que nadie en su sano juicio creo que puede estar en contra de eso. Bueno, una de las cosas que mantuvo subsidios, digamos, ¿no? Y el esquema de subsidios puso en jaque algunas cosas que posiblemente, porque si uno se acerca a la realidad de la empresa que colapsó y la atraviesa frente a algunas cosas, que no sabemos nada de transporte, no sabemos nada de cómo llevar de un ómnibus, pero nos cuentan de que, bueno, había cosas que venían mal barajadas. Entonces, había recorrido los esquemas que pasaron a no ser rentables. En la región fue esta, algo pasaba, y también negocio que ahí para hacer que estaba mal administrado, pero se resolvía. Bueno, y colapsado eso con un nuevo sistema de servicios, bueno, están la necesidad de los vecinos, están los estados municipal y provincial para mediar, pero el recorrido y dice por acá pasa, porque si no, si las empresas no les es rentable ese recorrido, no lo hacen, digamos, ¿no? Porque no cortan boleto la invitación a pensar, digo, uno puede tener la posición, nosotros no bajamos línea acá, después uno en el cuarto oscuro hace lo que tiene que hacer, pero uno puede tener una posición al Estado, ¿no? Lo raro es votar motosierra, votar a Chico Municipal o al Estado Municipal, que resuelva todo y que haga el recorrido que yo quiero. Quizás fue rentable en algún momento y dejó de ser rentable, o no fue rentable nunca, digamos, ¿no? Chico es un Estado grande, digamos, ¿no? El querer un Estado chico tiene beneficios en cuanto a la posibilidad de equilibrio fiscal, saliendo a nivel macro, pero también tiene estas consecuencias, digamos, ¿no? Hay cosas que funcionaban con un esquema de subsidio, y ya no funcionan. Este esquema que supuso un recorte importante del gobierno nacional en cuanto a... Vamos a una cortina musical y nos metemos en la entrevista con Max. En qué pasó, en qué está pasando y cómo el tema de transporte público en San Isidro.

0: acá de nuevo y los invito a meterse a YouTube, así Maxiliano. En muchos de los comentarios nos reíamos, decían, este nuevo sistema no tomó nunca con el que lo diseñó, digamos, el diseño fue el resultado de una gran negociación, pero estuvo sentado en
1: esa mesa. Bueno, tomo el colectivo también, tengo tarjeta SUBE, el usuario blanco, desde Alvear hasta Espeleta y a dos cuadras del hipódromo.
0: Uno de los primeros por el 700 blanco, el 700 ya de mayo del año pasado, ¿no pasó?
1: Claro, fue el primer transporte público en el municipio, un poco para que los vecinos sepan, desde el principio de la gestión siempre nos pusimos a disposición. Es un servicio súper importante que daba en el municipio, que lamentablemente no lo está dando más. Y todo.

0: el cambio en la política de subsidios, que si querés amplío un poquito lo que vos estabas comentando, dale. En la editorial, tiene que ver con que únicamente la demanda, es decir, los pasajeros, mientras que antes era una especie de ecuación, combustible, cantidad de colectivos, kilómetros que se realizaban. Entonces vos podías ir con el colectivo vacío
1: y te cerraba
0: el número. Claro. Y en 2024, si no me equivoco, eso dejó de suceder.
1: Sí.
0: Entonces ahí tuvimos que activar algunos planes de marketing. Una fue la unificación de los ramales 700 blanco y 700 rojo, uh-huh, en mayo. Otra fue la mezcla de algunos ramales, lo que era la 707, que pasó a tener cuatro ramales.
1: Ahí
0: es
1: donde,
0: claro, se unificaron en parte el rojo con el verde, si no me acuerdo mal, y el azul con una pizza. Pero bueno, todo ese esfuerzo que se hizo desde el municipio y que le pedimos a los vecinos que se aprendieran esos nuevos recorridos en ese momento, no fueron suficientes, digamos, ¿no? Lamentablemente. A nosotros lo último que nos hubiera gustado es que explotara esta línea de la empresa, en realidad, Micromercado, uh-huh, San Martín, porque como decís, es la 707, por un lado dentro del municipio, y después la 437 con Garín, la 407 también con la zona de más de Munro, ahí en Vicente López, y ahí tuvimos que salir con este nuevo esquema de recorridos que, como mismo decías, no dice que hace más o menos ya 4 meses veníamos trabajando con las empresas que están en la zona, la 314, la 343, la 338, después se sumó a la conversación, entendiendo un poco cuáles eran los recorridos que podían hacer dentro del municipio que nos servían y dieran una conectividad que no queda ningún lugar, que capaz tuvieras que caminar un par de cuadras más. Digo, y bueno, y todo eso después fue llevarlo en conjunto a la provincia de Buenos Aires, transporte, para lo que es transporte interjurisdiccional entre municipios, que son todas las líneas que van del 200 al 500. O sea, y es la provincia la que termina definiendo un poco los recorridos en función de lo que nosotros le pedimos a un municipio, lo que le piden las empresas por un tema de exporto, los mapas de calor y datos que ellos tienen de todo lo que son los datos SUBE. De cada vez que vos escaneas la tarjeta SUBE, el colectivo en esta esquina, y después te recibo en tal otro lado, porque bueno, es la misma tarjeta. Claro. Y en ese sentido, con toda esa información, se ha armado esta solución. Esta es una disposición provisoria que sacó la provincia por 90 días, en la cual vamos a estudiar un poco cómo funciona, hasta que se le dé una solución administrativa y se otorguen los permisos a estas empresas para que hagan los recorridos definitivos. ¿Qué? Puede ser que tengan algún pequeño cambio respecto a lo que estamos viendo hoy, ¿no?
1: Estuvimos comentando mucho afuera la intensidad, ¿no?, de los comentarios en redes sociales, y lo que ha pasado en estas semanas, los responsabilizaban de la situación del colapso de la empresa. Y también, por otro lado, de no haberle quitado, por un lado. Ustedes empujaron para que pase esto, y por otro lado lo demoraron. O no intervinieron los trabajadores. Acá fueron una de las voces que dijeron, por la situación de la empresa, decir, bueno, deberían haber intervenido. ¿Tenés alguna mirada sobre esa decisión legales, no? Hay derechos, uh-huh, adquiridos, a ver.
0: Bueno, a ver, ahí el proceso es o fue súper complejo. Hay cuestiones vinculadas con la justicia, medidas cautelares que había puesto la empresa, si no me equivoco, de no innovar, uh-huh, con lo cual, con esa medida vigente, desde el municipio tampoco se podía hacer mucho, pues, se iba a caer. Y nosotros un poco la una solución que fuera, si querés, definitiva por la mayor cantidad de tiempo posible, que, uh-huh, le dé al vecino una previsibilidad de saber, che, no es que mañana os deja de pasar.
1: Claro.
0: Entonces, ese fue todo un tema. Después, otro tema súper interesante, tiene que ver con el tema también, uh-huh, de los empleados de la empresa Micromercado General San Martín. No nada más los conductores profesionales, digo, mecánicos, administrativos y demás, donde hubo una empresa a disposición para participar, que no fuimos convocados a las empresas para llevar a cabo un censo de los choferes, por ejemplo, y que vean, che, dónde vive el chofer tal y qué recorte más que estamos haciendo. Y no se pudo comunicar mucho antes algunas cosas porque no queríamos que todo ese tipo de tuviera algún inconveniente. Digo, y en ese sentido, una vez que decimos, bueno, vamos a salir a comunicar con todo esto, que fue cuando decidimos caducar los permisos de la línea 707, sí. Eso lo hizo el Consejo Deliberante, y eso no lo podíamos hacer antes porque nosotros teníamos que tener garantizado que iba a haber una nueva cobertura de servicios. Sí. Y vos fijate que hasta que se aprobaron los nuevos recorridos, debe haber pasado una semana más o menos.

0: menos.
1: Sí, una semana, 10 días.
0: Quiere
1: sí,
0: decir que cuando desde el Consejo Deliberante se caducó esos permisos, los provincias dijo, bueno, ahora sí, puedo decir que San Isidro no tiene más líneas municipales, tenemos que cubrir esto con los servicios provinciales.
1: Bien, bien, bien. Ahora, a la hora de pensar los nuevos recorridos, ¿no? Esto de cómo se define eso, digamos, esto. Vos tenés un mapa de los recorridos que estaban antes, que tienen otras terminales, que tienen ya otros recorridos en el distrito. ¿Cómo se va dibujando? Digo, ¿cómo se llega a eso? ¿Cuánto hay de definición municipal y cuánto hay de la empresa de decir, mira, esto no me conviene, ¿no?
0: Súper, súper interesante la pregunta, porque la verdad es iterativo. Nosotros, ¿qué dicen iterativo? Que vamos con idas y vueltas hasta que nos acercamos a la solución que tenemos hoy. Cuando vimos que esto estaba por suceder, ya tenía hace 4 meses, unos 2 meses antes de que la empresa Micromejor San Martín deje de prestar servicio en el municipio, ¿cuáles serían los recorridos ideales que hiciéramos en el municipio si pudiéramos hacer de cero el sistema de transporte? Claro. Entonces, ¿cómo tendrían que estar conectados los hospitales, centros comerciales, algunas escuelas y demás? Entonces, con eso teníamos un primer mapa en la cabeza que cruzamos.
1: Si fuera público, si yo pudiera decidir, digamos, ¿no?
0: Claro, si yo pudiera decidir, esto. Iría por acá. Que toda esa información la cruzamos con datos que conectar el municipio. Digo, esta gestión, afortunadamente, tomamos la decisión al principio de la gestión de tarjeta SUBE, el proveedor de Nación Servicios, que es el explotador de la tarjeta SUBE, que eran datos que antes el municipio no tenía. Entonces, con eso nosotros teníamos mapas de calor, cuántas transacciones por día se hacían, el interés de la gente para viajar y de dónde se tomaban los colectivos. Y con eso fue llamar a las empresas y decirles, mira, tenemos un poco esto, ya sabemos, en el rubro es un mundo bastante chico el de transporte, en la empresa Micromejor San Martín, era lo que estaba, que hacemos juntos, qué es lo que podemos hacer, cómo podemos conectar mejor el hospital, cómo podemos garantizar la conectividad de alguna zona de lo que es Martínez, que antes había estado. Hay lugares súper interesantes que antes pasaban capaz 3-4 líneas colectivas, bueno, ahora por lo menos tiene que pasar una, y con ello dentro de lo que es los parámetros operativos de la empresa colectivo, que esto, para que los vecinos entiendan, los parámetros operativos son las definiciones del servicio. Otra es la tarifa, otra es la cantidad de colectivos que tienen habilitados y hay algún otro más también. La tarifa no la definimos nosotros en provincial del área metropolitana. El recorrido de las líneas que son provinciales tampoco lo definimos nosotros. Y la cantidad de flota, entonces con ello fue viendo, bueno, vamos, nos parece ir por acá, bueno, veamos, ¿cuántos colectivos necesitarías? ¿Cuántos tenés aprobados? ¿Cuántos servicios? Porque está claro que todos los servicios, y era lo que vos decías al principio, vamos a hablar de frecuencias, digo. No es que la línea 314 eso fue una cantidad de colectivos, no, sumó colectivos, digo, sumó choferes. Entonces, para poder dar el servicio con una mejor frecuencia, porque si no, el servicio que tenía actualmente lo tenía que empilar, no es así. Sigue con el servicio regular y sumó nuevas unidades, muchas 0 kilómetros, la línea 343 también, la línea 338 también. Con todo eso más o menos claro, fue cuando vamos nosotros a la provincia y van las líneas colectivas a la provincia. Más, si querés, operativa y tema sindical por los puestos de trabajo. Y nosotros tenemos una conversación más desde el punto de vista de. Y con eso la provincia pone toda una coctelera y arma unos nuevos esquemas que, obviamente, antes de aprobar, lo consulta con las empresas. Esto bueno de todos se hace de esta manera. Lo que se busca básicamente también es que no haya recorridos que pasen a una cuadra uno del otro, que no compitan entre sí. Con estos nuevos esquemas nadie buscó que la línea 314 compita con la línea 343, por ejemplo. O que sea el 338 que ya iba por ahí. ¿Por qué? Porque en este esquema de subsidios por demanda, competir entre sí chica como esa especie de torta, ¿no? Entonces puede comprometer un poco el funcionamiento del sistema.
1: Claro, claro. Y esos colectivos más viejos, claro. Y se renuevan menos, digamos, ¿no?
0: Exactamente. Bueno, una cosa que está pasando.
1: Termina quebrando.
0: Una cosa que está pasando es que hay problemas con la renovación.
1: General, ¿no? En eso, el sistema de transporte.
0: Eso en general.
1: Sí, bien, bien. Vamos a hacer, le cuento a los que estén escuchando y por ahí están atentos a alguna con las preguntas que se me ocurren. Y después, accedió Maximiliano. Tenemos 29 preguntas en el formulario. Son todas preguntas de servicios, son todas. Más allá del malestar que expresa alguno, ¿no? Y demás, pero vamos a transmitir repetitivas con alguna cosa que estemos hablando, pero vamos a peinar las 29 en un bloquecito después.

0: es algo provisorio. ¿Es algo provisorio porque el permiso formal es provisorio o es provisorio porque
1: estos recorridos? Bueno, a ver, el permiso formal es provisorio. Un poco la idea que tenemos nosotros es, en conjunto con las empresas, ver un poco el servicio y armar un informe y presentarlo ante la provincia para decirle, che, buenísimo lo de los recorridos provisorios, necesitamos, puedan tener en cuenta estas sugerencias, ¿no? Que bueno, después la provincia lo evaluará en función de la suma, como te decía, que ellos tienen. Y de vuelta, quería recalcar que el trabajo en la provincia, a mí, en mi opinión, nos pareció súper profesional y nos pareció súper expeditivo también. ¿Nos hubiera gustado que sea más expeditivo? Sí, obvio. Pero agradecerle a la provincia un poco la buena voluntad y buscar una solución en conjunto con nosotros, ¿no?
0: Voy a resaltar, y bueno, yo más que de transporte, yo sé de política. Y en estas semanas hubo muchas especulaciones afectadas. Y si, bueno, la provincia de Buenos Aires está gobernada por un signo político que el municipio de San Isidro, el Ministerio de Transporte está a cargo de un dirigente del Frente Renovador, si la resolución iba a estar atravesada por factores políticos, con lo cual tiene otra relevancia lo que está comentando la provincia, que desde cual algunos creían que iba a tener una especulación política, que podía demorarlo porque esto afectaba al intendente de San Isidro. Bueno,
1: para complementar un poco lo que estás diciendo, te soy honesto, por lo menos lo que nosotros vimos fue súper transparente en ese sentido. De vuelta, nos hubiera gustado que sea más rápido, a pesar de lo que lamentablemente tuvo que atravesar el vecino, de 7 semanas de servicio o sin el servicio como estaba acostumbrado hasta esta nueva implementación. El trabajo administrativo que se hizo, gracias a que nosotros, fue bastante rápido, por suerte. Hay un antecedente relativamente cercano, no te quiero corregir, Ariel, por favor, con Urbano, lo que es Florencio Varela Verazategui, sí. Una empresa histórica, que es una línea nacional, incluso la línea 148, quebró, pasó un poco parecido a lo de la Micromujer San Martín, cambio de esquema de subsidios, una empresa, te diría, no sé si tan ordenada, y bueno, tuvo que de 4 meses hasta que se resolvió la situación de fondo. Sí. Y yo creo que ahí nosotros, por su escritorio y de territorio, sí que durante 2 meses, mientras seguía prestando la empresa Micromujer San Martín servicio, podía llegar a pasar. Vos pensás que en 1 año y medio estuvimos casi 2 meses sin servicio, cuando vas contando los paros y las retenciones de servicio que se hicieron, falta de pago de combustible y demás, que son todas cuestiones que, para que el vecino entienda, no es que el municipio le pagaba el sueldo a los conductores del colectivo, el municipio tenía una concesión de lo que en el mundo de los colectivos llaman los pisos, digamos, ¿no? Que es el recorrido, básicamente.
0: Así claro, que, pues bueno, se habla de es una línea municipal, ¿no? Son líneas que están bajo la jurisdicción de los municipios, las que empiezan en San Fernando, la 720 en Tigre, ¿no? Que justamente
1: sí, creo que es la Sociedad Anónima, que hoy está haciendo el recorrido de la línea 437 con la 228.
0: Bien. Y bueno, nada, termina aprobando recorridos y otras cuestiones que hacen a la gestión de esa línea, son los municipios, pero no son los municipios empresa privada, digamos, ¿no? Por un lado, y ningún municipio subsidia, digamos, ¿no? Había
1: ningún municipio subsidia,
0: había un poco de municipales, había uno hasta que fue muy en Vicente López, ¿no? El del Bicentenario.
1: El transporte del Bicentenario que se desactivó
0: en el mar. Marco de achicamientos de todos los presupuestos, y vuelvo a la reflexión, después podemos ver el cortito tiene que estar, si el Estado tiene que subsidiar o no, digamos, ahora, bueno, si banco el recorte y el achicamiento del Estado, de ese nuevo esquema, de ese nuevo escenario. Maxi, me decías, todo lo que nos hubiera gustado, digamos, ¿no? Y después, ¿qué es lo con lo que todavía dicen acá me gustaría tener un mejor servicio, esta zona haría de otra manera, digo, si yo tuviera presupuesto para hacerlo o tuviera la posibilidad de negociar?
1: Mira, a ver, más allá de que después cada vecino tiene su particularidad,
0: vamos a escucharlos a todos
1: y ahora los vamos a escuchar a todos, como decís, y vamos a tratar de responderles con la hay a ver, capaz que uno dice, bueno, ahora el colectivo me pasa a 3 cuadras, antes me pasaba a 1 cuadra. Digo, eso debo decir, no son graves.

0: ver, muchos vecinos.
1: Caminar tres cuadras.
0: Muchos vecinos a veces comentan. Es cierto que después depende de la realidad de
1: cada persona. Una persona de 20 años es una cosa, una persona de 70 años es otra cosa. Pero, por ejemplo, centro de San Isidro es una cosa, hay sectores de la noche, digamos, ¿no? Por ahí
0: por ejemplo, un reclamo súper frecuente visto en redes y seguramente tiene que ver con lo que el recorrido que hacía el 707 Rojo, por ejemplo, por Paraná. Y dicen, bueno, ¿cómo voy de Paraná a el centro? Ahora se llama el 707 Rojo. Bueno, antes de este nuevo esquema de recorridos, antes pasaba el 707 Verde por Edison. Uh-huh. El 3 por 407 por Edison también, como pasaba el 707 Verde. Un poco, esos casos a nosotros... Claro. No, después, obviamente, digo, soy súper empático, una cuadra, claro. Y digo, sí, está claro, digo, ese tiene su particularidad, que no tengamos que afectar con un nuevo cambio. Sí, lamentablemente hay algunas zonas que son, por ejemplo, lo que es... digamos, el oeste de Villa de
1: Villa
0: Lina.
1: Jardín.
0: El oeste de Villa de Lina, por lo que es, antes pasaba el 707 Naranja, y hoy lo único que pasa por esa zona de Tames es el nuevo ramal de la 314, el verde, y pasa por la derecha, no va por Tames. Entonces, si vos estás más del lado de Tames, más para el lado de la vía del Belgrano Norte, hoy estás más desconectado que antes un poquito. Bien. Pero de vuelta... estas cosas son las que nosotros estamos anotando para poder presentar ante la provincia. Pues bien, como decías vos, en línea general nosotros lo estuvimos viendo, si no me equivoco, porque ahora no lo tengo exactamente en la cabeza, en ramal de la línea 343, por 333 por Acasuso, camino Real Morón y Patagonia. Eso es a tres cuadras de Villa Jardín. Está bien, el vecino que vive en Villa Jardín estuvo acostumbrado a ver que estaba ahí, del micrófono de San Martín. Y que después la entonces, claro, por ahí pasaban todos los colectivos de la empresa esta, porque pasaba el colectivo que iba a la terminal.
1: Servicios que ya tenían problemas en el verano, que se discontinuaban en el verano, ¿te acordás?
0: Horarios muy reducidos, frecuencias, y a mí me pasa mucho, de mí dependen las licencias de conducir, por ejemplo, también, entre otras cosas. Tenemos la oficina al 3400, casi Tames, y por ahí pasaba el 707 de Naranja, por ahí el 707. Y vos salías y el empleado de la municipalidad estaba 45 minutos capaz esperándolo, la mala frecuencia que tenía el servicio, en un horario no a las 10 de la noche, a las 2, 3 de la tarde. Este nuevo esquema van a cambiar, digamos. Son las cosas que estamos monitoreando un poco con las empresas.
1: Me voy a hacer lleno las preguntas porque nos queda aquí.
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1: Liliana Cristina, que tiene entre 56 y 65 años, la línea 437 no tiene boleto mínimo, o tiene un boleto mínimo más alto, ¿no? Está teniendo desde 20 minutos los días de semana.
0: Bien, a ver, el tema de la tarifa podemos ver con la empresa si hay algo que no está, digamos, acorde. El boleto mínimo debería ser el mismo que en cualquier otra línea provincial, que hoy está en 1.017 pesos, que poquito. Sí. Y tema de la frecuencia, 20 minutos, bueno, son cositas que estamos ajustando con las empresas también, ¿no?
1: Bien. Habla en nombre de los vecinos de Villa Jardín, dice que toma el colectivo en Panamericana y Camino Morón. Había trabajadoras domésticas que van a al centro de salud de La Cava, al Ramón Carrillo a estudiar, al hospital. Y dice que ahora no tienen un servicio que haga ese recorrido.
0: Sí, fue absorbido parcialmente en sus ramales por la línea 343, en ambos casos, un desdoblamiento y que va por Edison, que pasa por el Unicenter, digamos, y después sigue hasta Blon. Y después está el 304 también, que absorbió parte de lo que es el 407 para pasar por el Hospital Febrero Diego Palma. Sí, sí es cierto que hoy el 407, como lo conocíamos, no existe más. Como te decía, yo me puedo estar equivocando ahora, pero un ramal pasa seguro. No me acuerdo si es el 343 por 33 por 707 Amarillo. Uno de esos dos pasa seguro por lo que es Camino Morón y Paz. Y hace un recorrido, en el caso del 343 por 707 Amarillo, termina en la rotonda de Acasuso. Y el otro 333 también por Acasuso, termina también en la rotonda de Acasuso. Pero hacen un distinto recorrido por todo lo que es Bécar. Dentro del recorrido de lo que se podía hacer de mejor manera, esa zona sigue estando conectada, ¿no? Sí es cierto que no tiene la misma conexión.
1: Salió bastante que la 314, el recorrido nuevo, está girando en Martínez, no está yendo hasta... que es un recorrido que nosotros nos habían dicho los choferes.

0: Después en el mapa oficial aparecía hasta Puente Saavedra, está sí. haciendo un recorrido corto.
1: El permiso oficial de
0: tiene
1: de
0: que salir de San Isidro.
1: Dice que va a estar Puente Saavedra, puede ser que con algún recuencia lo esté haciendo de manera más corto y dé la vuelta como la daba el 700 Blanco.
0: Bien.
1: Que pega la vueltita por Santiago del Este.
0: Bien. Romina pregunta qué pasa con el 707 Rojo que pasaba por Uruguay. Vamos, ¿no?
1: Claro, bueno, eso es un poco lo que te comentaba. Los 710, digo que está bien que no sea el mismo recorrido porque va a estar Virreyes. Lo más cercano, hay que ver en qué tramo de Uruguay va a ser el 700, el 343 por 707 Amarillo, que va por Guido, digamos.
0: Ahora, dice que hicieron un recorrido de Bulón, de la estación, que vaya por Diego Palma. La gran marca tomando el 338, que nos deja una distancia bastante lejos de esas calles.
1: Bueno, ahí... de vuelta, quiero lo que plantea Romina, ¿no? ¿Me dijiste?
0: Sí.
1: Lo que plantea Romina.
0: Tamara.
1: Perdón, lo que plantea Tamara, la Romina la anterior. Lo que plantea Tamara es males de la línea 437, que hacía la estación de Bulón contra el Bajo de San Isidro, todo por Diego Palma. Bueno, a ver, la línea 437 no lo está haciendo nadie, eso es una realidad.
0: ¿Por dónde va la 437?
1: La 437 viene de Garín, sí, Parques, sí. Va por Diego Palma. Entonces,
0: ¿pero va hasta la estación de Boulogne?
1: No. Entonces,
0: ¿puede ser que eso esté mal en los mapas que circularon el fin de semana?
1: Debería estar bien.
0: Ah, voy a revisar.
1: Pero corregimos, obviamente. Sí. Pasa que hubo tantos idas y vueltas, como charlamos al principio, que...
0: Yo pensé que iba... A ver, mentalmente tengo que el 332 va...
1: El 437.
0: El 437, perdón. Iba... Sí. Hacia Bulón, porque tenía dos recorridos,
1: la claro, el Bajo y la estación de Bulón, y otro entre el Bajo y Garín. Se mantiene el que es entre el Bajo y Garín. A ver, el 338 va por Márquez y te dice 6 cuadras de Diego Palma. Habría que verlo en el mapa, pero yo te digo, porque nosotros tenemos la base de los agentes de tránsito, que también ha ido, y 3 de febrero, y voy seguido, y es esa la distancia. Sí, nos gustaría que pase por la puerta del Materno. Claro, digo, son esas cositas que estamos...
0: Bien, Débora no es de San Isidro, es de Villa Hidalgo, y claro, tenía la terminal de la 707 ahí, y dice, bueno, los vecinos de José León Suárez, conectividad que tenían, pues pasaban todos, ¿no?
1: Claro, es un poco lo que pasaba originalmente con lo que decíamos de Villa Jardín. Cuando terminaste en Villa Jardín pasaban todos por ahí. Digo, a ver, lo más cercano que tiene por ahí es 43, y son los ramales de la 343 que hace el 333 y el verdad que todos esos pasan por Bernardo Irigoyen.
0: Bien.
1: Digo, eso es lo más cercano, si no me equivoco, que tiene por ahí.
0: Bien, Maripa está bien, ¿sí? El mapa de la 437.
1: Gracias, Mario, estoy muy tranquilo.
0: Compartido el municipio está.
2: El municipio tiene una entrada de Panamericana hacia Bulogne.
1: Sí, unas cuadritas para
2: salida,
1: el hospital.
2: Pero son un par de cuadras.
0: Bien, ha visto, en estas idas y vueltas hubo algún recorrido de dibujo que metía los dos ramales de la 4. Si iba hasta Bulogne.
1: Estuvimos editando los mapas hasta el último minuto, incluso estaban editándose con los nuevos recorridos.
0: Hablando de negociación, vamos a mandar a Mariano a negociar a ver si tenemos unos minutos más y hacemos todas las preguntas. Sí, a Maxi y lo seguimos por. Quisiera saber si está previsto algún colectivo de 300 de Bulogne a Martínez. El 314 nuevo es parecido.
1: El 3 de Bulogne pasa por el hospital y después por Cuyo Entre Ríos, digamos.
0: Bueno, acá es donde para también se cambiaron las paradas, por lo visto, dando mal a las personas, cuando todavía están tratando de entender y preguntan.
1: Bueno, le hemos pedido a los colectivos, a los chicos, obviamente, con este tema de los recorridos nuevos, porque obviamente no pretendemos que el vecino lo sepa del día uno.
0: Sí.
1: Eso por un lado.
0: Tenemos que tener paciencia a todos, ¿eh? Si yo le digo, si los que suman al colectivo lo hacen con la onda con que nos responden en las redes sociales, entiendo un poco al colectivero, ¿no?
1: Y después del municipio se hizo un trabajo súper, súper interesante y de emoción que estamos haciendo hoy, con flyers en centros comerciales, principales avenidas y demás. Se señalizaron más de 600 paradas con unos carteles que dicen parada habilitada o parada anulada, que tienen el mismo QR que tienen los flyers, que vos lo escaneás y te lleva a la web de sanisidro.gov.ar/nuevos recorridos. Entonces, si llegás a esa parada y no pasa más el colectivo, debería estar señalizado.
0: Bien, y si no entrenás, ¿qué pasa, che? ¿Y en qué pasa? Está en el Instagram, está, hay una historia destacada con todos los recorridos.
1: También
0: el
1: todos los recorridos.
0: El mapa fijo, digo, como lo quieran, ¿eh? Y si les andan muy rápido, hay que cortar 17:58, nos dicen. Bueno, vamos a ver cómo lo seguimos después. María dice que bueno, quedó solo un ramal y que está tardando entre media hora y 20 minutos la frecuencia.
1: Bueno, eso de vuelta también lo podemos ver, lo estamos ajustando. Tengamos paciencia, son los primeros días que la empresa sale a hacer, que van a estar incorporando nuevos colectivos para poder mejorar un poco la frecuencia, entre ellos la línea 314 y la línea 340.

0: 33, ¿no?
1: Bien. No cubren, dice Joana, los recorridos propuestos. El que hacía el naranja fondo de la legua hasta Tahetames.
0: Que es la zona que más nos gustaría que se vuelva a conectar.
1: Bien. Este sábado tomé el 437 en Centenario 3 de Febrero hasta el CINA Misiones. Yo y mi hija cobró otro que dice está cobrando 1.336.
0: Un 30. Tarifa básica, eso lo podemos hablar con la empresa.
1: Ya hay dos lectores de 30 que dijeron lo mismo. ¿Los recorridos propuestos serían definitivos? Pregunta. ¿O va a haber modificaciones?
0: Bueno, eso lo charlamos. Eso sí. Lo charlamos. Puede ser que vuelta. Nosotros vamos a hacer todo el análisis en junto a las empresas, los reclamos que tenemos y demás. Y después, bueno, depende de Buenos Aires en ese sentido.
1: Betina pregunta si va a volver el azul.
0: No va a volver ninguna cosa que existe en ese sentido.
1: Dardo Rocha, Fleming hacia San Isidro. Todos los que sean cuando vamos a dar por hecho, ya está respondido, ¿no? Eso. Reclamo sobre Tames, lo que está teniendo el municipio, que Tames 27, no, igual como estaba, no hay ninguna. ¿Cuál es la frecuencia del 343 a 6:20 de la mañana por el lado de Becar? Pregunta. No, seguramente uno no pasó, pero.
0: Están saliendo todos los días, en líneas generales salen a menos de 10 minutos, en el hora pico. Tengamos en cuenta que, de vuelta, son los primeros días,
1: sí.
0: Las empresas con las ferias,
1: sí.
0: Ya las conocemos de otros recorridos, la línea 343 tiene frecuencia en sus minutos, digo, o sea, bueno, nada, están acotando esas cuestiones.
1: Bien, se sabe, Nicolás, últimos colectivos, vamos, ¿no? ¿Hasta qué hora prestan servicio? Interesante.
0: A ver, tenemos que averiguarlo bien, en líneas generales debieron circular las 24 horas, provinciales, no municipales, como estamos acostumbrados a pagar el 707, que cortaba a las 10 de la noche, es cuestión de ver bien con las empresas un poco.
1: Que ir en el mapa, por favor, están todos los mapas.
0: Eso está en el mapa.
1: Las zonas que quedaron, bueno, ya lo contaron, que sobre todo la zona de Tames. ¿Algún no pasa por Camino Real? Pasa el 314, ¿no? Ahí está la terminal del 314.
0: Americana.
1: Y Panamericana. No, y Serratina. Bien. ¿Hay alguien que pregunta? Digo, si va a dejar de pasar en San Isidro y va a extender el 60.
0: No, sigue pasando. Nosotros no tenemos nada confirmado todavía. Son líneas nacionalizaciones, pues van del número 0 a la 200. Sigue haciendo y va a seguir haciendo todo lo que es la parte del bajo por Libertador hasta el puerto.
1: Bien, va a restar. No, el 700 que iba a 14 verde, ¿no?
0: Perfecto.
1: ¿Hay alguna aplicación, página web que se pueda ver donde llega el colegio? Normales, deben.
0: Sí, estamos trabajando para poder tenerlo disponible en Google Maps también a la brevedad.
1: El 3 hasta Santa Fe vuelve. Zona que dice que el 314 está volviendo y no está yendo hasta hasta Coso. Es algo que posiblemente lo haga algún rebelde. Dice que tiene que ir hasta Villa. Maxi, muchísimas gracias. Estamos pisando, gracias a la gente de Fénix que lo hemos pisado. Hemos cumplido con todos los lectores que dejaron preguntas en el formulario, con nombre, apellido, y hacer, creo, un buen programa.
0: Bueno, muchas gracias a ustedes por el espacio, por permitirnos difundir nuestros nuevos recorridos. Estamos arrancando con todo. Queremos que esto sea lo más definitivo posible, y fue hecho con muchísima responsabilidad y para que sea un servicio que sea sustentable en el tiempo, en el pasado.
1: Maximiliano Parisi, subsecretario de Movilidad de San Isidro, respondiendo todo lo que le tiramos, respondió todo. Así que gracias, Maxi, y por alguna otra cosa, a ver cómo hago para ordenar el tráfico en mi casa, digamos. No, porque nos chocamos.
2: Por favor, martes que viene de 5 a 6 de la tarde aquí en FM. Chau.
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0: con otras enfermedades. La obesidad, ¿no? Perdón, me estás pidiendo que dé vuelta la cámara, güey. Así. Esto es Radio Verdad, ¿de acuerdo? Así que estamos todos
1: Sí,
0: cómodos.
1: ahí se te ve.
0: Sí, pasa que di vuelta
1: Y vivo.
0: la cámara porque... Entonces, de silenciosa creo que no tiene nada. Porque cada vez hay más gente que uno ve que tiene obesidad y la
1: Sí.
0: obesidad se con sus complicaciones, sus patologías agregadas, como presión arterial y un montón, 40 y pico patologías asociadas. Doy un dato que es increíble. En 1970, una de cada 12 personas, porque es una enfermedad, el obeso, vamos a hablar de la persona que tiene obesidad, que es una enfermedad. ¿De acuerdo? La obesidad es una enfermedad. Entonces, en el 70, una de cada 12 argentinos tenía obesidad. En el año 2000, cada 7 argentinos tenía obesidad. En el 2018, uno de cada 4.

0: Eso es una trampa. Y trampa es burla, ardid, engaño. Estamos engañados. Se están burlando de nosotros, lo que a propósito lo hagan, pero mucha gente que está mal alimentando a la sociedad, porque dejamos de cosas y estamos consumiendo comestibles. Dejamos de comer. A ver, en los años 70, 60, 50, ¿qué cocinaba? La gente estaba alimentada con comida natural. Y actualmente son comestibles, se pueden comprar.
1: Sí. Llevándolo al... Vos sos cardiólogo, atención, o te dedicas a lo que llaman la obesidad con problemas cardíacos. ¿Qué impacto real tiene la obesidad sobre eso?
0: Es un factor de riesgo muy importante para los problemas cardíacos. A ver, no es que evidentemente el que tiene obesidad pesa mucho. Hablamos de la distribución de la grasa. Porque no es lo mismo exceso de grasa en las piernas, en la cola, ¿eh? Esa es grasa que, bueno, por él le molesta, no le gusta o no. La grasa que molesta mucho, que enferma, que nos produce una inflamación crónica silenciosa, es la grasa profunda abdominal, la panza, ¿eh? Es la grasa esplácnica, la grasa, a ver, ¿viste cuando abrís antes se abrió una gallina o un pollo, ¿eh? Sí. Para comer? Ahora ya vienen pedazos. ¿Viste esa grasa que se ve adentro? Esa misma grasa tenemos nosotros. La grasa es una grasa que tiene un metabolismo distinto a la grasa que está bajo de la piel. Y es una grasa que, es decir, o sea, la grasa formada por adipocitos o células adiposas. El adipocito fabrica más de 100 sustancias distintas. Entonces, cuando hay en el tejido graso, se forman sustancias tóxicas, inflamatorias, que son el precursor de la diabetes, ¿no? Y de muchas cosas más que, bueno, que ahora no tenemos tanto tiempo.
1: Vos le estás dando una dimensión donde, bueno, hablamos de obesidad, que nos queda claro que impactos y riesgos asociados, lo que es diabetes, lo que es hipertensión, lo que es efectos cardiovasculares críticos. Pero yo me pregunto, para el común de la gente, ¿hay un punto de no retorno? ¿O siempre es reversible el daño derivado de la obesidad?
0: Mira, nunca es tarde. Nunca es tarde. Por supuesto, si tuviste un infarto, también se trata el infarto y se minimiza. Pero nunca es tarde. Primero, a ver, ¿vos crees, Damián, que la gente sabe cuánto pesa? La gente no sabe lo que pesa.
1: Y no lo tiene tan presente en la diaria. Es como que no tiene internalizado hacer esto. Puede favorecer y en forma conjunta con el médico.
0: No hay duda.
1: Poder generar valores concretos.
2: Yo me peso día por medio.
0: Que sos la excepción. Yo a la gente le pregunto, decime, ¿cuánto pesas? No sé, me dicen.
1: Y cuando te pensás, ¿qué pensás?
2: No, lo que pasa es que yo siempre, Eduardo, la enfermedad que tuve en base a cómo ha quedado, digamos, mi organismo, por decir de alguna manera, exterior, sé que tengo que estar en la báscula, hablando un poco de boxeo, que tiene que estar entre 73 y 75. Puedo excederme un kilo o dos más en época, etcétera, etcétera. Pero no es el fanatismo, pero regularmente dos veces por semana paso, ya lo tengo incorporado, digo, a ver cuánto estoy acusando en la báscula, mi salud.
1: Yo aprendí con Eduardo a preparar este equipo, este sector de salud, donde ahora se abre la mirada interdisciplinaria. Yo me pregunto, ¿solo te pesás o avanzás en lo que es el cálculo de IMC o el perímetro de cintura, que también es importante?
0: A ver, es más importante. Quique está en manos de médicos, sabe cómo es el tema. Existen estudios donde se relaciona el perímetro de cintura, hipertensión arterial, como la diabetes. A más panza, digamos, entre más panza, más posibilidad que seas diabético o hipertenso. Entonces, se han tomado medidas. Lo ideal para la mujer, perímetro de cintura de 80 centímetros o menos, lo ideal. Porque se vio que en 80 centímetros o más comienza el sobrepeso. En riesgo cardiometabólico ya

0: grande en la mujer. Y en el hombre, digamos que el que tiene un perímetro de cintura de 94 centímetros, o teniendo más de 94 centímetros, comenzamos con sobrepeso. Pero el riesgo se hace evidente, se hace importante, con más de 102 centímetros, 104 centímetros. Ahora, cada persona es un mundo, no se puede generalizar. Lo importante es que cada persona, como consejo, si Quique lo puedo dar a la gente, le pregunte a su médico cuánto debería pesar. Porque esa es la pregunta. Dígame, doctor, ¿estoy pesando de más? ¿Sabes qué? La gente se engaña, la gente se miente.
1: Sí, yo
0: Tiene
1: tengo una
0: relación,
1: consulta. Esto,
0: también tiene
1: sí.
0: perdón, en peso, altura, ¿no?
1: Está
0: Claro. Peso,
1: relacionado,
0: altura. Todo
1: hay
0: juega con
1: mucha
0: todo, ¿no?
1: relación. Sí, pero si vos medís un perímetro de cintura que se por arriba del ombligo, sin meter panza, y
0: Sí,
1: mide
0: sí.
1: arriba
0: Sí,
1: de
0: obvio.
1: 104, 105 centímetros en el hombre, seguramente está sobrando grasa intraabdominal. Sí. Hago una consulta. Siguiendo el abordaje clínico,
0: Sí.
1: ¿cómo podemos, de un abordaje interdisciplinario, hacer un seguimiento de la adherencia una vez que el paciente, ¿no? Que le preguntó al médico, fue a la farmacia, se pesó en la báscula, en la forma del diámetro de la panza, bueno, etcétera? ¿Cómo podemos evaluar la adherencia del paciente al tratamiento integral, que sería, según mi criterio de farmacéutico, dieta, ejercicio y en algunos casos medicación? ¿Cómo podemos
0: Es un aprendizaje, porque si uno llegó a pesar muchos kilos de más, es porque los hábitos de vida lo llevaron a eso, a dormir poco, que eso sube de peso, ya sea comer más. Entonces, se aprende a cambiar de hábitos. Médicos que hacemos obesidad tenemos para que la gente aprenda a alimentarse mejor. Es un
1: Y
0: tema muy largo,
1: vamos a
0: muy,
1: esto es
0: muy
1: es el
0: interesante.
1: inicio,
0: Vamos a
1: Eduardo.
0: seguir. Todos los
1: Sí, la idea, y le comentamos a la audiencia, la idea es que todos los martes, en este primer bloque del programa, se hablen de estos temas con la mirada de vos, Eduardo, como experto médico cardiólogo. Y una pregunta para cerrar, para dar un cierre y capaz para dejarnos pensando, ¿no? Para decir, ¿qué factores sociales y culturales, mencioname cortito el P3, están impulsando esta epidemia?
0: El habernos alejado de la comida natural y la comida verdadera, y el haber comenzado a consumir comestibles ultraprocesados que no tienen nada que ver con la comida verdadera. Tenemos que comer comida como, profesor, tenemos que comer comida que en algún momento estuvo viva. Seres vivos, vegetales o animales. No seres que vienen paquetitos fabricados con, andá a saber, la
1: Dale,
0: cantidad
1: vamos
0: de.
1: a continuar el programa siguiente, pero yo te hago te tomo una pregunta para tarea para el hogar
0: Sí.
1: para la próxima emisión. Para la próxima emisión
0: Yo
1: arrancar con
0: tengo
1: una
0: dos,
1: estrategia
0: ¿eh?
1: de prevención.
0: A ver.
1: Bueno, y te sumo una y después vamos con Quique. ¿Qué estrategias de prevención, esto para el próximo programa nacional, consideramos más efectivas, ¿sí? Para prevenir esta epidemia? Y ahora doy la voz a Quique para cerrar.
0: Bueno,
1: Bien.
0: estrategia más.
1: Para la próxima, Eduardo.
0: No,
1: Ah,
0: es
1: para la próxima.
0: para la
1: Bueno.
0: próxima. Es que me das un
1: Claro.
0: micrófono y no
1: O
0: lo
1: sea,
0: suelto.
1: anda siendo.
0: Sí, ya lo sabemos. Hay muchos micrófonos, o sea, tendríamos un
1: Hay
0: colectivo.
1: cuatro horas, la dosis, Eduardo.
0: Yo te voy a dejar en nombre de todos los que componemos en Tati Pensá, a través de Sol y Luna Producciones, nuestra, agradecerle al doctor Eduardo a compartir su columna junto al doctor Damián Ballester y ya en pantalla con la doctora Alejandra para el hogar desde la inquietud simplemente del consumidor de alimentos, del ciudadano, del hombre de calle, más allá del periodismo. Dos preguntísimas. ¿Todos vamos camino a ser hipertenso? Y la otra es, el chocolate y el corazón. Yo tengo data de esto. Un
1: Eduardo, muchas
0: abrazo muy
1: gracias por
0: grande,
1: sumarte.
0: Eduardo.
1: Me
0: Gracias
1: cuesta
0: por
1: mucho
0: estar, ¿eh?
1: callarme, pero me callo.
0: Que les
1: Abrazo,
0: vaya
1: Eduardo.
0: bien. Gracias por la
1: Gracias,
0: invitación.
1: Eduardo.
0: Muchas gracias.
1: Chao.
0: Gracias. Muy bien, vamos a hacer una brevísima pausa. Le vamos a pedir, como todos los martes, a Sergio, nuestro director en Tati Pensá. Como dije de inicio, cada programa tiene una historia. Bienvenidos a la nuestra. Escuchamos un tema musical que tiene que ver, y después le voy a preguntar a.

Doctor Valle, sabemos que se ha vivido unas jornadas muy especiales en la música nacional, como es el rock, en la desaparición física de Patricio Rey, bueno, el gurú, la mística, pero más conocido como Carlos Alberto Solari, el indio Solari. Escuchamos un poco a Damián, si me puede decir cuando volvamos, de qué tema se trata, de qué disco es y en qué año se editó. Cuando quieras, Sergio, agárrate. Bueno.

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1: Muy bien, estamos bueno. De vuelta en el aire. Qué gusto haber compartido ya un rato. Gran debut, grande el doctor Eduardo Batsky. Muy bien este diálogo mantenido a la doctora Alejandra Lencevi. Estoy lleno de doctores, ya no me está gustando
2: Hola,
1: mucho.
2: Buenas noches.
1: Y por el otro lado... Sí, buenas tardes, doctor. Quien es la directora general de Sol y Luna Producciones, para hablar de doctores, la doctora Cristina Tronando, ¿no? Y junto al equipo... que me, obviamente en la imagen, me estaba diciendo, bueno, preguntale al doctor Damián Ballester, el tema, ¿cómo se llama el tema?
3: El tema es Un poco de amor francés, año 1991. Tenía 3 años, pero igual lo escuché en toda mi adolescencia.
1: Bien. Excelente. Yo le decía a la doctora Alejandra Nixemi, mientras fuiste a buscar la remera que vemos en pantalla del Indio Solari, habrá ido también a ver de qué tema se
2: trata. No, que no.
1: No se puede acordar.
3: Eso solo en los exámenes de la facultad, ¿no?
2: Tenías anotado acá.
1: Claro, no. únicamente. Bueno, vamos a lo que caracteriza en esta etapa de programa, en este tiempo de programa, ¿sí? Que lentamente sabemos que está evolucionando los cambios y también retomen el camino de este sentate y pensá. Más allá de la incorporación del doctor Eduardo Batsky, de Damián, Alejandra y Damián, Provincia de Buenos Aires, a través de la filial Vicente López, ¿sí? De la sede Vicente López, como se acostumbra a decir, con lo que hemos denominado, o ellos han denominado este año, la columna de Farmacia y Salud Comunitaria. Se incorporará próximamente ese estilo histórico y tradicional en 20 años, donde, como digo siempre en años, he dicho y diré, vamos a sobrevolar la información general. Ya estamos palpitando el Mundial. Después de otro corte, ya arrancamos con los doctores, con la doctora, ¿sí? De algunos temas importantes. Y hay uno, doctor, que es de parece que nadie se enteró, pero yo lo tengo porque tengo muy buena fuente. La información que voy a dar, más que con lo deportivo, si bien está asociado totalmente a lo deportivo, con la meteorología. Pero después les comento. 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

0: 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Darle lugar al colegio, a la doctora, al doctor. ¿Y con qué arrancamos? Vamos con el Parkinson, hablando del indio, que de eso...
1: Claro, claro, porque primero, lo del indio fue un hecho muy... Una persona que fue, es y fue y será con su obra un referente cultural argentino, que es transversal a la famosa grieta. Así que bienvenido sea, que sea un momento de unión y de...
2: fue espectacular, espectacular. Todo. Y, no vamos a hacer grietas, no acá, allá, por favor. Vamos a tenerlo en nuestro corazoncito como corresponde.
1: Tal cual.
2: Que es lo realmente un ídolo, una persona.
1: ¿Qué pensamos del colegio? Suceso que es la muerte del indio. Es bueno que el indio tenía una enfermedad. Él le decía, Mr. Parker, del indio, él nos trae como colación tratar de visibilizar socialmente este problema, esta enfermedad, y saber, lamentablemente, hay un incremento de casos de Parkinson a nivel mundial, y la importancia del diagnóstico temprano. Y como venimos diciendo en este programa y en anteriores, la farmacia puede aplicar servicios propositivos para... y evitar una neurodegeneración masiva. Entonces, habría que revisar qué podría hacer la farmacia como centro de salud, no solo como punto de venta.
2: Te contesto, de venta, sino cómo tomar el medicamento, cuándo consultar al médico, no automedicarse, claro. No hacer un autodiagnóstico, porque no sirve eso. La consulta periódica al médico, no pongamos la consulta como cita al médico, y que el médico haga el diagnóstico. Después nosotros vienen a la farmacia y nosotros les damos unos tips, unas ideas, como qué comer, con qué medicación no se requiere tomar, comer cuando se tiene que tomar cierta medicación. ¿Por qué? Porque hay... pero que esa medicación tenga su efecto. A ver, si en un vuelo rasante hice varias cosas.
1: Sí, alineado a lo que vos decís, Ale. Bien. Ale tiene esa experiencia que le da estar en la farmacia comunitaria. Yo le digo la trinchera de zumo. El tema del abordaje terapéutico de los pacientes de Parkinson, hay que tener cuidado con la revisión de interacciones y duplicidades, ¿sí? Y, por ejemplo, la levodopa, que es la droga habitual para tratamiento de Parkinson, hay que tener un control y absorción. Y
2: la comida. También, es muy importante, exacto, la comida, exacto. Porque aparece una cosa, somos lo que comemos, como dije siempre yo, pero lo que comemos, y como dijo el doctor, que me sumo, la comida que uno va a la carnicería, va a la verdulería, la pone a cocinar al vapor, asar, o como sea, y sin el pollo sin piel y sin grasa visible, esa es una buena forma de comer comida sana. Y hay comidas, como las proteínas, que van a interferir con la absorción de la L-Dopa, para este mal.
1: Sí, y tal cual. Y como...
0: Muy bien. Qué rico, ¿no? Qué rico.
1: Sí, rico. Como la medicación social, y no quiero hablar solamente de la levodopa y todo lo que dijo mi colega Alejandra con su experiencia en la trinchera del Centro de Salud Comunitario de Cercanía, también es importante que la audiencia sepa cómo prevenir o disminuir la probabilidad de ocurrencia de esta enfermedad. O el médico cardiólogo Eduardo, al inicio del programa, la alimentación es fundamental. Si nosotros podemos tener una dieta rica en fibra, hidratación, vamos a poder disminuir la probabilidad de incidencia del Parkinson.
2: Dale, ¿qué son las fibras?
1: Vamos para adelante.
2: Come remolacha, hervida, rallada, en fetas, como sea, zanahoria.

0: zanahoria, comer apio, comer salvado. Entonces, con esos pocos alimentos, fíjate vos qué buena cuestión, si no también tenés un intestino que trabaja bien, que lo ayudas a trabajar bien sin el efecto de los laxantes y, por supuesto, ¿cómo se llama? Las ciruelitas famosas y las tortas Cheruti y toda esa cuestión, que lo único que hace es enlentecer el intestino y necesitarlas sí o sí.
1: Claro, también podemos ver que la farmacia no solo existe como punto de dispensa de medicamento, servicios farmacéuticos van a impactar positivamente en el usuario, como dice Quique, el usuario del sistema, y la farmacia puede ser un centro de educación y
0: Claro.
1: prevención para estas patologías de este tema.
2: Yo realmente, saben que no me gusta entrar en un terreno que desconozco, pero escuchándolos a ustedes muy atentamente, los usuarios, ¿sí? De tantas dudas que se nos presentan y cuántas soluciones, cuántas respuestas encontramos justamente en la farmacia amiga de barrio, ¿no es cierto? Años insiste la doctora Niksevich, insiste en el buen sentido. Hablamos del cuidado, de recurrir al médico, etcétera, etcétera, etcétera, ¿sí? Siempre yo creo para mí, que siempre dije para mí, de la gran cadena de salud, en todas las áreas, ¿sí? Nosotros conocíamos al médico clínico, al médico de barrio, al médico de familia, lo solucionaba todo. Bueno, eso por suerte se ha ido ramificando, abriendo escenarios. Hoy tenés el traumatólogo de la mano izquierda, de la rodilla, del tobillo, del hombro, del rotador, de lo que quieras. Bueno. Así cada una de las especies no cambia. La farmacia sigue siendo la farmacia y es la que nos sigue diciendo cuál es
0: Perdón,
2: el
0: sí que
2: primer paso.
0: cambiamos. Vos fíjate que
2: Como un
0: ahora estamos,
2: agente, a mí, agente de
0: claro,
2: contención, ¿no?
0: y cada vez mejor, que cada
2: ¿Cómo?
0: vez es mejor. O sea, no somos estáticos, nos estamos en
2: Sí,
0: una
2: sí.
0: capacitación de calidad activamente en el colegio, una capacitación de educación a distancia, de educación presencial de calidad, hecha por profesionales de primer nivel. No, no, todo lo estamos al pie del cañón y
2: Perfecto.
0: actualizado.
2: Muy bien, estamos exactamente a las 18:36, 13 grados 2 décimas.
1: Puntualidad.
2: Recuerden, esta noche, último amistoso de Argentina. ¿Con quién juega Argentina? Teis Sport, mis amigos de Teis Sport. ¿Sí? ¿Con quién juega, Damián, esta noche Argentina? Usted que es futbolero.
1: La verdad,
0: Islandia.
2: Con
1: creo que
2: Islandia.
1: ahí está. Gracias, gracias por el salvavidas, Ale. No estoy siendo muy futbolero esta semana,
2: Claro.
1: con muchas cosas, pero bueno.
2: Claro. Bueno.
1: Cuando arranque el Mundial, che.
0: Poquito falta, ¿eh?
2: Bueno.
1: Hasta ahí, ahí.
2: Falta exactamente, en estos momentos está faltando
1: Minutos y
2: un
1: segundos.
2: día y 20 horas. 22 horas 37 segundos. Esta noche
1: Ahora.
2: jugamos el último amistoso con Islandia.
1: Pero,
2: ¿Usted tiene
1: disculpa.
2: recuerdo, doctora? No sé, Damián, tampoco. 18 Mundial de Rusia con Islandia.
1: Uno a
2: Bueno,
0: uno. No me acuerdo.
2: empatamos a 1-1.
1: Ah, mirá.
2: Bien. ¿Y quién erró un penal? ¿Que no jugó el primer amistoso y va a jugar hoy?
1: Messi.
2: El querido Lionel Messi.
1: Mirá, che, esto no lo practicamos, digamos la vez que no lo practicamos, pero.
2: Vamos.
0: Le doy fe que no lo practicaron, ¿eh?
2: Ya,
1: No,
2: no,
1: no.
2: nada. Vamos a. No, no. No, no lo hubiéramos cerrado el penal. Sergio, hacemos una breve pausa y retornamos. Farmacia
1: Dale.
2: Salud Comunitaria. Ya tenemos.

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2: Que sigan. ¿Sí?
3: Dale.
2: Voy con el deporte. Muy bien.
3: Perfecto.
2: Estamos de vuelta al aire. Ahora, doctor, rápidamente les paso la primera información que prácticamente para el inicio. A ver, este mundial empieza el jueves, 11 de junio. De Distrito Federal. Se va a enfrentar a Sudáfrica el jueves, pre-inauguración, a partir del horario argentino, le doy, a partir de las 16 horas. Y a las 23 de ese mismo jueves, por supuesto, va a recibir a República Checa. Todos los partidos de la fase de grupos, a cada grupo, porque llegamos al N por la cantidad de equipos, a jugar la fase de grupos, todos los partidos con Corea del Sur, con Sudáfrica, sin verdad que es Corea del Sur, no la del Levita, el que tira canitas, con esa no, Corea del Sur, y la República Checa, todo en México. Esto de el grupo con el partido a las 16 de cada, con Bosnia a las mismas horas, el grupo o de las 2 a las 22 de Estados Unidos con Paraguay. Bueno, seguiremos anunciando cuando estemos al aire con el doctor Eduardo Vázquez, con la doctora Alejandra Nicelli, con el doctor Ana Ballester, quien les habla. No sé dónde se va a incorporar, ya no hay lugar, pero no importa. Va a estar debutando Argentina a las 22 horas en Argentina. Voy rápidamente a la metodología, al cual comenté. Ustedes conocerán a José Bianco, joven metodólogo de N, Canal 3, que fuera compañero, conocido Matías Bertolotti, que hace los viernes a noche fenómeno. Bueno, después de un tiempo denuncian José Bianco. ¿Por qué? Contratado, hace fenómeno a la noche, fue contratado por el bien. ¿Para qué? Para cubrir meteorológicamente a FM, que va a transmitir idos, pues lo diremos, está reagido en plataforma el seguimiento real. ¿Sí? Su función va a ser anunciar en cada partido, transmite bien, obviamente, no va a analizar todo, cómo va a estar el tiempo. Vieron que la climatología, el deporte, es importante, más al aire libre, incluso un rayo todo el mundo afuera, la atleta del club, o de donde sea. Es muy importante. Él va a trabajar anunciando cómo va a estar. En estudio licenciado, lo que hemos estado alguna vez, ¿sí? A 50 o 80 kilómetros, te está suspendiendo el partido porque a esa distancia está anunciado que se viene una peligrosa tormenta. Esa va a ser la función de José Bianco en ESPN. Es decir, meteorológicamente esto. El mundo arranca, como dije, Pesón termina el 19 de julio en la final. Va a haber, para las que les encanta, 4 partidos diarios y 6 partidos diarios, 4 días. De los 39 días, 36 son días de descanso, 36 va a haber fútbol todo el día. Esto con los Santos palpitando el Mundial. Vuelvo con más idea digital.
3: Sí, sí, el segundo tema de la columna Farmacia Salud Comunitaria es una novedad que atraviesa a tanto a la farmacia comunitaria, que como venimos diciendo, es el centro

0: salud de cercanía, como también a la diaria ver con la tendencia que ya viene de otros años de como oportunidad y desafío sanitario dentro de la farmacia, ¿no?
1: Explico mejor, si te parece. ¿Sí? Los abuelos vienen con el celular, me muestran con la receta de PAMI o con la receta de alguna prepaga, o si no bien presentan su carnet de afiliación, su número de afiliado, y supuesto que una vez que busca el afiliado le da el OK y se bajan las recetas, esas recetas salen del sistema. Así que, no, eso se viene implementando de hace por lo menos unos 3-4 años, si no estoy mal equivocado. Tiene también novedades que se están implementando. Entonces, por eso quería dejar tranquilo a todos los usuarios que se acerquen a la farmacia, que trataremos los problemas de páginas caídas, de páginas saturadas, y que se lleven el medicamento como corresponde.
0: Sí, el disparador, como bien dice Ale, bueno, esto es una resolución nueva de Nación que habla de la validación digital con tokens. ¿Eso qué significa en términos concretos? El fin del famoso troquel. Sí, la digitalización total, la implementación definitiva de la receta electrónica. Te escuchamos, Quique. ¿Qué ibas a decir?
2: ¿Y eso es bueno? ¿Es bueno? ¿Es bueno o fácil? No, yo lo que iba, digamos, me pareció a lo que comentaba Alejandra. Yo, vieron que me operé de un ojo hace, mañana va a ser 3 meses, del otro voy para el camino a 2 de cataratas. ¡Oh, sorpresa! Los cambios de PAMI. Antes nosotros los usuarios, veteranos de guerra, teníamos 2 anteojos por año. Ahora hay un par por año y cada 2. Ahora, yo como el año pasado, las que hago por salud, había hecho en junio mis anteojos de cerca nuevo. Bueno, ahora no puedo hacerme lo que me animo a ver de cerca. Fui a mí cerca al domicilio, me dicen, bueno, tenés que traer orden de la oftalmóloga del centro donde me operé. Voy con la historia, me mando el correo el mismo día y me dicen, el autor, autorizar los anteojos quirúrgicos. Digo, no, me jodí. Ya un par de ojos para usar un par de ojos. Todo esto, farmacia, tuvo tan para nosotros, los usuarios, tan profundos. Pero a mí me parece realmente mensal. O sea, si vos vas con la receta,
1: entiendo
2: que están excelentemente bien las chipas. Ser un domicilio donde estoy. Que yo conté una.
1: No, por supuesto. Tenés razón.
2: Ya voy a ver con el audio.
1: Más documentación, porque PAMI. Así que sí. Pero después de la cirugía y necesitas siempre una corrección distinta.
2: Si la autorizó.
1: Porque por más que el médico o cirujano oftalmológico no corrija ninguna dioptría, como se llama, poner una lente o de hacer algún procedimiento, ya te cambia el formato del anteojo, eso es seguro. Así que bueno, sí, son más trámites.
0: Primero, Quique, comentario técnico nada más, a veces se escucha medio mal de eso. Eso también me han dicho la audiencia que nos está viendo en vivo, que por suerte ahí está atenta y nos va monitoreando cómo viene la mano, viendo y retomando el tema de la farmacia digital. Eso, Quique, ahí está mejor. Vos me preguntabas, Quique, al inicio si es bueno o si es malo. Siempre tengo una mirada constructiva. Primero, como ventaja, avisoro que va a haber una disminución de errores, porque en la vieja usanza, la receta cuando no era digital, tenías que leer. Y también hay una reducción. Va a haber, o es la tendencia, o se espera, veremos cómo se implementa, un hecho va a favorecer en que el tiempo del farmacéutico y los empleados de farmacia, que son parte del equipo del Centro de Salud de Tiempo, en lo que es el asesoramiento, el seguimiento, en una atención personalizada, teoría de recetas. ¿Cuáles son los desafíos? Hay dos caras de la moneda digital, la brecha digital que hay en el país, ¿sí? Tener en cuenta que para el interior profundo, la adaptación tecnológica, que la resolución nueva del Ministerio de Salud Nacional habla, va a ser suficiente.
1: Y después va a ser posible, claro que sí.

0: Y después la Ale, IOMA, PAMI, bueno, ¿cómo va a actuar esa interoperabilidad entre sistemas y con los pacientes? Eso también es muy importante. Miradas de distintos organismos o instituciones que tienen que ver con la farmacia comunitaria. Desde COFA y COLFA a la digitalización, porque es más, también estuvieron en la construcción de esta nueva resolución de una nación, porque está buscándose una mejora en la eficiencia. Desde otro organismo, que no es oficial, farmacéutico, Seprofar, lo que está planteando es la necesidad de ser criterios de operabilidad de los sistemas. Y también desde otro organismo, como Soberanía Sanitaria, están mencionando que hay una mercantilización orientada a lo que es la brecha digital, que eso puede generar una desigualdad si el Estado Nacional no interviene para favorecer que todos tengan acceso a esa tecnología, no solo a unos pocos.
1: Queda para largo.
2: No,
0: Y para
2: no
0: cerrar
2: recuerdo
0: la
2: ahora.
0: idea.
2: Sí, cerrá.
0: Para cerrar, el
2: Cerrá tu idea.
0: farmacéutico, sí, para aggiornarse, tiene que, como decía Alejandra, adaptarse. Estamos en capacitación continua. Yo formo parte ponente del Colegio Farmacéutico Provincia de Buenos Aires y sé, estamos trabajando para que siempre estemos actualizados. Y el farmacéutico tiene un rol importante en la era digital. Sanitario, no solo administrativo, es un educador digital para el paciente, es un guardián de la trazabilidad y tiene que ser un articulador de. La tecnología no va a reemplazar nunca al farmacéutico, nunca, sino que va a potenciar al farmacéutico en su rol de agente sanitario estratégico.
1: Impecable. Yo no lo hubiese dicho. Un placer.
2: Bien.
0: Y como dice el indio, es el rato.
2: Digamos, en estos momentos. Evidentemente de eso yo me muevo más allá del seguro de los estándares. Hoy está muy boga, firma, reafirma para mí eso del reemplazo. Está muy boga en los grandes medios, como los medios como el nuestro. Hablar si va a reemplazar la inteligencia artificial, ¿sí? Justamente al trabajo, a la labor, por ejemplo, la farmacéutica, al farmacéutico.
1: ¿Te
2: Yo creo
1: puedo
2: que es
1: decir
2: una
1: algo?
2: herramienta de
1: Claro.
2: acompañamiento de comunidad, claro, porque yo no defiendo a la inteligencia artificial, pero la inteligencia
1: Estamos muy
2: artificial porque
1: bien.
2: yo la uso para
1: Claro.
2: trabajar a la inteligencia artificial.
1: ¿Te puedo hacer una acotación de esta
2: Por
1: era
2: eso digo,
1: digital? Es crear
2: sí.
1: una base, le puedo hacer y que no.
0: Y
1: Teniendo esa
0: también
1: base legal, claro, a ver.
0: sumo Ale, actual en su primera encíclica habla de lo que es la inteligencia artificial, pero usada de una manera biónica de esa óptica, y sí entiendo como vos, Quique, es una herramienta, el fin por sí mismo, sino priorizando y la dignidad entre las personas.
1: Eso
0: Así
1: por
0: que en la siguiente emisión, lo que es
1: no.
0: el uso de inteligencia artificial, Sergio puso como segundo tema Los Redondos, presenta el
2: No,
0: álbum del año 1989. Tenía un solo
2: no.
0: año cuando yo nací en el
1: Muy
0: 88.
1: bien.
0: Bam, bam.
2: Bien, bien, bien, bien. Realmente excelente. Voy a hablar con las autoridades de Fénix, tal vez hacer un programa musical
0: Estaría bueno. Me sumo.
2: que lo encabece el doctor Chester. Ricotero, si los hay. Yo particularmente les quiero, soy un amante de la ricota, en lo dulce, en lo
0: Bien,
2: salado,
0: bien.
2: nada. La filial, farmacéutico, provincia de Buenos Aires, el grupo 1, farmacéutica Guido de Guidai, Selma en sus dos direcciones, teniendo las direcciones que ustedes ya conocen, las 24 horas del año. Me comentabas algo antes de y si te nos va a interferencia, si alguien nos está
0: Sí,
2: viendo bien en vivo,
0: se escuchaba un
2: ¿en
0: poco
2: dónde
0: mal.
2: la hubo?
0: Tu audio salió un poco para mejorar un poco, pero igual sí. Nos comentaba en la audiencia que nos está ayudando en vivo. Estamos un poco.
2: La idea, bueno, nos vamos.
1: Exacto.
2: Muchísimas
1: Muchas
2: gracias.
1: gracias a ustedes.
2: Será hasta la
0: Dale.
2: semana que viene. Aguante Argentina.
0: Programa.
2: A los que nos escuchan todos los martes, recuerden que, como dije de entrada, cada programa tiene su historia. Bienvenidos a la nuestra. Y recuerden que no sale bien, pues quedó grabado. Los sueños que el
0: Así.
2: fracaso, Sima. Gracias.

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0: Scaloni, ¿tenés alguna sorpresa? ¿Te sorprendió alguno de los jugadores convocados o no? ¿O te parece que está todo bien?
1: No me parece que está todo malo. Fue lo de Valerdi, que bueno, se tuvo un desgarro en el sóleo de la pierna derecha.
0: Sí.
1: Que bueno, ya que
0: la lista definitiva.
1: Parece que se puede
0: suplantarlo.
1: Para reemplazarlo es Guido Rodríguez. No sé, bueno, ya estará a este jugador. Para mí, malísimo que no esté. Uno de los jugadores americanos que está jugando.
0: Sí, comentar esto, los últimos tiempos en River fueron buenos. Sí. Y quedó afuera y ni siquiera fue ahora en lugar del otro jugador, ¿no? De Valerdi, que tampoco lo pudo suplantar. O sea que estaba lejos.
1: Y no lo llevó ni para los amigos
0: de convocarlo.
1: La verdad que bueno, se hablaron un par de cosas.
0: Pero será, nadie lo sabe. Pero,
1: pero todo puede pasar.
0: No, un poco en la cara. Ni siquiera que otro jugador antes que él.
1: Pero también en su posición, que es el que está hoy a Acuña.
0: Por eso, en el cuerpo técnico hay 5 o 6 jugadores que están antes de...
1: Y sí, como decíamos recién, que haya pasado otra cosa.
0: O que haya pasado
1: que
0: otra
1: se ha
0: cosa
1: hablado
0: que,
1: mucho.
0: Que lo haya alejado de la...
1: Bueno, no vamos a entrar en esa.
0: Bueno, a mí se me viene a la cabeza una discusión que tuvo con
1: Paredes.
0: Coca, que bueno, Acuña va como a defender a Freitas.
1: A Freitas.
0: Que lo habían hecho un full y medio tuvo un entredicho con Paredes. Tenga algo que influya en algo de la decisión del cuerpo técnico, ¿no?
1: Se dice que ahí fue donde, porque hay una mesa de 4 o 5 jugadores de la selección.
0: La mesa chica.
1: La mesa chica de Chiqui Tapia. Que fueron los que lograron que Acuña no vaya.
0: Una locura.
1: Pero bueno, nadie lo va a saber. Y nunca se va a saber tampoco. Pero bueno,
0: espero que Scaloni.
1: Eso me parece la única. Me gustó de la lista. Después son todos los jugadores que están en su buen nivel y listo.
0: El técnico que hizo debutar un ratito a Beltrán en el partido con Honduras.
1: Beltrán, Aranda, Capaldo y Freitas.
0: Sí, Beltrán, intervención al descolgar una pelota que venía cruzada dentro del área, que lo hizo con mucha solidez. Freitas, que mostró algo, trató de mostrarse lo más que pudo, se mostraba cada rato, pero no le traban bueno.
1: Me parece que el que más se demostró.

0: Garrin, ese ya está. De los chicos que debutaron no se queda ninguno. Puede a último momento Scalón igual decirle, pero yo tengo confirmado que ninguno se queda. No se puede quedar porque no está en la prelista.
1: Freita no está en la prelista.
0: Claro. Los otros jugadores están en la prelista, o sea que pueden. Trana tiene un poco más difícil que capaz Capaldo y
1: Aranda. Hubo muchos partidos amistosos, sigue habiendo partidos amistosos. Argentina ganó contra Honduras 2-0.
0: Sí, pero fue un equipo muchísimo. Sí, es para mostrar el nivel del Mundial.
1: En un partido con un estadio en Bautista, es un estadio un poco más grande que el Monumental, bastante más grande, donde se juegan los campeonatos estos de fútbol americano.
0: ¿De béisbol, no era?
1: Sí, algo así. Cualquier lleno, casi en un 90% de gente en un partido amistoso, que es muchísima la gente que fue. Fueron casi más de 90.000 personas. A tratar de ver al mejor, que solamente lo vieron por las pantallas enormes, que en el banco de suplente.
0: Es verdad.
1: O sea, la gente no lo pudo ver al 10, ni siquiera a 2 minutos caminando por el campo cuando fue a sentarse en el banco de suplentes. Pero bueno, Argentina ganó 2-0 con un juego tido, muy, muy tranquilo, sin arriesgar. Y bueno, y ganó 2-0 dejando una imagen relativamente buena.
0: Sí, buena pero floja a la vez, ¿no? Pero bueno, es lo que
1: no arriesgan. Se quieren golpear, están a pocos
0: que igual días. Bueno, tiene sentido que no se arriesguen.
1: No te olvides que hubo otras selecciones que jugaron amistosos mucho más bravos. Otras selecciones jugaron partidos bravos.
0: Sí, la
1: pero
0: verdad,
1: bueno
0: sí.
1: para ver el no, España le ganó a Perú
0: 3-1,
1: le ganó sí. Bien a un perito.
0: Y sí, eso
1: España es una Perú, España bueno. Siempre una de las selecciones
0: candidatas.
1: Después jugó Francia con Irlanda, también ganó 3-1, el mismo resultado sí, que
0: Michael Olise para marcarlo.
1: Olise jugadorazo, ¿no?
0: Jugadorazo.
1: Según Rodrigo también.
0: Sí, la verdad que sí. Los tres goles creo que fueron mejor de los tres, pero bueno, sí, la verdad que la rompe, es impresionante. Te di un datito.
1: Decime.
0: Lo quiere comprar Real Madrid también, por 150
1: millones. Comprar todo por 150 millones de dólares. Saca 150 millones de dólares como ir a comprar un paquete de figuritas.
0: Y bueno, Real Madrid, si no lo tiene Real Madrid.
1: Por Julián Álvarez.
0: Hizo una oferta de 150 millones, ¿no? Pero la rechazaron.
1: ¿De dólares o de euros? Debe ser.
0: Debe ser de euros. Bueno, igual, no importa, es plata.
1: Es mucha.
0: Pero la al Atlético Madrid. No sé. Lo mejor.
1: ¿No te gusta que esté en el Atlético?
0: No, es un equipo mal.
1: ¿Cuánto,
0: Enzo Fernández,
1: ¿cuánto es el precio de Enzo
0: habían
1: Fernández?
0: Pedido 120.
1: Sale querían, menos que.
0: Mira, te cuento. A Enzo Fernández lo compraron por 120. El Chelsea se lo compró al Benfica. Fue el pase más caro de la historia. Y sí. Querían venderlo más caro para sí. Bueno, para poder recuperar, digamos.
1: Sí.
0: No sé si se llama recuperar. Y tenían pensado venderlo a 140. Que uno de los principales, el Real y el PSG, pero se metió el City, pero por ahora no se sabe nada de quién lo va a comprar.
1: Por ahora no se sabe nada. Yo creo que Enzo.
0: Y es muy probable que se haya, pero bueno, ahora llegó el nuevo técnico. No me acuerdo el nombre, ahora te lo digo. Llegó Barco, parece que va Ezequiel Palacios. Y bueno, un Chelsea que no juega nada, pero siempre gana algo. Ganó el Mundial de Clubes, así que algo es algo.
1: Con el Mundial prácticamente encima, empieza el 11 de junio, ahora del 2026, era dentro de 2 días, el jueves. Estamos en la ciudad de Vancouver, en la cancha del BC Place, y en Toronto, en el Toronto Stadium. Esas son las 2 sedes de Canadá. En México se juega en Ciudad de México, Estadio Azteca, donde una vez Diego Maradona alzó la copa. Con la selección argentina, cuando Argentina gana la final de la Copa del Mundo en el 86, Estadio de Guadalajara, y en Monterrey, en el Estadio de Monterrey. Esos son los
0: lindos estadios de México, la verdad.
1: A Nueva York, New Jersey, en el MetLife Stadium. Ese va a ser la sede de la gran final del Mundial. En Dallas, en el Dallas Stadium. Atlanta en el Atlanta Stadium, no cambian mucho los nombres con el nombre de la ciudad. Houston Stadium. Kansas City Stadium.

0: y Boston City Stadium. Esas son
1: el Miami estrena nuevo estadio por el Inter de Miami, un estadio muy lindo, la verdad.
0: Me quedan tres stadiums: San Francisco Bay Area, San Francisco Bay Area Stadium, y en el Seattle Stadium. O sea, son las Estados Unidos para este mundial, que va a haber muchísimos partidos con tantas selecciones. Muchísimos partidos. Hoy
1: Argentina juega hoy a las 10 de la noche contra Islandia.
0: Por casualidad, ¿tenés el equipo para hoy de Argentina? ¿Lo tenés? Decímelo.
1: Bueno,
0: ya a ver, el equipo de Argentina para hoy. Argentina-Islandia.
1: Islandia, a las 22 horas, a las 10 de la noche.
0: Bien.
1: Está posible, ¿no? Puede haber alguna modificación, pero bueno, es lo que yo tengo. En el arco, Jerónimo Rulli, el arquero del Olympique de Marsella.
0: No ata.
1: Atajó el otro amistoso.
0: Sí.
1: El Dibu, bueno, no está atajando, pero llega al partido inaugural del Mundial. El primer partido del Mundial de Argentina.
0: Sí.
1: Después juega, acá está la duda, Gonzalo Montiel o Nicolás Capaldo, el chico que debutó en la saga central, Cuti Romero y Nicolás Otamendi. Y en acá hay, esto no sé si lo sabías, del lateral izquierdo, jugador que juega de extremo derecho.
0: Sí.
1: O Facundo Medina, jugador que lo quiere comprar River. Bueno, después lo vamos a hablar.
0: Apareció hoy esa noticia.
1: Apareció hoy, bueno, después lo hablamos. En el medio, Rodrigo de Paul. Y ya, y Thiago Almada, eso formaría en el medio campo. Sí. Y adelante jugaría equipo más titular que al del partido pasado, ¿no?
0: Sí.
1: Bueno, con Messi, con Enzo, con... Es otro equipo, ¿no?
0: Sí.
1: Así que no sé si jugarán tanto los pibe hoy, porque capaz quieren mostrar más el nivel. Eso.
0: Yo tengo acá, le estoy leyendo que Leandro Paredes arrastra un desgarro leve que sufrió en el último partido con Boca por la Copa Libertad, recuperando, pero todavía no se entrena a la par de los compañeros.
1: No.
0: Emiliano Martínez, bueno, que lo acaba de decir, el Dibu padece una fractura en el dedo anular de la mano derecha. Sin embargo, está en que va a ser titular en el debut con Argelia. Julián Álvarez tiene un problema en uno de los tobillos. En el mes anterior había hecho fútbol. La lesión la trajo ya desde el Atlético de Madrid, sí, y debe luchar con la inflamación, pero no corre al. Pero bueno, son jugadores que tienen algunas nanas todavía. Hay que...
1: También está Nico Paz, no sé si lo tenías ahí.
0: No, no tengo lo de Nico Paz.
1: Nico Paz.
0: Sí, sí, Valentín, el rubiecito, sí.
1: Le hizo una falta allá en Italia, terrible entrada, y lamentablemente lo dejó con un dolor. Ramal está... No lo descartan porque es un jugador importante, pero si sería un jugador, no sé si la palabra menos importante, bueno, tienen todavía fe de que va a llegar.
0: Este partido es hoy a las 22 horas.
1: Así es.
0: Con Islandia.
1: Islandia.
0: ¿Qué te parece Islandia a la selección argentina?
1: Me parece que no.
0: ¿O es un equipo la verdad, flojito?
1: Tío, la verdad nunca lo vi jugar.
0: Es Islandia. Un equipo flojito.
1: Pero bueno, nos queda el primer partido del Mundial que jugamos contra Islandia. Un partido que se nos complicó un poquito.
0: ¿Mundial de qué año me dijiste?
1: 2018.
0: 2018.
1: Creo que ganamos 1-0 con un gol, no me equivoco. Así que.
0: Grande el Kun.
1: Pero ahí estuvimos. Está bien, bueno, cambiaron mucho. Cambiaron los dos equipos. Va a ser otro partido completamente distinto, ¿no? Pero no sé. No sabría qué decirte, la verdad.
0: ¿Alguna selección argentina? ¿Alguna selección que tengas como favorita por sus figuras o algo? Francia es una de las que me dijiste, con Olise.
1: Francia.
0: Nombrame alguno de los las figuras francesas. Olise, Mbappé.
1: Mbappé, bueno, está Cherki, un jugador que no sé si es decirlo así, apareció. Jugadorazo total. Juega como si estuviera jugando en la casa con los amigos. Juega con muchísima tranquilidad.
0: El que a mí me gusta se llama Fernández.
1: Teo Fernández.
0: Fernández, sí. Fernández es el apellido español.
1: Lateral izquierda.
0: Sí.
1: Teo Hernández, ¿no es?
0: No, juega en Fernández, es, creo. Juega.
1: Ahora te lo voy a chequear.
0: Ahora sí, chequeámelo. Pero bueno, Fernando, el mismo jugador. Me gusta cómo juega, ¿eh? Me gusta cómo sale jugando bien. No es la figura que es Mbappé o Olise, pero bueno, es un jugador que me gusta. ¿Y de España qué me decís? ¿De España? ¿A quién?
1: De España, bueno, tenemos a Lamine Yamal, creo que es lo top. Pero
0: será la.
1: Hay que ver si juega primero.
0: ¿Por qué?
1: Está lesionado.
0: Ah.
1: Tiene una lesión. Las figuras que del Mundial que están lesionados dicen que van a llegar, pero bueno, me parece que lo de Lamine Yamal es un poquito más.

0: decir, más grande. Así que dudo que llegue. Bueno, después en España tenés a Pedri.
1: Sí, Pedri, sí.
0: Tenés a... ¿quién más?
1: Muchos jugadores en España.
0: Me los olvido, pero...
1: Después en Portugal tenemos a Cristiano.
0: Cristiano. A pesar... rompió el récord de asistencias en la Premier League esta temporada, superando a Kevin De Bruyne.
1: Nada más ni nada menos.
0: Nada más ni nada menos. Y 4 asistencias en una temporada. Una locura.
1: Sí.
0: Encima con un Manchester United que... para abajo fue. Después, ¿qué otra selección?
1: Un poquito de Cristiano, que puede haber un posible choque Argentina-Portugal.
0: Puede haber, en octavos será.
1: No sé si en octavos o en cuartos, pero hay un posible choque si van los dos pasando...
0: primero.
1: Si van pasando autitos, puede ser que se crucen en algún momento. Y... Messi y Cristiano.
0: Sería una locura porque...
1: calculo que en el último mundial de los dos, no creo que ya sigan.
0: Messi dijo que sabe. Él físicamente se lo ve,
1: sí,
0: perfecto.
1: Está bien. Bueno, Leo también está bien, ¿eh?
0: Sí, pero...
1: El otro día estaba mirando televisión y lo vi bien a Leo. Lo veo bien físicamente, ¿eh? Capaz que sea figura de vuelta y juegue otro mundial más, ¿eh? Tiene 38 años, Leo. O sea que creo que... bueno, y Cristiano 41, creo. Así que estamos ahí, ¿eh? No, creo que es más grande Cristiano que Leo. Claro, 41 tiene Cristiano.
0: Y está impecable.
1: Está impecable, puede
0: parece
1: jugar.
0: Un pibe de...
1: puede jugar 2 mundiales más, Cristiano.
0: La verdad
1: hasta,
0: que
1: los,
0: sí.
1: Hasta los 49. La deportiva, arrancamos con la fiebre del mundial. ¿Mm? La fiebre del mundial. Estamos. Hoy juega la selección amistoso de cara a su debut en la Copa Mundial. El día 16 de junio.
0: Sí, sí.
1: El 16 de junio debuta Argentina a las 20.
0: Disculpa, te lo quiero interrumpir, así ya salimos. Vos me dijiste quién serían tu candidato para el mundial. Te puedo decir uno y...
1: decime uno, que obviamente...
0: sí.
1: Sacando a Argentina.
0: Acordate de Marruecos.
1: Bueno, me acuerdo de Marruecos. Acuérdense los oyentes.
0: Un gran mundial.
1: Marruecos va a ser un gran mundial. Sí. Bueno, puede ser. Muchos dan de favoritos, muchos medios, dan como favorito a Portugal, ¿eh?
0: Por lo de Ronaldo, de su último mundial. Me parece que por eso favorito, pero tiene muy... ahora mejoró mucho el nivel en Portugal.
1: O Maradona prácticamente. Maradona tenía una gran selección en el 86 cuando salió campeona del mundo. Maradona brilló solo, ¿eh?
0: No,
1: había muchos jugadores. Estaba el Cabezón Ruggeri, estaba Neri Pumpido, estaba el Negro Enrique, estaba el Checho Vázquez. Jugadores que jugaban con los brazos quebrados, se les rompía la nariz, seguían jugando igual. Mucha sangre, mucha sangre. Así que estamos en las... ya 7 y 26, 19 y 26 horas de este martes 9 de junio. Vamos a escuchar un tema musical, va un poquito, y vamos a hacer nuestros oyentes con este grupazo de rock and roll, Rata Blanca y Amante.

0: Escuchamos este temazo de Adrián Barilari, primera guitarra de Walter Giardino. Este temazo de Rata Blanca que fue número uno. Y sí, estamos en esta semana deportiva. Está en duda, como dije, Islandia por el tema de la lluvia, ¿no? Porque
1: sí,
0: está en duda.
1: Está lloviendo muchísimo, dicen. Es, hace 3 horas que es lluvia constante y muy fuerte. Es más, recién acabó inundada. Pero bueno, van a jugar porque ya está. No tienen otro.
0: Pero bueno, no sé. Vamos a ver. Hablando de las canchas. La cancha que juega Argentina hoy,
1: sí,
0: está con Argelia, Austria y Jordania. Tiene una capacidad, este estadio, el estadio Jordan Hare. Jordan Hare tiene una pantalla que es la más grande del fútbol americano universitario y tiene una capacidad mayor a la ciudad de Auburn con 88.043 espectadores.
1: Enorme.
0: En la calle Jordan Hare Auburn de Alabama. Esta noche Argentina.
1: El estado de Alabama.
0: Sí. Desde que se construyó en 1939, juegan un partido de fútbol. ¿Mira? Nunca se jugó un partido de fútbol. Hoy es la primera vez. Va a ser Argentina.

0: La selección Islandia, campeona.
1: Los que hagan el primer partido en este estadio, ¿no es cierto? Si lo permite el tiempo.
0: No, obviamente.
2: Para mí sí, lo van a jugar, porque falta mucho.
1: Sí, dos horas y pico. Faltan dos horas. Faltan solo dos horas, pero bueno, por lo que estamos, en lo que vemos en la pantalla de TV, está llegando gente al estadio, así que bueno, espero que se pueda jugar este partido y que pueda jugar un ratito.
2: No llueve.
1: No, pero hay que ver cómo está el estadio, pero bueno, seguramente lo van a jugar.
2: No, pero allá hay secadores, hay todo, así que
1: En Alabama. Hay una canción, ¿viste? Welcome Alabama. Welcome Alabama. Después te lo voy a hacer escuchar. La tenía que haber preparado para hoy. Bueno, mandamos saludos a todos los oyentes de esta semana deportiva. Bauti, ¿querés mandar algún saludo? Tenemos los oyentes firmes de los martes.
2: Un saludo a mi mamá.
1: Bueno, un saludo, va a ver el programa después, porque no se olviden que este programa está en YouTube, está en 100.3. Lo pueden ver en YouTube en vivo y escucharnos por la radio. El WhatsApp es el 117-362-4850.
2: Así es.
1: En la mejor zona de la zona norte. Son las 19:36, estamos con este programa en vivo, partido amistoso. Y bueno, vamos a dejar un poquito el fútbol. Dejemos un poquito el fútbol, este furor del mundial. Vamos a tener muchos programas para hablar del MO. Más de
2: casi dos meses.
1: 40 y pico de días. Se corrió el Gran Premio de Mónaco
2: este fin de semana.
1: No anduvo Franquito como puede ilusionarnos con ese sexto puesto en su última carrera, después de un parate de 15 días, con el fenómeno de Kimi Antonelli.
2: Una locura.
1: Un fenómeno, 5 grandes premios seguidos lleva con su Mercedes. Muchos corredores muchos corredores que han tenido problemas que no.
2: Así es.
1: Por no cumplir algunas
2: cosas. Y varios pilotos importantes más.
1: Leclerc, por ejemplo.
2: Leclerc, Verstappen, Norris y Leclerc, claro.
1: Claro, Leclerc que se va en una curva.
2: Alto ahí.
1: Sí, en el mismo lugar que había chocado hacía unos segundos Lance Stroll con el Aston Martin. Después vino Leclerc también. Y volvieron a largar la carrera. Se largó 2 veces el Gran Premio del Mónaco, para el que no sabe. Se largó de vuelta porque, bueno, estuvo bastante tiempo. Estuvieron limpiando la pista. Se volvió a largar el Gran Premio. Todos pensábamos que Franquito iba a ir todo por el todo en esa largada. Y no pudo adelantarse. Kimi Antonelli largó adelante y se va como una flecha.
2: Sí.
1: No lo pueden seguir.
2: Era con Sainz
1: lo tuvo. Sí, un
2: ahí
1: toque.
2: Creo que se le frenó un poco el auto.
1: Sí, igual Sainz estaba yendo despacio porque tenía un problema con el auto. Por eso no tuvo ninguna sanción, no estuvo sancionado por eso. Pero bueno, terminó el puesto con todo este fin de semana de viernes y sábado y la clasificación que no pudo llevar un nivel competencias anteriores. Gasly siempre estuvo un poquito más arriba que él.
2: Sí. Sin embargo, es un circuito complicado también.
1: Es un circuito complicado. Gasly corre bien.
2: Sí.
1: Nosotros queremos con casi 200 grandes premios corridos. Festejó que había cruzado en tercer lugar el Alpine que hubiera para la escudería.
2: Y bajó al séptimo.
1: Bajó al séptimo por 10 segundos de penalización.
2: Una locura.
1: Creo que iba a reclamar por los puntos, pero bueno, no, igual sumó punto Gasly en el campeonato, le dio puntos al Pin y bueno, están un poquito mejor.
2: Para destacar que esta, te aseguro que no la tenías.
1: A ver, contame, a ver si no la tengo.
2: Hamilton terminó segundo, como acabas de decir.
1: Lewis Hamilton, disculpame, con su casco de diamantes rosado.
2: Terminó segundo y alcanzó su octavo podio en Mónaco. Y terminó igualando una marca histórica de el Principado. No sé si la tenías.
1: En el Principado de Mónaco. Este domingo vimos fuimos invitados, ¿no? A la casa de nuestros amigos Lorena y Juliana y Guadalupe. Fuimos temprano a tomar mate, a ver la carrera de auto y después ya nos quedamos. Gracias, agradeciendo, ¿no?, por la invitación.
2: Muy rico
1: fanáticos.
2: Muy ricos los ravioles.
1: No, qué ravioles.

0: Los Sorrentinos.
1: Los Sorrentinos, perdón.
0: La pasamos lindo, muy lindo, la pasamos muy lindo, comimos mucho.
1: Comimos una barbaridad.
0: Comimos una barbaridad, gracias Lorena, gracias María. En mi programa ayer habló mucho de la selección del año 79, del 80. Te baño por año haciendo una información cronológica.
1: Hay que invitarlo un día.
0: Acá puede hablar mucho.
1: Puede hablar más de deporte en realidad. No, tiene que hablar de deporte.
0: Habló de deporte ayer en el programa ayer musical, que es Club 54, el programa que hago de Lolo. Me gustó porque estamos con la fiebre del mundial y vino a hacer una historia de la selección argentina después del año 79, después de que Argentina salió campeón mundial.
1: Muy bueno.
0: En el Monumental, cuando el Monumental todavía no estaba terminado. Después siguieron las obras, ¿no es cierto?, del Monumental. Vos me querías comentar algo de River y Boca. De River y Boca.
1: No, quería hablar un poquito, como estuvimos un poquito atrasados en el sentido fútbol local. Si querés arrancamos por Boca, que capaz es lo que más...
0: Quedó fuera de Libertadores, sí. Ya es una noticia ya que pasó de...
1: Sí,
0: pasó
1: de saber todos, sí. Con un golazo de la U de Chile.
0: Técnico nuevo.
1: Bueno, eso quería decir. Sí, lo echaron a Úbeda.
0: Después de quedar afuera de la Copa, ¿no?
1: Sí, bueno, venía acumulando. Igual, ya se sabía el resultado que sea.
0: Úbeda se iba,
1: ya eso estaba.
0: Sí, vos lo habías dicho acá en el programa.
1: Ya se sabía. Pero bueno, a pesar de la derrota. Y bueno, el nuevo técnico Boca, no se confirmó todavía, pero bueno, ya es un 90% confirmado.
0: El Vasco.
1: El Vasco Arruanera. Ahí.
0: Arroba Arena, está bien.
1: Todavía Boca no tiene incorporaciones.
0: No,
1: lo único que es que...
0: ¿Es noticia?
1: No sé si noticia. Bueno, sí, un poquito por lo que pasó con River. Villa, Sebastián Villa.
0: ¿Va a venir a Boca?
1: Parece que viene a Boca, subió una historia.
0: Bueno, Villa también subió historia con la camiseta de River.
1: Pero hoy escuchaba que Villa quedó muy mal con Boca, tuvo muchos problemas cuando se fue, bueno, a pesar de la denuncia por violencia de género.
0: Sí.
1: Se fue mal de Boca, es más, se peleó mucho, no se sabe.
0: Nunca se sabe.
1: Se ve que el jugador quiere venir a un club.
0: Sí, a un club.
1: Que pueda pelear algo. Igual, Independiente Real es el único club que clasificó en punto.
0: Que sí.
1: Y bueno, después tenemos en River. Vamos a
0: Boca, incorporaciones únicamente de Villa, lo que se habla.
1: Se habla, después por ahora...
0: Yo tomaría como una incorporación también a lo mejor la vuelta, porque prácticamente Cavani está sin jugar y está queriendo volver. A jugar, se está queriendo recuperar. Podría ser una buena vuelta del jugador uruguayo.
1: Me hiciste acordar. Hay otro que está en carpeta por dos grandes del fútbol argentino, River y Boca. Es Thiago Almada. Lo quiere Boca, hincha de Boca. No sabría decírtelo. Igual es todo, depende del mundial que haga. Porque si hace un mundial que la rompe, 100%,
0: claro,
1: ¿no?
0: Claro,
1: claramente.
0: Claro.
1: Pero bueno, también lo quieren. Por ahora no compró a nadie y no tiene casi nadie cerrado. El primero va a un...
0: No, bueno, Boca mucho no movió por ahora.
1: Por ahora.
0: Tanto el mercado. Bueno, en River lo que pasa es que River, con el nuevo manager deportivo, digamos.
1: Pablo Longoria.
0: Hay muchos jugadores que se van.
1: 15 jugadores que se van, ya cerró dos refuerzos, ¿no?
0: Sí.
1: Fue Nicolás Otamendi.
0: Nicolás Otamendi, que bueno, recordemos, está con la selección argentina.
1: Me parece que es top.
0: Sí, para el fútbol local, sí.
1: Después está Mauro.
0: Que estaba jugando en España, ¿no?
1: En el Getafe. Me parece que ahí venía el Chacho Caudet.
0: No lo conozco mucho a Arambarri. Sé que River lo quería comprar y terminó cerrando ya la compra.
1: Sí.
0: Son los primeros dos refuerzos.
1: Ahora está colombiano.
0: Sí.
1: Para mí esa es una muy buena incorporación. Además de la de Ángel Correa, que es la que más encaminada está. El jugador ya dio el ok. Que esto depende de lo de...
0: Son jugadores caros para el fútbol argentino. Son jugadores caros.
1: También tengo por cuánto lo compró River, no por el valor, sino por cuánto por ciento de su ficha, por ciento de la ficha perteneciente del Getafe, y también los otros 50 por ciento del Boston River y del jugador. Es decir que tiene el 100% de su ficha.
0: Bueno,
1: una buena...
0: Esperemos que dure 3 años y medio con
1: así
0: el
1: es.
0: River, ¿no? Que le vaya bien. Puede ser que leí algo como que Beltrán, el arquerito nuevo de River, figura, puede ser que se vaya de River Plate.
1: Dicen que todavía el Chelsea y creo que era el Bayer Leverkusen.

0: Bayern Leverkusen. No, el Borussia Dortmund, discúlpame. Los dos lo querían. No, no habló nadie, no hay ninguna oferta. Pero bueno, se dice eso.
1: Porque dicen que están mirando con buenos ojos la incorporación Rossi.
0: Ah, en un el caso, arquero que juega en Boca,
1: ¿sí? El arquero que era de Boca, en un caso que se vaya a Beltrán, que es prácticamente seguro. Vos me decías hoy que puede ser que se vaya a fin de año.
0: Y me parece que, por lo que escuché, si se va, se iría a fin de año. No va de. No sé si es la palabra gamba a mitad de año.
1: Sí.
0: Posibilidad de que se vaya en ahora, en este mercado, sí, de pases. Sí, en el otro puede pasar. Bueno, se van 15 jugadores también, no es una barbaridad eso.
1: Sí.
0: Pero bueno, vamos a ver qué pasa.
1: Yo quería tirar una noticia. Zverev, a quien vi jugar acá en el Argentina Open,
0: sí,
1: cuando vino a jugar acá a Argentina, ganó Roland Garros. Así que su primer Grand Slam para Sasha, Zverev, y muchos argentinos han mejorado su ranking de la ATP. Te los voy a decir. Tomás Echeverry está 30 del mundo. Tommy Echeverry.
0: Bien.
1: Mariano Navoni, 39. El número 39 del mundo. Thiago Tirante. Sebastián Báez. Después de haber ganado el Challenger de Postejov este fin de semana. Hugo Carvelli. Roman Burruchaga. Marco Tunglietti. Son los primeros, ¿no? Jugadores argentinos que están en el top 100. Y bueno, un buen Roland Garros de Juan Manuel Cerundo, lo que subió 11 puestos en el ranking. Y bueno, y sigue estando, por supuesto, Fran Cerúndolo, también, ¿no? Número uno de los jugadores argentinos, ¿no es cierto? Así sí. Que bueno, quería decir eso sobre tenis. La bronca por lo que le pasó a Gasly este fin de semana. Este Así fin es. De semana que viene se corre Barcelona.
0: Barcelona.
1: Así que bueno, atento de vuelta a Franquito. Vamos a estar en.
0: Esperemos
1: allá bien. A lo mejor le va en un mejor trazado. Él le tiene mucho más fe al auto en ese circuito. Sergio, escuchamos a Soda. Vamos a escuchar a Soda un temita más antes de terminar el programa.

0: Bueno, seguimos en esta oportunidad. Escuchábamos tema de Soda Stereo, del ídolo Gustavo Cerati. Bueno, viste que tenías un refuerzo que se te había...
1: Ah, sí, se me... refuerzo están con por Carlos Alcaraz.
0: No lo ubico mucho a Carlos Alcaraz.
1: El que juega
0: me suena a un jugador de tenis.
1: No, el jugador de Racing, ahí sí. Te estoy mostrando una foto, no sé si te acordás.
0: Sí.
1: Pinal, a Boca, que si no me equivoco creo que había sido en una provincia...
0: Sí.
1: Que te acordás que a Boca le expulsaron, que
0: sí, me acuerdo.
1: Que supuestamente habían dicho que Alcaraz había hecho gestos a la hinchada. No importa eso.
0: Sí.
1: Bueno, un ex jugador de Racing, River va por otro jugador que para los hinchas de Racing que se enojan.
0: Sergio, después. Sergio, nuestro amigo es hincha de Racing. Buena.
1: No sé si buena, pero capaz. No va, es que no sé si les cae bien ya.
0: Sí.
1: Salas, capaz vuelve a Racing, parece.
0: No sé si cosa Salas, no se fue bien de Racing.
1: La verdad que no, por eso lo decía, que no sé si es tan buena. Pero bueno, el jugador no le está yendo como esperaba.
0: No jugó mucho tampoco en River.
1: No jugó mucho, pero lo que jugó tampoco.
0: Podría encontrar rindió. Con su compañero.
1: ¿Con cuál?
0: Con el goleador de Racing.
1: Con Maravilla Martínez.
0: Con Maravilla Martínez.
1: Ese tiene que comprar River. Ese jugador tiene que comprar River.
0: Tiene que jugar junto a Maravilla y Sala. Junto.
1: No sé si junto funciona. Maravilla Martínez es.
0: Bueno, River en un momento también habló de Roger Martín, un jugador de Racing.
1: Escuché algo, después nos habló más. No sé en qué club está jugando ahora el colombiano.
0: Sí.
1: Si no me equivoco, creo que en AM, así que no sé.
0: Escuché una cosa que me parece muy loca, ¿no? ¿Puede ser que Galoppo vaya a Boca Juniors?
1: No sabía nada, la verdad.
0: Algo entendí, algo vi llegar a ir a Boca.
1: Y lo que le falta a Galoppo para terminar de que los hinchas de River lo quieran.
0: Y cuando patea los penales, rompe el arco.
1: Y después la rompe. Después los equipos.
0: Bueno, puede pasar, ¿eh? Hay jugadores que el 9.
1: Vareiro
0: en River no funcionó y en Boca muy bien.
1: No, en Vareiro en 27 partidos no hizo ni una asistencia y en Boca llegó y en 5 partidos hizo 5 goles, no sé.
0: El rival de Argentina de dentro de un rato que se va a jugar, ¿eh? Está entrenando la cancha, tengo información que está entrenando la cancha, así que va a jugar. Islandia está 75 en el ranking de la FIFA, mientras Argentina está 1.
1: Primero, porque eso te quería contar.
0: Argentina está primero y no clasificó al Mundial. No clasificó a este Mundial y no gana un partido desde noviembre del 2025.
1: Tampoco tanto.
0: Bueno.
1: Por la fecha FIFA que son cada tanto.
0: O sea que viene mal Islandia, no clasificó para el Mundial, estarán trabajando para un próximo Mundial o para algunas competencias que tengan en,
1: a nivel internacional.
0: Claro, a nivel internacional, como Honduras, que jugó con Argentina el otro día, quedarse para un futuro, ¿no? Hablaba el otro día Bennett, el hondureño, hablaba en la televisión.
1: Que decía que se están formando para la próxima Copa del Mundo.
0: Exactamente, se estaba formando
1: justo
0: para...
1: Justo quería que lo digamos, Argentina e Islandia, que hablamos hace un ratito,
0: ese día erró un penal Messi. Erró un penal Messi contra Islandia. Bueno, Bauti, se nos terminó el programa. Van a ser las 8 de paso volando. Muy lindo programa de hoy. Ya vamos a encontrarnos en jugados, a tener algunas cositas más, varias cosas más. Escuchan, el saludo a todos con la programación de FM Fénix 100.3. Hasta luego.
1: Hasta luego. Gracias.

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0: Hijo pródigo, tiene que afeitar un poquito los pelos de la nariz. Es el inigualable. Franco, Hernán, Berben.
1: ¿Cómo odio esta parte en la que no existo? No puedo hablar, me da una ansiedad tremenda.
0: Lo sé.
1: Sí, no hace falta que me recalques que necesito sacarme los pelos de la nariz.
0: Es que lo estoy viendo desde acá y por
1: como... Lo peor es que me crecen tan rápido.
0: A mí me pasa lo mismo.
1: Es una locura.
0: Es horrible.
1: ¿Cómo andamos? ¿Todo bien?
0: Por ahora.
1: Muy bien.
0: Podría estar mejor.
1: Yo me siento...
0: Atosigado.
1: No, me siento estupefacto.
0: Acompañado.
1: Sí, porque vos escaseás. Pero...
0: Hago lo que puedo con lo que tengo.
1: Lo tuyo escasea un poco.
0: Yo te doy mates.
1: Sí, te está muy bien. La verdad que estoy sorprendido.
0: Muy bien. ¿Por qué estás sorprendido?
1: Me gusta la mesaza que tenemos hoy.
0: ¿Por qué?
1: No lo sé.
0: Te estoy dando el pie, pedazo de hijo.
1: No, hacelo vos. Ese es tu laburo. Vos te laburaste, yo no.
0: Ya. Vos también trabajaste.
1: Sí, yo te laburé, pero yo te laburé en otro lado.
0: Y también trabajaste para esto.
1: Sí, lo sabía.
0: Pues te avisé.
1: Pero ya me gusta improvisar. ¿Sabes cómo soy yo? Me encanta la improvisación.
0: Ay, chiquitriquis. Bueno, nos están acompañando nuevamente desde el San Isidro Automóvil Club las chicas que hacen los talleres con nosotros y la voz legal cantante del club, también como su representante. Así que, como ya dije, más o menos me acuerdo los nombres, pero vamos a dejar que se presenten ustedes por la voz legal del club, además porque es el que tiene el micrófono para él solo. Y después siguen hacia su derecha.
2: Buenas a todos, Martín Fontaine, acá por la comisión directiva. Hoy me va de los cursos y demás. Ahora le paso a...
3: ¿Qué tal? Buenas representante acá de los talleres inclusivos y de los bailes que organizamos una vez al mes. Hoy tenemos la posibilidad, gracias a ustedes, de que nos acompañen concurrentes a estos talleres. Así que bueno, ahora le paso el micrófono a...
4: Hola, yo soy Renata Chincota, el taller inclusivo.
3: Claro.
4: Y estoy acá junto con mis otros compañeros y...
2: Cristian.
0: Muy bien, muy bien. Acá sabemos que tenemos una voz tímida porque la última vez no quisiste hablar. Pero si hablas ahí no se te escucha.
5: Bueno, y soy parte de los talleres del club y estoy en la parte de sublimado y... ¿Torito?
6: Hola, a mí me mata que sido. A mí me mata que se asas. En casa, me invitó. A mí hasta y. Y me mi corazón.
0: Bien.
7: Y yo estoy yendo a compañeros ahí y una de mis talleres es de la cocina y también me gusta el taller de sublimado.
3: Perfecto, bien. Siempre consideramos como a ponerle voz a todo esto, pero me parece que lo más sea de los protagonistas, ¿no? De que parten, aprenden y sobre una forma de ver y de vivir y de...
4: Sí. ¿Sí? Así es. Acá en el taller pudimos aprender a sublimar, a cocinar, pero también llevando, también tener cuidado con las cosas que tenemos ahí. Como Toby, que él aprendió muchas cosas. Él aprendió a hacer con la computadora. ¿No es así, Toby?
6: A mí... bueno, se pues, tuquera con motos, pero es muy bueno y gracias a mi gata, esto y a mi gata, en casa me invitó a mí, lo loco, ojalá de pollo, me dice todo lo de esto a mí.
0: Agarrate el micrófono. Pues los chicos. Ahí, terrible, con tu timidez.
5: Toby viene una vez por semana y él diseña con la computadora. Usa Canva, usa Inkscape y ya aprendimos, ¿no? Desde elegimos una foto desde la página web, la que agarramos.
4: O una imagen.
5: Sí, la guardamos. Y una vez que la guardamos, después en una cajita, ¿qué hacemos? La llevamos para.
6: La cita.
5: Claro, bueno, la llevamos para el otro lado, en la cajita, y después desde ahí la adaptamos al tamaño que queremos para hacer la taza, ¿verdad?
3: Pero bueno. Lo más importante de esto, que es un poco lo que era la misión, la visión que teníamos con respecto a los talleres inclusivos, ¿sí? Un emprendimiento que puedan los jóvenes desarrollar

0: de que él pudiese explotar realmente y pudiese lograr lo que él quería y lo que lo motiva, lo que lo hace cada vez más con la tarea, la verdad que para nosotros es 10 puntos.
1: Sí, sí. ¿Y Cris?
2: A mí yo aprendí a hacer sublimado y lo hice muy bien, porque al principio me costaba hacer bien el sublimado, pero después con el tiempo se aprende a hacerlo. Siempre se aprende de los errores.
3: ¿Y sabes quién me parece que no aprende de los errores?
1: A mí me está bardeando, Torito. A mí me está bardeando.
3: Que es la segunda vez que viene acá y la segunda vez que escucho muchas críticas sobre tu mate. Parece que no aprendes a hacer un mate.
4: Y eso que tiene mate que... nuevo del aniversario.
5: ¿Sabes qué, Renata? No le dije nada.
6: Yo no dije nada, yo estoy
3: diciendo esto. Ah, mirá cómo se la va. Exacto.
6: Bueno, Cris, me decías que vos, si bien estás interesado en el área del sublimado, ¿te gusta más la cocina?
2: Sí, me gusta más la cocina, sí.
6: Ok. ¿Qué parte de la cocina te gusta más? ¿Comidas saladas o dulces? ¿Qué es lo que hacen?
2: Y, o sea, hacemos cocina dulce y salada.
6: ¿Por más partes?
2: Sí.
3: ¿Y okay. cuál es la que más te gusta?
2: Una de las que más me gusta es la cocina dulce, me gusta.
3: Ahí va, muy bien. ¿Y más te gusta cocinar? ¿Y comer?
2: A mí me gustan mucho los
6: alfajorcitos
2: de maicena.
6: ¡Oh! ¡Excelente!
3: ¡Oh, me estás matando!
0: ¿Cómo nos salen, Cris?
2: Muy rico.
0: Muy ricos.
6: Para mí hay algo clave.
7: Que se evita que se desarme.
0: Claro.
6: Para mí hay algo clave en el alfajor de maicena. Que es, para mí es bastante polémico el alfajor de maicena, es que no tiene que quedar muy, pero tiene que tener mucho dulce de leche para mi gusto. O sea, tiene
0: y
6: que
0: coco.
6: Ser un, y coco, sí. Claramente, sí. Coco.
2: Coco.
6: Sí. No todo el mundo los hace.
0: Para la próxima les vamos a traer a los chicos, ¿no? De los que hacemos.
7: ¿Puedes decir algo yo?
4: Obvio.
7: Es que eso que lo que traje fue.
6: Ya está, mostrando vos.
3: Acciones en vivo.
6: Rompimos la incógnita, claro.
3: Sí.
8: Y que hubiese estado.
4: ¡Ah, planeado. No! Si hubiera sido guionado esto. ¡No! Lo invocaron.
3: ¡No!
4: Aparte, casi que prueba en vivo. O sea.
3: ¡No!
6: Vos podías ser como Jope.
7: Son que son un poquito más grandes.
8: Los dos hacemos más grandes.
7: Esos son los que yo hago en mi escuela.
3: Ah, ok, muy bien.
6: Perfecto.
3: Y bueno, vos haces
8: mi receta.
7: Como la receta de ella. Sí, así es, junto con Toby y también con él.
3: ¿Y te gusta mucho más el sublimado que la cocina por igual?
7: Bueno, me gusta más por igual. Son bastante divertidas. De la forma que un poquito más el sublimado.
3: Muy bien, ¿te gusta más estar ahí?
7: Trato de aprender ahora. De cocina ya estoy aprendiendo bastante. Pero el sublimado estoy tratando de aprender algunas cosas más.
3: Muy bien.
4: En la carrera de Autito Sapiolín hizo un auto de exhibición que estuvo espectacular.
3: Ahí en el Museo del Juguete.
4: Sí, y ahí tenés otro que ganó en su categoría.
1: Estuvo en el podio.
3: Así que Tobito, sos el campeón vos.
9: Sí.
3: Muy bien.
7: Sí.
3: Soy el campeón. Hablo con
8: el Colapinto.
3: A un micrófono. Pues.
0: Es el Colapinto San Isidrense. No sabe, claro. No, retomando un poco lo que decía Reni también, he tratado, lo habíamos hablado la vez pasada, el tema de que no solamente sea la cocina como la única posibilidad de desarrollarse laboralmente a los jóvenes. Eso lo digo a Meli, creo que desde el primer día, para mí la punta del ovillo justamente es el sublimado, por las posibilidades también que dan, más artística, manejando una computadora. Por ahí Reni ha hecho dibujos ella y después se lo ha impreso y lo ha hecho en lo asunto de cuestiones que también se siguen trabajando. Yo soy hincha fanática de la cocina porque me gusta, pero no dejo de reconocer que me parece que es una salida laboral para una.
3: La verdad que sí. Tiene una muy buena salida. Pero ahora vamos a hacer una pausa acá con ustedes. Vamos a atosigar al representante legal del club, porque si no después mañana a la mañana a mí me atosiga la presidenta.
0: Lo sabemos.
3: Pues sí, no va a arrancar con un buen día, ¿cómo estás? Va a arrancar con un ¿cómo puede ser? Así que

0: A ver, ¿qué más? ¿Sobre qué? En este momento estamos organizando...
1: Ah, antes de lo que estás organizando, sí, quiero saber algo.
0: Sí.
1: Estoy interrumpa.
0: Sí.
1: La última vez que viniste nos contaste que estabas restaurando un auto del año...
2: Es verdad.
1: ...de la cachirla.
0: Sí, sí, sí, sí.
1: ¿Cómo viene eso?
0: Viene avanzando, acabo de conseguir algunas piezas de 1920, estoy discutiendo de los años 20, que eso es más complicado todavía,
1: y
0: gomas. Hay alguien que las fabrica, así que no, no me preocupa, si no le pondré gomas de moto, que son casi más o menos lo mismo.
1: Y bueno. Muy bien, quiero que me repitas el auto que estabas restaurando.
0: Un Talbot de 1938, un BA10, pero en realidad esto es una baquette todo preguerra, o sea... Está todo basado antes de la segunda.
2: ¿Qué dijiste, perdón?
0: 1938.
2: Lo voy a googlear. Sí,
3: por favor, la foto.
1: Hay que verlo también.
0: Sí, sí, sí. Y busca una baquette para que entiendas lo que se basa. Que baquette viene de... Son los autos de carrera y baquette
1: sí.
0: Viene de balde en inglés, que eran los asientos hacían
1: ah, de baquette,
0: balde.
1: Sí.
0: Ahí o va. Sea, cortaban un balde y hacían el asiento.
2: Mira, no me cabe.
1: ¿Ustedes sacan esto, chicos?
3: ¿Las cervecerías? No, no.
0: Pariente de eso.
2: Pariente de esto.
1: A ver.
0: Pariente de eso.
1: Ahí va. ¡Oh, tremendo!
2: Es un auto mafioso. Es un auto mafioso para el que no lo ve.
4: Pues... Bueno, sí, es cierto.
0: Pasa el fin de hecho, distinto.
1: No, todavía.
2: Como para poder apuntar bien a todo
3: mundo. Impunidad.
0: Impunidad. Ya lo van a ver todo blanco por acá.
1: Eso va a estar muy bueno. Bien, y ahora que ya me saqué la duda de cómo venías con el auto,
0: sí.
1: ¿Qué tenemos nuevo dando vueltas?
0: Un evento en Escobar con 220 autos, entre que había Porsche, Ferraris y todas esas cosas. Estuvo muy divertido, tres días de evento. Después, ahora en unos días, tenemos a salir de la esquina del hipódromo.
1: ¿De Escarabajo?
0: Sí.
1: Mira qué lindo.
0: Va a ser hasta Burlingham, Luján. Estamos terminando de definir. En este momento tengo gente... todo el circuito, así que una vez que terminan eso, aparte el recorrer, te dan la hoja de ruta y ahí empieza.
1: Para los que no saben, yo ya me han explicado mil veces cómo son estas carreras.
0: Básicamente es contra el reloj, a ver quién es más preciso. Por ejemplo, tránsito, si por ejemplo la avenida es a 60 kilómetros por hora, vos tenés que ir a un promedio de 45 kilómetros, pasar con el cronómetro en esa velocidad. Complicado, se pone en discusión el piloto contra el copiloto, porque bueno, vos venís por Panamericana, venís por alguna ruta curra, y vas diciendo, en a 14 minutos 55, y tenés que ir con el cronómetro, y aparte en el medio tenés gente escondida verificando de que vos
3: estás escondida. Sí,
2: que lo vi claro.
3: Gente y por ahí iba por arriba la gente, ¿no? Nosotros estábamos, perdón. Nosotros estábamos que por allá. Sí, cuando no ponía más que nos habían visto, entonces tenían que volver. Ay, Dios. No sé, va, pero zafamos.
4: ¿En serio?
0: Es del Torino.
1: Ok. Sí. Esa fue la del Torino.
0: Fue hasta Baradero. De eso venimos bien. Después del autódromo, niebla fue complicado. Estuvimos sí. Hasta el mediodía mirándonos cargar la carrera, pues no se veían los autos. Después, bueno, la cena de los 60 años del club. Ahora estamos hablando para empezar a dar algunos cursos de piloto con la parte de karting, porque tuvimos un karting en exhibición de uno de los socios de karting. Así que hubo mucha gente preguntando por eso. Así que bueno, viene bien porque con los simuladores que compramos se puede practicar en simulador y después en pista.
1: Eso está bueno.
2: Sí, claro, sin correr riesgos.
0: Sí, tal cual. Tal cual.
2: Está muy bueno. La adrenalina baja un poco, pero sí.
3: Y, y otra de las cuestiones que me parece a nosotros hace un año, ya que estamos en el club, talleres que se han ido abriendo, que se han a la comunidad en general, y creo que también eso está posicionando al SEAC, está reposicionando al SEAC desde otro lugar. Así que hay de yoga, hay Aluma, que es un taller.
1: ¿Puede ir gente no mayor? Porque mi memoria es un desastre.
3: Yo la tuve que mirar ella dos veces.
4: Tiene razón lo que dice.
3: Claro, ¿no? Sí, a mí, yo también.
1: No sé, yo tengo 32, ¿viste? Y mi memoria...
3: Un par de añitos más, pero eso, me la banco.
1: ¿Dijimos un par de añitos? Si yo con 32 ya estoy mal, que ella tenga un par de añitos más, ya está justificado.
3: Así que hay muchas propuestas desde el SEAC, buena convocatoria, hay Tai Chi, sí, hay Tai Chi también, bueno, ahora no me acuerdo, folclore, jazz, música country, la grilla se está completando.
5: De hecho, el club está activo

0: a la mañana y a la tarde, cosa que...
1: Eso está bueno.
2: Sí, sí. Del mediodía, va, pasado el mediodía hasta las 8, y ahora ya abrimos desde temprano a la mañana. Va, temprano. Temprano.
3: Claro, ¿qué temprano? 10
2: de la mañana.
1: Es tempranito.
4: Es tempranísimo para mí.
1: Para vos es temprano.
2: Para los tiempos de campo es tardísimo. Pero...
3: ya estaban comiendo el churrasco.
1: De faenar la vaca.
3: Claro, sí. Así que...
1: a las 10 de la mañana yo una hora de actividad laboral. Así que...
3: bueno, claro. Así que nada, estamos contentas de ser parte también de todo esto. Ahora nosotras también el sábado tenemos nuestro... que es de, sí, que es de 7 a 10 de la noche, ¿no? Y las cosas que se hacen en el buffet
5: mucho
3: elaborada por... bueno, nada, estamos contentas y... ¿y ustedes están contentos?
6: Sí,
3: no,
6: yo
3: es amenaza,
6: todo...
3: okay.
5: Yo, además, a mí gusta, es mi sueño y entre acciones a mí me gusta. Yo amo de acciones. Yo todos acá, mi fan, el mucho fan a mí. Todo lo de esto.
3: Sí, y le encanta la música. Cris, ¿y a vos te gusta venir con nosotros?
7: Sí, me gusta venir porque lo comparto con los demás compañeros y la paso.
3: ¿Y los bailes? ¿Qué me dicen de los bailes?
7: Los bailes me gustan porque también comparto con los demás compañeros, nos divertimos bailando, la paso genial.
2: En las fiestas.
7: Y de paso. Les digo que pongan RKT.
1: Ahí va. ¿Te gusta perrear?
3: Pero esto porque es el baile, pero tiene una cultura musical.
1: No lo dudo.
3: Pero amplísima. Internacional, rock nacional. Y Diego, bueno, pero Diego no pudo venir, sí.
6: Aunque no es el único. También nosotros. Porque hay algunos que también les gusta la misma música, que a veces ellos desaparecen cuando ya apenas se suena.
3: Así que bueno, nada, obviamente siempre agradecidísimas al SIAC, que nos dio la posibilidad de poder desarrollar estas actividades, que tienen que ver con lo laboral, con el ocio creativo, con el divertirse, con el compartir, estar con pares, porque acá uno que yo conozco de Buzo Rojo, no es solamente con los compañeros de taller que charla. Acá, sí,
8: creo que más peligroso es el que yo tengo.
3: Y el que tenés ahí, entre los dos madres, no mires para otro lado, no mires porque estamos hablando de vos.
5: Bueno.
3: Estamos hablando de vos, hacete cargo de la situación. Sí, ella es reina total.
6: Terminé sabiendo cosas que yo no debí escuchar. Que no solamente yo, también mi madre y mi hermana.
3: ¿Papá también?
5: Sí. Mleate. Mi papá. Yo tocado. Yo bajo el rodocio. Tu pollo. Se le pe. A llamar esto rodocio, papá. Ahí el toro, ahí mi mano, mi mana.
3: Bueno, activo de la pollería del padre. O sea, sí. Claro. Claro.
1: Ni perezoso.
3: Nada, que muy trabaja bien, con la familia. Todo. Así que imagina acá Luján.
1: Yo ya me cansé de ignorar el elefante en la habitación.
3: Apruebe nomás.
4: Pedra.
1: No, está... ahí, en Toby. Por favor, me encantó la corbata. Tiene montonetas.
4: No veo nada.
1: Tiene como si fuesen unas vespas. Es hermoso, está muy buena.
8: Como viene a los bailes lo que hago.
1: Oh, ¿te producís?
5: Sí.
1: ¿Te vestís ahí todo canchero para ir?
5: Sí. A mí me gusta. Cucucuata. Mi abuelo no está. Mi abuelo de mi año. Y. Otros vivos, Guate, Pinetti, mi Udo, Bate, y en mi año, algo Sema y yo, Lisa Mimni, o Cucuata, mi abuelita y mi abuela.
3: ¿Heredaste la corbata del abuelo?
5: Sí.
3: ¿Y la campera?
5: La campera de mi papá.
3: ¿Y qué te dijo papá cuando te ponía la campera?
5: Hijo mozo, hijo bueno, mi papá.

0: Padre, mi ata. Mi papá, padre, muy bueno a mí. Mi coco cazón.
1: Con todo. Ay, Pichichucho, se está emocionando, se está emocionando. Se está emocionando. No, mentira, el parejo que tiene el culo. No te dijo eso, papá.
2: O no, le está colorado. Se avergonzó, papá.
3: ¡Qué terrible!
1: Ay, Dios mío. Un poco es esto lo que vivimos todos los sábados, todos los bailes, o cada vez que tenemos encuentros con los chicos, es esto, nos divertimos, porque pasarla bien, tenemos el acompañamiento, está el papá de Toby, está la mamá de Reni, uh-huh. Siempre también las familias de inclusión, es esto. Porque a veces nos pasa que los chicos por un lado, las familias por el otro, claro. Los hermanos por el otro, uh-huh. No, acá somos... todos. Y por eso somos. Somos todos. Y la verdad que la pasamos genial. La pasamos genial, nos divertimos muchísimo. ¿Vos cómo la pasás?
4: Muy bien.
1: Muy bien, ¿no? Sí. Ya es otro que se está poniendo colorado.
5: Bueno, dijeron entonces, todo lo que tenían que decir. Bien.
2: Me encanta. Pausa cortita, tomamos un poquito de aire y volvemos. Y seguimos hablando un poquito de...
1: Perfecto.
2: Los bailes, de cocina, de Surimado y de paso de alguien que tengo acá al lado mío que hizo radio en su momento. Bien. ¿Les parece?
3: Sí.
2: Sergio, sí. Más donde duele mal.

0: cuento segundo bloque de donde doblé mal.
1: El cortina del programa, sí.
2: No, perdón, ya está. Terminé. Algún día poder concurrir a la...
3: Quieran, están invitadísimos, 10 a 13 horas. Estamos acá en Avenida Santa Fe, 1773. Uh-huh. Y ahí podemos compartir uno donde charlamos, donde nos contamos de qué pasó durante la semana. Y después cada uno va a la actividad que elige. Están eligiendo mucho sublimado, no me importa. Estoy un poco celosa, pero no me importa. Un poco, nada. El otro grupo está en cocina. Y nada, así que cuando quieran pueden venir a vernos y a trabajar.
2: No, obvio.
3: Sí, o sea, claro. No,
1: yo tengo
3: nada.
1: Ganas de un día de cocina.
3: Dale, yo dale. También cocino. Dale, sí, vos sos chef también.
4: Pero te pueden... Bueno,
3: cocinero, vamos a ponerle así, ¿cocinero?
1: Sí, mucha gente me dice chef. Sí.
3: Pero es cocinero, a mí también, me gusta que... Es cocinero.
1: Sí, dale. Yo hago lo que puedo.
3: Mirá, si no, acá yo te estoy quemada, claro.
1: Hace poco.
3: Qué lindo momento. Qué lindo momento. Pecho,
4: ¿pero qué la revoleaste así?
1: No,
3: igual frisbee con la milanesa arriba de sangre, claro.
1: Estaba medio fría, entonces justo me había manchado la remera, me la saqué, puse la milanesa y...
3: Bueno. No, ese. Poné la milanesa, se saca la remera. Claro, no podés las dos cosas. Totalmente. Eso, bueno, una de las tantas cosas también que trabajamos en el taller de cocina es esto, lo que es seguridad.
2: La seguridad.
3: Tal, que uno seguía se pone el delantal con la correa en el cuello. No, o sea, tiene que ser medio delantal, atado adelante, porque ante cualquier carro, sí. Hasta que te desabrochás acá atrás, te levantás, ya te quemaste, o ya te enfriaste, o ya te cortaste, sí, ya sí. Te desangraste.
1: Todo en ese orden.
3: Exacto, las cosas que aprendemos con los chicos. Ellos vienen ya con su ropa, el que tiene el uniforme de o un ambo, el que tiene la chaqueta de cocinera para cocinar, porque no, o sea, cuando yo veo gente con ambos, será radiólogo, no me importa, pero con ambos en el colectivo, digo, ¿y después qué hace? Va un nada, la contaminación, lo que es contaminación cruzada, como, bueno, son, es
1: el ambo en el ambiente, no.
3: Esa.
5: Lo de la contaminación cruzada lo estudié porque yo también tengo que hago también. Que hago

0: conservas esmeradas. Y yo estudié eso.
1: Bien. Sí. Muy bien. Así que, bueno, son cuando quieras, organizamos qué puede ser. Las figacitas tipo árabes, pueden ser las prepizzas, pueden ser.
2: Si no, puedo llevar una receta. Les llevo una receta de comida india.
1: Me encantó.
2: Y la
1: me
2: hago
1: encantó.
2: Más interesante todavía, es un pan indio.
1: Me encantó, sí, sí.
2: ¿Vos crees que sos el que les gusta ir al club y les enseña a hacer un pan indio?
0: Me encantaría, sí, me encantaría.
2: ¿Te gusta el ajo?
0: El ajo sí.
2: Perfecto, porque lleva ajo.
3: Bueno, anteriormente mi compañero había hablado que habías hecho radio, que tenías una experiencia previa en radio.
0: Había hecho radio, sí.
3: Contame cómo fue eso y en dónde lo hiciste.
0: Con un grupo de componentes de la Fundación Pertenecer, íbamos con el colectivo, íbamos al y ahí lo conocí a Manu Gober, que es el encargado de la radio, y ahí hacíamos, nos hacía sentar ahí en las sillas y hacíamos nuestro programa de radio, y cada un concurrente de la fundación, cada uno traía su tema para a mí cuando yo hablaba ahí en la radio de mis temas, la canción de Inspector Gadget. Pues yo siempre hablaba de policial, de todo eso. Y a mí los profesionales me decían por la Noski, hablaba siempre de era como Mauro C.
1: Mauro C, Mauro Z.
2: Al micrófono.
1: Perdón. Mauro Zeta eras, claro, sí. Del todo, perfecto.
4: ¿Vos tu primera vez en radio?
5: Sí.
2: ¿Esta es tu primera vez, Tobito, acá? ¿En una radio?
5: A mí me dice, sí. A mí me gusta hacer esto. A mí me gusta arte. Allá, otro lado, matan más otras cosas. A mí me gusta. Me va a hacer una bolita de saki. A mí me hasta.
6: Tenemos una compañera que se llama Jackie.
2: ¿Es tu primera vez también en radio? ¿O ya has ido?
6: Sí, realmente es mi primera vez estando en este lugar. Y me puse un poco nerviosa de venir aquí a la casa ahora.
2: ¿Qué te ponía nerviosa?
6: Decir alguna cosa mal.
2: ¿Y qué podías decir mal? Culo. Mira,
1: ya lo dije yo, ¿no?
2: Acá en radio pocas cosas están mal.
6: Sí, lo sé.
7: Miedo. Quedarse callada como yo.
5: Hablo yo mismo.
2: Y hacer mates feos.
7: Y dale, dale con los mates.
2: Es más divertido, si no, ¿viste?
4: Defendeme, decirle que mis mates son
5: muy ricos. Meli es muy rico ese mate.
1: Si vos no tomas mate,
5: pero
2: me parece que hay una falla en el experto. Si el experto no toma mate, no puede opinar.
5: Arte es más mate libre. Mi hijo mía, me es más mate. Este, mi papá es muy rico, me mate dulce, papá es dulce a mí, es libre, papá es libre, más.
2: Ah,
5: ya te van
2: a pegar, hija, sí. Otra pero vez dulce, al aire, dulce.
1: Esto de no comer, esto no me gusta a mí compartir.
2: La que habla mucho, no.
1: Lo que pasa es que el otro día me fui haciendo el mea culpa. Dije, perdón, chicos, hablé mucho. Hablé mucho. Había más para hablar. Y hablé yo.
2: Meli no iba a hablar. Y otra vez respondió sin hablar. Como callada en silencio. Tomando su mano.
7: Terrible.
3: ¿Me vas a acordar? En mi primer día. Y es como decís vos, Cris, es todo prueba y error. Es todo prueba y error.
0: Sí, yo me acuerdo de la, porque no sabía cómo iba a empezar.

0: radio porque estaba, al principio estaba nervioso porque era algo nuevo para mí. Y después la agarré. No solté el micrófono.
1: Está perfecto, está perfecto.
2: En los sábados a veces tenemos algunos estudios o mensajes de WhatsApp que mandamos. Por si hay alguno que quiere ir a bailar o hablar con algunas personas que están ahí, o conocer a alguien nuevo. Estamos ahí, es que no habrán peleas ahí. Ya hubo vallas ahí que fueron personales. Es divertido ese lugar.
3: No, es una discusión.
4: Otra cosa dice las manos.
5: Pero las discusiones, ¿por qué son? Novias.
6: Amiga,
5: que me dio bolilla y no me dio bolilla.
2: Arte. Y lo decimos potito, vi.
1: Arte. Sos el que roba chicas.
6: Sí, lo hablas bien, chicas. Sí, verdad. Arte, mene. Bueno, Lula, hijo a mí, para Kikas. Ne, a mí me alta, es para Kikas. Vamos, sí, le da. Opa tuya.
5: ¿Por culpa mía? Ahora la culpa
6: es de verdad, es de verdad.
5: ¿Cuándo
2: fue tu padre?
5: Meta. Mirá que acá tu papá también, ¿eh? Acá no. La me eché la culpa a mí.
6: Muy bueno, mi papá. Pa, ¿ne? Es sí, muy loco. Y...
5: ¡No! Bueno, cambiamos
2: de... Bueno, aparte de todo eso, también lo cocinamos, que son que es el pan árabe, los alfajores en maicena, y también los itak para los celíacos.
5: Exactamente.
6: Arte, papá, no tú. RDP, hay todo lo que hay. Hay IFE. ¿Hay
5: IFE?
6: Sí. Mne, jardín.
5: El asado que tiene que hacer Alejandro para
2: mi cumpleaños.
6: Hay asado, mne, no sé, y hay todo lo de pollo. Mne,
5: ¿por qué trae el segundo bloque? Claro,
6: es decir, de verdad.
3: Estoy soltero, busco novia.
2: Estamos hablando de la comida del lugar.
5: Sí, estamos hablando de la
1: comida. Quiero preguntar algo.
5: Claro, estamos hablando de la comida de los talleres y del buffet. Porque también, una vez una feria de emprendedores. Entonces, bueno, van distintos, justamente, emprendedores, feriantes, emprendedoras y emprendedores con una propuesta diversa.
2: ¿Nosotros o ella?
5: Ustedes. Yo estoy al lado del horno. Disculpen, los que hacen social. Ponen la cara, cobran. ¿Quién anota? ¿Cuáles son los combos que salen? ¿Quién los?
6: Después los lotos.
5: No es solamente elaborar el producto, sino también poder ofrecerlo, el manejo del dinero, van manejando billeteras virtuales. Entonces, es.
6: Ahí está, va.
7: Indican... Toby nunca se gana nada.
5: No, y no, así se va. Llorando.
2: Sí, eso también me recuerda. Que a veces hay algunos días que tenemos como reuniones o cosas de. Que ellos hacen.
5: Claro, las ferias.
2: Pero que también ahí hacemos como la rifa.
5: Exacto.
2: Que ahí cada uno que compra un vendedor de ahí tiene su número de ahí.
5: Perfecto. Espera que me están retando. Mira, para que se me tirale escuche.
1: Un juez de pedo.
5: Este bozarrón tras en Mar del Plata.
1: Ay, pero, ajá, epa. ¿Oriunda de Mar del Plata?
5: Villa que en primero Madariaga, después en Mar del Plata, Ciencias de la Educación.
1: Y ahora
5: estoy acá.
1: Pasaron cosas.
5: Pasaron muchas cosas. Yo no sé cuáles son las acotaciones que no hice los chicos en el todo lo que es. La elaboración del, o sea, no es solamente el buffet, sino todo lo que esto implica. Ofrecer los productos, cuándo lo hacen, manejo del dinero, manejo de billeteras virtuales. Así que es un combo interesante. Por eso es una prepizza o un pan o una pasta frola, sino todo lo que esto implica, ¿no? De poder.
0: Dale, decí. También decía algo de mi emprendimiento, que es la parte del CIAL. Que yo también estando lunes, martes y viernes en la cocina de los huerteros. Nosotros estamos en las calles Ojincia y los semilleros municipales y laboramos ahí. Mejillas de escabeche, espinos y dulces, como ahora estamos en la época de otoño invierno, meladas de mandarina y naranja.
3: ¡Qué rico!
0: Todos los productos que hacemos están a un precio accesible.
5: No me estás haciendo chivo los huerteros. Pero está bien, los huerteros, no, el tema es este, los huerteros es un problema.

0: programa municipal, ¿sí? Hacia al cual nosotros también pertenecemos. También hay una red que también...
1: La parte de los huerteros, la que está en el hipódromo de San Isidro, es extraordinario.
2: Mira, me recibí de ahí en el hipódromo de San Isidro, la escuela, la hice con... Hay un profesor que se llamaba...
3: Nachi. Y Amalia.
2: Y Amalia. Yo con Amalia no estaba en ese momento, no estaba... Y fue para mí fue un excelente profesor, porque me enseñó todo la vuelta y todo lo aprendí, y estoy muy agradecido de todo lo que me enseñó Nacho.
4: Muy bueno, es impresionante.
2: Sí.
4: Yo tengo ahí mis plantitas en casa también y...
5: A mi casa, mismo, papá, el jardín, papá, el jardín, otro lado, en mi casa, con mi sala de juego, los lotos, y puertas ahí, latas. Mne, papá, panzo, jardín, es muy bueno, y hay perlas, hay ajo, otro lado,
6: muy bien, espectacular. Lo bueno de esto es que justamente, bueno, Cristian está con el tema, Toby se recibió de auxiliar de cocina en el CFI de Vicente López, Renata está cursando, está bueno que se incline por el sublimado, porque ya de lunes a viernes cocina, de hecho cocinan espectacular, bueno, venir hoy, pero tiene también una formación. Entonces, este intercambio, amables, la verdad que hace que sea sumamente enriquecedor para todos.
0: Bien, 20 puntos.
7: Igual lo que está muy bueno es que las familias participan. Eso está genial.
4: Eso me parece sumamente importante.
7: Está buenísimo.
4: Importante.
7: Alejandro es el papá de él, va por ahí, viene para todos lados. Mica, ni hablar, nos colabora ahí al mediodía. Y así hay un montón de padres. Huguito, Claudia, no me quiero olvidar de ninguno, pero geniales todos.
4: Bueno, bien, tremendo.
7: Sí,
4: me encanta.
7: Sí.
4: Y ahora volvemos a la parte institucional. ¿Algo más que comentar del club?
8: Hablando de los padres, y me estaba acordando del locro del otro día, que estaba muy rico. Y...
4: Ah.
6: También, porque, bueno, el locro lo hicimos con los chicos. Fue
4: un mensajito.
6: Perdón.
9: Porque se ve que no sobró nada.
5: No. Los locos bocos.
4: Ahí está.
6: Claro, el tema fue este club, que justamente, que el 25 de mayo, dijimos, bueno... Dijo la comisión, ¿no? Nosotros nos dijimos locro y los talleres, con los talleres inclusivos, que en dos cosas participaron: en la elaboración de la torta, ¿no?
9: Sí.
6: Y
7: en el souvenir.
6: En el souvenir, que eran tazas sublimadas con, bueno, imágenes.
9: No, y todas las cosas que van a hacer, como los platos, los tenedores. Que...
6: Y también acomodando las mesas, manteles, cómo se acomodan los.
4: Chicos, son de gastronomía, podríamos decirlo con su término correcto. Haciendo el servicio.
6: Exactamente, sí. Exactamente. Todo lo que fue la mise en place. Así que, impecable, impecable.
7: A Tobito no le gusta.
5: Arte, yo no gusta nada de cocina. Pa, hijo. Todavía, a mí, dije no. Yo como, yo cocina. Yo me asa. Yo tío agua, hijo, papá, hijo.
6: Buenas
5: salchichas
6: con puré. Salchicha alemana, eso sí,
5: cómoda. Ese sí, arte. Ciudadano, hablo de Meli, es mi sueño, y me gusta todo esto.
6: Tobito fue alumno mío en cocina.
5: Arte.
6: Dale tres cebollas,
5: sí.
6: Y se le agarraba dolor de panza,
5: sí,
6: dolor mía, no quería ir nada. Vamos, no, la cocina realmente.
2: No.
9: Es como yo.
6: El tema del sublimado fue la verdad. Reni, contá, ¿cuáles son los programas aparte de Canva que usan en sublimado?
9: Aparte de eso también tenemos que es arte y cocina.
0: ¿Qué programas usás para diseñar?
5: El Mupo.
9: Usamos también Canva.
0: ¿Y qué más?
9: Y también que es Aía. Que ahí te pedimos que nos hagan una foto de que pueda cambiar alguna pequeña cosita o de diferentes formas.
7: Para echar GPT.
5: No, te de que era. Yo diplomoto, me da chinguin, nito, y me asas, diplomas, mapo, muero, ve. El plan mío mismo, no lo ocupé, que gana, y...